0: que pasa es que, sí, bueno, no, ya está. Yo ya no quiero más hablar también del pasado, porque para mí hoy empieza un nuevo tiempo y una nueva etapa para Asunción.
1: El problema, ¿sabes lo que? Sí, tenés razón.
0: No digo de la campaña, porque no de lo que haya sucedido. Digo como campaña, Enrique, porque yo quiero ser la intendente de los que me votaron y de los que no me votaron.
1: Totalmente
0: también, ¿verdad?
1: Acuerdo.
0: Porque necesitamos de todo. A mí me votaron muchos colorados. Y esa también es la muestra que necesitamos dejar de lado nuestros colores para construir la ciudad que nosotros creemos que nos merecemos, ¿verdad? Dejar un poco en segundo plano esas divisiones que a veces nos entorpecen para construir un futuro mejor.
1: Nada que discutir, mi querida Sole. Yo simplemente te lo señalo porque los intereses corporativos que le liquidaron la intendencia a todos los intendentes anteriores van a seguir operando a partir del 7 de noviembre. Es decir, no es que porque vos ganaste la elección los tipos dicen, ay, ahora no voy a hacer nada. No. Van a seguir operando, ¿verdad? Y para eso hay que uno, o sea, no te tengo que contar, le estoy contando a la gente.
0: Claro.
1: Uno tiene que tener, en el caso de Sole, ovarios, y porque de lo contrario te fagocitan.
0: No, y también independencia, Enrique, porque cuando uno llega, en verdad, con algunos negociados acá, con otros temas, con otros intereses, ahí es donde uno se hunde naturalmente, ¿verdad? Por eso mi promesa fue durante toda la campaña: libertad, independencia, coraje para tomar las decisiones. Yo no le debo nada a nadie, no llego con las manos atadas y vengo a poner en primer lugar a los barrios y a nuestra gente. Y esa promesa yo voy a cumplir todos los días. Me podré seguramente equivocar en el futuro o no, pero va a ser siempre poniendo en primer lugar a Asunción y no defendiendo ni intereses corporativos, ni sectarios, ni partidarios, defendiendo lo que creo o creemos que es lo mejor para nuestra ciudad.
1: Que entre paréntesis, esto que te voy a decir es muy común en Brasil, pero no es muy común en Paraguay, lastimosamente. Pero en Brasil es muy común. Entonces, en Brasil, estimado amigo, los miembros del Congreso, en cada gobierno, si el presidente es competente, estamos hablando, forman una fuerza que se llama el Centrão. Y esta fuerza, el Centrão, es una fuerza que trabaja, digamos, en articulación con el presidente de la República, si el presidente no es un idiota, ¿verdad? Ah, si el presidente es un idiota,
0: claro.
1: Se retraen a sus líneas, digamos, originales, y entonces el país se vuelve más difícil de gobernar. Pero en general, ellos tienen esa flexibilidad. O sea, a donde quiero llegar con este cuentito, Sole, es que yo creo que la Junta se va a tener que articular una especie de Centrão con los colorados, con los otros, con la lista 3, por supuesto. Yo le pedí la renuncia a Augusto Wagner, papá, por favor, renuncia, andate, mi hijo, no da más lo tuyo. Bueno, ese tema, digamos, de articular, pero no para satisfacerle a ellos, sino para satisfacer el mandato que acabas de recibir.
0: Totalmente, vamos a tener que articular, eso va a ser parte, digamos, de la siguiente administración, Enrique. Y me encantaría una vez que ella suma, ¿verdad?, que poder sentarme, venir acá y contarte, ¿verdad?, cómo fue la primera reunión con los concejales, qué fue lo que compartimos. Oye, muchos de ellos no los conozco, lógicamente los que están en la lista 2 y en la lista 3 sí, pero no los de la lista 1. Acá tenemos que poner en primer lugar a la municipalidad, que necesita reformas profundas.
1: Y
0: todos tenemos que entender que este fue un mandato popular.
1: Sí.
0: La gente dijo, basta con la municipalidad que tenemos.
1: Nada que discutir.
0: Y tenemos que cumplir, ¿verdad? Ese es el mandato popular y es para lo que nos eligieron, y es lo que tenemos que corregir una vez que asumamos, y eso incluye no solo a la intendenta, incluye también a toda la Junta.
1: Una pregunta de forma y otra de política. La pregunta de forma, bueno, ahora Camilo anunció pues que van a dedicar unos días a hacer el chequeo de actas y compañía, lo cual es su derecho, yo no estoy discutiendo. Pero, equipo jurídico que...
0: Sí, tenemos un equipo que estuvo, de hecho, todo el día de hoy ya en la justicia electoral. Nosotros vamos a defender voto a voto, Enrique. Para mí, para nosotros no hay cuestionamiento, digamos.
1: No hay cuestionamiento.
0: Es clarísimo, ¿verdad? Una victoria que se puede comprobar en cada una de las mesas y en los locales de votación, y es lo que quiere el pueblo asunceno. Lo que tenemos que hacer es comenzar cuanto antes ya a reconstruir esta ciudad que nos pide a gritos ya la medicina para que pueda recuperarse.
1: No, pues no puede seguir a ver si mi cálculo no está mal, un mes lo que tenés a partir de hoy para asumir.
0: Claro, pero tiene que avanzar todo de manera correcta, ¿verdad? A partir de mañana pasado y ya encarar. Por eso digo, no podemos perder un segundo más, ¿verdad?
1: Segunda cuestión, ya que es ya para ir al gobierno municipal propiamente. Relación con el Poder Ejecutivo, pero, atendé porque te pregunto esto, no porque yo no quiero que vos le abraces a Santi, nada. Si querés, sí, si no, no, ¿verdad? Pero el punto es, Asunción va a necesitar una inyección muy grande de capital, muy grande. Camilo había hablado de $500 millones. ¿Qué pensás?
0: Sí, claro, que necesito una inyección de capital. Con el gobierno, con el Ejecutivo yo voy a tener lo que ya te dije en algún momento, una visión y una forma de trabajar que va a ser visión de estadista, ¿verdad? Yo voy a tener que sentarme con el presidente, con los ministros, poner sobre la mesa cuáles son las necesidades de la ciudad, ver cuál es también la situación en nuestra relación de gobiernos multinivel, ver al gobierno local, qué es lo que le debe al gobierno nacional, el gobierno nacional local, tener que ordenar las cuentas, eso va a ser esa va a ser una conversación necesaria. Y hay que ver cuál es la voluntad, lógicamente, también en un año que va a ser bastante electoral, hay que decir de que estas elecciones municipales estuvieron muy cerca ya, están muy cerca de lo que van a ser las nacionales, y con una incógnita de cuál va a ser el siguiente gobierno, ¿verdad? Porque el siguiente gobierno es el que va a estar mayor tiempo durante mi mandato. Claro, entonces, saber con qué tipo de actitud también el siguiente gobierno va a venir respecto al gobierno local o a la municipalidad. Porque nosotros hoy tenemos que poner en orden la finanza. O sea, yo, mi promesa a los asuncenos, ¿cuál fue? Atacar las cajas paralelas del día número uno a través de un tablero público, mostrarle, porque vamos a crear una unidad de recuperación de los recursos del contribuyente, cuánta plata estamos recuperando de los mercados, cuánta plata estamos recuperando de lo que es todo el sector de desarrollo inmobiliario, del sector de cartelería, etcétera, ¿verdad? Porque hoy donde hay una fuente de ingreso hay una caja paralela. Si alguien paga un canon, alguien paga un impuesto, alguien paga una tasa o alguien paga una multa, hay una caja paralela.
1: Ahora, vamos
0: y ahí a... lo que digo nomás es que ahí hay mucha plata, sí. Ahí, Enrique.
1: Vamos a hablar de números, porque sí. Yo quiero entrar un poco ya en la materia de lo que vos dijiste, ¿verdad?
0: Sí.
1: La gestión.
0: ¿Cuánta plata? Terminé todavía de festejar y ya me metí los números ahí, que vine corriendo después, apenas me peiné para llegar acá.
1: Después te vas a tomar champancito. O sea, espero que tomes champán.
0: Sí, claro, claro, bueno, nos brindamos
1: Sole, yo no te quiero robar mucho tiempo. ¿Cuánto tiempo tenemos más? Sí. Vamos a irnos hasta las y media, ¿sí?
0: Tengo que estar en otro lugar.
1: No hay, ¿sabes lo que pasa? Que no hay orden de arriba porque ella se tiene que ir. Así que 21:30, chau. ¿Está? ¿Estamos? Gracias. Bueno,
0: lo que pasa es que me están esperando en otro lugar. Tengo que ir también a otro programa.
1: ¿A dónde te vas a ir?
0: Voy a ir con los amigos de Telefuturo.
1: Está bien. Sí. ¿Con Luis?
0: Sí. Por eso.
1: Está bien.
0: O si no me quedaba más tiempo.
1: No, pero yo te agradezco enormemente que hayas venido. No, todo bien, o sea, no hago ni una crítica. Sole, cuestión de número. ¿Cuánto vos pensás que hay en las cajas paralelas? O sea, ¿cuánto vos pensás que sacar de ahí?
0: Es una estimación que, más o menos los técnicos pudieron, 40% de lo que es el presupuesto anual, que es de 180 millones de dólares, estamos hablando más de 50, 60 millones de dólares más o menos.
1: 60
0: palos. Sí, que se puede escapar tranquilamente a través de las cajas paralelas. Por eso estamos hablando de un monto que no es despreciable.
1: ¿Esto es anual?
0: Anual, sí.
1: Bueno, y ese, vamos a suponer que vos no llegues a un acuerdo con el gobierno sobre el tema préstitos, sí, y compañía.
0: Es que no. Lo que te iba a decir también del gobierno nacional es que yo no quiero poner todas mis fichas ahí, ¿verdad? Que fue luego mi postura durante la campaña que me diferenciaba, digamos, de la propuesta de mi candidato, porque el gobierno nacional también está en terapia intensiva, ¿verdad? Apenas luego le pudo pagar algo a los médicos, lo que fuera. O sea, soñar con una ley de capitalidad o que el gobierno te va a hacer transferencias multimillonarias, no. es como que trasladar la responsabilidad en otro nivel de gobierno, cuando lo que hay que resolver es qué es lo que se está haciendo ahí adentro en una municipalidad que tiene mucha plata. Por eso es que mi foco, ¿verdad?, y mi concentración va a ser recuperar el dinero de los contribuyentes, que hoy en día está desapareciendo. Y eso lo voy a hacer desde el día número uno. Entonces, cifra que yo te digo hoy, que está en torno al 40%, yo a través de este tablero, que voy a tener desde el día número uno, te voy a ir contando. Mira, Enrique, acá se recaudaba tanto, ¿verdad?
1: Y ahora tanto.
0: Entonces, esa es lo que antes se iba por,
1: claro,
0: la caja paralela.
1: No, correctísimo. Me están diciendo, tengo que mencionar, muchísimas gracias a los compañeros de C9N. Estuvimos en duples con Soledad Núñez un ratito, y así que estuvimos en duples hoy, hicimos un trabajo
0: con
1: el SNT. Bueno, ¿sabes por qué yo te estoy planteando esa cuestión, Soledad? Porque el tema, según yo entendía con el gobierno, era que el gobierno iba a ser como una suerte de garante de emisión de bonos para juntar el capital que se necesita, ¿verdad? Porque 60 millones a mí me hace mucho, pero convengamos que con 60 millones no arreglas todo el quilombo.
0: No vas a arreglar todo el quilombo, pero hay los primeros seis meses que tenemos que hacer que la maquinaria funcione, ¿verdad? Yo, ¿qué es lo que te decía en las veces que conversamos? Acá hay cuestiones de provisión de servicios básicos que tienen que funcionar y no podemos esperar, ¿verdad? La primera semana nosotros tenemos que poner en marcha la recolección de basura, la limpieza de las calles y el orden del tránsito. Esos son los servicios que no pueden esperar. Después están las obras, la inversión en obras en la ciudad. Que la ciudad igual funciona, ¿verdad? O sea, menos más, ¿verdad? Pero tener un bache más, otro más, funciona. Eso hay que entrar a reparar y hacer un cálculo de cuál es la inversión que necesita en obras, que es donde de verdad está el grueso de la plata que se necesita, ¿verdad? Entonces, con esa proyección que yo le llamo el plan de infraestructura, ¿verdad? Para los 5 años, de hecho, ¿verdad? De la ciudad, decir, bueno, esta es la plata que necesitamos, vemos qué es lo que podemos recaudar en la caja paralela. La renegociación de los bonos, por supuesto, ¿verdad? Que también es, tenemos que ver el representante legal, los bonistas, ¿verdad? Hacia dónde quieren ir, si llegamos a un acuerdo, si no, ¿verdad? Todo eso es un proceso que vamos a tener que matar. Y luego está todo el proceso de la reingeniería financiera, que existe todos esos caminos que se estuvo conversando a lo largo de la campaña, que los vamos a explorar con el equipo financiero.
1: El tema de los bonos, estimado amigo, los bonistas, ¿se aceptó una tasa de interés? Voy a tratar de no meterme en ningún lío judicial. Entonces, la tasa de interés que se negoció, estimado amigo, con los bonistas, es cuanto menos muy llamativa. ¿Ok? Así que eso va a haber que revisar también. No sé, no sé cómo es el instrumento, pero bueno, va a haber que revisar.
0: No, vamos a arrancar. Es como dicen, se suele decir, un elefante se come bocado a bocado, ¿verdad? Es paso a paso. Vamos a tener que ir en esa municipalidad haciendo una cirugía mayor a una institución que está en terapia intensiva. Yo lo voy a hacer con muchísima transparencia, Enrique, es el día número uno. Le voy a decir a la gente, miren, esto es lo que encontramos, por acá estamos yendo, la digitalización la vamos a hacer y la guillotina, que es cortar los procesos también desde el momento que llegamos a la municipalidad. Vamos a abrir esa institución, vamos a comenzar a acercarla al ciudadano, tiene que dejar de ser un elefante gigante que simplemente hace añicos el sueño de los asuncenos, pero también la plata, ¿verdad?, los contribuyentes. Entonces,
1: más la plata que los sueños.
0: Sí, ambas cosas. Lo que pasa es que está vinculado, ¿verdad? Sí, está y uno vinculado. Sueña con tener una ciudad donde puede irte a una plaza, un parque, y hoy Asunción está agonizando y es lo que se tiene que corregir.
1: Sole, la última puede ser que te tenés que ir. Y sí, te agradezco enormemente haber venido, en serio, de todo corazón, en serio. No puede, Lucía querida. No puede. No, ya me está diciendo acá.
0: Ahí Rocío. Está, Rocío lo ya, no, ya salió lo, ahí no, a poner
1: no, no,
0: orden.
1: No sé cómo te explico, ya se comprometió con Luis Vareiro. Ítems que son así muy puntuales que vos habías señalado y algunos que yo quiero señalarte. Policía Municipal de Tránsito.
0: Sí.
1: Bueno, el problema está en que vos no te puedes quedar sin policía.
0: No, que yo nunca dije que me voy a quedar sin policía, ¿verdad? Yo hablaba de reemplazarla por una agencia de movilidad urbana, donde vamos a crear una unidad especializada de agilizadores del tránsito y vamos a tener una escuela específica para capacitar a nuestros agentes de seguridad vial. Porque yo voy a atacar esta epidemia de accidentes de tránsito que se está cobrando la vida, principalmente nuestros jóvenes, porque es la mayor causa de muerte en Asunción, en el área metropolitana, con la municipalidad totalmente ausente, ¿verdad? Que es lo que yo criticaba, decir, la PMT, ¿dónde está? Y detrás de un árbol tratando de extorsionarte. Entonces, vamos a hacer va a ser un cambio, una reforma profunda, ¿verdad? La gente me eligió como intendenta, esto es lo que quiere, yo tengo el mandato de cumplir eso y vamos a trabajar con los buenos agentes también.
1: Hay alguna gente que en la municipalidad creo que no tiene ni puta idea de lo que se tiene que hacer con ese tema y que lamentablemente arrancó con un proyecto que a mi modo de ver no va a llevar a ninguna parte. No sé qué vas a hacer vos con eso, pero...
0: Sí, ¿con cuál?
1: El proyecto de la emergencia vial.
0: La ley.
1: Sí, que para mí, sinceramente, bueno. Segunda cuestión, Centro de Asunción. Camilo y el gobierno tienen grandes proyectos para el centro. ¿Y Sole?
0: No, hoy lo que hay es un préstamo, ¿verdad? Con el Banco Mundial que yo conozco, digamos, en parte, porque mucho tiempo trabajé también en todo lo que fue la recuperación de la Chacarita, ver el Parque Caballero, y está un poco en consonancia con eso. Hay algunas correcciones que sí, quizá a mí me gustaría hacer, pero revisar cuál es ese proyecto. Es un préstamo que independientemente de quien sea la intendenta va a seguir, eso no, o sea, no me imagino.
1: Debería, ¿verdad?
0: No, sí. Porque se aprobó por el Congreso, ya es un proyecto que ya está en marcha. O sea, no me imagino, el presidente no va a decir ahora ganó Sole, acabemos Banco Mundial, acabemos el proyecto, no, ¿verdad? Simplemente articular y gestionar
1: y
0: con eso generar sinergia con la municipalidad, porque una municipalidad ausente también es un problema, ¿verdad? Porque la municipalidad tiene la visión del territorio, es quien tiene que velar para que los proyectos también que vienen del gobierno nacional simplemente bien, ¿verdad?
1: Hasta que vos llegues.
0: Hasta que yo llegue,
1: sí, por lo menos.
0: Así mismo.
1: ¿Y cuál es tu relación con Santi? ¿Cómo es tu relación con Santi?
0: Yo no tengo ningún tipo de relación con él.
1: Pero ni le conoces, digo.
0: No, claro que le conozco, ¿verdad? Pero digamos, no converso con él. Vamos a tener que, como intendenta y presidente en este año que queda, llevar, como te decía, la demanda y las necesidades de la ciudadanía. y que el gobierno nacional tenga que responder también a nivel de los ministerios, ¿verdad? Como te digo, yo me voy a sentar con los ministros, ministras, decir, estas son las demandas de Asunción, con la STAP, ¿verdad? Que todo lo que tenga que ver la inversión en servicio, infraestructura en Asunción, es fundamental.
1: Les quiero contar, estimado amigo, que yo hay algunas sensaciones que le conozco a Sole, pero porque también yo las viví en alguna forma. Es que está con la adrenalina tal que no siente ni un poco de cansancio.
0: Yo estoy así, medio así todavía. Así estoy, tal cual, te juro.
1: Gracias así por venir, Sole.
0: Gracias a vos, Enrique. Muchas
1: un
0: gracias.
1: Un gustazo
0: gracias,
1: y muchísimas gracias. Felicitaciones. Creo que es tuyo el triunfo.
0: Gracias, Enrique,
1: que...
0: gracias. No, de la gente, es el triunfo de los asuncenos.
1: Sí,
0: gracias
1: pero...
0: de todo corazón a la gente que confió en mí, que se fue a votar. Cada voto contó, cada voto fue fundamental a los miembros de mesa, a los apoderados que estuvieron desde temprano. Enrique, cada mesa que defendimos fue clave para esta victoria. Por
1: así
0: eso
1: mismo.
0: La victoria no es mía,
1: pues
0: la victoria es de Asunción.
1: 5.000 votos
0: de diferencia. Por eso te digo, la victoria es de Asunción, de la gente que resistió. Yo decía al principio, nuestros pechos serán las murallas, y fue tal cual, ¿verdad? Ese ejército que estuvo ahí a pesar de las situaciones que se tuvieron que enfrentar, defendiendo la voluntad de los asuncenos, así que mi eterna gratitud y a toda la gente que me estuvo acompañando a lo largo de este camino, ¿verdad? La gran alianza,
1: voy a
0: usar, Asunción,
1: acá está
0: partidos,
1: Sole, acá todos. Está Sole presente, entonces, señores encuestruchos, ustedes son unos encuestruchos.
0: Ahí está. Punto y aparte.
1: Bueno, nosotros ya nos vamos. Lu, lo siento, nos vamos. Ya. Hola Javier, gracias Sole.
0: Muchas gracias, gracias.
1: Muy amable.
0: Gracias. Sí.
1: Nos despedimos ya Javi, porque ella se va también y ya nos vamos. No. Un abrazo. Fuerza, chao, chao. Gracias. Nos vemos mañana nosotros.

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10 de febrero de 1978. Puerto Quemerich, 77 kilómetros al norte de Concepción, se hundió el barco de pasajeros Miriam Adela. En el desastre fallecieron 113 personas. Otras 56 lograron salvarse milagrosamente. Don Faustino R. Benítez, Ojeyañandeve, Manduana.

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0: Vamos. Hace respetar, amigos.
1: ¿Ando respetar, amigos?
0: Hace respetar, amigos.
1: ¿Ando respetar, amigos? ¿Cuál, amigo?
0: La vez de permiso, amigos.
1: ¿Ando de permiso?
0: La vez de permiso, amigos.
1: Ay, ¿cuál de permiso, amigos? ¿Ando de inmente cosa?
0: Y falta verme la tucumboga, amigos.
1: Ah, ¿tucumboga? Y falta hacer la tucumboga, tengo que... La seca, yo, cuando haya contigo, si vos vendes, ¿eh, amigo, comisario?
0: Ay, pare, ¿cuál, amigo?

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0: 10 minutos pasaron de este nuevo día, hoy lunes 5 de octubre año 2026, madrugada ABC, en la señal de la más potente del país, 7:30 en amplitud modulada, ABC Cardinal, 107.1 FM, ABC del Este, y a nuestra señal también a través de ABC TV, compartiendo una madrugada más, un inicio de semana post elecciones, así que vamos a estar hablando de todo lo que ocurría ayer en esta jornada histórica para todo el país, con los resultados ya divulgados por el TREP. Así que vamos a un recorrido de todo esto también y lo que dejó las elecciones de ayer domingo. Sean bienvenidos todos ya en el reporte de sintonía a través del 0972-730-730, de nuestro número habilitado para compartir esta madrugada con la gente. Ya a partir de este momento estamos ahí conectados en el sistema de WhatsApp con los compañeros de exteriores, José Gey, con Diego Peralvo, Móvil Midas Láser Import. Nos acompaña Gilberto Fretes desde Control Central de ABC TV y los compañeros desde Digital, como siempre, con las actualizaciones en www.abc.com.py. Todo el equipo desde Reacción Central también del diario ABC Color para lo que va a ser nuestro impreso de este día lunes. Junto a la señora Nilda Vera, quien le habla a Luis Martínez, ya nos disponemos para compartir noticias, realizar nuestro recorrido correspondiente ya en esta madrugada. Y en instante vamos al reporte de la gente a través del sistema de WhatsApp. 19 grados es lo que indica el dato en estos momentos en nuestro termómetro de TV. Pero vamos a la actualización ya desde la Dirección de Meteorología.
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0: -18 grados con 8 décimas en Asunción, parcialmente nublado, 86% de humedad, viento del sector sur, sureste a 7 kilómetros por hora. La térmica 18 grados con 8 décimas. Sería la temperatura mínima para hoy. Vamos a llegar a los 18 grados según la Dirección de Meteorología. Llegaremos a los 18 grados de mínima, fresco, cielo parcialmente nublado, a nublado, vientos variables, precipitaciones dispersas. Para la mañana, temperaturas entre 18 a 22 grados, fresco a cálido, cielo mayormente nublado, con vientos variables, precipitaciones ocasionales, tormentas eléctricas para esta mañana. Y en el transcurso de la tarde vamos a seguir con tiempo inestable, precipitaciones dispersas, ocasionales tormentas eléctricas. La máxima indica que vamos a llegar a los 24 grados de temperatura en Asunción. Así estamos con las actualizaciones ya, 24 de máxima, 18 de mínima. Vamos al pronóstico extendido. La semana en Capital, con 20 de mínima, máxima de 28 grados para mañana martes, 28 grados de máxima, 20 grados de mínima, cálido, cielo mayormente nublado, vientos variables, precipitaciones dispersas. Seguimos con tiempo inestable también el miércoles, precipitaciones dispersas, cálido a caluroso, cielo mayormente nublado, vientos del sector noreste, mínima de 21 grados, máxima de 31 el día miércoles. Vamos al jueves, la mínima de 22, máxima de 31 grados, cálido a caluroso, cielo mayormente nublado, vientos del noreste, luego variables. Continuamos con tiempo inestable, precipitaciones dispersas, ocasionales tormentas eléctricas, esto el día jueves. Y para el viernes también, con lluvias dispersas, vientos variables luego del sur, ocasionales tormentas eléctricas, cálido, cielo mayormente nublado, 20 de mínima, 25 de máxima. Precipitaciones durante toda la semana, según lo que estamos observando ya para toda la semana con tiempo inestable en Ciudad Capital. Precipitaciones dispersas, ocasionales tormentas eléctricas durante toda esta semana. Actualizamos datos para Ciudad del Este. La actualización en el Alto Paraná, capital del Alto Paraná, 17 grados con cielo nublado en Ciudad del Este. 88% de humedad, viento del sector este a 4 kilómetros por hora. La mínima hoy 16 grados, máxima de 24. Precipitaciones dispersas, ocasionales tormentas eléctricas. También para las zonas este del país, tiempo inestable el martes y el día miércoles, con precipitaciones dispersas y ocasionales tormentas eléctricas. Así se va a presentar la semana, con tiempo inestable. Tenemos un aviso meteorológico vigente hasta ahora en la madrugada para la zona del Chaco. Este boletín, Alto Paraguay y Boquerón, se actualizó hace un ratito, 23.50, boletín de aviso meteorológico. Celda de tormenta continúa en su desarrollo sobre la zona de cobertura, por lo que es alta la probabilidad de ocurrencia de fenómenos de tiempo severo de manera puntual durante esta madrugada. Norte de la región occidental, estamos mencionando los departamentos del Alto Paraguay y Boquerón, dos departamentos del Chaco. Precipitaciones intensas con tormentas eléctricas moderadas a fuertes, ráfagas de viento moderadas a fuertes y la probabilidad de caída de granizos. Boletín emitido a las 23.51 minutos para la zona del Chaco. Vamos a guardar la actualización. Ahí vemos el sistema de tormentas que está afectando esta zona justamente. Alto Paraguay y Boquerón bajo aviso meteorológico. Y vamos a estar frecuentemente informando de estos boletines durante la semana, porque se viene realmente una semana marcada por el tiempo inestable a nivel país. Les decía el pronóstico sectorizado, que lo vamos a estar compartiendo ya cuando tengamos la última actualización de la jornada para lo que indica las diferentes zonas del país. Precipitaciones con ocasionales tormentas eléctricas en los 17 departamentos del territorio nacional para este día lunes, según lo que estaba viendo. Pero un rato después vamos a ir compartiendo los datos específicos también con las extremas que se anuncian para hoy. Precipitaciones ocasionales, tormentas eléctricas en todo el territorio nacional para este día lunes. Y esto se va a ir extendiendo también en el transcurso de la semana para diferentes zonas del país.
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0: 21 minutos pasaron de la medianoche y estamos en contacto con la gente a través del sistema de WhatsApp 0972-730-730. Buen día, señora Nilda Verán Baezapa.
1: Buen día, la audiencia, la teleaudiencia, buen día. ¿Cómo estamos en esta jornada medio fresquita? Venía y no traje la campera. Después dije, pero vino usan lentos y nada, entonces bajé nomás por si acaso una camperita vaquero, porque en la mañana no sabemos cómo vamos a estar.
0: Y la temperatura no va a variar mucho, pero viento sur, ¿eh? Hasta ahora de la madrugada, ventito del sector sur-sureste a 7 kilómetros por hora. Está bastante agradable, fresco, sí, pero yo, agradable.
1: No sé si el cansancio el fin de semana, pero ñande carugo, Belucho.
0: No, ñande mucho. Ñande de multitud, mira. Yo sí estoy acostumbrado los fines de semana al trabajo acá también. Así
1: lo que pasa es que da gusto por el fin de semana estar raboneando.
0: Más por mí, Ana. Ya la hipa y tema.
1: Sí, estuve por Capiatá para las votaciones.
0: Sí, yo estuve por
1: Capiatá. O sea que llegué, como siempre, voté, me fui. Adiós. No había gente. A la hora que yo me fui, tipo 10 por ahí me fui.
0: Yo ya le agarré el gustito a el horario en que suelo ir al lugar de votación.
1: ¿Qué hora te fuiste vos?
0: A la 1:30, entre la 1 y las 2.
1: Y yo calculo que la gente estaba ya metida en el tema del almuerzo y demás. Entonces,
0: era una locura. Lo que
1: no
0: sí,
1: había casi gente.
0: Lo que sí te puedo decir, donde reventaba una multitud, los supermercados, patio de comidas, parrilladas, lugares donde gastronómicos. En mi recorrido ayer era una locura en los andando y por el asado ya tarde, o sea que yo ya me quedé dormido después de terminar otra jornada ayer al mediodía. Cuando me desperté tipo 2:30 habrá sido, salí para buscar algo y pero en la parrillada de los supermercados, de la gente que vende en las calles. Pasa que mucha gente que también está ahí en los locales de votación de Guarajara, en su escuela, ahí había una. Y pero repleto los supermercados a la siesta. Y el local, a mí me tocó ir a Ibu, se llama el colegio, Villa Ibu, ahí cerca de casa. Y a la hora que fui, por suerte no. Fue así como decía, entré, hice mi usted y salí otra vez de vuelta. Porque me acuerdo que en unas elecciones generales ya había ido un poquito más tarde, a las 3:30, 4. Una locura era la gente que había esperando para votar en aquel entonces.
1: Me enviaron
0: mucha gente de vuelta, pese al tiempo. Muy lindo después, ya en la tarde, con un clima, tiempo soleado, ¿no?
1: O sea, es que yo almorcé y me dormí.
0: Te fuiste, votaste, almorzaste y
1: sí. Que es sí. La soldadres ahí me desperté y vine porque no me atrincheré en casa. Creo que estábamos muy cansados todos. Sí, estuve revisando videos que me enviaron. Ahí te pasé recién, Gilbert. ¿Cómo estamos? Ahí te pasé un video. O sea, es que impresionante es la forma en que se ve, pareciera que saltan peces o que en el agua.
0: Sí, los granizos.
1: Pero los granizos eran.
0: Yo pensé que
1: con la fuerza que caían, vos sabés que hacía saltar hacia el agua.

0: Dice, no, esto es inteligencia artificial, puede fijarte el tamaño de los cascotes.
1: No, era como para romper todo.
0: Pero hay un par de videos de este tipo. Te estaba diciendo la
1: gracias,
0: playa.
1: Gracias, Gilbert.
0: La playa de auto que está ahí en la esquina de un Herculano. En calle Última.
1: Eso sí, hay una playa de autos ahí donde era un bingo.
0: La cantidad de vehículos destrozados, sus parabrisas.
1: Yo no me fijé un poco.
0: Y ayer nos enviaba también un oyente en otra playa.
1: Ah, no, no me fijé eso en el día porque a la ida me fui por Mariscal López. La cantidad de basuras que dejó el raudal, impresionante.
0: O sea, mucho perjuicio. Y después ya cuando amanecía, hicieron imágenes con el dron acá los compañeros en la zona donde estuvo José Haidt ayer de noche. Y el corredor ese que comentaba, y se notaba perfectamente a la altura, que es como que caminó por ahí en una especie de pasillo, vamos a decirle, justo del lado de las casillas, porque de un lado estaban las casillas y del otro lado también había negocios, pero no fueron afectados como fue ese corredor, en donde volaron los techos de la casilla, el contenedor, en la zona del Inca.
1: Y acá en el centro era grande el árbol que cayó y que tapaba todo. Sí, sí. Mariscal Estigarribia.
0: Mariscal Estigarribia.
1: Sí, pasé yo por ahí, pero ya habían cortado todo y ya habían despejado la vía pública. Pero tu chara es ahí, tronco. Usaron por lo visto motosierra porque ahí todito en el costado en la vereda dejaron todo y tremendo era.
0: En cuanto a las elecciones, los municipios ganados por partido 186 para el partido Colorado, la ANR. Alianza Local es 40. Vamos a hacer un repaso después, un recorrido con todos los datos también que trae hoy.
1: Podés aprovechar vos eso mientras digital. Yo voy descargando materiales.
0: Alianza Local es 42, el PLRA 34 y Encuentro Nacional 1. Ya. Los resultados también divulgados a través del TREP y la victoria de Soledad Núñez por 5.000 votos, según el TREP, ante el candidato colorado Camilo Pérez. 128.301 votos para Camilo Pérez y 133.325 votos para Soledad Núñez. 5.024 votos la diferencia. ¿Y qué cantidad de votos en blanco? 6.652. Esto en Asunción. Pero ya después vamos a hacer nuestro recorrido, nuestro repaso por el digital con todos estos datos. Que de hecho podemos revisar eso ya, Gilberto.
1: De paso, ya que estamos con el tema de las votaciones. Asunción y Ciudad del Este perdió el Partido Colorado. En Encarnación ganó.
0: Ganó.
1: Y en Paraguarí también ganó el Partido Colorado. Y Baruja, viste que a él medio como que le marginaban porque no le veían como una persona aportante para los votos. Entonces le pasó factura a toda esa gente que le estaba cuestionando y dijo, me trataron de una manera que no merezco. Y reivindicó el resultado de la ANR en 15 de los 18 distritos de Paraguarí. O sea, ganó en 15 distritos él con su gente de 18. Así que fue un cachetazo más o menos a los que le estaban cuestionando. Y supongo que con estos resultados se va a definir la chapa presidencial. Porque a él pues lo quieren poner como vicepresidente con Aliana, ¿verdad? Entonces me imagino que con esto va a poder respaldarse.
0: Mm-hmm. Bueno. 30 minutos pasaron de la medianoche. Les decía, tenemos un especial en el digital ya con todo lo que dejó las elecciones municipales. Multitud celebra en el microcentro el triunfo de Soledad Núñez. Ganó la gente que no se vende. Celebra Soledad Núñez, virtual intendenta de Asunción. No hay estructura que frene a la ciudadanía, afirmó Álvaro Grau, el concejal opositor más votado en Asunción. Tenemos nuestro digital, Gilberto. Ya podemos hacer un recorrido ahí. Vamos a ir compartiendo datos desde www.abc.com.py. Este especial, los compañeros que están trabajando todavía cargando datos, actualizando algunos temas también para el impreso y nuestro digital. Así que toda la información ahí en www.abc.com.

0: Y el título es en portada con respecto a las elecciones municipales. Ahí nos está mostrando algunos datos. ¿Quiénes ganaron en Asunción en las 17 capitales departamentales? Las intendencias por partido o alianza. Y datos de este tipo es lo que tenemos disponibles ya en nuestro digital www.abc.com.py, haciendo los porcentajes, los datos y la portada, en la foto principal, el festejo de Soledad Núñez, zona del Panteón de los Héroes, fue esta foto donde se ve una multitud que se agolpaba para el festejo de la victoria según los datos del TREP. También tenemos disponibles los resultados de las elecciones municipales 2026, todos los intendentes electos y algunos datos específicos. En cuanto a temas del ámbito policial, 48 arrestados, 118 incidentes, según la Policía Nacional. 48 arrestados.
1: Durante las elecciones.
0: Sí, durante la jornada. Temas que tienen que ver con la jornada electoral, delitos electorales. La Policía Nacional presentó el balance final del operativo de seguridad que se desplegó durante las elecciones municipales. El Departamento Central y la Capital encabezaron los focos de detención e intervenciones por delitos electorales y órdenes de captura, según el informe policial. Ya también en esta actualización, ahí te voy pasando, Gilberto, la captura del digital para compartir un poquito. Ya en un rato voy con los mensajes en el WhatsApp 0972 730 730, la gente opinando ya desde tempranito. En un rato les voy leyendo. La Policía Nacional presentó este balance final. Dio a conocer el reporte sobre los procedimientos de control, prevención y respuesta desplegados en las inmediaciones de los locales de votación. En dicho informe se reportó un total de aprehensiones de 38 personas en flagrancia y la detención de 10 ciudadanos que contaban con órdenes de captura previas a nivel país. Asimismo, las autoridades procedieron a la incautación de 2 vehículos y ejecutaron un allanamiento judicial en el marco de las investigaciones abiertas durante el comicio. El despliegue de las fuerzas policiales, coordinado de manera estrecha con los fiscales electorales del Ministerio Público y la Justicia Electoral, permitió abordar un total de 118 incidentes de diversa gravedad a lo largo de la jornada. Acá tengo un cuadro estadístico por departamentos, para ver un poco las zonas más conflictivas, las de menores incidentes. Y ahí el cuadro compartido por la Policía Nacional, la Dirección de Comunicación Estratégica, Departamento de Análisis de Información Comunicacional. El Departamento Central se posicionó como el punto más caldeado del país y tuvo la mayor cantidad de intervenciones, con 32 disturbios reportados, además de registrar 11 personas aprehendidas y 3 detenidas. Ahí vemos el cuadro central, 32 incidentes encabezando este cuadro. 11 personas aprehendidas y 3 detenidas en central. Luego sigue Asunción, donde la tensión entre operadores políticos y la disputa derivaron en 19 incidentes, 5 aprehensiones y 2 detenidos. Detenciones formales. En el interior del país, el departamento del Guairá marcó una cifra llamativa al contabilizar 17 altercados. Estuvo calentito ahí, ¿eh?
1: En Guairá.
0: En Guairá, 17, casi igual que Asunción, que requirieron la presencia de los patrulleros. Asimismo, arrojó un saldo de 5 personas aprehendidas y 2 detenidas. Y en donde no se registraron incidentes, no sé si llamarlo llamativo, a Mumbai, 0 incidentes. Y Alto Paraguay, también con 1 incidentes. Y Misiones, son los 3 que tienen 0 incidentes reportados por el Departamento de Análisis de Información Comunicacional de la Dirección de Comunicación Estratégica de la Policía Nacional. En total, 118 incidentes. Y también tenemos un resumen de aprehendidos, detenidos en diferentes ciudades. Detenidos 10, aprehendidos 38, incautación de vehículos 2, allanamiento 1. En Alto Paraná se concretaron 5 aprehensiones en distintos colegios electorales, mientras que en la zona de Canindeyú y Caguazú, las fuerzas de orden arrestaron a 4 personas en cada departamento. Un resumen de la Policía Nacional con estos incidentes registrados a nivel país. Dentro de todo, podemos decir, una jornada tranquila, para lo que se venía hablando y la argelería que se estaba registrando entre enfrentamientos a algunos sectores previos, durante la semana pasada y también parte de esta semana que concluía. 118 incidentes donde intervino la Policía Nacional con 48 arrestados. Ya también un resumen desde la Policía Nacional. 0972 730 730. En Cordillera cambia el mapa, la ANR, PLRA y Movimiento se reparten las intendencias. Esto en Cordillera. Cacupé, Víctor Zárate del PLRA se impuso sobre la candidatura colorada de Cristian Bedoya. En Cacupé, entonces, el PLRA, por una diferencia cercana a los 2.000 votos durante las elecciones municipales. San Bernardino, Emidio Ruiz Díaz del Partido Colorado obtuvo 48.57% frente a Luis Aguilar de Alianza Unida por San Bernardino, 3.536 votos. Una diferencia de 600, 700 votos ahí. Arroyos y Esteros, Héctor Capdevila del PLRA logró 5.440 votos, que serían 49.6%, ante Lazarito Velar del Partido Colorado con 5.254. Menos de 300 votos de diferencia. Casi 200 votos la diferencia en Arroyo y Esteros. Muy ajustado también. En Atirá, Rosa Correa del Partido Colorado consiguió 4.793 votos, 50.45% frente a Ives Tanis del PLRA con 4.433. Súper cerrado también ahí, 4.793 frente a 4.433.
1: Capiatano está todavía en
0: ley. Estoy compartiendo Cordillera, después vamos a ir a Central. En primero de marzo, Milciada Aguayo del PLRA obtuvo 1.477 ante Rodrigo Samanío de la ANR. Ahí sí una diferencia bastante amplia en primero de marzo. 50.84 versus 24.6%. Ganador, Milciada Aguayo del PLRA. En Valenzuela, Rodrigo Kirchhofer, Movimiento Todos por Valenzuela, obtuvo 50.5% frente a Manuel Fernández del PLRA con 22.62. Ahí también le dobla este Movimiento Todos por Valenzuela al PLRA y a la ANR. Luis Cantero de la ANR tuvo el 24.7, Manuel Fernández del PLRA 22.6 y el ganador fue Rodrigo Kirchhofer, Movimiento Todo por Venezuela, 50.5% de los votos. En todo a ti, Luis Omar del Partido Colorado tuvo 8.612 votos frente a 4.000 votos, 4.066 de Evangelista Noemí González Vera del PLRA. También le dobla al Partido Colorado en cantidad de votos a la candidata del PLRA. En Santa Elena, Carlos Mauricio Alfonso Galeano del Partido Colorado consiguió 2.056 votos frente a María Paula Cáceres del PLRA, que obtuvo el 31% de los votos, 65% para el candidato del Partido Colorado en Santa Elena. San José Obrero, Pablo Coronel del PLRA, ganó por apenas un voto. Esto fue uno de los resultados más llamativos.
1: ¿Dónde fue eso?
0: En San José Obrero. Pablo Coronel del PLRA ganó por apenas un voto, 1.125 votos.
1: Con su voto ganó.
0: Tuvo, pues probablemente. frente a los 1.124 votos de Diego Martínez del Partido Colorado. 1.125 frente a 1.124 en San José Obrero, ganador el según los resultados del TREP. Porque después van haciendo el recuento, impugnaciones y demás cosas. Pero estos son los datos que vamos compartiendo. En Piribebuy, voy nombrando los ganadores directamente. En Piribebuy, Emanuel Gini, del Partido Colorado, logró 9.017 votos, 57.3. Y Héctor Bernal, del PLRA, 40.36. En Nueva Colombia, Francisco Scholz, sería, del Partido Colorado, fue electo con 1.872, frente a Cintia Estigarribia, con 1.539. Ahí apretadito también en Nueva Colombia. Ganó el Partido Colorado. Bucayatí del Igaúi, Luis González del PLRA consiguió 1.354. 58.5% de los votos frente al candidato de la ANR, Fidel Oviedo, con 38.7%. En Bucayatí del Igaúi, ganador el candidato del PLRA. Lo más grande, Tío Saca del Partido Colorado, obtuvo 2.223. Frente a José Vera del PLRA con 1.719. En Juan de Mena, Gillo Saldívar del Partido Colorado, 1.998 votos frente al candidato liberal con 1.903. Ahí la diferencia, 95 votos en Juan de Mena. Gillo Saldívar del Partido Colorado, el ganador en esa zona. En Itacurubí, la cordillera, José Velázquez del Partido Colorado consiguió 3.541 votos, 52.85% frente a William López con 43.7%. Partido Colorado, Anita Curubí en la cordillera. Irapucú, Stacy López del PLRA, 53.5% frente a 44.7% del candidato Colorado Jorge Chávez. Irapucú también PLRA. Eusebio Ayala, Víctor Coscorito y Insaurralde del Partido Colorado, 49%. Frente a Marco Ortellado de la Alianza Uce de Ayala, que consiguió 47.6. Ajustado también acá en Uce de Ayala, 4.891 votos frente a 4.752. El candidato del Partido Colorado al frente. En Emboscada, Cristian Busto del Partido Colorado, 47.9%. Frente a Cintia Peña del PLRA con 40.21%. Caraguatal, Patricia Ortega del Partido Colorado logró 3.771 votos, 67.5%, frente a Neri Brites del PLRA con 30.14%. Y en Altos, César Ferreira del PLRA consiguió 61.5%, frente a H. Irala del Partido Colorado con 35.7%. En Altos, el PLRA. Bueno, lo que decíamos, los resultados más estrechos sobresalen en San José Obrero, definido por apenas un voto. Eusebio de Ayala con una diferencia de 139. Arroyo y Estero, donde la diferencia entre los dos principales candidatos fue de 186 votos. La jornada de Cacupé estuvo además acompañada por lluvias desde tempranas horas, pese a lo cual se registró una importante concurrencia de electores. Esto en el resumen de Cordillera. 0972-730-730, que nos dice la gente. Tenemos nuestro santoral, la efeméride, ya vamos compartiendo también. Buen día, Enzo. Mate con Enzo. Ella, grande candidata, y nada, Enzo. Felicidades, Soles. Pero envía la foto de una modelo acá. Estoy tan feliz por ganar el liberal Eduardo de Jesús en San Ignacio por primera vez, arrasando, dice Teresa Sánchez. Tiemblan y lloran los PMT, los zorros de la terminal de Asunción a ganar solo en la intendencia de Asunción, ya no podrán coimear poniendo cepo a los automotos que dejan su vehículo un minuto para comprar pasajes, se les romperá su lecherita. Realmente lo que hacen es un apriete. Estamos viendo en la parada de taxi número 52, los muchachos, los amigos de la parada de taxi en la terminal, ¿eh? Y sí, todos los... Acá nos muestra el video, un zorro apretando a la gente en la zona de la terminal. principalmente una de sus promesas de campaña de Soledad Núñez fue lo de eliminar las cajas paralelas.
1: Sí.
0: Y contra todo, habían, me mencionaste un monto hace rato.
1: Entre 50 a 60 millones de dólares dice que se estaba escapando por las cajas paralelas. Y con esa plata yo creo que muchas cosas se puede hacer en Asunción. Ojalá que se pueda.
0: Y entre ellos una de las cajas más grandes es la del PMT.
1: Y sí.
0: Los muchachos apretando y por bolsillo, ¿verdad?
1: Pero nunca para poner orden.
0: Nunca para poner orden ni para que la plata de las multas vayan a parar dentro del municipio para que eso beneficie a la ciudadanía. Ok, Benjamín, ¿dónde esto es? Me estás preguntando. Vamos a buscar ahí en el TREP en un ratito. Desde el Panteón González, que tenga linda madrugada. Saludo a mi mamá, Karina Machado, y la foto que se tomaron con Soledad en Núñez ya. La gente celebrando. Desde Sajonia, escuchando como siempre. Buen día, José Canela. Ahí está la gente que nos va mirando sus fotos. Buena madrugada, Nilda, Lucho, Karina, que tenga un buen inicio de semana laboral. Llovió mucho por Central y va a seguir lloviendo, te comento, mi amigazo. Caída de granizo y mucho viento, pero gracias a Dios todo bien por acá. En sintonía, Carlos, Karen y Araceli, desde la estación de servicio ahí en Guarambaré. Están ahí trabajando como cada madrugada acompañando.
1: ¿Va a seguir con la lluvia esta semana?
0: Toda la semana hasta el viernes.
1: Porque ayer, por ejemplo, ya no llovió y yo fui muy feliz por eso.
0: Ahí están los muchachos de Internet.
1: Pero era hasta el jueves, recuerdo. No sé cómo está ahora, pero acá no puedo abrir yo el pronóstico, entonces...
0: No, hasta el viernes seguimos
1: hasta
0: con...
1: Hasta el viernes, ay,
0: tiempo inestable.
1: Bueno. Espero nomás que no tengamos una tormenta de aquellas y otra del viernes.
0: Y tenemos aviso meteorológico ahora mismo para la zona del Chaco.
1: No entiendo por qué yo no puedo abrir meteorología acá.
0: No, y hay alguna... complicadito, no te pasa vos nomás. A Gilberto también. Bueno, para Benjamín Acebal, la gente me estaba preguntando. Me tiran acá la pregunta y yo le voy buscando el dato. Carolina Centurión del Partido Colorado, 6.789 votos, serían 61.23%. Frente a Alianza Unidos por Benjamín, el doctor Carreras, que tuvo 3.990 votos. 35.99%. Ganadora del Partido Colorado, Carolina Centurión. Esto es Benjamín Acebal. Ahí va respondiendo la gente que nos va consultando también. Buenos días, Meli Reyes. ¿Cómo estamos? En Lambaré se mantiene el Partido Colorado. En principio... En un momento iba ganando el candidato, cuando iban arrojando los resultados del TREP, iban ganando el candidato liberal, pero finalmente terminó ganando Guido con 32.403 votos, 49.46%, ante Nelson Medina con 29.269, 5% casi, un poquito más, la diferencia entre el candidato colorado y el candidato liberal. Esto en Lambaré. Buen día, Rodolfo, ¿cómo estamos? ¿Cómo rompió el parabrisas del auto? Así está en calle Última, cerca de la avenida Santa Teresa. Alberto González nos envía fotos de parabrisas rotos también. ¿Qué cantidad de... ¿Será que van a poder... se va a poder cubrir toda esa cantidad de vehículos destrozados por el parabrisas? Vi ya el domingo, ayer estuvieron trabajando, decían, hoy abrimos, decían la empresa de venta de parabrisas. A full estaban con promociones. Y ahí nos enviaron una foto como... Y Shipe Paitela y parabrisas. Fíjate lo que es. Ande, ya era eso. Este mínimo un milloncito, lo más barato, ¿verdad? Por ahí está un...
1: Y ha de ser, no tengo idea, nunca compré. Pero ha de ser costoso.
0: Emboscada en lista 1, arrasamos, dice Graciela Jiménez. Hoy nuestro santo oral, San Plácido y compañero, dice. Medio raro, y eso es tan pitacho. No, mirá lo que es. San Plácido y compañeros mártires. Ah, ahora católica, entiendo. Sí, están.
1: Veo ángeles ahí arriba.
0: Sí, pero después abajo le están degollando, le están una cena bastante fuerte. Porque dice San Plácido y compañeros mártires. San Plácido monje. Y lo vemos a alguien que está a punto de degollar, ¿no? En la otra estampa también. Monje. Y Santa Faustina Kowalska, nacida en 1905 en Polonia, apóstol de la Divina Misericordia. Nació en 1905 en Polonia, murió a los 33 años el 5 de octubre de 1938. En el convento tuvo varias visiones de Jesús, quien le pidió propagar su Divina Misericordia. La venerada imagen del Señor con la frase "Jesús, en vos confío" fue pintada según sus visiones. Ahí tiene ya la imagen de Jesús con la famosa frase "Jesús, en vos confío". Tiene un nombre esta imagen de Jesús. No, no. Puede ser la Divina Misericordia. Jesús le encargó difundir su imagen, el rezo de la coronilla de la Divina Misericordia, y prometió dar gracias a sus devotos. Fue canonizada en el año 2000 por San Juan Pablo II, quien estableció que el segundo domingo de Pascua sea el domingo de la Divina Misericordia. Santa Faustina Kowalska, ¿de acuerdo a sus visiones? Pintó este cuadro esa. Y la frase "Jesús, en vos confío". Santa Faustina Kowalska, nuestro santo oral de este 5 de octubre, Día Nacional del Camino. Antes se celebraba con bombo y platillo el Día del Camino, ¿verdad? 5 de octubre.
1: Día del Camino. Entonces,
0: Día Nacional del Camino.
1: Día de los de la patrulla caminera, entonces. ¿Se recuerda hoy?
0: Día Nacional del Camino, Día Internacional de la Educación Vial, Día Mundial de las y los Docentes, Día Nacional de la Moneda Guaraní, Día Nacional
1: Internacional. ¿De las y los docentes, dice?
0: Sí.
1: ¿Y no pegó el 30 de abril el Día de los
0: Maestros?
1: Maestros.
0: Por acá dice Mundial.
1: Ah, Mundial.
0: Día Internacional de la Biblioteca Escolar, Día Mundial del James Bond. ¿Qué día? Día Internacional de los Inquilinos, nacimiento del filósofo escritor francés Denis Diderot, impulsador de la enciclopedia, 1713. Nacimiento del inventor francés Louis Lumière, creador del cine, 1864. Hablando del cine, vi que esta semana empieza una semana con promociones, supongo que va a ser por esto, ¿verdad? En la sala de cine, de precios especiales y demás.
1: ¿En serio?
0: Sí, a partir del 8 había algunas promociones.
1: Hay que ver la cartelera entonces.
0: Con precios de 15.000 guaraníes, inclusive en la sala. Marcia, iba.
1: El tema es que con Netflix si no, ahora.
0: Si no comes pororó, todo bien.
1: Sí, el pororó nomás.
0: El pororó cuando está 120.000 está el pororó.
1: Y el que es tipo baldecito, 250. Después está el de 120. Está el de 90, que es la bolsita, y está supuestamente la más económica, 90.000 con tu vaso de gaseosa recargable.
0: Creo que hay una película de terror con Tom Cruise.
1: ¿El de la momia? ¿O hay otro?
0: No, se vino mal, algo así. Yo no le presto mucha atención a lo. La película de terror, pero por ahí vi, creo que era Tom Cruise con allá, tú sí te dije allá.
1: Porque
0: no. Con Tom sí, Cruise, no es una película que está en cartelera de Tom Cruise con también en el mismo cine, pero no es la de terror, la otra es con Dakota Johnson. Mezclé todito, Nilda. Y el otro se llama La Sombra.
1: Pero,
0: es que este rol es La Sombra.
1: La ¿Con Sombra. Tom Cruise?
0: No, este no es... Este es paraguayo. No mezclé todo, le metí a Tom Cruise con...
1: Ya me parecía Dakota raro,
0: Johnson,
1: porque Tom Cruise
0: con La de Sombra. De película paraguaya, Clotilde Cabral.
1: Ah, sí, vi que estaba
0: Sombra.
1: Anunciando, sí.
0: Este está, este horror suspenso, dice. Este está interesante. Para, y después de una película está Resident Evil de Zombie y compañía, ¿verdad? A ver, estoy mirando. Digger se llama la otra, la de Tom Cruise. Pero comedia, drama, comedia. Esto ya te digo ya. Drama, comedia, la de Tom Cruise. Y La Sombra de un Engaño, la de Dakota Johnson, es suspenso, drama. Bueno, vi nomás que había unas cuantas promociones esta semana para la sala de... De cine.
1: Pero,
0: no, como yo no sueño muy. Yo ni tele veo en casa. Ni serie, ni nada. ¿Para qué vas a ver películas si tuviera una película? Digo nomás. Pero vi que hay una promoción. Suponga hacer con esto de lo que estamos leyendo de la efemérides del. El creador del cine. Nacimiento del inventor francés. La semana del cine, supongo. Nacimiento del músico paraguayo Alejo Nenín Alvarenga, 1903. Fundación del movimiento Scout Paraguayo, 1913. Fallecimiento del aviador francés Roland Garros, 1918. Nacida lingüista docente paraguayo Almidio Aquino. Primera vez que escucho el nombre, Almidio. 1940. Aniversario de la moneda guaraní, 1943. Nacimiento del músico docente de orquesta paraguayo Miguel Ángel Bernárdez. ¿Sí?
1: Hoy se iba a hacer la presentación oficial de los nuevos billetes. Hoy. Ah, ya se imagina.
0: Va, ¿con qué panos van a salir? ¿No?
1: Y sí, más piriri seguramente va a ser.
0: No, pero si los diseños y todo eso. ¿Sí?
1: Alguien me tiene que comer plata.
0: Nacimiento del músico arpista paraguayo Felipe Sanabria, 1954. Fallecimiento del músico paraguayo Severo Núñez, 1969. Nacimiento del futbolista técnico paraguayo Julio César Cáceres. Esta cumple Julio César Cáceres. Fallecimiento del músico paraguayo Rubito Lucena, 2007. Fallecimiento del informático y empresario norteamericano Steve Jobs, fundador de Apple, 2011. Y fallecimiento del dramaturgo, activista cultural paraguayo Enrique Jobar, 2023. Se completa Santo Oral con Santa Flaviana, Santa Caritina, San Mamlaca, San Apolinar, San Mauro, San Jerónimo, San Meinulfo, Santa Gala, San Froilán, San Mauro, San Plácido, Santa Flora, Santa María Faustina, San Tranquilino y San Atilano. Nos comentan Bojara David Galeano. Ellerana Lucha.
1: Un abrazo, Bojara.
0: Caure Pio Lucha, vos te vas al cine, ya te vas al shopping a recorrer. No, mezclé todo porque de paso nomás ahí decía Tom Cruise, veía Dakota Johnson, ¿verdad? Y mezclé con la...
1: Con la película paraguaya.
0: La ficha de la película paraguaya, ¿verdad? La Sombra.
1: Porque decía yo, pero no puede ser que yo no haya visto la cartelera.
0: Película de terror.
1: Película de terror imposible que se me pase.
0: Había sido feroz comedia, decía la de Tom Cruise. Vayan a ver la nueva película de terror. Tom Cruise, feroz comedia, ¿verdad? Bueno, no, ayer estuvimos descansando. Yerana, pero. Mateo Francisco, ¿cómo estamos?
1: Sí, hablando de Yerana. Ayer era que ustedes se burlaron de mí, pues no sabía qué es lo que es el Fernet ese.
0: Yo no me burlé.
1: No, pero se rieron abruptamente junto con José de Hate. Y estaba preguntando qué es lo que es. Y me dicen que es amargo y se mezcla con gaseosa generalmente, dice.
0: Y sí, con gaseosa se mezcla.
1: Si es amargo, luego ni ahí no voy a tomar.
0: No sé cómo describirte el sabor que tiene.
1: Pero
0: muchos dicen parece jarabe, parece remedio. Pero... Siguiendo el programa, espero que esta señora termine con los zorros manga de ladrones, escuchando de... España, nos dice Salomón. Lo que vieron películas de terror ayer fueron los cartistas de la NR, según Yamil, los capos con motor trasero. Si se enojó, no le dejaron entrar en la Junta de Gobierno. Y si algunos entran ahí, los capos entran ahí. Ustedes ya saben quién es, pregúntenle, motor trasero, cuérale. Y se fue. Tiró su
1: bomba y se fue.
0: No, le pasaron la credencial para que se ponga por el cuello. Porque un guardia no le dejó entrar porque no tenía puesta su credencial.
1: Yamil es gay.
0: Entonces le dijo, espera un rato, vamos a confirmarle. Dijo, porque no tenía su credencial. Y él dijo, ¿cómo que no me va a conocer? ¿Es un guardia o no sé? Pero ahí pues entra cualquiera, entran los capos. Los capos sí entran cuando quieren.
1: Sí.
0: Motor trasero. Y se fue. Pues sí, tiró su credencial así. Y él había dicho que si Soledad Núñez ganaba las elecciones se iba del país. Si Soledad Núñez gana, me voy del país. Dijo, y la muchacha está esperando que cumpla su promesa.
1: ¿Será?
0: El solito se regaló.
1: Hasta ese punto no creyó que iba a ganar.
0: Y mira que se estaba hablando de... ¿Te acuerdas que Camilo había dicho que él no iba a hablar con Soledad Núñez, a debatir con ella, porque la diferencia es demasiado grande, dijo? Entonces, por eso, esa es la verdad. La diferencia es demasiado grande que voy a debatir con ella.
1: Dijo.
0: Así dijo.
1: Estaba siendo soberbio, ¿no?
0: Y ayer le dijeron, pero ¿por qué no reconocer la victoria si 1% es grande? Le dice, 5.000 votos son la diferencia, 1%. Y le decía al periodista que le preguntaba, ¿te parece grande? Le decía, 1% te parece grande, le decía, pero son 5.000 votos, ¿verdad?
1: Claro. ¿Vos le ganó?
0: Y no hace mucho importa. que no se gane, que no quiera
1: reconocer.
0: Que
1: no quiera, importa que sea por un voto, pero gana, pues.
0: Que no quiera reconocer y ahí, no sé, cómo tirar la agonía, ¿verdad? Pero se enojó Lucho, dice Artillero. Sí, estaba viendo yo. Vamos a compartir los videos. Pero acá tengo el audio.
2: Me tiene que preguntar si yo dónde me voy a ir en el Partido Colorado. Yo soy diputado. No tenés vergüenza, será. Posiblemente no tiene la culpa, Horacio. Pero son un imbécil.
0: Pero guárdele eso.
2: Es un imbécil.
3: ¿Quién es imbécil?
2: Guardia, no sé cómo lo dijo, sabe bien que soy un diputado, estoy llegando al partido.
3: ¿Qué te dijo?
2: Pues, por favor.
4: ¿Qué le dijo, diputado?
2: Nada, no es para tanto.
5: ¿Maltrataron, diputado?
2: No, me maltrató, no me dejó pasar, nada más.
3: ¿Y qué querías hablar, diputado? ¿Qué querías conversar con él?
2: Vengo a compartir con los colegas, está terminando la elección.
3: ¿Cómo está viendo la jornada, diputado?
2: Espectacular está la jornada. Vamos a salir demasiado bien.
4: ¿Se alcanzó el 50% de vuelta, diputado?
2: Yo creo que se va a alcanzar el 50%. Yo creo que sí.
3: ¿Quién se puede hacer, diputado? Para entrar así a una gente común.
2: Es un mal educado el guardia nomás. No tiene la culpa a otra gente. Pero no se me retiro nomás.
0: Pero ahí paró. Justo paró en la parte más caliente de mi video.
1: Bueno, dijo.
0: Ey, no quiero nada de tirar el carnet. ¿Cuál es el acceso, eh?
2: Claro que me trata mal, ¿cómo me va a atajar aquí en la puerta?
3: ¿Qué te dijo?
2: Por favor,
3: ¿qué te dijo el guardia?
2: Si es un extraño, está bien.
3: ¿Pero qué te dijo?
2: Espere, le voy a avisar, le voy a anunciar.
5: Estas son las prácticas, diputado, que hay que cambiar el Partido Colorado.
2: No, y no sé qué es lo que está pasando, estamos todos locos, viejo.
4: ¿Por qué a unos sí, a otros no, diputado?
2: Y mis amigos, ya ves, ahí están los capos, eso es lo que te digo, los capos.
5: ¿Quiénes son los capos, diputado?
2: Y a Beto Velar preguntarle, los motor chasero.
3: ¿Por qué?
0: Ah, le mencionó a Beto Aviación.
1: Mencionó Aviación un nombre.
0: Contale a Beto Velarme los motores traseros y los capos.
1: Yo creí que era el...
0: Posible. Es con el guardia.
1: Persona lo que le estaba mencionando.
0: Y le digo al guardia, pero un ratito le anuncié, es posible. A guardia o guardia. Hace su trabajo nomás, ¿verdad? Supongo que recibió una orden, ¿verdad?
1: Y sí.
0: No pase nadie si no se identifica, ¿para qué tengo ese? ¿Cómo pe? Pero bueno, los muchachos están esperando que cumpla su promesa. Esperemos que Soledad cumpla el objetivo marcado y necesitamos, y no sea como los demás, que una vez que suena al poder, olvide lo prometido. Saludos de Madrid, Verónica Bausá le saluda. Buen inicio de semana. Riera dijo que si iba al país y ganaba Prieto, no me nombren. No pasa nada. Apareció don Jorge. Bate con Jorge, Pacheco. Solo guardia por las estaciones de servicio, no comentaba Jorge Serafini. Hoy creo que el cumple de Víctor Ríos. No llegué a ver el tablero a mi ingreso. Que no están comentando. El Chucky. Sí, ¿qué te estás haciendo ahora? 5 de octubre.
1: ¿Hoy es su cumple?
0: Sí, está de cumple el amigo Choco. Víctor Manuel Ríos Báez.
1: Víctor Ríos. ¡Feliz cumpleaños!
0: ¡Felicidades, Chucky!
1: El amigo Choco. Que pase súper bien. Sí. Que disfrute su cumple.
0: ¿Será que va a venir hoy?
1: Claro, imagina.
0: A la tarde.
1: Un abrazo, Víctor.
0: Saludos para Víctor Ríos. Sí, hoy, 5 de octubre, el cumpleaños de Chucky.
1: Un poco en el día del camino, con razón que él siempre abre camino al andar.
0: No le cuente que ni la estuvo trozando acá en la madrugada. Yo no le voy a contar por su bandera,
1: ¿Por qué me voy a trozar? Dije que está caro.
0: Hablando de soberbia, ayer le pregunté a un colega si era él. Y ni siquiera me saludó. ¿A quién le preguntaste, Susi? Y los muchachos estaban muy acelerados. Ayer imagínate que hubo gente que tuvo el granizo. Porque hoy tenemos compañeros que llegaron acá con la parabrisa roto, su casa destechada, raudal. Las 5 de la mañana estuvieron hasta las 10, 11 de la noche estuvieron trabajando los muchachos.
1: Te descuidé y
0: todo el equipo
1: estaba ya inmerso en su mundo y no ni cuenta por ahí.
0: Muchas veces pasa por ahí, ¿verdad? Pero bueno. Seguramente escarabajo en la motor trasero, pego y se dice. Amigo, es la primera vez que está viendo el programa, ¿verdad? Supongo. No es la primera vez porque ya llegaste a enviar varios mensajes. Edward Dani de Australia dice acá. Siempre le menciona justo a Beto Velar. Hernán Riva también dijo que dudar de su título de abogado es lo mismo que dudar que Beto Velar sea hombre. ¿Te acuerdas? Eso dijo Hernán Riva también. Cuando hacía la comparación y le miraba a Beto y le decía, ¡dacha calita! Y decía Hernán Riva, es como que duden de mi título, como que yo dude que Beto Velar sea hombre, dijo.
1: Justo.
0: O pellegué a Beto le... Hola, Cardinal, buen día, Elvio Báez. Bueno, vamos a lo de San Lorenzo Central, que nos falta, ¿no? Vamos a compartir.
1: Central falta.
0: Sí, Central, y vamos a ir así a poquito. O sea, ¿qué es lo que pasó ahí en San José Obrero? ¿Cómo se va a definir esto? Se impugna un voto y se quedan en empate. Un voto de... de diferencia. Vamos a revisar acá los datos de... ANR ganó 14 de 22 municipios en Alto Paraná. Pero pierde distritos clave. Y lo de Mujica, una paliza, 50 puntos de ventaja.
1: Pero se veía venir lo de Ciudad del Este.
0: Sí, ellos decían que... estaban muy confiados en Ciudad del Este. Ahí te paso el enlace de Alto Paraná, Gilberto. Alto Paraná. La ANR gana 14 de 22 municipios en Alto Paraná, pero pierde distritos clave. La ANR que se impuso en 14 de los 22 distritos en Alto Paraná. Uno más que los que había conquistado en las elecciones de 2021, aunque perdió localidades clave. El discurso ayer fue, ampliamos nuestra cantidad de municipios, 186 decían. Porque todo el mundo le decía, paliza, en Asunción perdieron, tal parte, ¿verdad? En Ciudad del Este, y no, estaba en el presupuesto, decía, creo que fue al derecho. El que dijo en un momento, no, estaban, lo de Ciudad del Este está en el presupuesto, decía. Pero tenemos 186 municipios, sumamos más de lo que teníamos. Uno de los principales resultados de la jornada de las elecciones municipales fue la victoria de Daniel Pereira Mujica, de Yo Creo en Ciudad del Este, donde derrotó ampliamente al candidato colorado Rigoberto Chamorro. El resultado permitió a la oposición conservar la administración de la capital departamental. Otro revés importante para el sector político del gobernador se produjo en Santa Rita, considerado su principal bastión político. Su hermano Edgar Torres perdió ante Walter Mensch de una alianza opositora. En Hernandarias, José Castillo de Juntos Podemos, Hernandarias, se impuso con 21.208 votos, equivalente al 60.5% frente a los 12.813 votos de Oscar Melli González de la ANR. El doble de la cantidad de votos. José Castillo de Juntos Podemos en Hernandarias. En Itaquerí, Gustavo Acosta de Yo Creo ganó con 6.086 votos, 55.89%, y desplazó al colorado Miguel Soria, que obtuvo 4.449, 40.85%. El clan Soria sufre un revés en este distrito tras 25 años. Estamos hablando de Itaquerí. Ganó el candidato de Yo Creo, Gustavo Acosta. La oposición también logró imponerse en Juan León Mallorquín, donde Elvio Ramón Coronel Génez de Alianza Mallorquina obtuvo 49.42%, 5.165 votos frente a Pedro Barúa Velar de la ANR con 5.066 votos. Ahí muy corta la diferencia. Son 100 votos. 101 votos la diferencia entre el ganador en Juan León Mallorquín, Alianza Mallorquina, Elvio Ramón Coronel Génez. Por 100 votos la diferencia. Cuatro colorados no lograron el recuto. La jornada electoral dejó además la derrota de cuatro intendentes colorados que buscaban continuar en sus cargos: Everaldo Acosta en Juan Eoleari, Miguel Soria en Itaquerí, Nancy Algarín en Baracayú, y el candidato colorado en Tabapú, Teófilo Báez. En Juan Eoleari, Francisco Amarilla de Alianza Oleariense ganó con 52.75%. Y evitó el recuto de Acosta. En Baracayú, el liberal Adejaime Pavey se impuso con 54.4%, mientras que en Tabapú, Aníbal Fidabel del PLRA ganó con el 52.35% de los votos. Pese a la derrota de municipios considerados estratégicos, la ANR mantiene el control de la mayoría de las intendencias del Alto Paraná. Los colorados se impusieron en Raúl Peña, Domingo Martínez Irala, Los Cedrales, Minga Guazú, Minga Porá, Naranjal, Ñacundagui, Presidente Franco, San Alberto, San Cristóbal, Santa Fe del Paraná, Santa Rosa del Mondagui, Iguazú y otro municipio que completa los 14 obtenidos por la agrupación. Entre los resultados colorados destaca la recuperación de Domingo Martínez Irala, donde Héctor Quevedo obtuvo 56% de los votos. En Miga Guazú, César Paredes ganó con 48.2% frente a Mónica Ramírez de Yo Creo. Y en Naranjal, Marcelo Pitón consiguió una amplia victoria con 86.87% de los votos. En Santa Rosa del Mondavi, Kelvin Peters y Mitch alcanzó el 91.6%. En San Alberto, el candidato único de la ANR, Ariel Ramírez, obtuvo el 82.29%, mientras que Fátima Dorner ganó en Santa Fe del Paraná con el 77.5%. Son los datos desde el Alto Paraná. ANR gana 14 de 22 municipios en Alto Paraná, pero pierde distritos clave. Ahí le compartíamos los datos desde el Alto Paraná. Opeyema, Beto Velarde, mi amigo Luis, Porfino Rivas perdieron la Muni. Siempre lo escucho, me dice desde Carapeguá, el amigo Will. Bachi va a renunciar porque dijo si pierden cinco ciudades del Partido Colorado, él renunciará mañana. ¿Será cierto? Pregunta Moni. Saludo a mis hijos, a mis amigos, perdón, Hilda y Carlos del Cacupeño desde Yecla, Murcia. Como todos los días. Feliz de escucharlo ayer. Espero que estén todos los domingos. ¿Qué pasó, Nilda? ¿Por qué saltaste de tu silla, ¿A qué? ¿Está apagado tu micrófono? ¿Qué pasó?
1: No, Dios. Digo, era un programa especial nomás por el... por las elecciones.
0: Los memes, uno mejor que el otro. Muchos nos decían, echemos al lunes, Lomita. Domingo era... Pepe, ya vos, Pepe.
1: Dependeron que ella vive.
0: Y alguien tiene que trabajar, ches. Me pregunto si los colorados de la Junta Municipal le van a dejar gobernar con tranquilidad a Sol y le pueden hacer la vida imposible y no puedan ejecutar sus obras. Y la otra pregunta, ¿qué va a hacer con los 3.000 planilleros que le echará todo? Pregunta Hugo. Y vamos a ir viendo cómo se va dando la cosa. Pero uno al encarar todo esto ya tiene en el presupuesto lo que pueda ocurrir, ¿eh? Y su plan de contingencia o de la manera en cómo va a resolver algunos temas que van se van dando, que ya están dentro del presupuesto, ¿eh? Pero se le escucha muy sólida ella cuando habla de sobre la intendencia, los datos, su equipo también bastante técnico. Ahora hay que ver cómo maneja el factor político, ¿eh? No pude escuchar los resultados porque trabajo de guardia y tengo que recorrer mis puestos porque el temporal dejó vulnerable la zona acá. Ya le digo central en un rato. Me estoy preparando acá hoy yo para central. A ver si los medios dicen otra vez que la máquina de votación está manipulada y que están cocinados los resultados. Entonces, Soledad, falsearon las máquinas, pero... No, y por eso te digo, no, mi amigo, pensé que era la primera vez que veía el programa, porque es algo que es nuestra rutina de siempre, ¿verdad? Pero ya no íbamos a aplicar, porque si nos escuchan el programa y no nos siguen, pero que yo ya estaba aplicando 30 veces, ¿cuál era para la oyente? Para explicar cómo funciona nuestra rutina acá con Nilda, para los diferentes bloques. Acá Fernando perdió mi caballú. Siempre le escucho, José de Zona Sur. Hoy cota el motel gratis. Pregunta.
1: Ah, ese no sé de qué.
0: Sí, sí. Vi que algunos
1: ¿era el candidato?
0: Sí, vi que algunos se están anotando. Pero
1: decía, creo que pero hizo decía una promesa. Una cantidad, sí. 10.000. Si ganaba por 10.000 votos, no sé qué.
0: Y vi nomás que los muchachos estaban preparando ahí en las redes sociales para hacer usufructo de la promesa del intendente, del candidato. Lucho, es épico, dijo que si Sol le ganaba se iba al país, y es lo que dije recién, ¿verdad? Saludos, bendiciones, Osvaldo Martínez Paiñuña en B. ¿Qué tal, Mariano Roca Alonso? Por fin cayó el clan Aranda, vamos, ¿qué tal? Va a ser la ciudad por todos los baches. Y ojalá que realmente en donde se dieron los cambios se mejore, porque realmente los municipios centrales están en ruinas tanto, ¿eh? Desde mi lecho de enferma IPS Asunción, sala 420. Quiero saber el resultado de la elección en presidente Franco. Acabo de mencionar.
1: Y yo estoy esperando Capieta.
0: Sí, vamos a ir con ya central.
1: Repetiré mal la señora lo de presidente Franco si tenía mano.
0: Sí, estoy viendo acá lo de...
1: Yo no tengo nomás, así que...
0: Presidente Franco. Espera con mi computadorita acá. Arnold Ramírez, 44.9% de los votos. 16.008 votos tuvo el candidato colorado, Arnold Ramírez. Y la segunda, con 33.47, 11.930 votos. Por 4.000 votos de diferencia ganó el candidato del Partido Colorado. Le ganó a Roya Torres, del Partido Liberal Radical Auténtico.
1: Ah, Roya Torres, ¿te acuerdas?
0: Sí, sí, sí. El presidente Franco.
1: La mamá del Nepo Baby que tanto le defendió a su hijito.
0: 4.000 votos de diferencia para el candidato del Partido Colorado en presidente Franco. Bueno, ahora vamos a lo de central. Capiata, 50.663 votos para Laura Gamarra del Partido Colorado, 63%, y Benita Jara Cañiza del Partido Liberal tuvo 29.39, una diferencia aplastante, 50.663 votos frente a 23.615.
1: Pero
0: son 27.000 votos de diferencia, Nilda.
1: O sea, es que
0: 27.000.
1: En todos los alrededores se veía solamente vehículos de los colorados con la cara de
0: Laura Gamarra.
1: Laura Gamarra.
0: 27.000 votos
1: ponele, de diferencia. Por tirar nomás un dato, veía 100 vehículos y veías dos del Partido Liberal. Y aparte, Benita Jara no tuvo muy buen gobierno, que digamos, por no decir otras cosas.
0: A Benita Jara iba por el recuto.
1: Benita Jara hace unos cuantos años fue intendenta. Fue intendenta de Capiatá. Y no hizo las tareas como correspondía, por lo visto. Entonces la gente no se olvidó y ni siquiera la tomó en cuenta. No, esa es la
0: imagínate que son 27.000 votos de diferencia. 50.663 frente a 23.615.
1: La diferencia.
0: Areguá, Partido Colorado, Julio Trinidad, 16.231 votos frente al candidato del Partido Liberal Radical Auténtico, Luis Villalba, con 11.691 votos. Acá también casi 5.000 votos la diferencia. En Areguá, para el Partido Colorado, Fernando de la Mora, Luis Fernando Franco, 28.324 votos, 48.24%, frente al candidato del Partido Colorado, Ariel Ojeda, con 24.617 votos.
1: Fernando de la Mora eternamente fue de los liberales.
0: De los francos. Mm. Y Luis Fernando, el Franco, el que ganó, 4.000 votos la diferencia. Guarambaré, 10.993 votos para Óscar Cabrera del Partido Colorado, y aplastante acá. 2.322 tuvo el otro candidato del Partido Liberal, Richard Mora. Son casi 9.000 votos de diferencia. 77% frente a 16% en Guarambaré. Itá, 15.773 votos para el candidato del Partido Colorado, 42%. Y ahí el ganador del Partido Liberal Radical Auténtico, con Di Martino, 20.222 votos, 54.32%. Una diferencia de casi 5.000 votos para el candidato del Partido Liberal Radical Auténtico en Itagua. 24.553 votos para Horacio Fernández, Partido Colorado, ante el doctor Mauricio Ortiz, Partido Liberal Radical Auténtico, 20.084 votos. Una diferencia de más de 4.000 votos a favor del candidato del Partido Colorado, esto en Itagua. J. Augusto Saldívar, estamos haciendo recorrido por Central. Acá en J. Augusto, cabeza a cabeza el tema. Marta Ferrari del Partido Colorado con 9.927 votos. Y Diego Alonso del Partido Liberal Radical Auténtico, 9.871 votos. ¿50 votos aproximadamente la diferencia? 9.927 para el Partido Colorado, Marta Ferrari. Y 9.871 para Diego Alonso del Partido Liberal. J. Augusto Saldívar, candente también ahí, mano a mano la elección en J. Augusto Saldívar. En Lambaré, ya le comentábamos, ganó el candidato del Partido Colorado, 32.403 votos ante el candidato de la Alianza Juntos por Lambaré, Nelson Medina, con 29.269 votos. Una diferencia de casi 3.000 votos a favor del candidato del Partido Colorado en Lambaré. Limpio, 23.445 votos para el candidato del Partido Liberal Radical Auténtico, Juancho Gómez, y 22.239 votos para el candidato del Partido Colorado, Manuel Aguilar. 1.000 votos y alguito la diferencia a favor del Partido Liberal Radical Auténtico en Limpio. Luque, 55.213 votos para Ugi Farías, frente al candidato liberal Manolo Achucarro, que tuvo 39.240 votos. Acá casi 15.000 votos la diferencia en Luque. Partido Colorado. Chilaver tuvo casi 5.000 votos, 4.947. Pero lejos.
1: ¿Dónde fue eso?
0: En Luque. Ganó el Partido Colorado de vuelta.

0: ¿Quién?
1: Y Chilaver.
0: No, Chilaver salió 5.000 votos de más.
1: Entonces, no, y en varios otros partidos ya se inclinó acá, se inclinó allá. ¿Y cuál es el comentario generalizado que escucha sobre él? Que se va hacia donde lo lleva el viento y donde le conviene, decían, ¿verdad? Entonces, no sé.
0: No,
1: Capaz que eso se vio reflejado
0: no, ni
1: también.
0: 5% de los votos tuvo Alianza Luqueños Unidos, lo de Chilaver. Y ganó ahí el candidato Colorado 53.49%. Y el del Partido Liberal 38%. Uy, Farías para el Partido Colorado en Luque. Mariano Roque Alonso.
1: Ese Uy Faría ya empapeló Luque y alrededores con su foto, los vehículos. No, hombre, impresionante era la todo lo que estaba publicitando con su cara y con todos sus candidatos a concejales.
0: En Roque Alonso, Julián Vega, 20.746 votos, Partido Colorado. Y Marcelo Salinas, del Partido Liberal, 16.671 votos. Acá también es muy amplia la diferencia. 4.000 votos de ventaja para el Partido Colorado en Roque Alonso. Nueva Italia, Partido Colorado, 3.781 votos. Versus el candidato liberal, 2.535 votos. Una diferencia de más de 1.000 votos a favor del candidato Colorado. Y el tercer candidato, 48 votos. ¿Cómo hay alguna candidatura, verdad que 48 votos? Nueva Italia. Ñemby.
1: ¿Qué
0: Blan
1: pasó?
0: Ansonni, 28.026 votos. Casi 10.000 votos de diferencia con 9.000 realmente. Con el candidato del Partido Colorado, Tomás Olmedo, con 19.333 votos. 53.9% a favor de Lanzoni. 37.19% para el candidato del Partido Colorado. Entonces, Blas Lanzoni. En la intendencia de Ñemby. Casi 10.000 votos de diferencia frente al candidato Colorado. San Antonio, Obdulio Espinosa, el candidato Colorado que obtuvo 20% nada más de los votos frente al candidato liberal Santi Aguilera con 76%, 19.810 votos frente a 5.256 en San Antonio, a favor del Partido Liberal Radical Auténtico. Te hiciste la diferencia, ¿verdad? El Partido Liberal Radical Auténtico, entonces, en San Antonio. San Lorenzo, vamos completando ya cada central. Felipito Salomón, 52.

2.919 votos. 58.45% para Felipito Salomón, candidato del Partido Colorado, ante Luz Bella González.

0: de los corresponsales ya también han recorrido por las páginas interiores de ABC Color y el resumen Noche Madrugada con el compañero José Kate Móvil Midas Láser Impor. Señora Nilda Vera.
1: Momento de ir a otro recuento de noticias del ámbito policial para hablar esta vez de lo que acontecía en Capital en las últimas horas ya de anoche y primeras horas de esta madrugada. Ya en el bloque anterior hablábamos ampliamente de todos los temas que se desarrollaron en nuestra capital entre viernes, sábado y domingo. Y ahora vamos a trasladarnos hasta la comisaría décima de Asunción, porque frustraron un robo domiciliario gracias a que un vecino se percató de que algo raro estaba pasando, llamó a la policía a través del sistema 911 y el 911 sacó a la comisaría décima para intervenir. Estamos viendo, veíamos el video recién que una persona filmó un vehículo sospechoso llegando a una vivienda. Posteriormente, las imágenes corresponden al momento en que los agentes ya detienen a los tres sospechosos y los están trasladando hasta la comisaría. Ahí estamos viendo, los bajan a los tres y los están trasladando. ¿Qué es lo que explicaba el comisario Pedro Bavera, jefe de la comisaría décima de Asunción? De que este fallido robo se realizó sobre la calle Capitán Julio César Rivas y Lord Banden. Ocurría a las 23:50 anoche. ¿Quiénes fueron los detenidos? Gustavo José Luis Jaquet Torres, 57 años de edad, con antecedentes por hurto agravado. Hugo Martínez Aquino, 42 años de edad, quien contaba con arresto domiciliario por un caso de robo domiciliario justamente. El tercero, Rubén Darío Portillo, 37 años de edad. Explicaba el comisario Pedro Bavera que tras la aprehensión de estas tres personas se frustra el robo domiciliario y se incauta 3 barras de palanca de distintos tamaños, destornilladores, llave tubo tipo L, guantes, tapabocas, varias prendas de vestir, entre otras evidencias. También incautan el automóvil en el que habrían llegado hasta el domicilio y es un Toyota Auris color gris año 2010 que está a nombre de Osmar Chávez González. No está denunciada como robada. Así que, decía el comisario Bavera, vamos a ver si acaso no fue alquilado el vehículo como para ser utilizado en plataforma y lo estaban utilizando para perpetrar robos domiciliarios, decía. Entonces, como ya ocurría este fallido robo tarde ya, en la noche, entonces no pudieron comunicarse con el propietario del automóvil. Se comunicó el caso al fiscal de turno, quien dispuso la detención de los tres hombres y todo lo incautado fue remitido al Ministerio Público, las evidencias. A estas horas, en el calabozo de la comisaría décima de Asunción, estas tres personas que vemos en imágenes y que quedan ya a cargo de la fiscalía. Permanecemos por Capital, pero ahora para hablar de lo que fue un violento asalto, persecución, detención de los sospechosos y la recuperación de 10 millones de guaraníes, además de varias otras evidencias. Esto ocurría en la noche del sábado, cuando efectivos de la Comisaría 19 Metropolitana eran alertados por un personal policial que se encontraba de civil. Resulta que, y ahora voy a abrir acá mi informe, una mujer se encontraba al mando de su vehículo cuando fue interceptada por estos delincuentes que a punta de arma de fuego le exigieron la entrega de todo lo que tenía. La chica estaba en su vehículo. La interceptan, incluso le rompe, uno de ellos le rompe la cabeza con la culata del arma de fuego, para luego obligarla a entregar el dinero, o sea, las tarjetas, entregar el teléfono celular. Pero ¿cómo obtienen la plata? Vaciando la cuenta de la mujer utilizando su teléfono celular. Y explicaba el comisario José Santa Cruz, jefe de Orden y Seguridad de Asunción, de que hubo una persecución que inició sobre la avenida España y se extendió hasta la zona del Parque Ñuguazú, donde finalmente los asaltantes fueron detenidos con apoyo de las comisarías décima y 12 Metropolitana. Estamos viendo las evidencias que exhibe la policía al momento de la detención y la incautación de todo lo que estamos viendo en imágenes. Varios calzados, prendas de vestir, una gran cantidad de teléfonos celulares, 10 millones de guaraníes, entre otras evidencias. También habían bebidas alcohólicas en el vehículo en el que se desplazaban estos tres y que finalmente eran incautados. El teléfono celular de la víctima, de allí extrajo la plata, uno que sería el líder del grupo y experto en informática. Tiene varios antecedentes por robo agravado y también una orden de captura por robo, además de estafas a través de delitos informáticos. El momento en la aprehensión, el traslado de los mismos hasta la comisaría 19 de Asunción, donde se encuentran detenidos. Afortunadamente, la mujer a la que le asaltaron no revistió lesión de gravedad, fue asistida por los bomberos, posteriormente trasladada a un centro asistencial, pero afortunadamente, reitero, no fue grave la lesión y ya se recupera. También recuperó su teléfono celular de alta gama. El Ministerio Público dispuso el cruzamiento de datos, la verificación para ver quiénes más fueron víctimas, porque evidentemente estos detenidos habrían estado perpetrando varios otros atracos. Y confirmaba el comisario José Santa Cruz que ya se comunicaron con varias de las víctimas y una vez presentadas las documentaciones ante el Ministerio Público van a poder retirar sus pertenencias de la sede de la Comisaría 19 Metropolitana. Completamos el recorrido por Capital. Ahora vamos a hacer un recorrido amplio por Central, iniciando por San Lorenzo, donde fueron tres los delincuentes detenidos, de cuyo poder la policía recuperó motocicletas, herramientas, además de documentos y billeteras. Explicaba el comisario Alexander Méndez que los tres cayeron en la jornada del sábado durante los operativos que estaban realizando en la zona del barrio Porvenir. Incluso varias herramientas y armas blancas fueron incautadas durante el procedimiento, explicaba el jefe de comisaría. Cada tanto hacen una suerte de policía en tu barrio, por decirte, ¿verdad? Entonces se instalan en toda la zona de los diferentes barrios y hacen los operativos. Y esta vez fue en la zona de Porvenir y detuvieron a estos tres sujetos, de cuyo poder recuperan objetos robados, incautan herramientas, recuperan la motocicleta y cuentan con varios antecedentes y órdenes de captura a los que cayeron. De San Lorenzo nos vamos ahora hasta Fernando de la Mora, donde un hombre que contaba con orden de captura por hurto agravado fue detenido durante un operativo realizado el viernes en horas de la noche, según informaba el comisario José Acosta, jefe de la Comisaría Segunda Central de Fernando de la Mora. A estas horas ya se encuentra a cargo de la Fiscalía, recluido en el calabozo de la Comisaría Segunda Central. Nos trasladamos ahora hasta Luque, donde sin lugar a dudas estuvo bastante movida la cosa, al punto de que fueron 7 los delincuentes detenidos en diferentes circunstancias, además de la incautación de un automóvil, recuperación de motocicletas, que son las que vamos a ver en imágenes a continuación, además de los teléfonos celulares que habrían sido producto de asaltos a mano armada y que la policía logra recuperar tras las detenciones. No faltaron los que protagonizaron accidentes de tránsito bajo los efectos del alcohol y lamentablemente hubo en la zona de Luque un accidente fatal donde la víctima fue un motociclista, según informaba el comisario Gabriel Rivas, jefe de la Comisaría Tercera Central. Estas son las evidencias incautadas del poder de los ahora detenidos. Estamos hablando entonces de 7 delincuentes que sacaron de circulación en la jornada del sábado. De Luque vamos a trasladarnos ahora hasta Capiatá, donde también hubo bastantes novedades, al punto de que fueron 4 los delincuentes que cayeron, uno tras el robo de una motocicleta, el segundo contaba con orden de captura por abuso sexual en niños. La detención se dio en la unidad, en una unidad del transporte público, y lo pusieron a disposición del juzgado penal de garantías. Completamos Luque Gilbert para pasar a Capiatá, donde cayeron 4 delincuentes. Ahí estamos viendo al primero, hablábamos ya de él, el segundo que cayó en la unidad del transporte público con orden de captura, el tercero cayó en flagrancia al momento de un robo domiciliario, fungía de reciclador de latitas, pero en realidad estaba bicheando los barrios y se metía a las casas donde los propietarios no estaban, aprovechando entonces la ausencia de los dueños, se metía para robar, según informaba el comisario Arturo Enciso, jefe de la comisaría octava central de Capiatá. Igual con la intensa lluvia hubo novedades, decía él, y los amigos de lo ajeno que estuvieron al acecho, aprovechando las circunstancias mismas en las que los raudales muchas veces hicieron de que o causaron estragos en algunos barrios, y mientras la gente estaba preocupada buscando la manera de solucionar algunos temas, los amigos de lo ajeno también haciendo lo propio para aprovecharse de la situación y robar algo. De Capiatá salimos para trasladarnos hasta Limpio, donde fueron 5 los delincuentes detenidos entre viernes, sábado y domingo. Según lo que explicaba el comisario Celso Zelaya, de los 5 delincuentes detenidos, 3 contaban con órdenes de captura por hurto agravado y robo agravado. Fueron detenidos en procedimientos realizados en la zona céntrica, alrededores del mercado de Limpio, tras un rastrillaje, digo bien, y patrulla preventiva realizada por los efectivos policiales, se pudo identificar y detener a los presuntos ladrones. 3 tenemos allí. Y los otros 2 tenían arresto domiciliario e intentaron perpetrar robos en locales comerciales sobre la ruta PI03 cuando fueron detenidos, y del poder de los mismos la policía incautó dinero en efectivo, además de varios documentos, varias cédulas de identidad, de acuerdo a lo confirmado por el comisario Zelaya. De Limpio, con estos 5 detenidos, nos vamos hasta Mariano Roque Alonso, donde también hubo novedades. Fueron 3 los detenidos este fin de semana, 1 el viernes, otro cayó, o sea, el del viernes cayó porque tenía orden de captura por intento de homicidio. El sábado cayeron 2 que tenían arresto domiciliario e intentaron perpetrar un robo domiciliario. Si podemos ir un poquitito más atrás, Gilbert. Según explicaba el comisario Pedro Espínola, fueron detenidos en flagrancia. Y el domingo se produjo un accidente de tránsito donde un motociclista fue la víctima, pero afortunadamente lograron salvarle la vida. Las novedades en Mariano Roque Alonso durante el fin de semana. Vamos ahora hasta Itá, donde tristemente tenemos que hablar de la muerte de un motociclista tras un accidente, un violento choque que fue protagonizado por este vehículo, y sin lugar a dudas, y una vez más, fue el motociclista el que se llevó la peor parte. Estamos viendo en imágenes el detenido, el conductor del automóvil, que dio positivo al Alcotés. El caso quedó a cargo de la fiscalía, mientras que en otro procedimiento este hombre fue detenido al intentar perpetrar un robo en uno de los locales ubicados en el mercado municipal de la ciudad de Itá, según confirmaba el comisario Nelson Villar, jefe de la comisaría 12 Central. Nos trasladamos ahora hasta Posta Ibicuá, Capiatá. Esto es del lado de Ruta 1. Fueron 2 los detenidos que intentaron perpetrar un asalto a mano armada a punta de un cuchillo de carnicero cuando agentes motorizados de la comisaría 32 Central los pescaron en flagrancia tras escuchar el grito de auxilio de la mujer, que era la víctima, y según explicaba el comisario Alfonso Caballero, lograron desarmar a uno de los delincuentes, el otro corrió, y tras una breve persecución fue detenido. Los 2 están en la comisaría 32 Central a cargo de la fiscalía. De Posta Ibicuá nos vamos ahora hasta Isla Abogado Luque. Más temprano hablábamos de los diferentes detenidos en diferentes circunstancias, pero todos guardaban relación con el caso del conductor de Vol que fue asesinado. Haciendo un recuento y de acuerdo a lo que nos explicaba el comisario Víctor Galeano, jefe de la comisaría 46 Central, que intervino en este caso, en total ya son 5 las personas detenidas que conformarían, según los investigadores, que conformarían la banda de un grupo de jóvenes que tienen comunicación constante vía WhatsApp, o sea, tienen su grupo de WhatsApp. Las mujeres son las que sirven de carnada para las víctimas, en este caso fue un conductor de Vol, subieron como pasajeras, pero en el transcurso de ese viaje, ellas a través del WhatsApp se comunicaron con los otros miembros de la banda, los siguieron y en una zona oscura lo interceptaron al trabajador del volante, quien forcejeó con ellos y terminó muerto tras recibir dos impactos de bala. Estas son las dos mujeres que fungieron de pasajeras y fueron captadas por las cámaras de circuito cerrado a unas cuantas cuadras del lugar donde se produjo la muerte del conductor de Vol. Todos los detenidos hasta ahora se encuentran en la comisaría 46 Central a disposición de la Fiscalía, al igual que las evidencias, confirmaba el comisario Víctor Galeano. De Isla Abogado, ahora les quiero hablar del total de detenidos este fin de semana en el Departamento Central. Entre viernes, sábado y domingo fueron 83 los delincuentes detenidos en diferentes circunstancias por efectivos de las comisarías, subcomisarías y puestos policiales en los diferentes municipios. Tal es así que, según explicaba el comisario general inspector Carlos Acosta, director de Policía de Central, el viernes detuvieron a 4 personas, el sábado sumaron 22 y el domingo 37, totalizando 83 los detenidos en el Departamento Central durante el fin de semana, pese al temporal que azotó en esa zona también del país. 4 minutos pasaron de las 4. Cerramos así el segundo recorrido de las noticias policiales y volvemos junto a Lucho Martínez.
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0: Temperatura actual en Asunción, 18 grados con 2 décimas, cielo nublado, 90% de humedad, viento del sector este-noreste a 4 kilómetros por hora. Para hoy, mínima de 18 grados, fresco, cielo parcialmente nublado a nublado, vientos variables con precipitaciones dispersas ya en esta madrugada. Para la mañana tendríamos temperaturas de entre 18 a 22 grados, fresco a cálido, cielo mayormente nublado, vientos variables, precipitaciones con ocasionales tormentas eléctricas. Y llegaríamos a los 24 grados de máxima ya en horas de la tarde, cálido, cielo mayormente nublado, vientos variables, luego del sureste, precipitaciones dispersas con ocasionales tormentas eléctricas. El pronóstico para hoy, lunes, en Ciudad Capital. Revisamos el pronóstico extendido, los datos para lo que va a ser la semana, marcada por tiempo inestable hasta el viernes. Martes con 20 de mínima, 28 de máxima, cálido, cielo mayormente nublado, vientos variables, precipitaciones dispersas. El día miércoles con mínima 21 grados, máxima de 31 grados, cálido a caluroso, cielo mayormente nublado, viento del noreste, precipitaciones dispersas. El jueves, 22 de mínima, 31 grados de máxima, cálido a caluroso, mayormente nublado, vientos del noreste, luego variables, precipitaciones dispersas, ocasionales tormentas eléctricas, y seguimos así hasta el día viernes con precipitaciones dispersas, ocasionales tormentas eléctricas, vientos variables luego del sur, mínima de 20, máxima de 25 grados para el viernes. Aviso meteorológico vigente, esta nueva actualización que se realizaba a las 3:24, hace media hora aproximadamente, el último boletín de la madrugada. Celdas de tormentas continúan su desarrollo sobre la zona de cobertura, por lo que es alta la probabilidad de ocurrencia de fenómenos de tiempo severo de manera puntual durante esta madrugada. Región occidental y norte de la región oriental, precipitaciones intensas con tormentas eléctricas moderadas a fuertes, ráfagas de vientos moderadas a fuertes y la probabilidad de caída de granizos. Para Concepción, San Pedro, Amambay, en la región oriental, y los 3 departamentos de la región occidental, Chaco, Presidente Hayes, Alto Paraguay y Boquerón. Son 6 departamentos bajo aviso meteorológico, repito, Concepción, San Pedro, Amambay, presidente de Ayes, Alto Paraguay y Boquerón. A nivel país, hoy lunes, tiempo inestable en los 17 departamentos, es lo que indica el pronóstico sectorizado.
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Lunes 5 de octubre, año 2026, es momento de compartir los títulos del diario más importante de la República del Paraguay, ABC Color, un diario joven con fe en la patria. Estos son los temas en portada. A nivel país, ANR obtiene 187 municipios y amplía su hegemonía. Candidata de la Alianza Soledad Núñez derrotó a Camilo Pérez, ANR, por más de 5.000 votos. Este no reconoció resultado y esperará juzgamiento de actas. Partido Colorado tendrá 15 concejales, la Alianza contará con 6 y el PLRA solo 3. Hubo 21.000 votos cruzados en perjuicio del postulante de lista 1. Santi Peña había vaticinado festejo de victoria de su candidato para hoy lunes. Celeste Amarilla del PLRA fustigó manipulación de las bocas de urna. Daniel Mujica, de la mano de Miguel Prieto, arrasó en Ciudad del Este por casi 50 puntos sobre el candidato republicano. Tendrá 9 concejales de 12. Y la foto bien portada, Asunción votó, Asunción ganó. Hoy ganó el sueño de vivir en una ciudad que funciona. Hoy ganó la voluntad de la gente que no se rinde, la gente que resiste, la gente que no se vende, dijo la candidata de la Alianza Juntos por Asunción. Y en la foto celebrando la victoria al conocerse los resultados del TREP en la sede del partido Patria Querida. Participación a nivel país fue de 58.9% y en ASU 61.7%. Hubo algunos incidentes y varias denuncias de compra de votos. Los colorados retomaron el municipio de Encarnación y el padre de Hernán Rivas perdió en Tomás Romero Pereira. Aspirantes a vicepresidencia Raúl Latorre y Cesarito Sosa perdieron en sus zonas y las chances quedan debilitadas. Títulos en portada hoy de nuestro impreso. Vamos a hacer un recorrido hoy, un material especial del diario ABC Color con todos los números, infografías presentadas departamento por departamento, municipio por municipio, en el trabajo también de los compañeros corresponsales, todo el equipo de ABC que plasma su tarea también de lo que fue ayer la jornada con la gran cobertura de ABC Color, desde el digital, desde el impreso, desde TV y desde nuestra transmisión también a través de la radio. Ya vamos a hacer el recorrido. Antes completamos títulos en portada con la noticia también que tiene que ver con la votación. En este caso, en el Brasil, Flavio Bolsonaro gana a Lula da Silva, pero irán a una segunda vuelta. En Brasil, los resultados también de las elecciones van a una segunda vuelta con 47.25% de los sufragios frente al 44.9% para Lula, ya con el 98.57% de las urnas contabilizadas. El senador Flavio Bolsonaro y el mandatario Luis Ignacio Lula da Silva irán a balotaje en Brasil el 25 de octubre, después de que en la primera vuelta de las presidenciales el conservador aventajara por sorpresa al izquierdista. Brasil irá a segunda vuelta con Flavio Bolsonaro delante de Lula da Silva. Segunda vuelta será el domingo 25 de octubre tras los resultados de ayer. Hacemos nuestro recorrido por páginas del impreso. También la contratapa hoy hace eco de las elecciones, en este caso en Ciudad del Este. Mujica y Prieto ganan por goleada a Colorados en Ciudad del Este. Yo creo tuvo 72.9% contra 23.7% de la ANR. Una dura paliza propinó ayer el partido Yo Creo y su candidato Daniel Mujica, quien volvió a ganar por amplia diferencia al candidato de la ANR en la segunda localidad más importante del país, Ciudad del Este. Miguel Prieto, candidato número uno a concejal, fue el más votado de los postulantes a la Junta Municipal, donde su partido tendrá 9 legisladores frente a solo 3 de la ANR. La foto, Mujica y Prieto celebrando. No vendan sus principios por promesa, dijo Miguel Prieto, tras conocerse la contundente victoria de Daniel Pereira Mujica en Ciudad del Este. El candidato del gobernador Lichi perdió en su feudo, postulante de la ANR que prometió motel gratis ganó en Itagua.
En San José, Obrero Liberal se impuso por apenas un voto. Hacemos ahora el recorrido por páginas interiores ya de ABC con las infografías presentadas en nuestro impreso, 4 de la mañana con 13 minutos. Tenemos también hoy el suplemento motor y el suplemento deportivo, como cada lunes, con la edición de ABC. Sole Núñez tumba a candidato Peña Cartista en la capital. Páginas ya de ABC en recorrido. Vamos en ese orden, Gilberto, presentando los datos, los números también. Y en la página 2, la candidata de la Alianza Opositora Juntos por Asunción, Soledad Núñez, es la virtual ganadora de las elecciones municipales en Asunción, según los resultados del sistema de transmisión de resultados electorales preliminares TREP. Con una diferencia a favor de 5.024 votos, 1.8% de diferencia. Ahí estamos viendo los números, los resultados en Asunción según el TREP. Ante el candidato colorado cartista Camilo Pérez, la oposición capitalizó el voto castigo tras la pésima gestión de Óscar Renecho Rodríguez. La cúpula cartista no admitió esta noche la derrota. 47.78% para Soledad Núñez, Juntos por Asunción. 45.98% para Camilo Pérez de la ANR. Y muy lejos, el Rodrigo Franco con 2.88%. De esta manera, la oposición recuperó el poder de la capital del país luego de 7 años de gobiernos colorados. Euforia total de los dirigentes de la oposición festejando el triunfo de Soledad Núñez en la foto en página 2. Ganó la gente que no se vende. Hubo festejo en la ciudadanía anoche frente al Panteón de los Héroes sobre calle Palma. También otra de las postales en nuestro recorrido por las páginas de ABC. Vamos a la página 3, tenemos ahí la lista de concejales electos también. En Asunción, 21.000 votos cruzados para Junta de la ANR y no para Camilo. Asunción, oposición recupera el poder, hubo voto castigo de los electores. 15 concejales para la ANR, 6 para la Alianza Unidos por Asunción y 3 para el PLRA. Lo vemos ahí a Enrique Vargas Peña junto a Soledad Núñez ayer en horas de la noche en los estudios de ABC TV, ya tras conocerse su triunfo, la flamante candidata electa que estuvo conversando con EVP. Grau fue el más votado. El concejal reelecto Álvaro Grau de Patria Querida, el más votado de la oposición, dijo que el triunfo de Soledad Núñez demuestra que ni el dinero ni la máquina de votación pudieron contra un electorado decidido a cambiar. Grau dijo haber obtenido más de 13.500 votos. Según su propia afirmación, es el mayor caudal para un concejal opositor en la historia del país. Atribuyó el resultado particular al trabajo de su equipo y a años de resistencia desde la Junta Municipal. El Partido Colorado mantiene la mayoría con 15 escaños, la misma cantidad que obtuvo en las elecciones municipales anteriores, mientras que los sectores opositores se quedan con 9 bancas. En Alianza Unidos por Asunción, Álvaro Grau, Seba Garay, Mauri Maluf, Pablo Callizo, Maxi Seiferger y Noelia Díaz. Por el PLRA, Augusto Wagner, Fiorella Forestieri y Ramón Ortiz. Y la ANR, los 15 concejales, Gerardo Benítez, Miguel Sosa, Seba Raice, Dani Fernández, Tino Ayala, Arqui Sotomayor, Marce Centurión, Axel Mongeló, Cintia Romero, Pirique Rodríguez, Carlos More, Naceres Gaib, César Escobar, Mariano Cáceres y Oscar Noldi. Ni Camilo ni otro dirigente cartista admitieron derrota. El candidato colorado para la intendencia de Asunción, Camilo Pérez, reapareció junto a Raúl Latorre y otros de sus aliados políticos para anunciar que peleará el juzgamiento final de los votos en la justicia electoral. Con más del 99% de los votos escrutados por el TREP, la ventaja es para Soledad Núñez. Lejos de felicitar a su rival o reconocer el triunfo de la oposición, el postulante oficialista optó por anunciar que su equipo político trabajará en el juzgamiento de los votos de las elecciones municipales. Pérez dijo que en base a que los números son súper ajustados, vamos a esperar el juzgamiento de las actas. Nuestro equipo va a comenzar a trabajar desde mañana, refiriéndose a hoy, a las 14 horas para el juzgamiento.
Muchas gracias a todos. Viva Asunción y viva el Paraguay. Decía Camilo Pérez, que no admitió la derrota y dijo que esperará el juzgamiento de las actas en el Tribunal Superior de Justicia Electoral. El presidente de la República también se negó ayer a admitir la derrota del Partido Colorado en Asunción, en línea con la postura del candidato Camilo Pérez. Sostuvo que el margen es muy estrecho y que hay muchísimo para analizar. Peña no respondió sobre la cifra del TREP, dijo que prefería quedarse con el mensaje de felicitación a la ciudadanía y destacó que el oficialismo amplió el número de municipios a nivel país. Según Peña, el Partido Colorado logró superar ampliamente la meta de municipios ganados a nivel país. Definió la jornada como cívica y con normalidad pese al mal tiempo del sábado. Habló de cosas positivas y cosas adversas sin precisar cuáles fueron estas últimas. Sobre Asunción, reconoció que le sorprende el resultado. Dijo que nadie puede cantar una victoria rotunda ni una pérdida estrepitosa y que es momento de mesurar, reflexionar y seguir trabajando. Igualmente, José Alberto Alderete, asesor político de la presidencia, dijo que la diferencia de 1.5% en Asunción exige revisar las actas oficiales antes de reconocer los resultados de las elecciones que dan como ganadora a Soledad Núñez. Vamos a la página 4 central. 9 intendentes logran la reelección en el departamento central. Y tenemos el gráfico con el mapa de cómo quedó la elección de intendentes en el departamento central. En 9 de los 19 distritos de Central, los jefes comunales lograron la reelección. Capiatá, Guarambaré, Itá, Itagua, Lambaré, Nueva Italia, San Antonio, San Lorenzo y Villa Elisa. La ANR triunfó en 12 localidades, mientras que el PLRA redujo su hegemonía de 10 a 7. En el 11º departamento, sufriendo derrotas en feudos históricos y cuestionados como Mariano Roque Alonso, Villeta, J. Augusto Saldívar y Upane. Ahí tenemos los rostros, los intendentes electos en el departamento central, en Limpio, Juan Gómez, el PLRA, en Luque, Hugo Farías, ANR, Areguá, Julio Trinidad, ANR, Capiatá, Laura Gamarra, por la ANR, Upacaraí, José Rubén Brites, PLRA, Itagua, Horacio Fernández, ANR, Itá, Jorge Di Martino, PLRA, J. Augusto Saldívar, Marta Ferrari, por la ANR, en Guarambaré, Oscar Cabrera, ANR, Nueva Italia, Alcides Gamarra, Villeta, Juan Luis Gamarra, Upané, Gerardo Fariña, todos de la ANR, Blas Lanzoni, Ñemby, PLRA, Santiago Aguilera, PLRA, San Antonio, en San Lorenzo, Felipito Salomón, ANR, Villa Elisa, Sergio Estigarribia, PLRA, y en Lambaré, Guido González, de la ANR. Van completando el cuadro Luis Fernando Franco, Fernando de la Mora, PLRA, y en Mariano Roque Alonso, Julián Vega, por la ANR. Intendentes electos en el departamento central. Mayor participación en Villeta con 74.57% de participación. Bueno, ahí también el análisis, todo esto presentado en páginas de nuestro impreso con las infografías correspondientes. Salomón en San Lorenzo y González en Lambaré por otros 5 años. 9 intendentes logran la reelección, el Recutú, en el departamento central. Victoria por 56 votos en J. Augusto Saldívar y Farías arrasan Luque. Lanzoni vuelve a Ñemby y el clan Aloncito cae en Mariano Roque Alonso. Vamos al Alto Paraná, página 6, nuestro recorrido. Dani Mujica y Miguel Prieto, Alto Paraná. La contundencia caracterizó el nuevo triunfo de Yo Creo, intendente electo en el departamento del Alto Paraná. También con el mapa correspondiente. Ahí tenemos nuestro mapa. Minga Guazú, César Paredes, ANR. Iguazú, Rafa Caguano, ANR. Juan León Mallorquín, Elvio Ramón Coronel, Alianza Mallorquina. Juanes Oleari, Francisco Amarilla, Alianza Oleariense.
Tabapú, Aníbal Fidabel, Romero PLRA, San Cristóbal Balcir, Roberto Peliza, ANR Santa Rita, Walter Octavio Mentz, Alianza Santa Rita para todos, en Naranjal, Marcelo Pitón de la ANR, Raúl Peña, el candidato de la ANR, Omar Álvarez, Iruña, Elvio Ramírez, ANR, Santa Rosa, Almondavid, Kevin Peters, Image, ANR, Ñacundavid, Rafael Ramírez, ANR, y el Domingo de Irala, el doctor Héctor Quevedo, en Cerrales, Dina Chávez, presidente Franco Arnold Ramírez, todos de la ANR, Ciudad del Este, Dani Mujica, partido Yo Creo, Hernán Darias, José Castillo, Movimiento Juntos Podemos, Hernán Darias, Santa Fe del Paraná, Fátima Dorner, ANR en Baracayú, Adejaime Pavey del PLRA, San Alberto Ariel Ramírez, ANR, y Minga Porá, Richard Sosa, ANR. En Itacurí, Gustavo Acosta, Alianza Itacurí. Los intendentes electos en el departamento del Alto Paraná. Los candidatos Dani Mujica, intendente, y Miguel Prieto, concejal del partido Yo Creo, arrasaron ayer en las elecciones municipales. La ANR esta vez, con Rigo Chamorro, cartista, cayó derrotado por amplio margen. Mujica dijo que la ciudadanía esteña ratificó el proceso de cambio que se inició con Prieto y que continuará. De 22 distritos ganaron 14 colorados y 8 opositores.

Roya Torres perdió en presidente Franco. La diputada por el departamento del Alto Paraná por el Partido Liberal Radical Auténtico. Y candidata a intendente de la ciudad de presidente Franco. ...4,25... reñida disputa en Concepción. La ANR y la oposición intercambian dominio en varios municipios. Según los resultados preliminares, estas elecciones municipales modificaron el mapa político de Concepción. La ANR pasó de controlar 7 a 8 de las 14 intendencias al conquistar Horqueta, Azotegui, Guillaú y Paso Barreto, que antes estaban en manos de la oposición, mientras que el PLRA y las alianzas lograron arrebatarle el poder en Arroyito, San Lázaro y Sargento J.F. López. Esto desde Concepción. Página 9, Cordillera. El Partido Colorado logró la victoria en 12 de las 20 ciudades. Oposición pierde terreno en Cordillera. El Partido Colorado duplicó su presencia en las intendencias de Cordillera en estas elecciones municipales al pasar de 6 a 12 municipios, aunque perdió en Arroyo y Esteros. El PLRA, que en 2021 controlaba 14 distritos, quedó con 6, mientras otras fuerzas opositoras retuvieron 2 intendencias. 3 de los 5 intendentes que buscaban el Recutú lograron su permanencia. Vamos a Itapúa. Página 10. La ANR recupera Encarnación, intendente electo en el departamento de Itapúa. La ANR recupera Encarnación, pero Rivas pierde en su feudo. La capital itapuense retorna a manos coloradas luego de 2 periodos. Sebastián Cheva Remesowski ganó ayer las elecciones para intendente en Encarnación, recuperando la administración de la capital itapuense para el Partido Colorado tras 2 periodos de manos del patriaquerillista Luis Itt y en Tomás Romero Pereira, tal vez como consecuencia del efecto título MAU. Hernán Isidro Rivas, ANRHC, no logró el Recutú. La buena noticia del domingo para los colorados llegó desde el sur en vista de la derrota en Capital y Ciudad del Este. Vamos a ver la foto también de la celebración de la victoria de Sebastián Remesowski anoche en Encarnación. Inesperada derrota del clan Rivas, que soportó denuncia. En Tomás Romero Pereira. La lista de los intendentes electos en el departamento de Itapúa también presentado en página 10 de nuestro impreso. Varias alianzas: Alianza por la Victoria de Alto Verá, Alianzas Todos por Otaño, Alianza Natalio para Todos,

Oposición gana municipio y rompe la hegemonía colorada. Esto en San Pedro. Aliancista Blas Tito Panza será intendente de la capital departamental. El Partido Colorado recibió un duro revés electoral en varios municipios del departamento de San Pedro, donde candidatos de alianza opositora lograron imponerse y desplazar a intendentes que buscaban su reelección. La derrota más significativa se registró en San Pedro de Cuamandillú, donde la alianza encabezada por Blas Tito Panza consiguió una amplia ventaja frente al candidato Colorado. Alianza Unidos por San Pedro. San Pedro de Cuamandillú, Tito Panza. Y también los diferentes municipios, la lista de los intendentes electos en el departamento de San Pedro. Todo esto se va presentando así con en los mapas, en las infografías, página 12. El caso de San Pedro hoy, nuestro impreso también con los intendentes. Bien didáctico el trabajo de los compañeros del impreso, página 12, San Pedro. Bueno, y también los análisis de los compañeros con relación a los diferentes resultados que se fueron dando. Estamos observando el mapa desde San Pedro, página 12 también, de nuestro diario. Y así el desglose por cada departamento. Guairá, ratificación opositora. Magín, Benítez, Leura, Recutú y Cesarito sufre duro revés en el departamento de Guairá. En Caguazú, Benita Raza, Oviedo y la ANR arrebata Nueva Londres. Casapá, territorio disputado. Díaz Verón sobrevive y oposición rompe el invicto. 4:31. Se rompen las hegemonías en Carapeguá, Yaguarón y Pirayú, departamento de Paraguarí. ANR conserva 15 de los 18 distritos. En Canindeyú la oposición gana en 5 distritos y ANR se impone en 11. Resultado de los 16 municipios en Canindeyú, 11 para la ANR. Amambay, Ronald Acevedo vuelve a ganar en Pedro Juan Caballero. Los 5 intendentes colorados logran Recutú en el departamento de Amambay. En Bellavista, Cerro Corá, Capitán Vado, Carapaí, Sonja, San Capitá, intendentes colorados. Y en Pedro Juan Caballero, Ronald Acevedo por el PLRA. Los resultados en Amambay. Misiones, Benítez Heredia es reelecto en San Juan Bautista. En San Ignacio se cortó la hegemonía colorada. Ñeembucú, ANR recupera 4 municipios. Y vamos al Chaco, página 17. ANR razón alto Paraguay y presidente Hayes, pero en Boquerón perdió en 3 ciudades. Región occidental, Chaco paraguayo, en Aguadulce se votó por primera vez. El informe del compañero Carlos Almirón desde el Chaco, sin sobresaltos y ante una marcada ausencia de la oposición en los 4 distritos del Alto Paraguay, triunfaron los candidatos de la ANR en las elecciones municipales de este domingo. En el departamento de Presidente Hayes hubo amplio predominio del Partido Colorado, mientras que en el departamento de Boquerón, la ANR ganó en una ciudad y perdió en 3. Tenemos también los municipios del Alto Paraguay, Puerto Olimpo, Bahía Negra, Carmelo Peralta y Puerto Casado, todos para la ANR. En Presidente Hayes, Villa Hayes, Benjamín Acebal, Campo Acebal, Fortín José Falcón, General José Brugués, Nanagua, Nueva Asunción, Puerto Pinasco y Teniente Irala Fernández para el Partido Colorado. Y el Teniente Esteban Martínez, Héctor Daniel González del PLRA. Presidente Hayes, Luis López. Departamento Presidente Hayes. Y en Boquerón, alianzas en Filadelfia, Boquerón y Mariscal Estigarribia. Alianzas y Loma Plata para el candidato colorado Ernst Jembrecht. Departamento de Boquerón.

Incidente, compra de voto, página 18, algunas de las postales ayer, del lado negativo también de lo que fue esta jornada. Hubo caso de toma de fotografía de sufragio en cuarto oscuro, denuncia de compra e inducción al voto, electores tomando fotos de sufragio, perturbación en los locales de votación y repartición de afiches con imágenes de candidatos a los votantes fueron reportados en distintas localidades del país a lo largo de la jornada comicial. Tanto la Policía Nacional como la Fiscalía informaron sobre arrestos e intervenciones en los sitios. El balance del Ministerio Público, también de la Policía Nacional, el reporte. Hoy en página 18 de nuestro diario. 110 incidentes reportados a la Policía Nacional. Tienen que ver con las elecciones. Arrestos por fotografiar sus votos. Incidentes por apertura tardía de portones. Casos de supuesto voto asistido. Todo lo concerniente a las elecciones hoy en nuestro material impreso. 4 de la mañana con 35 minutos. Vamos a nuestro suplemento deportivo, suplemento motor. Cada lunes con la edición del diario ABC Color. Dice el suplemento motor. Después de 5 vicecampeonatos del mundo, al fin Evans es campeón. Luego de lograr 5 vicecampeonatos del Mundial de Rally, el galés Elfyn Evans conquistó ayer su primer título de campeón.

Tras una emocionante lucha por la corona con su compañero de equipo en Toyota Gazoo Racing, el sueco Oliver Solberg, que se decidió en la última prueba especial del Rally de Italia disputado en Cerdeña. Tras una emocionante lucha por el título con su compañero de equipo, el sueco Oliver Solberg, situación que decidió recién en la última prueba especial de Rally Italia en Cerdeña. Perdió el título Oliver Solberg en un despiste en el último tramo ya de la carrera. Emocionante hasta el final del Campeonato Mundial de Rally. Y hablando de rally, se presenta el Trachaco Rally este miércoles, la presentación oficial en el Salón Choferes del Chaco del Turini Automóvil Club Paraguayo. Contra etapa, Verstappen celebra en Malasia, vencedor del Gran Premio de Bahrein con sede cambiada, el tetracampeón del mundo, el neerlandés Max Verstappen, con su Red Bull, ganó ayer el Gran Premio de Fórmula 1, disputado en Malasia. Tras una carrera caótica por la lluvia, estrategias de neumáticos e incidentes, Verstappen, que salía desde la pole, terminó por delante del líder italiano del campeonato, Kimi Antonelli, y Hamilton completando el podio. Mundial de motociclismo, Márquez se impone en Japón. Y cerramos con el suplemento deportivo. La cuna albirroja pasó la alegría de volver a ver a la selección paraguaya en un mundial. Y tras los primeros pasos del nuevo ciclo, siempre con el cazador de utopías imposibles, se percibe un futuro promisorio, como lo representan en la foto Julio Enciso, 22 años, en medio de Hugo Adrián Benítez, que tiene 23, y Hugo Cuenca, de 21 años. La nueva generación albirroja. Hoy partidos, mañana, tarde y noche. A las 10 se completa el partido que se suspendió por mal tiempo entre Recoleta y Libertad. A las 10 de la mañana en el Ricardo Gregor. Después tenemos el encuentro entre Trinidense Deportivo Luqueño. A las 17 horas en Villa Elisa, en el Luis Gianni. Cerro Porteño 2 de mayo de Pedro Juan Caballero en la Nueva Olla a las 19:15. Hoy, mañana, Emiliano Rubio Ñu en la Fortaleza, 17 horas, y Olimpia Nacional en el Defensores del Chaco a las 19:15. La 14ª fecha, que se inicia el próximo sábado. Y San Lorenzo, que fue al descenso tras su empate con Guaraní 1-1 en la fecha número 13. Paraguayos y paraguayas por el mundo. Camila, campeona, Elisa nota. Paraguaya exitosa en el fútbol brasileño y en la Liga de Arabia Saudí.

0: Corta tapa, Dani Vallejo estuvo más que a la altura en el ATP 500 de Tokio. Número 52 del ranking ATP, según el clasificatorio virtual. Subiendo 4 escalones con relación a su ubicación actual, que era 56. Ya de cara al Master 1000 de Shanghái. Y Leila Brite logra doblete. 21 años. Conquistó ayer su segundo torneo profesional consecutivo. Maravilloso momento está viviendo la joven tenista compatriota Leila Fiorella, quien ayer sumó su 10º triunfo en 2 semanas para llevarse el título del certamen, celebrado en las canchas de cemento. La vemos a Leila Brites. Suplemento motor, suplemento deportivo, hoy con la edición del diario ABC Color.
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0: Las facturas del abogado fantasma. La condena de Hernán Rivas por producción y uso de documentos públicos de contenido falso podría constituir el punto de partida de una factura colectiva que, si la justicia no actúa con rigor, terminaremos pagando todos los paraguayos. Rivas no fue un simple impostor que se coló en un cargo menor. Fue un hombre sin título de abogado que, armado con un documento falso, se sentó durante más de 3 años en el jurado de enjuiciamiento de magistrados, el órgano constitucional encargado de juzgar y remover a jueces, fiscales y defensores públicos. Y llegó incluso a presidirlo un fantasma académico que se convirtió en juez de jueces. Ahora que la justicia ha declarado que nunca fue abogado, se abre la puerta a una cascada de pedidos de nulidad. Los afectados, especialmente aquellos removidos con su voto decisivo, tienen argumentos sólidos para cuestionar la legitimidad de las decisiones. Cuando esas nulidades prosperen, llegarán las demandas de indemnización, carreras destruidas, sueldos perdidos, honor profesional mancillado, años de litigio. Todo eso tiene un precio. ¿Quién va a pagar esa factura? ¿Rivas, el Estado paraguayo o nosotros? Cada guaraní que el fisco destina a indemnizar a quienes fueron juzgados por un impostor saldrá del bolsillo de los contribuyentes, de los mismos paraguayos que ya pagan la corrupción, la mediocridad educativa, los techos que se caen en las escuelas y los puentes colgantes del Chaco. Una vez más, la impunidad de unos pocos se socializa y la carga se distribuye sobre todos.
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9: Minutos pasaron de las 4 de la madrugada. Vamos a nuestro resumen. Noche madrugada ya con José Hate, imágenes de Diego Peralvo, Móvil Mía, Láser Import. Buen día, José.
10: ¿Qué tal, Luis? Buen día para vos, para Nilda, para toda la audiencia.
11: ¿Qué tal, José? ¿Cómo estamos?
10: Y ya arrancamos ayer, así que no parece el lunes.
11: ¿De verdad?
10: No, da gusto.
9: Pasamos el largo, ¿eh?
10: No, ya estamos ya. Una vez empieza la semana, no, nosotros ayer ya empezamos, así que
9: mentalizate que ya es jueves, que mañana va a ser viernes.
10: Ojalá, ojalá.
9: Durante toda la semana y así llegamos hasta el próximo fin.
10: Y así todos los días tenemos, sí, que mentalizar. Pero bueno, no, ayer es maratónica jornada después de las elecciones. Empezamos nosotros ya el sábado a la noche, estuvimos con toda la tormenta encima. Y bueno, ayer el gran equipo de ABC Color, de todas las plataformas, en conjunto con Canal 9C9N, hay que decirlo, en esta alianza se tuvo una cobertura especial y bueno, ya vimos los resultados, ¿verdad? Por más de que algunos no acepten, otros se proclamen, esto va a continuar todavía.
11: Es que alguien ya lloró antes de tiempo y
10: alguien ya festejó antes de tiempo también.
11: Se dio por ganador y siempre dice el dicho, ¿verdad? Que no hay que cantar victoria antes de tiempo.
10: Y me recuerda exactamente lo mismo que pasó en el 2015, uh-huh, cuando Arnaldo Samaniego perdió contra Mario Ferreiro. La misma cosa.
11: La misma situación.
10: Arnaldo al mediodía ya salió bailando en su PC, festejando. Uh-huh. Y una particularidad de los asuncenos, por lo visto, que se van más a votar a la tarde. porque era la misma, a la mañana la participación estaba menos del 50%, y ahora acá también teníamos 47% para el mediodía el corte, y ya estaba ya cantado todo, y sin embargo mucha gente se fue a la siesta a la tarde, y ahí se dio vuelta.
11: Ahí volteó las cosas.
10: Impresionante. Pero bueno, linda jornada la de ayer, y nosotros arrancamos con los festejos. Estuvimos por el Panteón. Una buena cantidad, más de 1,000 personas estuvieron allí en el Panteón festejando la victoria de Soledad Núñez. Estuvo también Soledad, apareció allí, estuvo compartiendo con la gente, dio algunas palabras también, acompañada a su equipo de toda la oposición. Estaba la ex senadora Katia González, Eduardo Nakayama, estaba Raúl Benítez, estaban los concejales ahora que ganaron también, que algunos que repiten como Fiorella Fioresteri, y otros que ingresan nuevamente por primera vez del equipo de ella. Y bueno, acompañamos los festejos, más que nada. Y bueno, lindo, mucha gente que salga a festejar por una victoria así es rara. Y bueno, y demuestra un poco también el, no sé si es el hartazgo, pero por lo menos el compromiso de la gente que al final se fue a votar.
11: Para mí que el hartazgo. Te diré que el hartazgo, porque imagínate lo que es que vos estás tributando en Asunción. Sí o sí tenés que pagar tus impuestos, ¿verdad? Y que las veredas estén destrozadas, los basureros caen a pedazos, vos cargas tu basura al recolector, no pasa, se convierte en un vertedero el baldío que está al lado de tu casa o la casa abandonada que está al lado tuyo. Y cosas así, ¿verdad? Y eso es lo mínimo. Y después, aparte de todo lo recaudado, desapareció y hasta ahora no hay una persona detenida, ¿verdad? Imputada por el robo de 500,000 millones.
10: Hasta ahora no sabemos
11: dónde está. No sabemos dónde está esa plata. ¡Qué país generoso!
10: Y conste que no es poca plata.
11: No, una locura es.
10: No sé si te digo, bueno, 1,000,000 faltaba así y capaz eso en gasto corriente.
11: Yo sigo queriendo saber qué es lo que pasó con esa plata. Es demasiada plata.
10: Y todo eso se vio en las urnas, porque es interesante porque los concejales, los colorados, otra vez tienen mayoría. 15 escaños lograron meter los concejales y la oposición 9. Y la lista de concejales tuvo 20,000 votos más que el candidato intendente. O sea, se dio el voto cruzado de muchos colorados que fueron a votar a su candidato a concejal, pero para intendente no votó a Camilo Pérez. Eso es lo que se vio. Y bueno, la victoria de Soledad, que es, siempre hablamos provisoria, ¿verdad? Porque es el TREP, que es lo preliminar, y que no fue reconocida por Camilo, que va a ir a las actas, ¿verdad? Pero hablamos de unos 5,000 votos por lo menos de diferencia.
11: De diferencia.
10: Que difícilmente con las actas se puedan dar vuelta. No como vi un caso en el interior que un voto de diferencia ahí entre...
11: Sí, por un voto. Y eso decíamos con Luis, en caso de que se anule algún voto, puede haber un cambio incluso.
10: Es que un acta de una mesa nomás se anula y ya cambia totalmente todo.
11: Sí.
10: Es que ese va a estar interesante seguir.
11: Totalmente.
10: Pero bueno.
11: Y el caso del candidato este que había prometido, en caso de que ganaba... le iba a dejar entrar gratis a los hoteles de su familia, ganó. Y estaba viendo la fotografía, sí, la camioneta repleta de gente entrando al motel para el festejo.
10: Sí, porque él publicó lo en sus redes. Fue prometido, es deuda, yo prometí, ahora vengan todos.
11: Sí.
10: Y abrió gratis.
11: Y para se todo. Fueron, 12 horas.
10: 12
11: se
10: horas.
11: Fueron todos los muchachos y las muchachas.
10: Hasta ahora, si hasta las 7 más o menos va a estar seguramente.
11: Y estaba viendo otro caso. A través de las redes sociales se estaban plagueando de colores la gente que vendió su voto por 200,000 guaraníes y resulta que los billetes que les dieron eran falsos.
10: Billetes falsos.
11: Así que te puedes imaginar.
10: Y mucha gente...
11: Se fueron para gastar en la cervecita y era falso
10: el billete. Era falso el billete. ¿Qué? Bueno, para que ojalá que no haya ganado también, eso me imagino.
11: Ojalá, ¿no? Que no.
10: Porque hasta en eso sí te...
11: Si te estaban... En fin.
10: Lo cierto es que lastimosamente sí en el se dieron hechos de hurto nuevamente en el festejo. En la comisaría tercera estuvimos después y unas personas estaban ya haciendo su denuncia. Hablamos con una víctima. Nuestro camarógrafo fue víctima también de despojo.
11: ¿Peralvo?
10: Peralvo, sí. Estaba él haciendo su trabajo y en un momento dado el teléfono desapareció. Tenía con él.
11: El famoso descuidista.
10: El descuidista, exactamente. Y según nos decían, varias personas fueron víctimas. En la comisaría segunda tenían solamente dos denuncias formales. Pero hablando allí en la calle con la gente, no, varios nos decían que habían sido víctimas de descuidistas, ¿verdad? Porque no se dan cuenta, obviamente, en el momento en que le sacan el teléfono. Y no habían hecho nomás todavía su denuncia. Seguramente se van a ir más tarde, así tipo Peralota.
11: Acá...
10: dos mujeres fueron detenidas.
11: Sí.
10: Dos mujeres
11: fueron detenidas. ¿Tenés esa imagen?
10: Sí, están ahí las fotos en la carpeta de comisaría tercera.
11: Gilbert, si podés tener en cuenta ese material, por favor, en la tercera.
10: A estas dos chicas se les atrapó porque sí. Una de las víctimas sintió cuando le estaban quitando y la agarró de la mano. Uh-huh. Y dice que cuando la agarró empezaron a forcejear y él se va y le abrazó a la chica. Y su cómplice que estaba con ella le intentaba sacar y le arañaba y le pinchaba eso para que se vaya y él no le soltó hasta que vino la policía. Y la policía le agarró ahí a las dos. Y dice que estaban acompañados.
11: ¿Por eso tenía el celular en la mano todavía?
10: No tenían más. No encontraron más su teléfono. Y dice que habían otras dos varones detrás de las dos chicas.
11: Y a alguien le pasó.
10: Y cuando él se agarra así se abraza con su ladrona, por así decirlo, los dos que estaban atrás corren. Y posiblemente ahí se fueron. Y estaban ahí en la comisaría las dos chicas, la víctima, el abogado de ambos, tratando de ver, esperando que la chica diga dónde es lo que se fue el teléfono para poder recuperar. Pero gracias a eso le agarraron a las dos. Pero no estaba el teléfono de Peralvo con ellas.
11: Yo pensé que podría ser el teléfono de Peralvo el que...
10: No era el teléfono de Peralvo.
11: Bueno, pero hay dos mujeres entonces.
10: Dos mujeres ya.
11: Ese fue el tema.
10: Una de ellas con antecedentes.
11: Cuando hay aglomeración de personas... Este tipo de situaciones sí o sí se da.
10: Sí.
11: O todo el mundo eufórico, disfrutando, festejando.
10: O trabajando.
11: Trabajando.
10: Yo me tiene en los bolsillos de adelante, mi billetera y mi teléfono. Los dos en el bolsillo de adelante.
11: Y me vas a decir que Peralvo tenía en el bolsillo de atrás.
10: No, en la...
11: En el bolsillo de su chaleco.
10: Del chaleco, sí. Chaleco.
11: Ni sintió.
10: No, ni sintió nada. Una lástima. Y último para comentar, anoche también un homicidio hubo en la comunidad indígena acá, que está al costado de Cerro Hue. Asunción. Yucre. Hubo un homicidio anoche entre miembros.
11: Yucre.
10: Mira, igual bien. Entre miembros de la comunidad indígena y uno de ellos ya fue aprehendido, que sería el supuesto autor. Estaba en una ronda de tragos discutiendo, comisaría octava, esto es. Y con un cuchillo de cocina le habría cortado el cuello. Y allí los familiares de la víctima le llevan al hospital de Lambaré, donde se confirmó el fallecimiento. Y los que estaban allí, los vecinos, le redujeron, le agarraron al supuesto autor y le entregaron a la policía. Y ya está detenido también allí en la comisaría octava de Asunción. Yuquetú, barrio Yuquetú, la comunidad indígena Abaguaraní.
11: ¿Con esto cerramos?
10: Cerramos.
11: Gracias, José. ¿Nos reencontramos esta noche?
10: Sí.
11: Gracias por la preferencia y la sintonía.
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0: Es un gusto reencontrarnos aquí en este lunes por Haití, 5 de octubre, post jornada eleccionaria en todo el territorio paraguayo, y llegamos a través de la más potente del país, la 730 MABC Cardinal, una hora en duplex con ABC TV, pero en el canal de YouTube, ahí en el streaming, nos encuentran como la primera mañana. Un gusto enorme, gracias por elegirnos. Realmente una cobertura fantástica de ABC y todas sus plataformas, y que estuvimos aliados para entregar información de calidad con el SNT y C9N junto a sus periodistas, sus conductores. Intercambiamos información, hicimos duplex. La idea era ponernos de acuerdo para cuando efectivamente la información con calidad tenga que llegar a ustedes, se haga de manera eficiente, y lo logramos. Gracias por elegir de verdad nuestro trabajo, que siempre lo hacemos con mucho esmero, con mucha disciplina, sobre todo con mucha responsabilidad. Que estén todos bien. Matecito para avanzar en esta jornada. Ya está Luis en los controles, Nimia está en la producción, está Monte, también nos acompaña. Allá en ABC TV está Gilberto y todo el equipo técnico, Fede, Monti, Mario, después se suman David, Gabriela, todo el equipo realmente. Bueno, repasamos los datos del tiempo rápidamente con Exbri Cubiertas.
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0: Temperatura agradable en capital, en zona metropolitana. La Dirección de Meteorología dice que a estas horas estamos teniendo una temperatura de 19 grados. Sensación térmica es la misma, con un poco de viento del sector sur-sureste que sopla en 7 kilómetros por hora. La temperatura máxima prevista en la mañana es de 22, en la tarde 24 grados. Pronóstico de lluvias dispersas para este arranque de semana laboral. Lunes 5 de octubre, reitero, lluvias en este lunes. Y que sea un lunes ponainte para todos ustedes. Hola, Sara Moreno, buen día.
2: Hola, señor Javier Panza, ¿cómo te va? Buen día.
0: Bien, aquí de regreso, bueno, después de una jornada impecable de trabajo, que le acercamos toda la información a nuestra audiencia, Sara.
2: Así mismo, como dijiste, que sea un lunes ponainte, señoras y señores. Que tengan una buenísima semana, que les vaya bien en todo lo que hagan, y por supuesto, ya para iniciar con todo este octubre, ¿eh?
0: Vos sabés que hay un pronóstico, perdón, un aviso especial de meteorología. Más que nunca le prestamos atención. Aquí en esta mesa de trabajo siempre les decimos, gente, no desatiendan cuando meteorología dice alerta. Sí. ¿Qué territorios serán afectados? Concepción, San Pedro, Amambay, Presidente Hayes, Alto Paraguay y Boquerón, podríamos decir parte del noreste, el norte y todo el territorio chaqueño. Ahí vemos el ciclo de tormentas que avanza sobre el territorio paraguayo, viene de territorio brasileño, para ser más preciso, y una parte desde territorio argentino.
2: Ayer estábamos diciendo con los compañeros, preferimos mil veces los avisos a que nos sepamos y nos agarre de sorpresa como el sábado, ¿verdad?
0: Sí.
2: ¿Cuándo será que nuestro país va a implementar esas alertas que llegan al teléfono así, verdad? Como pasa en otros países, ¿verdad?
0: Y yo creo que requiere de voluntad para la inversión, porque de verdad es información muy útil. Sí. Fíjate, Sara, a mí me tomó en la calle y las estaciones de servicios estaban pero abarrotadas de vehículos que se detenían porque el raudal era fuerte, la granizada era espantosa, y toda la gente que corrió a refugiarse. Entonces, si te llega un mensaje, entonces por lo menos te da tiempo de decir, no, me quedo, no salgo, tomo las precauciones.
2: Claro, porque nosotros estamos a lo que vemos en el cielo, ¿verdad? No, nos pasa eso.
0: ¿Cómo es así?
2: Probando. Nos van a contar hoy seguramente, porque ayer estuvimos en modo elecciones, no hablamos prácticamente de otra cosa, a pesar de que Eduardo Domingo nos dijo ayer que no recordaba un evento como este en cuanto al tamaño del granizo que caía. Que él sí recuerda un evento en el año 1998, pero era la mitad de los granizos que cayeron el sábado. Sí. Esto reventó todo. La cantidad de parabrisas. Hoy, ¿cómo van a estar los seguros? Madre mía, si es que fuerza, gente, ¿eh? Sí. Y las casas, los techos afectados.
0: Indiscutiblemente. ¿Tenés? Hay un artículo muy interesante en abc.com.py que es lo que dice el sector de asegurador con respecto a fenómenos naturales de este tipo.
2: Sí.
0: ¿Cubre, no cubre? Bueno, en realidad cubre, pero depende de la modalidad del plan que tomaste.
2: Sí.
0: Pero entra a leer el artículo porque te puede servir.
2: Muy interesante. Vos datos del tiempo ya compartiste, ¿verdad?
0: Solo datos actuales, nos falta hacer el pronóstico extendido.
2: Bueno, vamos viendo cómo se viene el tiempo para estos días. Mañana martes 6, mínima de 20, máxima de 28, cálido, cielo mayormente nublado todavía. Vamos a tener algunas lluvias dispersas.
0: Y lluvias dispersas también continúan el miércoles 7 de octubre, un poco más cálido, mínima de 21, máxima de 31, pero seguimos con las lluvias.
2: El día viernes.
0: Jueves.
2: Jueves, 8, con mínima de 22 y máximas ya va subiendo, 31 grados. Cálido a caluroso, de vuelta, cielo mayormente nublado, vientos del noreste, luego variables. Siguen las lluvias dispersas con ocasionales tormentas eléctricas.
0: Y el viernes 9, 20 de mínima, máxima de 25 grados, cálido, lluvias dispersas. Pero todavía no es ese jacubo que le decimos, Sara, lluvias con calor. Eso por lo menos todavía, bien agradable por lo que estamos viendo.
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2: Vamos saludando al este del país a través de la 107.1 FM ABC del Este en el Alto Paraná.
0: ...17 grados de temperatura en la capital del Alto Paraná... ...y en todo ese territorio metropolitano también... ...la temperatura actual 17, sensación térmica 17... ...vientos del este-noreste en 5 kilómetros por hora... ...lluvias hasta el miércoles... ...hoy la máxima de 24, mañana 27... ...y para el miércoles 29 de máxima.
2: Gracias a toda la gente que está comunicándose con nosotros... Al WhatsApp de la radio también, ya los estamos viendo por aquí, preguntando ya sobre localidades. Por supuesto que vamos a ir actualizando todo, todo, todo sobre las elecciones. Y hablando también con el señor Enrique cuando llegue acerca de varias cuestiones planteadas. Promesas que se hicieron a sí mismo. Maxi Duarte dice, mis dos autos se fundieron y mi casa quedó colador, dice Maxi.
0: Qué bárbaro.
2: Qué bárbaro, ¿eh?
0: No solo parabrisas rotos, chapería también,
2: también
0: Sara.
2: También afectada, sí. Anita Parquet saludando, Catalino y Mari, gracias. Desde Barcelona nos comparte la alerta que acaban de enviar a su celular. Le llega una alerta meteorológica.
0: Bueno,
2: gracias, Cristina.
0: Vamos a avanzar en algún momento en eso, ¿verdad?
2: Juan Burgos está también con nosotros. Desde Pilar saludando. Nelson Vázquez desde Ciudad del Este. Desde La Rioja tomando mate. Dice también Rubén Roda saludando. A todos, muchísimas gracias por sus mensajes. De verdad que fue... impresionante y muchísimas gracias a la gente que nos estuvo acompañando ayer, ¿eh?
0: Sí.
2: ABC con la audiencia rompió todos los números.
0: Vos sabés que nuestras mediciones internas digitales nos posicionan, sí. Y eso es gracias a la gente, indiscutiblemente.
2: Por supuesto, así es que gracias.
0: No hay secretos ahí.
2: Carolina saludando a Estelita de Obando, el partido matrimonial. Dice, no, ustedes no saben cómo se viene la mañana. Yo vine ya con mi camisita celeste.
0: Truques y retruques va a ser esta mañana.
2: A ver, vos tenés ahí YouTube.
0: Tengo el canal de YouTube abierto. Hola, Sandra. ¿Con qué será que me voy a encontrar hoy? Dice Sandra. Daniel, ídolo también. Hugo Maidana, buen día. Evan, excelente jornada. Saludos desde Encarnación. Julia Zamudio, infaltable, nuestra amiga. Hola, David. Zárate. Está Nicolás también conectado. Un poco más abajo.
2: Algo.
0: Esa cuenta. Saludos, gracias. Ahí está. Domingo también está conectado. A ver, un poco más abajo.
2: Pero hoy es lunes.
0: Y bueno, pero en julio.
2: Ah, bueno, sí, ¿verdad?
0: Edgar Britos, también conectado ya. Está la gente de Sara José Maciel. Sí. Bueno, todos nuestros seguidores, un gusto. César, también conectado. Miguel Ángel. Ya te saludé, ¿verdad, José? Sí, ya está conectado también. Bueno, Ana también, buen día, gente. Edu Escobar, un gusto también.
2: Yo no puedo leer todos los mensajes, así es que no se enojen, pero rapidito voy a decir algunos nombres. Claudio está desde Madrid, nos dice Bernie, Víctor Coronel, Rubén Soski, el profe Luis desde Sevilla, Cecilia García desde Ciudad del Este, César Díaz, José Alfonso, Gaby, Juan Pereira, Edgar Britos, Teo Lobetense, Rubén del Valle, Luis Villasanti, Ña Lola, a todos, muchísimas gracias de verdad. Un saludo a Luz, a Fanny, a Alcides, a Don Luis, al doctor Agustín, a todos, muchísimas gracias.
0: Sí. Sara, yo me quedé un poco colgado con lo del pronóstico. Ese episodio que se registró el sábado,
2: sí.
0: Dijo Mingo que se podría replicar en cualquier momento, ¿verdad?
2: Sí, dijo, claro, claro, sobre todo con estas variaciones térmicas, porque contaba él, se tuvieron récords de temperatura en el Chaco paraguayo, por ejemplo, después de 74 años se tuvo un récord de temperatura en una zona. Y con estas variaciones y el fenómeno del Niño, sí, dijo, puede volver a darse, claro. Sí.
0: O sea, sí. Es un fenómeno estacional, pero se acentúa con el Niño.
2: Con el Niño.
0: Bueno,
2: sí.
0: Ahí así está. Es. Eso es lo que nos toca, por eso. Atienda nomás, cuando emiten alerta y en los medios siempre compartimos gente, es para tomar medidas. A lo mejor hay cosas que no vamos a poder evitar, como que se caiga, que te dañe el auto o el techo de la casa, pero tu vida sí es importante y tenemos antecedente en este país que gente falleció después o durante una tormenta.
2: El caso de Mariano Regalonso cuando vino ese viento huracanado, ¿te acuerdas?
0: Que tumbó tremendo, el tanque.
2: 5 y 15, vení pues Enrique, vamos a leer los títulos, hoy te espero. Hoy no quiero empezar a leer los títulos si vos no estás.
0: Hola Enrique Vargas Peña.
2: Yu, pues.
3: Me quedé achimentado.
2: Ya me di cuenta, por eso te llamé. Porque estabas chusmeando ahí.
3: Sí, sí.
2: ¿Qué tal?
3: ¿Qué tal? ¿Cómo están?
0: Bien, hola Enrique.
3: ¿No? Dos horas de lo que dormí.
2: Vino sol ayer, ¿eh?
3: Sí.
2: Qué bueno.
3: Vos sabés que no puedo, me quedé muy adrenalinado.
2: Todo estaba así.
3: Ojo así me está por explotar, pero bueno.
2: Sí.
0: Pero venimos luego arrastrando semanas y semanas de intenso trabajo.
2: Sí.
3: Parece.
0: Bueno.
3: Parece que queremos irnos los tres, ¿eh?
0: Yo voy a salir de vacaciones en 2 semanas.
2: Espera, que me voy a recuperar.
3: Y espera, y los tres contigo nos vamos todos.
0: Vamos, vale tanto. Sí. Yo fui a la catequesis.
3: Unos 3-4 días.
2: Yo les quiero mucho, pero tampoco para irnos a vacaciones todos juntos.
3: No, todos juntos a la misma fecha, lo que quiero decir. No te dije irnos en dulce montón.
2: Ah, bueno,
3: no.
2: Bueno.
3: Por Dios.
0: ¿Cómo es? Yo fui al catecismo, así que Dios proveerá. No tengo educación financiera,
2: no
0: pero
2: no confundan los dineros.
0: Tampoco confundan los dineros.
2: Ay, ay, ay.
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2: Bueno.
0: Sí, que está en nuestra mesa de trabajo, Café Mayo instantáneo.
3: Salud.
0: Un gusto enorme después de una jornada eleccionaria, porque sí, los paraguayos tenemos que celebrar que en este país existe libertad para concurrir a las urnas. Así que Café Mayo instantáneo con nosotros en la primera mañana.
3: ¿Cómo sale mi café en la pantalla nomás?
2: 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Sí. Eso nomás les voy a decir. Experta en café batido, sí.
0: Consulta. ¿Haces con cucharita el batido o con el...?
2: No, con cucharita.
0: ¿Viste que ahora se vende en la...?
3: Yo tengo hace años, ese me encanta.
2: Lindo es.
0: Las volucompras.
2: Sí, las volucompras.
0: Que para batir el...
3: Pero no para batir, porque si vos querés hacer un buen café, tenés que usar eso.
2: Eso porque no conoces mi técnica.
0: Ah, bueno. Cuatías y podría verse color, copo y jarebe, pesar a Enrique Yapere en Hueruñán. 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
2: En este lunes 5 de octubre, a veces color en título principal.
3: Sole gana al peñismo en Asunción y ANR sufre paliza en el este. A nivel país, ANR obtiene 186 municipios y amplía su hegemonía.
2: Candidata de la Alianza, Soledad Núñez derrotó a Camilo Pérez ANR por más de 5.000 votos. Este no reconoció el resultado y esperará juzgamiento de actas.
0: Partido Colorado tendrá 15 concejales. La Alianza contará con 6 y el PLRA solo 3. Hubo 21.000 votos cruzados en perjuicio del postulante de lista 1.
3: Santi Peña había vaticinado festejo de victoria de su candidato para hoy. Celeste Amarilla fustigó manipulación de bocas de urna.
2: Daniel Mujica, de la mano de Miguel Prieto, arrasó en Ciudad del Este por casi 50 puntos sobre el candidato republicano. Tendrá 9 concejales de 12.
0: Indiscutible que el voto cruzado se instaló hace años o en varios periodos ya en este país y llegó para quedarse.
3: Sí. Bueno, ahora entramos en...
2: Espera que vamos a terminar.
3: Esperana.
2: Participación a nivel país fue 58,9% y en Asunción 61,7%. Hubo algunos incidentes y varias denuncias de compras de votos.
0: Sí, podemos decir entonces casi 4% menos en comparación a las últimas elecciones municipales.
3: Sí. No sabría decir.
0: Sí, 62 o 63.
2: Por ahí.
0: Pero bajó el porcentaje de participación.
2: Los colorados retomaron el municipio de Encarnación y el padre Hernán Rivas perdió en Tomás Romero Pereira.
3: Aspirante a vicepresidencia Raúl Latorre y Cesarito Sosa perdieron en sus zonas y sus chances quedan debilitadas.
2: En Brasil, Flavio Bolsonaro gana a Lula da Silva, pero irán a una segunda vuelta.
0: Acá voy a decir algo antes, Enrique. Muchos analistas... muchas publicaciones en las últimas semanas hablaban del peligro que corría Ignacio Lula da Silva de perder estas elecciones. Y si bien los números, Folia de San Paulo venía publicando que se redujo el porcentaje de homicidios, pero que sí aumentó los homicidios en manos de autoridades policiales. Con respecto al desempleo, o sea, números alentadores, pero lo que decían estos análisis es que el pueblo brasileño tiene esta percepción. Ignacio Lula da Silva está hace 20 años en el poder y durante todo este tiempo no es que no pudo solamente, ni siquiera logró contener el dominio de las mafias como el primer comando capital, el Comando Vermelho y otras, sobre todo en el nordeste del país. Y que la percepción de los brasileños es que estas facciones criminales son las responsables de la ola de criminalidad. No solo el tráfico de armas, drogas y otros, sino que los brasileños mueren en manos de estos. Y eso no le perdonan, decían los análisis.
3: Yo disiento con los amigos de Folia de San Pablo, que creo que están totalmente entregados. Acá Lula perdió, a mi modo de ver, y va a perder su movimiento. Yo no sé si él va a perder las elecciones. Su movimiento ya perdió la hegemonía por dos puntos centrales. Uno, it's the economy, stupid, ¿verdad? Uh-huh. Es el bolsillo de los brasileños lo que está apretado, mi querido Javi. Y la segunda cuestión central, y es central porque la planteó Jair, Flavio Bolsonaro, es la censura. La censura que este hijo de puta puso con Alexandre de Moraes. Brasil no tiene libertad de prensa, estimado amigo. Y todos estos medios, Folha y todo eso, son del lulismo. Todos son del lulismo. Y por eso quieren salir con, no sé qué, tu abuela, tu tía. No. Contra ellos se votó. Aquí en esta mesa, la semana pasada les leí el informe, el informe de The Guardian, ese pasquín del globalismo sobre el tema de Lula. ¿Se acuerdan? Bueno, eso se trata. Que entre paréntesis, a todos los cipayos paraguayos del globalismo haciéndose eco toda esta semana, ¿verdad, Fede querido? Y son unos pobres payasines. Vuelvo a Asunción. El peñismo. ¿Perdón? ¿El peñismo? ¿Quién le propuso a Camilo? ¿Quién propuso la candidatura a Camilo? ¿Sara? ¿Alguna respuesta?
2: Sí, el cartismo.
3: ¿Quién en particular?
2: Horacio Cartes. Pero, Entonces, espera. Ayer vos dijiste que este es un plebiscito.
3: Sí, y me mantengo.
2: Y yo te dije, hay una diferencia entre una elección regional, como pasa en las municipales, y en una nacional. Y coincidimos en algo y dijimos, van a haber tres ciudades que acaban a ser claves. Asunción, Ciudad del Este y Encarnación. Encarnación sí ganó el Partido Colorado. Asunción y Ciudad del Este, que son el motor económico de nuestro país, fue derrota del Partido Colorado. Entonces, si hablamos, claro, a nivel general, hay una hegemonía colorada, hay una victoria en mayoría del Partido Colorado, y más incluso que las elecciones anteriores. Pero en ese plebiscito, y con estas dos derrotas más importantes que ha tenido el Partido Colorado, ¿qué significa realmente para Santiago Peña?
3: Yo te hago...
2: Vos vas a decir, no, claro, el peñismo ganó, y además, entonces hoy en día ya estamos hablando de peñismo y cartismo, si es que ese es tu criterio, por un lado. Y por otro lado, si hablamos de plebiscito y de las dos ciudades más importantes, Santiago Peña recibió un golpe.
3: No, espera. Yo no te planteé esa cuestión. Yo te planteé de dónde es lo que saca que solo le gana al peñismo. Al peñismo, pues si el peñismo no estuvo en Asunción.
2: Perdón, si el viernes el presidente estaba haciendo campaña con Camilo. No. En plena veda electoral. ¿Quién? Le llevaron a los chicos de la sub-20 y de Sur Guaú para premiarles con Camilo. Y Santiago Peña todo el tiempo habló de Camilo. Pero, e impulsó a Camilo. No, jamás hubo acá un trabajo diferente entre el cartismo y el peñismo, no, por Camilo. Estuvieron juntos.
3: Sí, es por eso Marito. Entonces también ganó al marismo.
2: O sea, que el marismo ni apareció. Acá ni el marismo ni apareció. Si vos mismo decías que el abdismo está muerto.
3: Muerto está.
2: Y bueno, imagínate. Entonces, vamos a asumir las cuestiones como son.
3: Y yo te pido que asumamos las cuestiones como son.
0: En las primeras apariciones de Camilo desde ayer en la mañana temprano, Enrique, los disidentes colorados no estuvieron siquiera ni en el escenario ni en la mesa de trabajo. No existe.
3: Mi punto es el siguiente: yo solamente estoy señalando una cosa. ¿Quién le propuso a Camilo? ¿Quién fue su padrino, su mentor? ¿Quién impulsó esa candidatura y quién fue su jefe de campaña? ¿Santi? No, ¿verdad?
2: Al final.
3: A ver. ¿Sí o
2: entonces,
3: no?
2: Espera. ¿Eh? Espectacular es esto. Sí. Entonces ahora. Claro, ayer el plebiscito era para decir que sí. Si gana el Partido Colorado, sí. Santiago Peña el campeón.
3: Sí, sí, sí, sí.
2: Perdió en las dos ciudades más importantes y Horacio Cartes el culpable.
3: No, pero por supuesto que Horacio... espera, Sara, contéstame a mi pregunta, porque es muy simple mi pregunta.
2: Yo también quiero que me conteste, porque ahora te juro que estoy perdida.
3: Yo te voy a contestar para...
2: Perdidísima estoy.
3: Para sacarte de la perdición.
2: A ver.
3: Atendeme. Primero
2: iluminame porque estoy medio rubia.
3: Con mucho gusto. O sea... ¿Quién le propuso a Camilo?
2: Horacio Cartes.
3: Gracias. Entonces su candidato...
2: ¿Quién hizo campaña por él? Santiago Peña.
3: Déjame terminar. Pero Marito también, ¿verdad? Porque la lista uno se unió. Pero ¿quién originó la candidatura? Ahora, vamos a tu número. Pues yo no tengo problema, pues yo estoy demasiado seguro de lo que digo. ¿Cuántos electores son Ciudad del Este y Asunción juntos?
2: Uf.
3: ¿Cuántos? Dame el número. Yo te voy a decir, porque tengo acá.
2: A ver...
3: 550.000.
2: Exactamente.
3: ¿Sabes cuántos electores votaron ayer? ¿Cuántos electores son los del Paraguay? 5.500.000. Y vos me estás hablando que aquí hubo una derrota del Partido Colorado por 10%
2: del electorado. Yo no dije el Partido Colorado. Espera. Vos sos el que ahora está diciendo que el plebiscito del que hablabas ayer...
3: Pues sigo hablando, te estoy contando que es un plebiscito. Un plebiscito que arrasó el Partido Colorado.
2: Entonces, acá, hoy en día hablamos de una fractura. No. Hablamos de una fractura.
3: Vos estás
2: porque
3: hablando
2: si
3: de la
2: vos,
3: fractura.
2: No, pero si vos decís Horacio Cartes perdió y Santiago Peña ganó, estamos hablando de una fractura de líderes.
3: No. Yo no estoy hablando de eso. Si vos estás hablando de eso, genial. No,
2: pero
3: hay problema.
2: ¿Cómo se entiende que Horacio Cartes perdió y Santiago Peña ganó? Entonces
3: acá,
2: estamos hablando del cartismo y el peñismo.
3: No, acá hubo unas definiciones que fueron las siguientes. Se hizo una discrepancia entre el presidente de la República y el vicepresidente, vamos a llamarle el Poder Ejecutivo, y el presidente del Partido Colorado, sobre la capacidad de acción de cada uno de ellos. Y Horacio reivindicó en esa disputa su derecho a designar al candidato a vicepresidente de la República.
0: Sí, ahí vamos bien.
3: Estamos bien hasta ahí, ¿verdad? Sí. Muy bien. En esa disputa, el Poder Ejecutivo le dijo, no, Horacio, nosotros no vamos a aceptar eso. Y en esa disputa se alinearon con el presidente y el vicepresidente de la República, gobernadores y diputados. Y con el presidente del partido se alinearon senadores. Ahora, y no voy a decir senadores en general, algunos senadores. En esta disputa se identificaron líneas de gestión durante la... Porque, ¿qué es lo que dijeron todos? Cartes y Aliana, pero principalmente Pedro Aliana. ¿Qué es lo que dijo? Yo voy a elegir después del 4, por de acuerdo a los resultados. Ayer acá en esta mesa confirmó eso, de acuerdo a los resultados.

0: Perdió. Ganó Juan Carlos Baruja en su departamento y perdió Cesarito Sosa. La derrota de Cesarito Sosa, yo entre comillas la estoy poniendo porque es una cuestión muy puntual, muy traída a los cabellos, porque perdió en Villarrica su candidato, solo en Villarrica. Solo en Villarrica.
1: Sucede.
2: A ver, pero hay una cuestión ahí, Enrique. El candidato a la vicepresidencia de Horacio Cartes es Baruja.
0: Sí.
2: ¿Y Baruja es el que ganó ayer?
0: Baruja ganó.
2: Y bueno.
0: ¿Y?
2: Entonces, porque vos decís, pues, Horacio perdió. Horacio perdió con Camilo.
0: Y sí.
2: Pero ganó con Baruja.
0: Ganó con Baruja. Yo no estoy negando eso.
2: Entonces.
0: No, yo te dije. Acá yo estoy discutiendo una sola cosa en esta conversación. ¿Sole le gana al peñismo ayer? No. No le ganó al peñismo, le ganó al cartismo.
1: Bueno, espera, a ver. Puedo intervenir para interpretar corrientes. El plebiscito que vos planteaste ayer para Santi es con respecto al poder entre él y Cartes.
0: No,
1: esperan a poco, voy a terminar. Entre él y Cartes sobre la designación, o es una mirada de una revisión de el electorado con respecto a las gestiones de Santi Peña.
0: Ayer yo empecé, lo primero que dije al arrancar el programa ayer, les voy a leer un cable de la agencia EFE para que se vea cómo se leen las elecciones en el mundo. Y les voy a leer el cable de EFE porque EFE es una agencia de propaganda que está en contra de los gobiernos de derecha. Y entonces el cable de la agencia EFE comienza diciendo: esto va a ser un termómetro para el presidente. En consecuencia, ayer ganó Santiago Peña. ¿Por qué ganó Santiago Peña? Porque el Partido Colorado arrasó 186 municipios, 22 municipios más de los que tenía. Eso es una derrota, Pico. Por favor, contéstenme.
1: Bueno, por eso por eso te hice la pregunta. Para tener precisión con respecto a tu apreciación, si vos decís, repetí poco los números, de
0: 186 municipios. No, ABC publicó,
1: Un ratito. ¿De ciento cuánto que tiene ahora, a cuánto subió, dijiste?
0: De 161 a 186.
1: O a 186. Bueno, entonces, a tu criterio, es una aprobación para la gestión de Santiago Peña.
0: Sí, categórico.
1: Bueno, pero en Capital no ocurrió eso.
0: No.
1: Bien.
0: Ahora.
2: Enrique, vos te pasaste diciendo que Santiago Peña estaba 70% de su tiempo dedicado a esta campaña.
0: Y vaya que ganó. 186 municipios, ¿te parece poco?
2: No, por supuesto que no. Bueno. Por supuesto que no. Pero es interesante nomás que en el momento de hablar de Asunción, vos no le querés dar la derrota al peñismo.
0: No, yo lo que
2: a Santiago Peña, que estuvo 70% de su tiempo dedicado a las elecciones.
0: No, Asunción. Yo aclaré en esta mesa que el presidente no estaba haciendo campaña en Asunción.
2: Ahora, es interesante que vos reconozcas, porque yo coincido. Sole le ganó al cartismo, coincido. ¿Por qué? Porque eso demuestra que el cartismo es el que sigue manejando las cosas.
0: En Asunción.
2: No,
1: vas a poder dividir, no, señor, Enrique.
2: El cartismo el que sigue manejando las cosas y eso se reconoce con esto que vos estás diciendo. Que Sole le ganó al cartismo, cierto es. El cartismo es el que hace y el deshace. Y yo, antes de irme de vacaciones, yo lo venía diciendo. El cartismo es el que hace y deshace todo finalmente. Y vos me decías, el peñismo está 70%. Entonces, dos cosas. Acá reconocemos que Cartes es el que sigue manejando las cosas.
0: No.
2: Y que hoy, 5 de octubre, ojo si hay una fractura entre Peña y Cartes. ¡Ojo!
0: A ver, Sara.
1: Lo que pasa, Enrique, es, bajo tu planteamiento, la respuesta es indiscutible lo que Sara te dice. Bueno, siguiendo esa ecuación...
0: Indiscutible no es nada.
1: Siguiendo esa ecuación que vos estás planteando, hay una ruptura entonces.
0: No, yo no estoy diciendo eso. Usted
1: pero,
0: está diciendo.
1: Enrique, el asunto es que no podés separar como si fuera que Asunción es un territorio en el cual...
0: Lo que pasa es que ustedes quieren hacer...
1: Esperan un poco. Como si fuera que Asunción es un territorio en el que Santi Peña no militó.
0: Javier.
1: El viernes hubo un acto en el que Camilo era su figura.

0: Yo no sé, si, a lo mejor me estoy expresando muy mal, pido disculpas, a lo mejor no estoy dándome a entender. Por eso traté ayer de tener un elemento objetivo, que es el material de la agencia F, para que no me digan que yo estoy diciendo.
1: No, pero no hace falta si eso
2: se sabe. Es que usás de referencia la agencia corrupta.
0: Sí, y a propósito, lo expliqué ayer.
2: Ah, bueno, bueno.
0: Lo expliqué ayer y expliqué por qué estoy usando F. Justamente porque es una agencia corrupta antiderechista. Por eso estoy usando. Bueno. Expliqué ayer acá. Mi punto es, uno, en ningún momento de jamás de esta discrepancia de Horacio con Pedro Albiana, yo dije que iba a haber ruptura. Es más, el jueves pasado, Sara, antes de tu regreso, estábamos hablando del tema y yo dije, porque tengo acá anotado, que lo que se está haciendo es una definición de límites y que esa definición de límites no necesariamente va a terminar en una ruptura y que mi pronóstico es que va a terminar en un entendimiento. Lo dije acá el jueves al aire. Está grabado, podemos después rescatar de YouTube. En consecuencia, lo que yo estoy señalando es que acá hubo dos cosas. Una, hubo un plebiscito sobre la gestión del presidente a nivel nacional y arrasó Santiago Peña. Y la segunda cuestión es que en dirimir el tema que se estaba discutiendo, ya ganó Pedro Albiana porque ya es 5 de octubre. Ahora, a partir de las premisas que puso Pedro y no Horacio, se va a definir quién es el candidato a vicepresidente. Y puede ser Baruja. Puede ser. ¿Por qué? Porque Pedro dijo, vamos a ver quién gana.
1: Vos sabés que en las entrevistas que habíamos hecho en esa semana, vos te acordás que yo les planteaba a nuestros entrevistados qué van a hacer si Baruja es el elegido.
0: Sí.
1: Porque Enrique, para mí, el panorama era así. ¿Qué Baruja iba a hacer ahora? Con esto que pasó ahora, ¿hacia dónde van? Para mí, ese es el camino ahora de del análisis.
0: Baruja puede ser ahora porque Baruja ganó.
1: Bien.
0: Si Baruja no ganaba, no iba a ser. Es la reivindicación que hizo Pedro Albiana.
1: Hay un comparativo ahí. Cartes le eligió a Baruja. ¿Sí? Baruja ganó. Cartes le eligió a Camilo. Camilo perdió. Ya te planteó, Sara.
0: Sí.
1: ¿Cómo queda el escenario ahí en ese? ¿Cómo se va a dirimir?
0: Se dirime
1: entre derrotas y victorias.
0: No, ahora lo que voy a decir es, si yo fuera, no estoy diciendo que así va a ser porque no hablé con las personas que voy a mencionar. Si yo fuera Pedro Albiana, voy a medir la... El que está afuera es La Torre. Creo que no hay ninguna discusión.
2: Sí, yo creo
0: que,
2: también, o sea, que...
0: La Torre está afuera. Sí. La Torre se quedó afuera. Entonces esto es entre Baruja y Cesarito. Ahora, si yo fuera Pedro, acá evaluaría la magnitud del triunfo de Baruja, que creo que fue grande por el departamento de Paraguarí, pero yo no sé si Cesarito, por perder Villarrica, perdió Guairá. Tengo mis dudas.
2: Bueno, pero si ese es el criterio, Baruja ganó Paraguarí y perdió Carapeguá.
0: Pero no sé
2: que si... era sumamente relevante, sí.
1: Vos sabés que ahí... permiso, yo creo que ahí hay que ser cuidadosos y revisar bien el caudal electoral. Porque está... Los números hablan. Central y Alto Paraná son los departamentos con mayor caudal electoral.
0: Y el Partido Colorado son los dos.
1: Sí. Entonces, me parece que ese tiene que ser un indicador para la revisión. Estoy de acuerdo con eso, ¿verdad?
0: Sí, Javi, vuelvo a reiterar.
1: Espera que un ratito.
0: Sí, perdón.
1: En un comparativo, hay que mirar un poco con respecto al caudal electoral de Cesarito. O sea, ejemplo, si perdió en su sede, en su base...
0: Villarrica. ¿Sabes cuánto hubo votos hubo en Villarrica? No llegaron a 20.000.
1: Voy a mirar rápidamente.
0: Te agradezco mucho que hayas dicho lo que dijiste. Porque voy a recapitular, amigos. El electorado de Asunción 450.000 personas, más el electorado de Ciudad del Este, 200.000 personas, son apenas el 10% del electorado.
1: No, pero Asunción es pero Asunción no es Central, Enrique.
0: No, y en Central arrasaron los colorados. Sí.
1: Y por eso te estoy haciendo referencia.
0: O sea, el partido.
1: No tomes como que las cosas que hago referencia son. Es información.
0: No, Javi, ahora, Briana, estamos discutiendo entre tres personas mayores, relativamente inteligentes los tres.
2: No sé.
0: Y cada uno tiene su criterio. Así que no vaya a pedir disculpas a mí.
1: No pido disculpas, pero Tomás, siempre Tomás como que.
0: No te tiene que importar eso. No te tiene que
1: importar. Sí, claro.
2: Voy a decir algo. Qué mal el Partido Colorado con respecto a no reconocer la victoria de Soledad Núñez. 5.000 votos de diferencia. No es poca cosa. Esto revisando las actas no va a cambiar, señoras y señores. Sí. Y me preocupa sumamente porque venimos diciendo que el Partido Colorado es una democracia, pero al parecer solamente para adentro. Puertas para adentro. Cuando a la hora de la verdad, ayer tuvieron que pararse y reconocer la victoria de Sole, no lo hicieron y está mal por dos cosas. Porque es una actitud totalmente antidemocrática. Nosotros no podemos decir todavía que el Partido Colorado es democrático si no lo ejercen también para afuera. Y porque están poniendo en duda el trabajo del Tribunal Superior de Justicia Electoral. Y está mal. Está mal. ¿Qué van a decir el día de mañana si aparecen unas protestas así como pasó en las elecciones presidenciales anteriores, pidiendo la apertura del sobre 4? El Partido Colorado fue el que más protestó. Y ahora resulta que, sin todo ese escándalo, están en la misma posición. En la misma.
1: ¿Quién le recomendó a Camilo eso?
0: Coincido contigo. Yo no sé quién fue el pelotudo que le recomendó esto a Camilo.
1: Bueno, pero el presidente Santiago Peña, también a la salida de la ANR ayer, evitó referirse a Asunción.
0: Lo que pasa, a ver.
2: Y dijo que iban a revisar las actas.
0: Sí.
2: Pero el discurso de los tres fue.
1: Me corrijo, con respecto a la victoria de Sole en Asunción.
2: Sí, el discurso de los tres. Sí. De Camilo Pérez, de Santiago Peña y José Alberto Alderete.
0: Yo creo que está muy mal, pero por la siguiente razón. Todo, o sea, Camilo querido, nadie discute tu derecho a revisar las actas. Eso que se hace después.
1: El juzgamiento.
0: O sea, eso fue un hecho de suyo. O sea, forma parte del conteo. No, lo que yo te reclamo, mi querido Camilo, lo dije anoche, lo voy a repetir ahora, es el fair play. Y que no te quedes como un imbécil, como Efraín Alegre. Un desubicado, un pobre estúpido que no sirve para nada. Eso es lo que yo digo. Uno tiene que tener grandeza en la democracia, papá. Y entonces, cuando vos perdés las elecciones, independientemente de que el escrutinio de las actas pueda seguir, vos le llamás a tu rival y le decís: te felicito y vamos a trabajar contigo.
1: Mira que
2: él. Y vos sabes que él es alguien que viene. Ayer se le estaba reclamando y yo justo pensé en eso. Él es alguien que viene al deporte.
0: Sí.
2: ¿Qué es lo primero que vos haces como deportista?
1: Le pasa la mano.
0: Así mismo.
2: Ganaste.
0: Así mismo.
2: Yo perdí. Es lo primero que haces.
1: El TREP es uno de los sistemas confiables replicados en otros países y el Estado paraguayo, a través del Tribunal Superior de Justicia Electoral, muestra como un éxito. ¿Verdad?
0: Es.
1: Bien. O sea, nuestra carta de presentación siempre es, en tema electoral, es el TREP. Mira, tenemos un sistema que permite que horas después que se cierren los portones, las mesas de votación, ya sabemos quién es el ganador. Sino que te cuente Perú cuánto tardó para.
0: Por favor, pobrecito.
1: Bien. A ver, lo que ayer Camilo hizo, y Sara también planteó eso recién, es desconocerle al Tribunal Electoral.
0: Aunque aclaró después José Alberto Alderete.
1: Pero no, el candidato.
0: El acto
2: y el presidente de la República.
1: Enrique, no dijo textualmente, pero es no reconocer que perdieron. Y eso es terrible.
0: Yo te voy a decir una sola cosa.
2: Y hacemos pausita.
0: Sí.
1: ¿A qué?
0: Camilo, papá, tenés todavía esta mañana para alzar el teléfono, llamarle a Sole y decirle: te felicito, Soledad. Y vamos para adelante con la construcción de la democracia. Porque se trata también de eso, mi querido Camilo. Ahora vos estás replicando lo peor de nuestra política, Efraín Alegre. Pausita.
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0: Llegó 48. Bueno, y seguimos comentando las elecciones. Yo le estaba diciendo a Sara y Javi, amigas, amigos, que acá, como yo creo que hay un gran ganador, que es, según yo, Santiago Peña, y hay un gran perdedor.
1: Pero te pregunto algo. ¿Los candidatos que ganaron responden a Peña? ¿O a Horacio Cartes?
0: No,
1: los candidatos. ¿O al partido?
0: No, espera, o sea, Sarita, acá hay que entender. Espera, voy a tratar de plantearte mi punto.
1: No, yo entiendo tu punto del plebiscito. Que el Partido Colorado gane las elecciones municipales es un respaldo al gobierno,
0: sí,
1: a Santiago Peña. Pero yo te digo algo, y ayer te planteé esto, las elecciones municipales que son regionales se trabajan en las bases. ¿Y en las bases quién trabaja? ¿El Partido Colorado a través de quién? De Horacio Cartes. Por eso te pregunto, ¿estos candidatos que ganaron responden a Santiago Peña?
2: Hay que mirar su origen.
0: No, acá, Sara, espera, vamos a replantear el límite de la controversia que hubo en Honor Colorado. El límite de la controversia se definió entre algunos senadores y una coalición muy grande de diputados y gobernadores. Esa coalición no está afectada por la derrota de Cesarito en Villarrica. Y yo creo que va a seguir operativa. Ahora, esa coalición, aunque tenía y seguramente tiene todavía a Cesarito como candidato, nunca dijo estar cerrada a Baruja. Lo que dijo, porque parece, o sea, no tenemos que olvidarnos cuáles fueron los límites de la discusión. Lo que dijo Pedro Aliana después de las elecciones, para saber quién es quién, para saber quién tiene voto y quién no tiene. Eso es lo que discutió Aliana con Horacio. Aliana no le dijo a Horacio que era feo, no le dijo que era petizo, no le dijo que era panzón, no le dijo que era sin culo, no le dijo que era chupín. No, le dijo: Horacio, vamos a definir después de las elecciones para ver quién tiene los votos.
1: Mira qué interesante lo que estás diciendo, porque vos planteas que Aliana lo conversó con Horacio Cartes para ver quiénes ganaban en estas elecciones. Y yo te hice una pregunta previa.
0: Sí.
1: ¿A quiénes responden estos candidatos? ¿A Santiago Peña o al Partido Colorado? Y finalmente vos decís, Aliana define la cosa con Horacio Cartes.
0: No.
1: Entonces, Enrique, y vos decís, Cartes perdió por Asunción, pero vos tenés hegemonía colorada en los municipios, entonces ganó Horacio Cartes.
0: No, espera.
1: Entonces ganó Horacio Cartes cuando vos estás haciendo el reconocimiento de que Aliana se fue a conversar con Horacio.
0: No, Aliana se fue a conversar con Horacio.
1: Claro que se fue a conversar con Horacio. Por eso yo te decía, yo coincido. Sole le ganó al cartismo. ¿Por qué? Porque se demuestra que el cartismo es el que sigue operando. Y me mantengo en esto que te dije antes de irme. El cartismo es el que sigue haciendo y deshaciendo. ¿Por qué tuvimos un terremoto acá cuando Horacio Cartes, a través de sus emisarios, le dice a Santiago Peña, ojo con esto, yo estoy pidiendo un informe al BCP? ¿Por qué se armó un terremoto cuando Aliana se fue a reunirse con Santiago Peña, con Horacio Cartes, y salió desfigurado en el rostro y comenzó a hablar tan alteradamente y después tuvo que ir de vuelta? O sea, ¿cuándo hay terremotos? Cuando Horacio Cartes levanta la mano. Entonces, yo coincido, Horacio Cartes es el que perdió ayer, el cartismo es el que perdió ayer en Asunción. Pero así también, si vos decís, a nivel nacional, ganó Peña. Vos acabas de decir que Horacio Cartes es que estaba reunido con Aliana para definir la candidatura.
0: No, gracias, Sarita. Yo creo que te estás tomando muy de las comas y es mi culpa. El punto es, no, Horacio y Pedro Aliana se reunieron porque hubo una controversia. La controversia del timing para elegir al candidato a vicepresidente. En esa controversia ganó Pedro. ¿Por qué? Porque Pedro dijo después de octubre. Ayer lo repitió acá a la mañana. Y no hay nada que discutir porque ya estamos después de octubre. O sea, estamos el 5 de octubre después del 4. En consecuencia, en la disputa intelectual de cuándo se iba a definir la candidatura, ganó Pedro. Ahora, ¿cuál era la premisa de Pedro? La premisa originaria, la que Horacio no quiso cumplir y que ahora ya está obligado a cumplir porque ya se cumplió el plazo. Sí. La premisa de Pedro fue: yo voy a elegir según
2: el mapa
0: político.
2: Pero a ver, convengamos, Enrique, que lo que planteó Aliana era lo más razonable.
0: Totalmente de acuerdo.
2: Donde le mires. Recién te escribiste, pero para repetir, esperan un poco, don Horacio. Nosotros tenemos que esperar el 4 de octubre, tener los resultados, mirar cómo está configurado el nuevo mapa, nuestro caudal, nuestra potencia, nuestra fortaleza, y ahí empezar a tomar decisiones. Así pero mismo. No nos podemos aventurar. Entonces, ¿qué es lo que pasó? ¿Cuál fue el arranque de Horacio Cartes de hacer un adelanto como el que hizo con Baruja?
0: Una metida de pata, como él mismo confesó. Horacio mismo dice en el discurso donde hace la propuesta: ya voy a meter la pata otra vez. Y metiste, Horacio. Metiste bien metida. Bueno, ahora.
1: Y lo peor es que vamos a estar en la incertidumbre, porque ayer Aliana nos dijo a la mañana que no va a dar todavía a conocer el candidato.
0: Noviembre, dijo.
1: Noviembre o diciembre, tal vez.
0: Sí, sí, sí.
1: Así pero que yo no sé qué va.
2: La incertidumbre.
0: No, espera, yo quiero volver, yo no sé Sarita, al punto que vos señalaste nomás. Por una cuestión de definición de mapa, vamos a llamarle. Esta controversia no llevó, y todos los actores involucrados declararon lo mismo, todos, a una ruptura. Y nadie dijo: estamos fuera de Honor Colorado. Nadie. No hay uno solo que haya dicho: estamos fuera de Honor Colorado. En consecuencia, el triunfo de ayer de la ANR es un triunfo de Honor Colorado. Pero es un Honor Colorado que tiene una definición nueva. Ese nomás es mi punto, mi querida Sara. Esta definición nueva es la que se produjo en el choque sobre la designación de vicepresidencia. Y en esa designación nueva, simplemente ganó el Poder Ejecutivo. Y en consecuencia, el resultado de ayer del Partido Colorado es un espaldarazo a la presidencia de la República en términos de medición de soporte. Cartes es el presidente del partido.
1: Te voy a decir algo. Sí, claro, el Partido Colorado tuvo una hegemonía a nivel país. Pero en las dos capitales económicas más importantes de nuestro país, perdió Peña. Perdió Peña.
0: Peña no perdió.
1: A la pucha.
0: En Ciudad del Este.
1: Cuando gana, gana Peña. No, cuando pierde, no, pierde Horacio Cartes.
2: Pero no se atreven luego.
0: Pero yo te, no, pero yo soy demasiado. Javi, perdón. Pero yo
1: quiero entender. Pero entonces. Y vuelvo a decirte: entonces me estás planteando una fractura.
0: No.
1: Entre Peña, Sarita, y Horacio Cartes. Vos no podés separar una cosa. Acá todos somos lista uno. Espera, un dedo en la mano se lo ve por el jardín.
0: Yo no estoy discutiendo eso.
1: Y Santiago Peña salió a hacer campaña por el Partido Colorado con Horacio Cartes de la mano.
0: Todos, y Marito
1: entonces
0: también.
1: Entonces no vaya a decir que acá gana Peña por un lado y pierde Horacio Cartes. No, en las capitales económicas perdió Santiago Peña. En el soporte económico del país perdió Santiago Peña. Y ojo con esto hacia el 2028.
0: ¿Cómo estamos discutiendo?
1: Miremos lo que está pasando en Brasil, lo que dice la economía, lo que le dice la economía a un presidente. Ojo con esto.
0: Te acepto totalmente tu desafío. Yo estoy discutiendo este título y en consecuencia estoy viendo la cadena de responsabilidad en las designaciones. El candidato colorado de Ciudad del Este, amigas, amigos, fue hechura 100% de José Ortiz. Santiago Peña no tuvo nada que ver con él, cero, ni un punto de contacto. Con Camilo sí estuvo mucho más involucrado.
2: Estás hablando de un movimiento, de un partido que trabaja en forma separada.
0: No estoy hablando de eso, Javier. No. ¿Por qué interpretas eso?
2: No, porque, Enrique, o es de todos No. O es de nadie.
0: No.
2: Pero no podés hablar de... No podés separar las cosas. Sí, y puedo. Si separás, entonces ya es fragmentación.
0: No, porque pasa lo siguiente. ¿Se promueven o no las candidaturas? ¿Y las candidaturas se promovieron o no para hacer un mapa que permita tomar decisiones políticas sobre 2028? Sí se promueven. Claro. Entonces, José Ortiz promovió su candidatura en Ciudad del Este y perdió como en la guerra. ¿Qué tiene que ver Santiago Peña con eso? Nada. ¿Le apoyó? Sí le apoyó. Y acá, en Asunción, Camilo fue elegido por Horacio. ¿Santi le apoyó? Sí le apoyó. Pero también le apoyó Vince.
1: Al final.
0: Y le apoyó.
1: No, ¿sabes qué? A mí me parece increíble, Enrique. Cuando pierde, pierde Horacio Carte. Cuando gana, gana Peña. No. Enrique, lista uno, todos juntos están...
0: Entonces, primero no acepto el argumento. Y segundo, es que ganó la lista uno. 186 municipios. Por eso me burlé.
1: Pero ahí ganó Peña. Y cuando perdió, en las dos capitales económicas más fuertes que tenemos... Perdió.
0: Las dos capitales. Espera, no, yo te pregunto.
2: Este no es mi Ayacá, esto es Ayacá,
0: yo te pregunto cosa dos así, cosas. Dos cosas pregunto, Javi, Sara. ¿El dinero vota?
1: ¿Qué te parece?
0: Te pregunto.
1: ¿Qué te parece?
0: El dinero, que yo sepa, no se va a la máquina a votar. Se van a votar personas. Entonces, el electorado de las dos capitales económicas es 10% del electorado. Perdón, 10%. El electorado es 100% y las dos capitales juntas 10%. Entonces, vos me decís las capitales económicas, pero entonces te pregunto, ¿y el dinero vota? ¿Los bancos votan?
1: Pero no. La fuerza crece. No, ojo con el camino que se construye para el 2022.
0: No, porque espera, además voy a decir otra cosa, porque parece que nos estamos olvidando un pequeño detalle. ¿Quién tiene mayoría amplia en la Junta Municipal de Asunción?
2: Justamente, el partido, 15 votos tiene el Partido Colorado.
0: Gracias. Entonces, ¿qué pasó?
2: Sí. Ahora, que voto cruzado, ahí hubo un voto cruzado. Y te agrego otro elemento que justo te decía, Enrique, en la pausa. Histórico lo que ocurrió para el Partido Liberal, que quedó tercero. ¿Por qué? Quedó con 3 escaños. La lista 3, ese tercer espacio que vos dijiste que iba a desaparecer, tiene 6 escaños. O sea, 6 concejales logró meter la lista 3.
1: Espera un poco, el partido, ¿cómo es el tercer espacio iba a desaparecer?
2: Sí.
0: Yo no me voy a bajar, Sara, de mi crítica.
1: No, es que te quiero escuchar.
0: Con mucho gusto. Yo creo que el tercer espacio acá... quedó totalmente incorporado a la fuerza, yo creo. El hecho de que el tercer espacio haya metido 6 concejales en Asunción no puede proyectarse a nivel nacional. Y proyectarlo a nivel nacional, yo te acepto si me mostrás cómo se proyecta.
1: No, yo no hablo a nivel nacional. Nosotros ya sabemos cuál es la realidad del tercer espacio a nivel nacional. Solo que ahora creció en Capital. Creció en Capital, creció en Alto Paraná, crece en lugares donde toma relevancia la fuerza de voto y donde la estructura dura no tuvo para nada incidencia, como sí pasaba anteriormente, ¿verdad?
0: Quiero decir algo.
2: A mí me parece revisar un poco esto. Lo que le pasó al PLRA, ¿verdad? Es catastrófico que haya perdido esa fuerza. En la Junta Municipal, o sea, en los votos de Junta Municipal, te das cuenta que el Partido Liberal tiene que reconstruirse si quiere ser la opción en Capital. Nos referimos a Capital. Y que haya subido a 6 concejales ese tercer espacio, de verdad es razón de análisis.
1: Está Cesarito.
0: César Sosa, gobernador de Guairá. ¿Cómo te va, César? Gracias por atendernos.
3: Hola, Enrique.
0: Bueno.
3: Javier, Sara, ¿cómo están?
1: Buen día.
0: Excelente, muchas gracias por atendernos. César, te dan por muerto. ¿Qué hacemos?
3: Ganar 14, distrito 18. No sé si es... quedarse muerto.
0: ¿Cuántos ganaste?
3: 14.
0: ¿De 18?
3: Sí.
0: Yo, por eso es lo que me estoy yo riendo, pero nada me nace. O sea, yo me estoy riendo porque hay análisis que yo no entiendo. O sea, el tipo gana 14 de 18 distritos y dicen que perdió. Yo ya no entiendo más nada.
2: ¿Cómo, gobernador, estos resultados, indiscutiblemente, voy a hacer una descripción gráfica, es como poner en un cofre y llevar ante la instancia que corresponde y decirles, hola, aquí traigo mi ofrenda, esto es lo que tengo? ¿En qué momento es que tenés que hacer eso para reivindicar que vos tenés que ser el precandidato a vicepresidente con Aliana?
3: Mira, yo no mido los tiempos por o llevar en cofre los resultados, ¿verdad? Estos resultados se debe a un gran equipo. Yo estoy en la cabeza, hay mucha gente detrás, hay diputados, hay concejales, intendentes, ¿verdad? Y seguramente que ellos van a tomar esa decisión, ¿verdad? Yo no necesito poner en ningún cofre para ir a llevar y hablar, ¿verdad? Los resultados están por y hablan por sí solos, ¿verdad? Para mí, el gran trabajo que se hizo acá en Guairá y como hicieron varios colegas a nivel nacional, yo creo que es muy importante. Por eso la ANR tiene 186 municipios, hemos crecido casi 24 municipios más de lo que eran en el 2021, y eso es muy importante para una Asociación Nacional Republicana hoy fortalecida a nivel nacional, ¿verdad?
0: César,
2: perdón. Lo que pasa es que en las últimas semanas, en los últimos meses, se te ve literalmente a vos batallando por tu liderazgo, por marcar tu presencia, por decir esto es lo que traigo. Para mí, indiscutiblemente, no es sentarte a esperar nomás y que te caiga el maná del cielo. No, es así, no funciona la política. Vos tenés que ir a intervenir y eso lo vas a tener que hacer en algún momento.
3: Y seguro que lo vamos a hacer, Javier, pero imagínate un poquitito a una persona del interior.
2: No, eso Cesarito no te dijo.
3: Años.
2: No, perdón, Cesarito, perdón. Eso del interior, no, eso no va. No, eso no pongas. No te vayas a achicar.
3: ¿Y de dónde soy?
2: No tiene nada que ver. Haciendo ese tipo de referencias, no te vayas a achicar. Tenés las mismas oportunidades que cualquiera de todo el territorio paraguayo, Cesarito.
3: Pero no, ser del interior, vos no me tomás esa percepción de achicar. Ser del interior no achica a nadie.
2: Ah, para mí, bueno, si planteas desde ese punto, me callo.
3: Yo te planteo desde ese punto. Yo, es más, para mí lo del interior, sin demeritar a nadie, son los que realmente están luchando y saben lo que es la necesidad día a día, ¿verdad? Para mí, desde ese punto. Ahora, nosotros, evidentemente, que con 36 años tenemos que salir a buscar los espacios de poder y ganar espacios. Los jóvenes tenemos que salir a hablar, ¿verdad? Y bueno, hoy estamos con estos resultados y bueno, tenemos que salir a trabajar y tenemos que redoblar esfuerzos como ya lo estamos haciendo, ¿verdad? Yo hoy a las 5 ya estuve por la gobernación y estoy ya acá mateando con los funcionarios para ver qué podemos hacer para seguir mejorando.
0: César, vamos al mapa. El mapa para mí es importante. Ustedes, el entendimiento, la coordinación, la alianza entre gobernador y diputado, a mi modo de ver, tenían el potencial de ser la fuerza más poderosa dentro de Honor Colorado. ¿Con los números ocurrió esto o no ocurrió esto?
3: Ocurrió.
0: ¿Podés?
3: Los dos gremios más fuertes hoy que tienen tropa y territorio y voto son gobernadores y diputados, sin demeritar a los grandes amigos senadores a quien yo les respeto muchísimo.
0: Es que todos les respetamos a todos. Acá, o sea, hay una discusión errónea, yo creo, a nivel de opinión pública. No, me voy a corregir, a nivel de prensa, acerca de que plantear discusiones tiene que conllevar rupturas personales. Eso no funciona así. Entonces, no, el punto es el siguiente nomás. Y mira, César, yo te lo digo porque yo me juego con una interpretación, ¿verdad? Puedo perder, como perdí con la guerra, porque me entraron entraron en la Junta de Asunción y yo perdí como en la guerra. Pero, y después voy a hablar de eso. César, mi punto es el siguiente. Acá en la discusión es tu candidatura y la de Baruja, porque yo creo que el amigo Raúl Latorre, a quien yo quiero muchísimo, aunque él no lo crea porque lo estuve criticando, perdió, está afuera. Pero vos y Baruja siguen. Ahora, en el mapa, Baruja ganó Paraguarí, pero lo que vos tendrías que mostrar, digo, yo pregunto, estoy viendo, es, bueno, sí, Baruja ganó Paraguarí, pero nosotros, gobernadores más diputados, ganamos en todo el país. ¿Es así o no es así?
3: Y mira, yo nosotros no echamos ninguna competencia con el ingeniero Baruja, ¿verdad? Entre los, hablo como gremio, ¿verdad? Entre claro. Gobernadores y diputados, para nada, ¿verdad? Se va seguramente que elegir lo mejor, y nosotros lo que pedimos son los espacios de diálogo para hablar con todos nomás. No pedimos nada fuera del lugar. Ahora, seguramente que Mangui y otra persona, el vicepresidente, va a tomar esa decisión, ¿verdad? Estamos trabajando en eso. Se recuperó 24 a nivel nacional. Ustedes pueden ver en cada departamento quiénes fueron, cómo fueron. Y bueno, yo creo que en el balance general, recuperar 24 municipios a nivel nacional es un golazo para la ANR. Pasamos a 186.
0: Pero para mí una victoria estrepitosa, no sé cómo te explico, una victoria cataclísmica la ANR. O sea, yo no estoy discutiendo eso. Estamos discutiendo en el mapa interno, ¿verdad? ¿Quién queda mejor posicionado nomás? ¿Vos o Baruja? O sea, perdón que te sea rompebola con esa cuestión, pero
3: me preguntaba si quién queda mejor, Baruja o gobernador y diputado. Gobernador y diputado.
0: Ahí está, eso es lo que yo, eso es lo que quiero escuchar, más nada.
3: Así es.
0: Sarita.
1: No, tengo acá que ganó en Guairá Cesarito 14-18 y en Paraguarí Baruja 15-18.
0: Pero la coalición nacional...
1: No, entiendo lo que él dijo. Gobernador, ¿pudo hablar usted con el presidente del partido?
3: No, todavía. Seguramente que hoy lo voy a hacer.
1: ¿Y con Aliana?
3: Todavía. Con el que hablé fue con el presidente Peña, que ayer me llamó a felicitar a la noche.
1: Uh-huh. ¿Y qué le dijo?
3: Y nada, que para mí es un triunfo importante de la ANR a nivel nacional. Uh-huh. Y bueno, algunos tropiezos que son normales, pero en el balance general hay un gran triunfo del Partido Colorado.
1: ¿El presidente le llamó a usted, dijo, gobernador?
3: Sí, me llamó.
1: Ah, ya.
0: ¿Está contento el presidente?
3: Yo lo noté contento. Son, imagínate, recuperar 24 municipios en todo el país es algo muy importante para nosotros.
0: César, solamente yo no tengo nada que discutir contigo sobre el tema de la lectura de las elecciones, porque yo coincido contigo. Yo creo que este es un triunfo gigante del Partido Colorado. Mi punto, mi detalle, mi rompebola, mi rotura de bola, te voy a decir, es simplemente que en la interna de Honor Colorado se trabajó sobre establecer un tipo de definiciones para después de las elecciones y con los datos de las elecciones. Por eso para mí es central y muy importante lo que vos estás valorando, y es que la coalición entre diputados y gobernadores arrasó ayer. ¿Entendí bien o entendí mal? Eso es lo más que yo que me digo.
3: Entendiste súper bien.
0: Ahí está. Yo no tengo más preguntas, señores. Sara, Javi.
1: ¿Cuál es el plan de trabajo político para este tiempo, gobernador? Porque ayer nos decía el vicepresidente Aliana que se va a tomar un poco estos días y aproximadamente en la quincena de octubre o noviembre o diciembre incluso podría estar definiendo recién su candidato a vicepresidente. ¿Cómo van a ir trabajando ustedes en agenda, gobernador?
3: Y hoy estamos en un proceso de verificar todas las dificultades que tuvimos, ¿verdad? De ver un poco los errores, analizar los errores, tratar de corregir, y seguramente que después, a fin de mes, vamos a retomar la agenda en Asunción y vamos a irnos a hablar un poco con todo, ¿verdad? La agenda principal es el diálogo entre todos los gremios, entre todos los actores. Tenemos que sacar un gran consenso de todo esto.
1: ¿Les preocupan algunos lugares? Hoy estábamos hablando, por ejemplo, de la catastrófica derrota en Ciudad del Este. Bueno, lo que pasó mismo en Asunción, que no fue tan catastrófico como Ciudad del Este, pero que también es un punto referente. ¿Les preocupa eso, gobernador?
3: Y siempre las derrotas preocupan, ¿verdad? Vos podés ganar por uno, por perder por uno, pero siempre preocupan. Ahora tenemos que dar la vuelta a la página y ir a ver cómo corregir y qué hacer para mejorar.
0: Bueno. César, yo me meto, ¿verdad? Yo, o sea, mi partido perdió como una guerra, mira, estoy de capa caída. pero te voy a decir algo. Esta es una lectura muy mía, pero ya que vos tenés ahora chance de influir, el Partido Colorado, por lo menos en Asunción, tiene que deshacerse de la política prebendaria. Eso que planteó Raúl Latorre, el contrato leonino con unos parásitos sociales y compañía. Eso le perdió las elecciones, mi querido César. Si vos querés hacer análisis de las causas de la derrota. Y en Ciudad del Este les perdió las elecciones José Ortiz, que es un impresentable.
1: Pero Zacarías Irún también.
0: Pero José Ortiz es impresentable.
1: ¿Y en Villarrica qué pasó, gobernador?
3: Y Villarrica en el 2021 ya ganó la oposición, ¿verdad? El PLRA. Bueno, hoy Alianza, ¿verdad? Porque se levantó más la bandera de otro partido que del Partido Liberal. Y bueno, se siguió con eso, ¿verdad? Nosotros respetamos, felicitamos al intendente electo y bueno, vamos a tratar de corregir los errores y redoblar esfuerzos para la próxima campaña.
0: César, abrazo, gracias por estos datos, gracias por tu tiempo sobre todo.
3: Abrazo.
0: Dale, César Sosa, gobernador de Guairá.
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1: 6 de la mañana con 16 minutos.
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4: 6 de la mañana con 21 minutos. Hay un aviso meteorológico vigente para zona del Chaco paraguayo. Así es que atención con esto. Aquí en Asunción, 19 grados en este momento, 19 de sensación térmica, 86% de humedad. Viento este soplando a 9 kilómetros por hora. Hoy la máxima prevista es de 23 grados con precipitaciones que van a seguir. Mañana martes también vamos a estar con estas lluvias. Y así va a seguir la semana.
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4: Mañana martes con mínima de 20, máxima de 28 con lluvias dispersas. El miércoles 7 con mínima de 21 grados, máxima de 31 grados, vientos del noreste. Todavía con precipitaciones y así va a seguir toda la semana. El jueves 8 con mínima de 23 y máxima de 32, siguen las lluvias. El viernes 9 con mínima de 21 grados y baja la temperatura, 26 grados. Vientos variables luego del sur y lluvias dispersas con ocasionales tormentas eléctricas.
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6: El presidente arranca hoy a las 9, acto de lanzamiento de nueva familia de billetes. Sí, va a haber
7: nuevos billetes.
6: Hay nuevos billetes del Banco Central del Paraguay, que tienen nuevo diseño y compañía, ¿verdad? Entre paréntesis, y una nueva, ¿cómo se dice eso?
4: ¿Nuevo diseño o nueva textura?
6: Sí, pero la tela, pero no
4: nueva
6: es tela.
4: Nueva textura.
6: No, ¿cómo se llama el...?
7: El material.
6: El material, gracias Javi, no me venía.
7: Textura.
4: La tela.
6: No me ve, la tela.
4: La tela del billete.
6: Tiene el nuevo material también, así que bueno, 10:45 va a recibir al primer ministro Javier Jiménez en Burisaloa a las 12, al presidente de Petropar, William Wilca. A las 13 se va a la primera brigada aérea de Luque a recibir las aeronaves Super Tucano A-29 y un Sky Courier que se compró ahora. La semana pasada llegó el avión, que es un avión de transporte, digamos, para la Fuerza Aérea. Después va a haber una breve siesta porque, vamos, ¿a qué hora va a terminar esto? A las 2, ponerle ahí. A las 4:30 va a recibir en Burisaloa al asesor jurídico Roberto Moreno.
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6: Sí, la mañana 25, Noelia Díaz, felicidades, ¿cómo te va?
8: ¿Qué tal? Buenos días, muchas gracias. Gracias.
6: Muy amable, gracias por atendernos tan temprano. Bueno, Noelia, te habla alguien que hizo campaña contra vos, así que...
8: Sí, ya sé, Enrique, pero así no es malo, igual... No,
6: ya sé yo.
8: Igual te quiero.
6: No, yo sé, yo también, o sea, las campañas son cuestiones políticas, no personales. Noelia, bueno, estás en la junta y yo tengo dos preguntas. Javi y Sara, por supuesto, tienen las suyas, pero las mías son las siguientes. Una, ¿cómo se coordina desde una posición minoritaria, como va a ser la de la oposición toda junta, en la junta municipal, el soporte al gobierno municipal? ¿Qué planes tienen ustedes pensados para eso?
8: Dialogando, conversando. Así se pueden llegar a muchísimos acuerdos. Así logramos meter 6 concejales de la lista 3 a la Junta Municipal. Porque nos unimos, porque hablamos, porque conversamos, porque dijimos, bueno, ¿qué es lo que queremos? ¿Cuál es el norte, el horizonte? ¿Qué es lo que nos une? Que esta ciudad esté mejor. Listo, vamos a dejar de lado... las boludeces, vamos a estar de lado en lo que no estamos de acuerdo.
6: No son las boludeces, yo estoy de acuerdo con tus definiciones, claro. Las boludeces, sí.
8: Claro, vamos a dejar de lado las boludeces y vamos a trabajar juntos por lo que realmente es importante. Y así también yo creo que conversando, que hablando... se pueden llegar a grandes acuerdos y es lo que vamos a hacer. Ese es el plan.
6: ¿Hay algún contacto ya con los nuevos concejales colorados o es demasiado prematuro?
8: Es súper prematuro, pero claramente cuando estábamos en campaña también tuvimos alguna que otra conversación con algunos colorados, sobre todo los nuevos que entraron. Y yo creo que se van a poder llegar a acuerdos, se va a conversar y esos nuevos que entraron también me parece que entran con ganas diferentes, con ganas nuevas y vamos a hablar con ellos. Yo creo que se va a poder, Enrique. Y sobre todo, bueno, que claramente también ganó Soledad Núñez, eso es hablar desde otro lugar.
6: Claro, ustedes van a hacer el oficialismo pues ahora, o sea, a partir del 7 de noviembre ustedes van a hacer el oficialismo y el Partido Colorado va a hacer la oposición. Entonces la cuestión nomás es que la oposición va a tener mayoría y hay que lograr acuerdos con ella para poder implementar algunas de las cuestiones que Sole tiene en mente, ¿verdad?
8: Yo creo que sí, además Enrique, o sea, ganó Sole Núñez. Ellos se tienen que ubicar, hablando mal y pronto, bajar de su arazamata. Este es el voto castigo. Entonces tienen que darse cuenta de que esto que vivimos los últimos años ya no puede continuar así. Esto también es un preludio de lo que puede ocurrir en el 2028. Y que si ellos no dejan de hacer las cosas como venían haciendo... vamos a ganarle en 2028. Bueno, aunque hagan o no haganlo, vamos a ganar también en el 2028. No, de verdad te digo.
6: No, es que
8: nosotros estamos decididos a continuar con este proyecto de unidad. Estamos decididos. Empezó en la municipalidad, ganando la municipalidad. Y esto va a continuar en el 2028. Entonces vamos a tener que hablar únicamente.

0: de 2027, a la puerta de las internas para las elecciones generales, Sole no muestra eficacia en el desempeño. Bueno, ese proyecto que vos estás mencionando, 2028, se cae.
1: ¿Y
0: A
1: por qué
0: eso.
1: vos crees que Sole dentro de un año no va a mostrar eficacia?
0: No,
1: O
0: no,
1: sea,
0: no,
1: Sole
0: por,
1: está
0: yo
1: preparada. O sea,
0: te
1: de
0: pido.
1: verdad, yo creo que estamos confiamos demasiado en lo que va a hacer Sole. Por eso también le acompañamos.
0: No, es que yo no discuto eso. No, lo que te digo es que hay elementos del proyecto de Sole para desarrollar el proyecto que van a requerir acuerdo de la Junta. Y que si ustedes que están en la Junta no logran conformar una ma mayoría funcional, bueno, ahí vamos a tener problemas. A eso me refiero.
1: No vamos a lograr, doña Eta, Jaroyapota, Jaroyapoponata, porque por fin lo guajé y ya es necesario que en este país se hagan bien las cosas. Yo creo que la mayoría de los que entramos ahora estamos con ese objetivo y le vamos a mostrar que podemos mejorar las cosas. Claramente, y yo lo dije durante toda la campaña, no tenemos la varita mágica, entramos a un lugar que está hecho prisa, pero en algún momento hay que empezar a mejorar las cosas
2: ¿Cuáles van
1: y
2: a ser
1: estamos
2: las?
1: dispuestos a eso.
2: Buen día, Noelia. En ese
1: Hola, Sara.
2: sentido, y así como
1: Sí.
2: está la municipalidad, ¿cuáles van a ser las prioridades para ustedes ahora?
1: Y como lo dijimos, también repito durante toda la campaña, primero vas a entrar y ver realmente cómo están las cosas dentro de la municipalidad. Si bien el año pasado se hizo una intervención, hay un informe por parte del interventor que, dicho sea de paso, había como una hoja de ruta para que quienes estaban en el gobierno municipal puedan empezar a hacer como un primer camino de recomponer todo lo que estaba mal. No lo hicieron. En estos últimos meses empeoró toda la situación. Y bueno, primero es tener un diagnóstico certero de cómo realmente está funcionando, si son 9.000 los funcionarios, si hay más, y a partir de eso, bueno, empezar a trabajar como lo hace, hablando en términos médicos, como decía ahí al comienzo Enrique, eso primero es primordial tener un diagnóstico como para después poder empezar a remediar la situación. Entonces, eso es lo primero. Claramente eso va a tener un inicio y un final, no va a ser un diagnóstico que va a durar en meses. En los 3 primeros meses, en los 2 primeros meses, hay que tener un diagnóstico y a partir de eso ya empezar a hacer las reformas o hacer los cambios que se tengan que hacer como para empezar a mejorar la situación dentro de esa municipalidad.
2: Este informe que había generado la intervención a través de Carlos Pereira, ¿les da un norte de lo que podría comenzar a trabajarse, Noelia?
1: Por supuesto que sí, yo creo que ese informe es muy, muy, muy interesante. O sea, de hecho nos dio en la razón en un montón de cosas que se venían denunciando, pero estuvimos en campaña los últimos 6 meses a partir de ese informe, si no es más, 6, 7 meses. Y sabemos bien cómo se manejan las instituciones gobernadas por el partido de gobierno, y yo creo que la cosa empeoró, porque estoy segurísima que la campaña de los colorados pagamos toditos nosotros y esa plata no salió de la nada, así que claramente hay que volver a pedir o hay que volver a hacer un nuevo diagnóstico. Es un norte, gracias a eso tenemos, bueno, esa la información, hay 9.000 funcionarios. Hay más de 60 direcciones. Esas 60 direcciones no existían hace 5 años. ¿Qué hacen? ¿Quiénes son? ¿Quiénes están a cargo? ¿Por qué? ¿Dónde están los 500.000 millones? Alguien tiene que responder por eso. Nosotros, de hecho, habíamos firmado un pacto ético-político antes de las elecciones con Soledad Núñez y eran 3 puntos. Y uno de los puntos es realmente saber dónde

0: están esos 500.000 millones de guaraníes y no la impunidad. Tenemos que llegar a los responsables. No puede ser que Nenecho siga libre y campante. Nenecho y todos los responsables de eso. Basta ya de eso.
1: Noé, felicidades. Rescatar un poco, en primer punto, estoy mirando la lista, cómo podría quedar. Son tres mujeres entonces las que ingresan a la Junta de Asunción.
0: Sí, tres mujeres, totalmente en minoría, ¿verdad? Pero y yo soy la única mujer también que entra de la lista 6. Sí, de la lista 3 de la alianza. Pero bueno, súper feliz y todavía otra vez más compromiso, ¿verdad? Porque es llevar la voz de las mujeres dentro de la Junta Municipal y para toda Asunción.
1: Y el segundo punto es que es el Partido Liberal... Quedó tercero cuando hablamos de fuerza política desde el punto de vista de la Junta Municipal. Es decir, la lista 3, que es ese tercer espacio el que se le denomina, lleva 6 escaños y el Partido Liberal se queda solo con 3. Y le tienen a Wagner ahí, Noelia.
0: Le tenemos a Wagner y... pero también yo creo que a partir de esto el Partido Liberal tienen que empezar a analizar. Yo creo que se castigó la gestión no solamente del Partido Colorado, sino también del Partido Liberal.
2: Categóricamente sí.
0: Porque ellos, claro, tenían 5 en la Junta. En estos últimos 5 años, y yo en una entrevista me decían, sí, pero los liberales le acompañan también a Sole Núñez. Y bueno, tuvieron su cuota de responsabilidad, si bien no eran mayoría dentro de la Junta Municipal, hicieron los acuerdos, pero en contra de la ciudadanía. Y yo creo que la gente se dio cuenta de eso. Y estoy demasiado feliz, porque ya no puede continuar esto así.
1: Y el otro punto que te iba a plantear, le decía acá a Enrique y a Sara... Si miramos un poco del punto de vista de la fuerza política de Johanna Ortega, el liderazgo de Johanna te impulsó la candidatura de Noelia Díaz proviene del impulso del liderazgo de Johanna. Y Johanna, si miramos el panorama electoral, ahora tiene 2 reivindicaciones electorales, es decir, el Partido Encuentro Nacional ahora tiene 2 representaciones. Y en condiciones de sentarse en una mesa y plantear, no, esto nosotros ahora decimos porque ya son 2, no solamente una en Cámara de Diputados. ¿Cómo hacen ese análisis, Noelia?
0: Te corrijo nomás, nosotros somos País Solidario.
1: Perdón, País Solidario. Dios mío. Perdón.
2: ¿Cómo dijiste?
1: Sí. Encuentro.
0: Encuentro murió, sí,
1: pero era con desprendimiento de Encuentro, con el País Solidario.
2: Un cadáver putrefacto, Encuentro.
1: País Solidario, o sea, Johanna llegó, se instaló, metió una candidatura en diputados, sabemos el destino que tuvo en Cámara de Senadores, pero ahora tienen la Junta. ¿Cómo proyectan ustedes ese como País Solidario y como movimiento de liderazgo Johanna Ortega?
0: Queremos seguir creciendo, capísima. Dios mío, mi compañera, mi amiga. Y era lo que queríamos. Trabajamos muchísimo para esto, Javi. De hecho, esto nos venimos hablando desde ahora nomás. Ustedes ya saben que yo ya me había candidatado en el 2021. De hecho, Johanna es la que me convoca a esa primera candidatura. Incluso cuando yo ya era secretaria general del Sindicato de Periodistas del Paraguay, se acerca a mí. En País Solidario en ese momento para diputada, pero yo dije no, yo iba a terminar primero mi periodo que acabo de iniciar dentro del sindicato y después vamos a hablar de eso. Y a partir de esto es consolidarnos como partido. De hecho, tengo que decir que la juventud de mi partido está trabajando demasiado bien hace mucho tiempo. Mi compañera de lista y de partido también, Fabiana Montiel, que es la presidenta de la juventud, viene trabajando y yo creo que se están formando nuevos liderazgos muy interesantes, sólidos, y sobre todo también con mucha capacidad política, porque se viene trabajando eso en mi partido. De hecho, Johanna Ortega sale de la juventud del partido País Solidario preparándose para hacer política desde hace muchísimo tiempo, y eso no pasa en todos los partidos. Y vamos a seguir creciendo. Nosotras nos estamos preparando, por suerte son en todas mujeres las que estamos también dentro, y digo por suerte porque siempre hay como minoría de las mujeres, decías vos mismo, dentro de la Junta Municipal vamos a ser tres mujeres, y llevar un poco eso, también la voz de las mujeres, el liderazgo de las mujeres, eso es algo que se prioriza dentro de mi partido. De hecho, siempre las conformaciones de las listas son paritarias, está estatutariamente eso establecido dentro de mi partido. Vamos a seguir creciendo, seguimos trabajando. Dijimos con Johanna, me acuerdo que el año pasado me dice, vos tenés que ser concejala. Hicimos, lo dimos todo y llegamos. Y vamos a seguir hablando, creciendo, por supuesto, siempre hablando con Johanna. Yo no quiero también dejar de mencionar a Carlos Filistola, que es también integrante de mi partido, que me acompañó durante toda esta candidatura, esta campaña, y seguir conversando con la gente que ya estuvo en el poder, que hizo un buen trabajo, aprender un poco de su experiencia. Yo creo que eso siempre es súper importante, ser agradecido y reconocer los liderazgos que nos antecedieron. Y eso, seguir trabajando, seguir conversando. Yo creo que también eso tiene mucho, Johanna. Noelia, como una política, ella conversa con la gente y llega a acuerdo.
3: Noelia, estaba mirando los números de Asunción, de la municipalidad, y realmente es desesperante, ¿verdad? Pero uno de los números que más insume el presupuesto, que llega a 1.9 billones de guaraníes, tiene que ver con la cantidad de funcionarios que tiene la municipalidad, pero también la Junta Municipal. Y desde el tercer espacio van a promover sacar a funcionarios también de la Junta.
0: Y tienen que irse los que no trabajan, Sara. Y para eso es súper importante un diagnóstico. Durante este tiempo yo conversé también con muchísimas personas que trabajan dentro de la municipalidad, que trabajan, digo, porque trabajan de verdad. Claro. Y ellos también están hartos de la gente que se va, marca, gana un salario y se va a su casa. Hasta que le toca otra vez venir a marcar porque llegó su hora. Y eso se tiene que acabar. Claro. No es posible seguir pagándole a gente que no está trabajando.
3: ¿Cómo van a hacer en caso de los nombrados o jurídicamente? Hay una situación también ahí que les puede... que no va a ser fácil, Noelia.
0: No, por supuesto que no va a ser fácil. Claro que no va a ser fácil. Pero por eso es demasiado importante ese primer diagnóstico. Y a partir de eso ver un poco la hoja de ruta que hay que seguir. Bueno, como decía, yo soy sindicalista en defensora acérrima de los derechos de los trabajadores y las trabajadoras, y se van a tener en cuenta claramente todo lo que se tenga que tener en cuenta para poder negociar incluso también con esas personas que ya son nombrados, que ya están hace muchos años. Hay un montón de personas que también ya están casi en situación de jubilarse, o que ya cumplieron en los años como para poder jubilarse y no lo estaban haciendo, seguían trabajando, porque claro, hace un montón de tiempo, también hace 3 meses por lo menos que no cobran los jubilados. Entonces hay mucha gente que vive de su trabajo, que vive de lo que cobra mes a mes, y es revisar un poco todo eso. Yo creo que si de verdad se quiere, Sara, que si de verdad se entra con un norte, se va a poder. El famoso ese, yo ya sé que es una palabra así como que se repite todo el tiempo, voluntad política, pero si hay voluntad, se va a poder. Y nosotros entramos con esa voluntad.
3: Espero que sí, que algo puedan hacer porque necesita, o sea, la ciudad urgentemente.
1: Las expectativas son muy altas de la gente. Hay votos que respaldan que de verdad necesitamos una Asunción diferente.
2: ¿Tenés un poquito más de tiempo?
0: Sí. Hoy tenía pensado dormir 12 horas, pero me tenía que atenderle.
2: Todos estábamos pensando dormir 12 horas. Así que, ahora quiero plantearte, por lo menos un rato y por lo menos provisionalmente,
0: sí,
2: los elementos de mi crítica, porque yo quiero discutir algunas cosas que creo que van a pasar. Y empiezo con tres ítems que para mí son recurrentes en el tercer espacio y que creo que contribuyen poco o nada asumo que perdí porque la crítica que yo hice evidentemente no llegó, por eso vos sos concejala electa. Entonces quiero planteártela. La primera cuestión es, yo creo, Noé, y vos tal vez no sos la responsable directa, pero sos la interlocutora en este momento y representás al espacio. El discurso sin pruebas, yo creo que no contribuye en nada a fortalecer a la democracia hacer discursos sin pruebas sobre elementos que eventualmente pueden disculpar una derrota y que cuando se produce la victoria quedan totalmente en evidencia. Pero yo se los dije desde el día que empezó la campaña a los amigos del tercer espacio: dejen de decir boludeces, porque boludeces lo que están diciendo con respecto a la eventualidad de fraude y compañía y cosas que, y pregunto, ¿no? Después de la victoria, y vuelvo a decirte, a lo mejor vos no sos la persona que merece la pregunta, ¿verdad? Pero como estamos vos y yo hablando ahora, ¿en qué queda todo el discursito que se hizo sobre el tema del fraude?
0: No, yo creo que siempre hay una posibilidad de fraude. Ellos tienen una estructura de la Gran 7, eso hay que decirlo, pero demasiado se trabajó en el control electoral, Enrique. O sea, yo soy testigo que desde hace meses uno de los principales objetivos de esta campaña era llenar todas las mesas, estar en todos los colegios para evitar ese fraude. Y vimos un montón, yo misma vi ayer muchísimas situaciones irregulares dentro de una elección que se repiten todo el tiempo. No saben ustedes todo lo que nos torturaron también con toda la información que venía hacia el otro lado, que va a haber otra vez el voto calecita, que se metieron infiltrados dentro de nuestra lista de mesarios, que ellos ya compraron, que se iban a comprar las mesas como se hizo en las internas, que se iban a cargar las urnas. Fue un trabajo minucioso que un equipo llevó adelante para poder estar en esos locales de votación y cuidar cada voto. Y claro, yo sigo sosteniendo que ellos están capacitados absolutamente para hacer fraude. No pudieron nomás ahora porque aprendimos la lección y nos preparamos.
2: Claro, pero
0: esa es la realidad.
2: Está bien, pero solamente que yo diciendo, por dos razones. Una es que el hecho de que el Partido Colorado tiene una estructura de la Gran 7, como acabas de decir, y que yo coincido contigo, y que esa estructura trabaje el día de las elecciones con punteros y con movilización, no es fraude, es organización. Y
0: organizarse para delinquir, Dios.
2: ¿Cómo delinquir? ¿Qué parte es delinquir ahí, Noé?
0: Pero Dios mío, yo ni me fui ayer al Dalkis. Ahí en la entrada del colegio estaban dos personas que estaban pagando por cédula.
2: ¿Por qué no denunciaste?
0: Ahí en todas las redes sociales está. La denuncia.
2: No, una denuncia en la fiscalía.
0: Y bueno, hoy se va a hacer la denuncia en la fiscalía, tengo en la cara del señor.
2: Claro,
0: tengo la cara de los dos señores que estaban ahí sentados pagando por el voto de la gente y el policía estaba enfrente.
2: Yo te hago una pregunta, no, y después te cambio de tema, porque tampoco quiero enfrascarme en una conversación, digamos, que seguramente no nos vamos a poner de acuerdo. ¿Cómo Guaú es la compra de votos? ¿Podés explicarle a la gente que nos está escuchando cómo es el modus operandi de la compra de votos según vos?
0: No, es según yo vi con mis propios ojos.
2: ¿Cómo se hace?
0: Y tienen los punteros, Tienen los punteros, se va la gente, tienen su lista, se va la gente, vota, Dalqui, te voy a hablar de un caso concreto que yo vi. Dalqui explotaba, 10 de la mañana, ayer domingo, nos llama una señora que vota ahí, pueden venir acá, dale, listo, nos vamos. ¿A qué lee el señor? Sentado a la entrada del colegio nomás estaba el señor con su mesita, estaba otra señora ahí acompañándole, la gente salía a votar de la escuela, no estaba en la vereda, dentro del predio de la escuela, te estoy diciendo. Salía del pasillo de Dalqui, llevaba su cédula y el certificado de votación. El señor tenía unos papelitos en su mesita, que tenía unas letras así en color rojo, listo, miraba, controlaba, le firmaba, y yo le estaba firmando, ¿verdad? Y el señor se da cuenta y me dice, ¿qué tal? ¿Salí bien? Si bien estás comprando votos, le dije. Y parece que una señora que estaba enfrente no entendió muy bien. Le dije, lo que quiero saber es dónde se cobra. Y entonces la señora me responde, ahí al lado de la seccional nomás se cobra. Acá tenés que hacer firmar y ahí al lado de la seccional se cobra. Así es el modo operandi.
2: Claro, ahora, Noelia, en este esquema que vos acabas de escribir, yo todavía no veo un hecho delictivo. Y te explico por qué, porque no quiero que la gente me diga. No. El Partido Colorado trabaja con punteros. Y el Partido Colorado efectivamente moviliza su voto duro. Y la manera de movilizar el voto duro es esa que estás describiendo. Pero fíjate vos que en la descripción que acabas de hacer, Noel, no hay compra de voto. Hay pago por ir a votar. Pero vos no pudiste explicar cómo lo que es la compra de voto. ¿Cómo es la compra de voto? O sea, ¿cómo puede ese señor de la mesa saber qué votó la señora? Para asegurar que la compra de voto sea un acto dirigido. Muy distinto. No, te termino la idea. Sí. Ahora, que el Partido Colorado eventualmente haga un trabajo de puntero para saber cuáles de sus votos duros vienen a votar y que incentive esa presencia con dinero, eso no es compra de votos, perdóname.
0: Y es compra de voto, Enrique, para mí sigue siendo compra de voto porque ellos compran conciencia.
2: No, ellos pagan.
0: Compran conciencia. Encima, esto se da siempre en los colegios que están aledaños a barrios vulnerables.
2: Porque
0: se siguen aprovechando de la conciencia, de la situación tema. De esa gente.
2: Yo estoy
0: para pagarle un 100.000, 200.000 y que sigan votando por ellos y así mantienen su estructura.
2: Pero eso no es
0: compra
2: de voto.
0: Porque su estructura no es de personas. No, es de personas pensantes. Es de personas que vos le dijiste, bueno, yo me voy, te pago 100.000 guaraníes para que sigas votando por nosotros, pero no conquistan ni un solo corazón, ni un solo esfuerzo. No tienen que hacer de sentarse, hablar, presentar proyectos, crear ilusión, motivación, sea votar, tacoare, porque acree, porque ayer obvia. No o solucionate a ese problema afuera.
2: Sí, no es.
0: Y sigue siendo una compra de voto y de conciencia porque no son capaces de convencerle a la gente. Por eso ayer nosotros llamábamos a la participación, esa participación de esa gente que está desilusionada de todo lo que ocurre para que se vaya a votar y haga la diferencia.
2: No es,
0: y amiga, rompamos con esta estructura.
2: Esperando, Yo quiero dejar en claro en esta conversación para el pelotudaje bravío que nos está escuchando, que yo no estoy diciendo que esto sea bueno. Estoy diciendo que no es delito. Y lo que te pido es que me digas en qué figura del Código Penal está esto.
0: ¿Y cómo comprar voto no va, no va a ser un
2: delito. No, porque lo que vos estás
0: describiendo. Yo te pregunto a vos.
2: No, yo te contesto con mucho gusto. La operación que vos estás describiendo, yo la titularía de la siguiente manera: incentivo monetario para el voto. Porque
0: ¿qué vos te pagan por ir a votar, Enrique?
2: No, a mí no. Porque
0: te dan un incentivo monetario para ir a votar.
2: Pero yo no necesito, no es porque vos acabas de describir muy bien dónde se hace esa operación. Mi punto es el siguiente. Yo lo que señalo es que nosotros te digo porque yo soy del PLRA, nosotros tenemos que dejarnos de narrativas que nos distraen. Y nos llevan a combatir molinos de viento, porque el puntero es un trabajo profesional de la política, no el Paraguay, del mundo. Es un trabajo profesional. El puntero, ¿qué hace, amigas, amigos? Se sienta con el padrón, y si el padrón es parte del voto duro del partido liberal, colorado, el puntero lo que dice es: Javier ya vino a votar. Le punteo, le hago el check ese, ¿cómo se dice eso?
1: El check,
2: ¿verdad? Javier ya vino a votar, ya me quedo tranquilo. Pero Sara todavía no vino. Entonces yo le llamo a Sara o le mando a buscar a Sara. Y Sara me dice: yo soy puntero, ¿verdad? Del partido. Sí. Y Sara me dice: no tengo ganas de ir, me estoy rota de bola acá, acabo de llegar y no tengo ganas. Y ahí yo le digo: Sara, vení a votar, yo te voy a dar 100.000 guaraníes. Eso no es compra de votos.
3: Qué bárbaro.
2: No es. Decime.
3: Qué bárbaro.
2: No, al pedo está gritando, Dios, Sara.
3: Yo no grité. Primero no grité.
2: No, yo estoy pidiendo definiciones.
3: Primero no grité. No,
2: estoy pidiendo definiciones primero jurídicas.
3: Primero no grité, pero por favor.
1: ¿Puedo ahí? A lo mejor, Enrique.
3: Primero no grité.
2: Estoy pidiendo
3: definiciones. Pero yo no puedo creer lo que está diciendo. Pero
2: creerlo porque estoy diciendo. Y rebatime nomás.
3: Me caigo de espalda.
2: Caes de espalda, pero rebatime.
3: ¿Por qué tenés que dar plata para que alguien se vaya a votar?
2: Es otro problema.
3: Pero por favor.
2: No, te pregunto a vos.
3: ¿Por qué
2: tenés
3: que dar plata para que?
2: ¿Cuál es la figura penal?
1: Bueno.
3: O sea que si no se enmarca jurídicamente.
2: Exacto.
3: Qué loco.
2: Espera, te vas a poner a decir.
3: Es que me agarro en la cabeza.
2: Agárrate, tirate el pelo.
3: Sí, es que me tiro el pelo. Enrique, no puedo creer.
2: ¿Dónde está la figura penal? Contame.
3: Es que.
2: Contame.
3: No, que la gente decida.
2: Pero no es que la gente decida. La gente,
3: claro. No, la gente. La gente. Que la gente saque el criterio.
2: Claro.
3: Por favor, lo que estamos escuchando, Enrique, no puedo creer.
2: Pero yo no me vas a decir lo que tengo que decir.
3: No, decí lo que quieras. Pero queda súper claro que.
2: No, es inútil.
3: Seguimos hablando con Noelia porque no quiero.
2: No. Para mí el punto es
1: permiso. A ver, entre las dos cosas, Noelia recién te planteó el concepto. Yo entendí lo que desde el punto de vista de la configuración del delito electoral.
2: Claro.
1: Bueno, pero espera,
2: pero
1: Enrique.
2: Por favor.
1: A ver, Enrique.
2: ¿Dónde está el delito?
1: Pero
3: lo que pasa es que es lo que anuncia Donald Trump ahora, pues. ¿Entendés? Si gana, le damos $5,000 a cada ciudadano.
2: No es eso.
3: Por favor, Enrique.
2: No es eso.
3: ¿Por qué tenés que llamarle a alguien y darle plata para que venga a votar? Eso no es comprar
1: voto. Permiso un ratito. A ver, Enrique, interesante cómo está diseñada ahora la estrategia. La retención de cédula no es, evidentemente, ya el... sino pagarte después que hayas votado. Porque el hecho que sea el puntero, el que conoce el electorado ahí, es el que está manejando. Pero Noelia recién te planteó de ese modelo, de esa estructura que opera. Ella no te planteó desde el punto de vista del delito electoral.
2: No, sí planteó.
1: Fue bien claro. Acá no estamos hablando de que haya estado convencido el votante de que ese proyecto se constituye en el mejor, etcétera, etcétera.
2: Yo no quiero que me hagan decir lo que no dije,
1: Javier. Espera un ratito. Estoy haciendo la descripción de los dos puntos. Pero para que la gente entienda... Vos planteas el delito electoral y Noelia te plantea un modelo que existe.
2: Yo le dije a Noelia al empezar esta parte de la entrevista lo siguiente, que voy a repetir porque creo que necesito repetirlo. Yo no estoy diciendo que esto está bien ni que me gusta. Así empecé. Estoy diciendo que no es delito.
3: Voy a
2: Así
3: leer.
2: Empecé.
3: Permiso. Artículo 280. Soborno del elector. Primero, el que ofreciera, prometiera u otorgara una dádiva, u otra ventaja a otro para que no votara o lo hiciera en un sentido determinado, será castigado con pena privativa de libertad de hasta 5 años o con multa.
2: Perfecto.
3: Segunda, la misma pena se aplicará al que exigiera, se hiciera prometer o aceptara una dádiva u otra ventaja por no votar o por hacerlo en un sentido determinado.
2: Correcto.
3: Si ahora, vos querías enmarcarlo esto jurídicamente, artículo 208,
2: pero soborno del elector. Con mucho gusto, doctora Sara Moreno, te voy a contestar, pero con mucho gusto. Voto en un sentido, ¿cómo probás eso?
3: Pero, espera. Voto en un sentido u otro. Vos estás llamando a alguien para que vote. ¿Verdad?
2: ¿Y
3: se vota en un sentido u otro?
2: No, porque tú
3: definís. Espera. Cuando vos te vas a votar, votás en un sentido u otro, ¿no? ¿Verdad? Entonces, ¿qué es lo que contempla este artículo? El voto que vos emitas, sea cual sea.
2: No.
3: ¿Por qué? Porque no se basa en qué sentido votas, se basa en lo que te están proponiendo.
2: No dice eso.
3: Por eso dice, el que ofreciera, prometiera u otorgara una dádiva u otra ventaja a otro para que no votara o lo hiciera en un sentido determinado. Entonces, ¿a qué se refiere? No te dice, yo le llamo y le digo, vota por fulano o sultano. Te dice, el que ofreciera, prometiera u otorgara una dádiva u otra ventaja. A ese punto se refiere, que es al punto que vos dijiste. Yo llamo a alguien y le digo, vení y votá y te doy una platita para que vengas a votar. No dice, te doy una platita para que vengas a votar por fulano. No. Te dice, te doy una platita y eso se sanciona.
2: No, perdón, Sara. Cuando se leen las normas, Noelia, Sara, Javi, la norma se aplica completa. No hay puntos inventados ni comas
3: Totalmente.
2: Inventadas. Totalmente. Bueno, y la norma para perfeccionarse, clarísima, para que vos puedas perfeccionar ante un fiscal esta norma que acabas de leer, el voto tiene que estar en un sentido. Y eso no puede probar Noelia ni vos.
3: Es que va a ser en un sentido u otro, por eso te dije. Lo primero que te dije va a ser en un sentido u otro.
2: ¿Cómo probás el sentido de la señora que estaba contando
3: Noelia? Vos no necesitas probar el sentido.
2: ¿Pero
3: vos necesitas?
2: No, si eso es lo que te pide la norma.
3: Vos lo que tenés acá es que el que ofreció, prometió u otorgó una dádiva.
2: Para
3: ahí
2: un
3: se castiga.
2: Sentido. Para un sentido.
3: Y sí, pero
2: ¿por qué cortás ahí? No puedes cortar ahí.
3: Pero, espera.
2: En un sentido.
3: Y claro, vos votás en un sentido.
2: A ver,
3: u otro.
2: ¿Cuál es el sentido de la señora? ¿En qué sentido votó la señora?
4: Ya está demasiado claro. Pero,
3: o sea, artículo Sara, 280, para 280, el que quiera leer, soborno del elector.
2: La ley,
3: artículo 1 y artículo 2.
2: La ley, estimado amigo, es demasiado clara.
3: Inciso
2: la ley.
3: Es,
2: no, perdón, Sarita. Código Civil, interpretación de la ley, artículo 1 al 8. La ley no se puede interpretar con comas inventadas.
3: No, por
2: la
3: supuesto.
2: Norma
3: está
2: es completa.
3: Claro.
2: Entonces vos no podés decir la norma vale hasta esta coma nomás.
3: Demasiado
2: no,
3: claro.
2: Demasiado clarísimo está.
3: Sí, clarísimo.
2: La norma te pide
3: clarísimo.
2: O no el que dirija sí. El sentido.
3: En un sentido determinado.
2: Gracias.
3: Sí, eso espectacular.
2: Nomás. ¿Y eso? ¿Podés probar en qué sentido votó la señora?
3: ¿A quién se castiga?
0: ¿Sabes cómo se puede probar, Enrique?
3: ¿A quién se castiga?
0: ¿Cómo se puede probar?
2: ¿Cómo?
0: Porque en las internas aproximadamente tuvieron 120.000 votos. Ellos ya tienen asegurado ese voto. Ya no se trabaja por ese voto porque ese es el voto asegurado de los punteros.
2: Ajá.
0: El voto asegurado que es pagado. El voto asegurado que es con la dádiva. Y eso mismo pues se repite otra vez después en las elecciones generales. Ellos ya tienen asegurado, así comprobado. Vos sabés bien, ese que trabaja el territorio, ese puntero, sabe bien por quién se va a ir a votar esa señora que cobró por esa plata.
2: No,
0: y así se prueba.
2: No, esperana.
0: Espera,
2: una cosita nomás, yo quiero aclarar acá.
0: Claro, yo que no vas a tener ahí una foto, una foto.
2: Entonces,
0: ah, no, sí, también tenés foto, porque se metía el teléfono también ahí, quitaban la foto, chin de su voto. Ahora, yo no vi eso.
2: Eso.
0: Pero hubo en mesa en donde nosotros recorrimos, decía, señor, no. Está citando la foto
2: no,
0: y muestra.
2: No, espera, no.
0: Ahí se puede probar, ¿verdad?
2: Espera.
0: Ahí se puede probar.
2: Si probas, eso sí. Pero ahí yo me callo.
0: Ah.
2: Por eso yo estoy diciendo lo siguiente. Vuelvo a decir, yo no estoy planteando en esta conversación una discusión ética. No lo estoy haciendo. Porque yo también creo que el voto tiene que tener motivación emocional o racional. En consecuencia, esta discusión que yo estoy teniendo contigo, con Sara, no es ética. Yo no estoy trabajando esta conversación desde el punto de vista ético. Estoy trabajando esta conversación desde el punto de vista jurídico.
0: Y lo jurídico no tiene que ver con la ética.
2: No, eso no tiene nada que ver. La norma dice lo que dice y no dice otra cosa. Eso
0: y bueno,
2: no
0: es pero punto. ¿Por qué se hacen las normas?
2: La norma porque dice que vos tenés que probar. La claro. norma, perdón, Noé, la norma lo que dice, la norma que acaba de leer Sara en dos ocasiones, lo que dice es que para que se perfeccione el delito, tiene que haber un sentido del voto. Y ustedes no pueden probar eso, mamá. Eso nomás.
0: Ana, pero claro que se prueba. Ya te estoy diciendo con números.
2: Te vas a ver cómo votó la señora.
0: Lo que se repite en las internas es el número que después se repite en las elecciones.
2: Te pregunto si vos viste el voto de la señora. Porque la responsabilidad penal es individual, intransferible, ¿verdad? Entonces, si vos viste el voto de la señora y que la señora obedeció la orden del que compró, del que le dio dinero, ahí se perfecciona el delito, ni un minuto antes. Ahora, el problema está en que no viste, ¿verdad?
0: Entonces, y ahí adentro del cuarto oscuro no vi, pero bueno, veo con los números.
2: No, pero veo los números. Eso se llama inferencia. Eso no es prueba. Bueno, es una inferencia.
1: Yo entiendo tu planteamiento de la construcción del. A mí, Manrique, pero. ¿Y qué hacía el tipo sentado ahí con la mesita?
2: Es el trabajo de los punteros, Javier. Los liberales también tienen eso.
1: Ya sé.
0: Estaba dando la dádiva.
1: ¿Te parece, más allá de cómo construir el hecho punible, o sea, que te den una propina por ir a votar?
2: Yo pido
1: dinero. Espera, escuchad lo que dije. Sí. Que te den una propina por ir a votar.
2: ¿Me escuchaste decir que estoy
1: de acuerdo? Yo te estoy preguntando.
2: Yo te pregunto, ¿me escuchaste decir que estoy de acuerdo?
1: No, te estoy preguntando tu opinión con respecto a que esté sentado alguien ahí y haga el procedimiento para que te paguen por ir a votar.
2: Yo, Javier, creo que eso está mal desde el punto de vista ético. Lo que sostengo es que no es delito. Ya está. Y el punto es que todos los partidos, o sea, por lo menos el Partido Liberal y el Partido Colorado, trabajan con punteros. ¿Por qué trabajan con punteros? Porque vos, para movilizar el voto duro, tenés que conocer tu padrón. Y así se trabaja.
0: Para mí que hay que cambiarlo, ese término del voto duro.
2: Ah, bueno.
0: Ese no es el voto duro, ese es el voto comprado. No, es el voto que se trabajó con propuestas que le convenció
3: al
0: la
3: voto
0: gente
3: de la prebenda.
0: Para que se va, claro, el que
2: no
0: para
2: vayan
0: que se
2: a despreciar al pueblo paraguayo.
3: No, nadie está despreciando al pueblo paraguayo. Si estamos hablando, si vos mismo hablaste de gente a la que se le llama y se le ofrece plata para pagar.
2: Y sí.
3: Para votar. Pero, entonces, entonces, vos tampoco desprecias al pueblo paraguayo diciendo que se le ofrece plata.
2: Yo lo que digo,
3: si nosotros acá estamos planteando cosas que ocurren. No significa que estamos despreciando al pueblo, o cuando nosotros decimos nomás despreciamos, no, y cuando vos decís no despreciás.
2: No, Sara, yo quiero recordar cómo se origina esta conversación, porque si no perdemos el foco. Yo le dije a Noelia, una de las críticas que yo le hago al tercer espacio es que se tiene que trabajar con seriedad y que tenemos que dejarnos de tirotear molinos de viento, porque no nos lleva a ninguna parte, es una distracción. Y
0: pero ahora con vos lo que planteaste todo eso, claro que trabajamos con seriedad, por eso que ganamos ahora estas
2: pero
0: elecciones.
2: Yo estoy totalmente de acuerdo, Noelia, yo
0: hablamos
2: estoy totalmente de acuerdo, te puse nomás el ejemplo de lo que se denomina la compra de votos. Desde el punto de vista jurídico, ustedes no tienen ni una chance whatsoever de probar lo que están diciendo, no la tienen, y esta conversación lo acaba de demostrar. Eso nomás es mi punto, no tengo otro. O sea, ese nomás es mi punto. Entonces, lo que yo digo es, o te vas a la fiscalía o no perdés el tiempo con eso. Eso nomás. Ese es
0: No perdí el tiempo tanto. Mostré cómo operan, nos vamos a ir a hacer las denuncias y vamos a seguir trabajando para que ya no se compren más conciencia.
2: El punto es, Noelia, querida amiga, que te vas a llevar tu denuncia a la fiscalía y no puede progresar porque no tiene soporte fáctico, derecho penal, preescolar. Así es simple.
3: Entonces el puntero es un tonto, porque ¿por qué? Paga 100.000 La otra persona certeza. Se va y vota por y quien claro. quiere y sale y le dice voté por plata. Otro candidato.
2: Así mismo. Así funciona.
3: Plata. O sea,
2: así funciona.
3: Pero ustedes se acuerdan que Marito dijo, y agarra nomás la plata y vayan a votar por quien quieran.
2: ¿Por qué pasa así, Sara? Porque no hay ninguna manera, ninguna, absolutamente ninguna, de que se controle lo que se vota.
1: Pero por eso insisto con esto, de la construcción de la evidencia para de cómo se concretó el hecho punible. En todos los casos es un desafío. Pero acá estamos hablando de una cuestión real, ética, y que estamos hablando, Noelia planteó con claridad, qué es lo que están dando el viático.
2: Javi.
1: Ya sé, estoy nomás también diciendo lo que yo pienso.
2: Sí, correcto. Yo estoy de acuerdo con Noelia en la valoración ética. Bueno, yo no estoy discutiendo.
1: Otros hay casos que llevan meses en construir la evidencia, Enrique.
2: No, segunda cuestión.
1: Meses te da de plazo
2: segunda
1: para
2: y última, segunda y
1: recolectar
2: última,
1: pruebas.
2: Y te dejamos hacer tu siesta de 12 horas. ¿Qué fue tu tuit de la granizada? Y que fue, o sea, yo por lo menos dije, che, espera un momento, o sea, los colorados tienen la culpa de la granizada, ¿no? ¿Cómo viene la mano?
0: No. Los eventos naturales existen. Va a seguir lloviendo, va a seguir cayendo granizo, va a seguir haciendo calor, va a seguir haciendo frío. Y esto no lo digo yo como decís vos, ¿verdad? Esto lo dice la gente experta en eso. Pero a medida que se va degradando el medio ambiente a causa de la acción de los seres humanos, esos eventos cada vez se vuelven más fuertes, más extremos. ¿Y quiénes son los que nos están gobernando hace un montón de tiempo? Y son los encargados de deforestar. El bosque urbano San Vicente, que echó toditos los árboles. Acá en Trinidad se iba a construir una estación enfrente de otra. Se echaron toditos los árboles y se fueron a querer compensar ahí en la plaza Mártires de la Policía. Cortaron árboles para plantar allí los árboles que echaron allá. ¿Y qué eso produce? Degradación del medio ambiente. Cuando hay cada vez más edificios, cuando hay cada vez más cemento, hace cada vez más calor. A eso es lo que me refiero. Nos siguen votando a las mismas personas que siguen destruyendo el medio ambiente. Porque vamos a seguir teniendo estos eventos cada vez más extremos. Porque la naturaleza busca un equilibrio.
2: Entiendo.
0: Cuando vos desequilibras, la naturaleza busca un equilibrio y ocurren este tipo de fenómenos. Ahora, si vos me empezás a decir, pero qué, lo que pasó, y no sé qué, ahí ya no te voy a poder responder porque yo no soy experta. Pero trabajé muchísimo también en temas medioambientales.
2: Sí, yo sé eso,
0: y por eso te estoy diciendo, y además cubrí eso, me fui y hice, como periodista me fui y le hice un montón de notas y te estoy repitiendo lo que me decían los expertos. Sí, va a seguir ocurriendo, va a venir el niño, pero cada vez es más extremo. ¿Y por qué cada vez más extremo? Por la degradación del medio ambiente. Y el medio ambiente no se degrada solo, el medio ambiente lo degradamos todos nosotros los seres humanos. A eso me refiero.
2: Entiendo, y justamente por eso yo te critiqué, y aquí voy al punto central para mí, y yo te juro que te dejo en paz después. No, el problema es que la aseveración de que la deforestación es la que causa el agravamiento de las condiciones no tiene sustento fáctico. Ayer hablamos con Eduardo Domingo y explicó que esto tiene que ver con el fenómeno El Niño, que refuerza en forma natural un fenómeno cíclico, que son las lluvias de octubre, que siempre fueron y por los siglos de los siglos seguirán siendo lluvias de granizo. Ahora,
0: eso es lo que dice.
2: Y sí.
0: Va a existir nomás luego, pero vos en tu vida, ¿cuántos años tenés, Enrique?
2: 65.
0: Bueno, yo tengo 47. En mi vida entera no vi esos granizos de ese tamaño.
2: ¿Porque
0: vos viste alguna vez un granizo? Dios mío, meteorito, ¿cómo parecía?
2: Sí,
0: claro que van a haber granizo, claro que va a haber lluvia. Y a eso es lo que me refiero, cada vez son más extremos porque estamos dañando el medio ambiente. Y Eduardo mismo incluso me dijo en otras oportunidades cuando me fui a entrevistar.
2: Claro, es que yo mi punto nomás es, no, es que el señor Domingo, Eduardo, ayer nos dijo que este fenómeno tiene una explicación que no tiene nada que ver con el cambio climático, sino con el fenómeno El Niño. Y entre paréntesis, yo le leí en esa misma entrevista que hicimos ayer a la mañana, datos de tormentas que tuvieron este tipo de granizo desde 1786, leí al aire. O sea, 1786, no vaya a decir que había deforestación en 1786, acá pues no había, ¿verdad? Entonces, por eso que creo que... pero ¿por qué hago esta cosa? Hago esta cosa porque entiendo, Noé, por lo que estás diciendo, que vos estás en la línea de que el cambio climático tiene origen antropogénico y que, por tanto... Claro. O sea, ¿estamos de acuerdo con eso?
0: Estamos de acuerdo.
2: ¿Es una descripción correcta que estoy haciendo de tu posición?
0: Así mismo.
2: Bueno.
0: Correctísima, dice luego.
2: No, es que yo no estoy negando, y te agradezco. Uh-huh. Simplemente eso indica que las promociones que vos vas a hacer desde el punto de vista legislativo van a tener que ver con este compromiso ideológico que tenés y no con el pueblo paraguayo. Esa es la crítica que yo te hice y que ahora te digo.
0: Es posible y cuidar el medio ambiente es proteger al pueblo paraguayo.
2: Si es antropogénico el origen de tu causa, eso es ideológico puro, Noelia, no tiene base científica.
0: Claro que tiene base científica, no leemos lo mismo nomás, Enrique.
2: Y sí, es el problema.
0: porque vos lees lo que a vos te gusta y yo leo lo que a mí me gusta. Vos lees lo que es de tu ideología y yo leo lo que es de mi ideología.
2: Convengamos una cosa y te dejamos en paz si querés. ¿Se cumplieron o no los pronósticos de cambio climático de hace 20 años? ¿Creció el nivel del mar? ¿Vino el fin del mundo? ¿Desapareció Tuvalu?
0: Vanuatu. Dios mío, eso es el fin del mundo. Desde que yo tengo 5 años, cada 30 años va a ser el fin del mundo. Eso es más agorero y...
2: No, bueno, está bien. Vamos a la pregunta concreta. Bueno. ¿Tuvalu desapareció?
0: ¿Qué?
2: ¿Tuvalu, la isla Tuvalu que dijeron que iba a desaparecer? La isla. ¿Desapareció?
0: No desapareció todavía, pero va a desaparecer.
2: No, si es que pues sí, pero hace 20 años dijeron que iba a desaparecer en el año 2000.
0: No desapareció todavía, Enrique.
2: ¿Viste? Eso no.
0: Pero hace cada vez más calor, hace cada vez más frío y se caen estos granitos.
2: Sí, pero vos sabés que hay otra explicación que no es el cambio antropogénico, ¿verdad?
0: ¿Cuál?
2: Es el ciclo de movimiento del eje de la Tierra. Y tiene un nombre en ruso que no me acuerdo ahora, pero la gente puede buscar. Y este es un cambio que se produce cada 100.000 años en el planeta. Y atendé bien lo que te digo, porque de repente puedes chequear después cuando tengas ganas.
0: Sí,
2: este cambio climático precede a la glaciación, no al infierno. Todo lo contrario. Pero eso es ciencia, ¿verdad? Y exactamente, ciencia. Creo que leemos cosas distintas. Lo que no podemos leer distinto son los hechos. Eso no podemos leer distinto. Y Tuvalu está ahí todavía.
0: Bueno.
2: Te quiero mucho, Noelia.
0: Yo también, Enrique. Gracias, Shadi.
3: Gracias, Felicia.
0: Gracias, Sara.
3: Felicidades.
2: Dale, gracias por tu tiempo, por tu paciencia. Fue una conversación súper deliciosa, en serio. Y éxito, que tengas grandes éxitos en la Junta, en serio.
0: Muchísimas gracias.
2: Dale. Adiós. Noelia Díaz, concejal. Ella es del partido
1: País Solidario.
3: Pero... con el tercer espacio,
2: claro, que hicieron la coalición, la alianza. Del tercer espacio que entraron, que iban a dejar de existir, según yo,
3: según vos, y que no, el partido pasó. Matrimonial metió dos.
1: Ella había venido un día en detalles, fue en sí, donde te reivindicó que País Solidario sí fue a interna.
2: Sí fue interna.
1: Ellos fueron a interna. En la lista 3, la que pugnó ahora, es la que a ellos se les dio el puesto 2.
2: Así es, así mismo.
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0: Deporte, papá, buenos días.
1: Buen día, Javier Enrique Sara. Hoy se habla de deporte.
2: Del Comité Olímpico podemos hablar, si querés. Porque hablar, ahí lo que se va
1: ahí
2: a trabajar
1: sigue el señor Camilo.
3: Sí, ahí vuelve Camilo.
1: Sí, sí, sí.
3: Con todo a dedicarse de pleno.
1: Sí, está bien. Lo que corresponde.
2: Buen trabajo hizo ahí. Que se quede nomás ahí. Y que sepa ser buen perdedor.
3: Sí. Esa es la parte que...
2: Esa es la parte que...
3: Ya.
2: Sí.
1: ¿Cómo volvieron a caer los mismos de hace 11 años atrás?
3: ¿Quién?
1: Y cuando Ferreiro era perdida por 6 puntos según todas las bocas de urna y terminó ganando por 10.
2: Ah, oh, la boca de urna ayer.
1: Ah, no, una vergüenza. Las encuestas y la boca de urna, sinceramente, son vergonzosas.
3: Yo tengo mucha tranquilidad de conciencia porque yo les dije desde hace no sé cuánto, yo en las bocas de urna y las encuestas no creo. Y por tanto, yo siempre he apoyado la decisión de esta empresa de no embarcarse en ese disparate.
4: La encuesta la gana quien la encarga, indiscutiblemente.
3: Sí. Bueno, en Brasil, perdón. En Brasil acaba de pasar lo mismo.
4: Ariel, vos le pagás a Sara para que te haga una encuesta. Sí. Siempre vas a ganar, amigo.
1: Claro.
4: Y si da a conocer sobre todo. Pero, a ver, ni encuesta ni boca de urna. Ya estaban muertas. ¿Quién lo que...? A ver, díganme por qué querían resucitarla. Ahora tienen la certeza de que estaban muertas. Sí. Están sepultadas bajo este modelo de realización de encuesta y de boca de urna. Estos elementos están sepultados, muertos, bajo cemento.
3: Yo voy a decirte, o sea,
4: dejen de querer revivir este modelo.
1: Si alguien que se haya, si había un minoritario sector que quería, que creía Dios, fue el tiro de gracia.
2: Acabosa.
1: Tiro de gracia.
3: Voy a decir una cosa muy arriesgada, muy, muy jugada. Y lo siento, mi querido Raúl Latorre. Yo creo que acá hubo tres empresas de encuesta que fueron pagadas. Y creo que Raúl usó esas encuestas para motivar, no a la gente, a su candidato, a Camilo. Y se fue con esas encuestas y le mintió a Camilo. Le hizo creer a Camilo la mentira. Y lo peor que le puede pasar a una persona es creerse su propia mentira. Porque ahí pues ya entra en un campo psiquiátrico, ¿verdad? Que un pequeño límite nomás ya ahí con la locura. Cuando va a empezar a creer tu propia mentira, tu propia realidad. Creo que eso es lo que pasó. Y coincido con Jai 1,000,000%, pero no, 2-3 millones%. Las encuestas están muertas. La única parte que diciendo con Javi es que él dice que están sepultadas y yo digo que están insepultas todavía.
4: Bueno, alguien quiso revivirla, Enrique.
3: Porque están ahí a cuerpo...
4: Tipo Lázaro.
3: Están ahí muertos a la
1: ayer
3: vista.
1: Le sacaron el
4: oxígeno. Así lo abierto.
3: Así lo abierto.
1: Ayer le cortaron el oxígeno.
4: No, ¿saben qué? Perdón, amigos, amigas que pagaron por la encuesta... colabora.
2: No, pídanle que devuelvan la plata. Esto fue un robo a mano armada.
3: Sí, fue, o sea, increíble.
4: Pero sea, a lo mejor, ¿sabes qué? Tiene que hacerle algún...
2: A ti. Devolver la plata.
4: No sé si se ajusta. Porque vos pues estás con este tema de la construcción de la evidencia sobre el hecho punible. Pero tiene que hacer alguna denuncia penal o algo.
3: Ahora, yo no
4: sé. Esperan por un ratito. No pueden seguir robando, porque es un robo, hermano, hermana.
3: No, espera, ¿okay? Javi. Yo ahí te quiero hacer una ahí
4: ¿se
3: no
4: puede sé, denunciarle penalmente?
3: No, porque ahí yo voy a disentir, pues. Ahí yo voy a entrar en disenso.
2: También algo. Gente, no contraten más.
3: Yo creo que... escuché muchas declaraciones anoche, Ariel Julián, con respecto al tema. Y yo no estoy de acuerdo. O sea, yo creo que la realización de una encuesta es parte del ejercicio de la libertad de expresión. Ahora, comprar la encuesta, creer la encuesta, eso ya es una cuestión de tu cerebro. Si vos estuviste observando todos los periodos electorales, los últimos, voy a decirte, no sé, 30 años,

0: El 100%, ni una.
1: Le daban ganador a
0: Lula. Entonces, espera un poco. Pero es por lo que dice Javi. Y Sara lo dice con mucha más brutalidad, digamos. Esto, estimados amigos, se paga a medida. Punto. Y lo que fue a medidísima ayer fue la boca de urna de primero de marzo. Porque la boca de urna de Radio Primero de Marzo, hasta las 16, porque yo estaba ¿sí? chequeando, le estaba dando 30 puntos de ventaja a Camilo.
2: Una vergüenza. Espantavoto. ¿Sí? Peligrosísimo.
0: No sé si es espantavoto.
3: Es Enrique. ¿Vos sabés qué es? Es Enrique.
2: ¿Vos sabés qué es espantavoto?
3: ¿Por qué? Y porque te trabaja y vos querés, ya me voy a perder el tiempo, esto ya está definido.
2: Demasiado.
3: Te genera eso, es tendencioso.
2: Demasiado. Tendencioso. Si votas, no te estás yendo a votar, sí. Te vas a ir a última hora. Mira, ayer la gente,
3: así mismo.
2: ¿Qué pasó? ¿Por qué no se estaba yendo la gente a votar? Por mucho de lo que hablé, lo que leí acá en el WhatsApp, estaban limpiando su casa después de la tormenta.
0: Esa fue una motivo.
1: Si vos mirás
2: que tenían que
1: del
2: desaguar,
1: país.
2: Que sí. El espejo, que el techo, que el auto, un desastre, ¿verdad? Entonces la gente se comenzó a mover más tarde. Cuando vos ves un 30% de diferencia, claro. Así, ¿para qué ya me irá a votar? Ya no sirve mi voto. Ni para ni uno
3: para
2: ni otro.
3: Tiempo. Sí.
1: Y en el interior el tema de la... O sea, encima que ya es luego un problema el tema de los caminos vecinales.
0: Yo, mira, sinceramente creo que...
1: O sea, ¿estafa, manipulación después?
0: No, lo que... espera, vamos por, las encuestas de boca de una que yo...
1: ¿Los que encargaron fueron estafados, Enrique?
0: Sí, no, espera, pero Javi, lo que te quiero decir es... La encuesta que yo estaba siguiendo en Radio Primero de Marzo, te digo, por Twitter, amigo, no es que estaba escuchando, aclaro, para que no haya dudas sobre el tema, era sobre Asunción. O sea, no sé si hay camino vecinal o compañía.
2: No, sobre Asunción bueno. Era...
1: Alto Paraná tenía también...
2: Sí.
0: Pero...
2: Sí, pero... Pero Asunción era el tema acá. Sí. El problema también es que... Bueno, ya sabemos que la consultora es una barra basada la que ya nadie puede creer, pero golpea también la credibilidad al medio.
0: Yo ahí es donde disiento con ustedes, en el sentido de que yo creo que sí. Y en eso sí estoy de acuerdo con Noelia. Mm-hmm. Acá hay dos, Sara, según yo, dos maneras de votar. El voto duro, y esa es la parte que disentimos con Noelia. El voto duro, estimado amigo, es un voto emocional y no depende de quién es el candidato, porque esa persona, como decía el doctor Argaña, va a votar por el Pato Donald.
2: Yo soy colorado.
0: Sí. Yo tengo mi camiseta y ese es mi voto, punto. Me calienta quién es el candidato. Sacá ese voto.
1: Voto cautivo también le llamaban.
0: Y sí, voto cautivo, voto duro, voto cautivo. Ese voto ya no tiene... No, la encuesta es al pedo, porque él ni lee la encuesta, no le importa. Ese voto se va...
2: Ya sabe cómo va a ir.
1: Claro, va a ser de punta a punta.
0: Después viene el otro voto, el voto razonable. El voto razonado. Que yo creo que ayer fue el que inclinó la balanza, ¿verdad? Ese voto, con todo... O sea, con toda convicción te digo, yo creo que la encuesta no le mueve ni un milímetro. Porque también es un voto que ya está decidido. Entonces.
2: ¿A quién le incide la encuesta?
0: Yo creo que la encuesta es un aparato inútil.
1: Por eso te decía, estaba muerto.
0: ¿Eh?
1: Está muerto.
0: Y claro, eso es lo que te digo, es un aparato completamente inútil. Ahora, ¿sabes quién se compró la encuesta? Camilo. O sea. ¿Quién se creyó la encuesta? Camilo. Es una apreciación, obviamente, porque está equivocado.
2: Otro también.
3: Y ellos, por acaso, no tenían un conteo paralelo, no. Enrique.
2: Otro también. Ese... Que decían
0: no,
2: que acá arrasaban.
0: No,
2: y que Sol le salió luego de una encuesta nomás y no iba a ganar.
0: No, yo dije dos cosas que después voy a sostenerte.
2: Perdón, Enrique, pero no fue un buen día ayer para vos.
0: No, pero.
2: El partido matrimonial, sí, Sole, sí. El tercer espacio. Sí. Ahora lo que te pido, por favor, es que le aliente a Olimpia. Así también se nos abre el camino.
0: Y vamos a salir campeones.
2: Pobre
0: Olimpia,
2: fuerza.
0: Sí, vamos a salir campeones. So, dos cositas.
1: Así que te prohíbo.
0: No va a pasar.
1: Que pronostiques a favor de Cerro.
2: No, por favor.
0: No va a pasar.
1: Nunca.
3: No. Cambiaron también. Creo que esto, Enrique, esta elección nos deja un poco también la forma de hacer campaña.
0: ¿Por qué?
3: Y ya no es con esos altos multitudinarios de...

0: arrastrar gente. Pues yo seguí mucho lo de... A todos los candidatos sigo, incluido Horacio Cartes, veo mucho. Y la gente decía que la campaña de Soledad era muy floja.
1: Pero acá él dijo, la odisea lleva más gente, dijo Enrique. Sí.
0: Pero por eso te digo, porque ella hace meses recorría todos los días, barrio por barrio, los bañados, todos los días. Era mano a mano, cara a cara con la gente, en los barrios más humildes.
1: ¿Sabes qué pasa, Ariel? Sí. Estos eventos multitudinarios que vos ves, ¿cuánta gente tenés que no se le subió en un colectivo y se le, como vos decís, hay un 50 ahí, y te lleva? O sea, ¿cuánta gente original vos tenés? Entonces vos decías, la odisea junta más personas. Mm. Sí, pero ¿era gente que quería estar o no? ¿Entendés?
2: Ayer
1: y finalmente, por su fruto lo conoceréis, siempre vos decís, el voto es el que gana. ¿Qué vos tenés reflejado acá?
2: No te
1: si ahora pedirle que te llene un defensor también, si querés. Ese no es el parámetro.
0: En las redes sociales trabajó muy
1: No es el parámetro que te llene el defensor, si querés. El defensor te llena Bronco, pero el Partido Colorado, si te llena, ya no te gana una elección. Esa es
2: ayer la me puteó Soledad en persona. No hace falta que vos me putees por
1: no,
2: eso.
1: No, ¿sabes qué? ¿Sabes?
3: Sara, vos sabes que vos no estabas, pero me puteó. Cuando trataba de agregarle información, me gruñía. Casi que me pegó con su taza de café mayo. Le dije luego, pero no te vas a preocupar, yo acá tengo mi termo, le dije, de Indega.
0: Leandro Enrique le fue mal en estas elecciones, porque en la interna también hizo un pronóstico que no nos dio a blanco.
1: Ay, esta mañana no nos pusimos de acuerdo.
0: ¿Arnaldo?
1: Arnaldo. No nos pusimos de acuerdo esta mañana tampoco, porque él dijo que en el plebiscito gana Peña y ahora dice que perdió Horacio.
3: Sara, siento de no haberle hecho pagar el 100% del desayuno de ayer.
2: Yo perdí una botella de vino. Que aposté con mi cuñado.
1: ¿En serio?
2: Sí. Pero
3: yo creo que mañana tenés que comprarnos el desayuno, Enrique.
0: La gasosita, Enrique.
3: No, la bandeja esa de empanada que vino ayer.
2: No, pero yo quiero hacer... ¿Puedo hacer una defensa de mi buen nombre y reputación?
3: Siempre.
2: Una defensa. No. Yo trato de expresar siempre lo que yo deseo. Y después... trato de no despejarme de los hechos. Y yo deseo hasta ahora, y eso es lo que le dije a Noelia, que el tercer espacio desaparezca. Pero ese es mi deseo. Los hechos son otros, ¿verdad? Y yo voy a seguir trabajando para eso, porque creo que el resultado del PLRA me confirma, a mí creo que me confirma, que el PLRA está siendo fagocitado por el tercer. Voy a poner un ejemplo rápido para que se entienda. El Partido Liberal Radical Auténtico tenía 75 municipios, ahora tiene 34. Y 36 municipios ganaron alianzas. En esas alianzas, la gente que entra a consolidarse...
1: 36 alianzas, 34 PLR. Sí.
2: En esas alianzas, la gente que entra no es del partido. Y en consecuencia, el partido lo que hizo fue prestar estructura para que crezcan otras organizaciones. Y eso es un suicidio.
3: Hay que revisarse todas las alianzas que quienes encabezaban. Ayúdenme. No eran todos los del tercer espacio.
1: Ayúdenme con la memoria. Sí. ¿Cuándo fue la última vez que el Partido Liberal ganó una elección? No estoy hablando de Lugo, porque Lugo no era candidato del PLRA primero. O sea, fue vice Federico. Pero ¿cuándo fue la última vez que el Partido Liberal ganó con un candidato?
0: ¿En Asunción?
1: No, a nivel país. Presidente.
0: Yoyito
2: Franco.
0: ¿La vicepresidencia?
2: No, la vicepresidencia de la República.
0: Pero ahí yo siempre digo que hubo un hecho muy puntual, que fue el magnicidio, el desprendimiento de Oviedo, que ordenó a su gente que le vote a Yoyito Franco.
2: Ese
0: que es un
2: tema.
0: Hecho muy puntual, específico, incidente.
2: Puede ser. Yo no voy a discutir, partido, pero si va a hacer ese razonamiento, el triunfo de Lugo se le debe a Castiglioni. Sí. O sea, no.
1: Claro.
0: Claro, uno se edita voto colorado. Claro.
3: Y Enrique, hay que decir.
1: O sea, pero fíjate en esto que estás diciendo: que ganan gracias a los votos del Partido Colorado, que incentivan a un voto castigo, ¿verdad? Claro, a su propio partido. Sí. O sea, el Partido Liberal no está logrando construir candidaturas por sí mismo.
2: Exacto, pero
3: no,
2: por
3: permiso. ¿Vos hablas de nacionales o...?
1: Sí, nacionales.
3: Nacionales no. Pero les hago este planteamiento, porque Enrique dijo, hay que revisar, dijo tanto... Me parece que hay que revisar en todos los casos, si esas alianzas fueron encabezadas por un liberal o no era un liberal. En Capital no era un liberal.
2: En muchas partes no era liberal.
3: Sí, y en muchas partes sí era liberal. Y en muchas otras partes el liberal ganó. Fernando Lamora ganó liberal.
2: Sí, 34 nomás ganó.
3: No, estoy nomás haciendo estaba haciendo el mapeo, Enrique, para no generalizar.
2: No, Javi, yo te voy a contestar con una cuestión, para que ustedes vean que no soy solo yo el único liberal que está haciendo esa lectura. Edgar Acosta, que fue candidato a gobernador en el periodo que perdió las elecciones con Hugo Javier, hizo un posteo que yo les pido que vean, estimado amigo. La derrota del PLRA es cataclísmica.
3: Sí, es.
1: Mira, bajó 44,3% en cuanto a intendencias. Y bajó en un 29,3% en cuanto a concejalías. Sí. Está en descenso el Partido Liberal.
2: Entonces ahí vos tenés que sentarte a decir, bueno, ¿cómo es nuestra estrategia? Y la estrategia del PLRA hasta ahora, y eso es lo que yo por eso voté por la lista 3 y me fui a la puta, en la interna del partido. Porque la estrategia del partido no puede ser otra que reconstruir su identidad. Pero vos para reconstruir tu identidad tenés que eliminar las alianzas. ¿Por qué? Porque la alianza implica ceder lugares de las listas y esos lugares nunca operan como liberales. Ejemplo, Rafael Filisola entró por la lista del PLRA y está actuando como liberal. Negativo. Joana Ortega entró por la lista del Partido Liberal. Está actuando como liberal. Negativo. Están actuando para sus propios partidos. Entonces, cederles espacio al partido a gente que en realidad va a usar esos espacios para su propio partido es un suicidio. Pero en el PLRA tenemos imbéciles. Mirá lo que estoy diciendo. La palabra imbécil quiere decir falto de entendimiento.
1: Sin vacilum.
2: ¿Entendés? No sé qué historia. No, chico, espera un poco. Esto que entre. Voy a decir, asumo el costo de haber pedido que no se vote por la lista 3 y que me cogieron. Asumo el costo. Pero yo acerté, estimado amigo, las líneas estratégicas en las dos cosas que dije. La primera línea estratégica, el PLRA va a ir para abajo. El PLRA va a ir para abajo porque desde el 98 va para abajo. Y no hay corrección. Y la segunda línea estratégica que nos peleamos contra toda la mañana, acá ganó Santi Peña.
4: Pero, ¿y qué tal están de candidato, Enrique?
2: ¿Qué?
4: Y el PLRA. Porque tres veces el tercer espacio se le alineó como vela y perdió como en la guerra las presidenciales. Hace 5 años se le alinearon como vela a Nakayama. Perdió acá el Partido Liberal liderando las elecciones. Y justo ahora, oh sorpresa, lidera el tercer espacio, gana. Así como ganó con Ferreiro, así como ganó con Lugo.
2: Yo tengo una,
4: tiene gente idónea, gente que cautive, gente que capace, buena imagen.
2: Yo tengo excusómetro. Tengo miedo nomás que sea un excusómetro. En serio te digo, a lo mejor el problema es más grande. Pero yo creo que nosotros tenemos los liberales un problema en la Asunción. Se llama Augusto Wagner. Augusto Wagner es un tipo que tiene 7.000 votos cautivos, pero ni un voto más no puede atraer. Es más, repele. Entonces, los liberales estamos entrampados porque él gana las internas, porque tiene 7.000 votos y esos son los 7.000 votos que le llevaron ayer a ser número uno en la lista liberal.
1: Y que sabemos bien qué gestión va a hacer y qué va a hacer.
2: ¿Acaso va a dejar de hacer lo que hizo no. hace 30 años?
1: ¿Hace cuántos años? 35, 30. 30 ya está. Va por los 35 años.
3: Yo jubilamos.
4: Ahí era el alcalde de la Verna en el Congreso.
1: Y no, yo te pregunto si vos conoces su cara.
3: 7.541 votos.
4: Ahora le miré quién es.
2: Espera.
1: La gente no conoce ni su rostro, pero sí. Ese es el poder detrás del poder.
2: No, no, no. No te permito que le ofendas de esta manera a Juan Carlos Galaverna.
4: No, pero te hablo de la antigüedad. No. El vivió del 89 en el Congreso. Hasta hace poco se retiró.
1: 25 años tú.
2: Calé tiene talento, boludo. Este señor no lo tiene.
3: Calé es un nefasto.
2: Esa es otra consideración, pero tiene talento.
3: Para ser nefasto.
2: Entre ellos, ese es otro tema. Yo le quiero mucho a Calé.
1: Autor confeso robo una elección.
2: ¿Confesó, amigo?
1: Sí, claro. Y eso le es culpa. Y eso le es culpa.
2: ¿Confesó cuando prescribió?
3: No, no.
1: ¡Qué lindo!
3: ¿Ves que es un nefasto? Como a decir, otros.
1: Acá no hay delito porque prescribió. Pero eso no significa como, que sea inocente.
3: Una vez vos intentaste convencerme, quisiste, pero ni estuviste cerca, que ya se redimieron de allá ante la sociedad. Yo no. Enrique, tienen que pagar por sus delitos.
2: Yo creo que la gente tiene derecho a reivindicarse, Javier.
3: No, cuando son hechos punibles,
1: Qué bueno que dijiste eso. ¿Calé se fue del Congreso reivindicándose?
2: ¿Quién?
1: ¿Calé?
2: Yo te voy a decir una cosa, Sara. Que
1: ¿Qué hizo de bueno? Díganme cuál es el legado de Calé en nuestro país.
0: Defensor de la democracia, te voy a decir, Enrique.
2: Enojate. Calé es uno de los padres del Código Electoral. Te guste o no te guste. Y eso hay que reconocer. También estuvo en la hijaputés del marzo paraguayo también. Yo, esa no te
1: ¿Robó ahí. Elecciones? ¿Eh? ¿Robó elecciones?
2: También
1: ¿Armó robó. Un esquema sí. de recaudación de impuesto salarial?
3: Sí. ¿Ministros de Mensú? Corte?
2: Sí. Sí.
1: Sí, no.
2: La cosa es que los juicios...
1: No, de pena ni
2: que
1: encima.
2: No, las cosas que los juicios hay que poner... En los juicios hay que poner las cosas buenas y las cosas malas. Porque como dice la Santa Biblia, se te jugará... En el balance.
3: No, el asunto, Enrique, ahora es que cuando hablamos de hechos punibles, vos tenés que rendir cuentas ante la justicia.
0: Enrique es un mal día, Enrique, definitivamente.
1: No.
0: Hay caso, Enrique.
2: No, yo, o sea, cada uno tiene su apreciación sobre la persona. Yo creo que Calé hizo algunas atribuciones que son importantes para la democracia.
3: Era nomás su obligación si fue electo. No, a ver, lo que yo te estoy diciendo es.
1: Por eso te pedí que me digas cuál es el legado que nos dejó Calé. 25 años en el Congreso.
2: El Código Electoral. Hay un discurso que yo nunca me olvidé de Calé con ocasión de la discusión del Código Electoral para ir justamente a la realización de internas democráticas. Y Calé dijo una cosa muy simple. Señores, se levantó en el Congreso que estaba teniendo el cabildo y dijo. Porque Fernández Arevalo y todos los señorones que le gustan tanto a Sara estaban diciendo boludeces para no ir a la convención.
1: ¿Qué señorones?
2: Sí. Fernández Arevalo y todos los señorones, profesores, doctores que a vos tanto te gustan.
1: De la Constitución Nacional.
3: Claro, por los universos, profesores, doctores universitarios.
1: Por los intelectuales. Claro. Porque me gusta la gente pensante. Eso es lo que quería decir.
2: En ese debate, estimados amigas y amigos, para nadie se olvide, estuvieron todos. En contra del voto directo, 100%. El que estuvo a favor del voto directo se llama Juan Carlos Galaverna y hizo un discurso memorable que fue más o menos de la siguiente manera. Señores, es probable que estemos equivocados, pero ustedes tampoco pueden garantizar que no están equivocados. Y yo les pido por favor que hagamos un esfuerzo. Equivoquémonos, pero a favor del pueblo. Y eso, discúlpenme, está escrito con letras de oro. En la democracia paraguaya.
1: Vos decís los señorones que me gustan. No es que me gustan los señorones. A mí me gusta el pensamiento y la construcción de los términos y debates, de las leyes, de la Constitución. Eso me gusta.
2: Sí.
1: No los señorones. Yo siempre pondero las cuestiones que se hicieron de nuestra Constitución, de nuestras leyes, etcétera, etcétera.
2: Estos señorones.
1: Aclaro nomás.
2: Sí, ya sé. Pero esos señorones.
1: Porque eso no medio.
2: Si que a vos tanto te gustan los señorones.
1: No es así. Bueno, no hablamos de señorones. Hablamos de lo escrito.
2: A ver.
3: Solo,
1: yo no te voy a decir a vos te gustan las señoronas, la vieja de rulero.
2: Yo no estoy diciendo ese sentido.
1: Bueno, Sara. por eso.
2: Estaba hablando de cerebro.
3: Bueno, pero Enrique, el asunto que vos les decís de manera despectiva a esas personas que. ¿Tienen algo que contar en su historial de...?
2: Sí, como el señor Fernández Arevalo,
3: ¿tienen algo que contar en su historial de entrenamiento, de conocimiento, de aprendizaje? O sea,
2: ¿de qué le sirvió al calzonudo de Fernández Arevalo su entrenamiento y toda esa historia si cuando vino Nelson Argaña y le dijo, haga lo que yo quiero, se cagó todito en sus pantalones? Se fue con diarrea en el pantalón y hizo una vuelta a carnero sobre el artículo 191.
1: Mirá tampoco. Así lo que yo quiero que vos hable de Calé también.
2: Estoy diciendo por qué no habla así de Calé.
1: Por favor.
3: Acá estoy encontrando un artículo del 5 de junio de 2014. Titula ABC Color, abc.com.py. Calé pide derogar la ley de desbloqueo de listas.
2: Estás encontrando mal porque tenés que ir al 91.
3: No, a ver, 2014. Porque él pidió que se derogue
2: la ley. Desbloqueo.
3: Derogar la ley.
2: De desbloqueo, no el voto directo.
3: Sí.
2: Desbloqueo. Cortó. Bueno, y no nos da lo mal tiempo.
1: Dos minutos para hablar de deporte, entonces. ¿Qué hacemos esta semana, Ariel?
0: Y hoy juega Cerro Porteño, 19-15 contra el 2 de mayo. Bueno, hoy es un día, la verdad que fue histórico todo lo que pasó. Sorpresivo, increíble. Jugó la selección el viernes, jugó bien.
2: Va a ganar Cerro.
0: ¿Querés que pierdas y nada?
3: Decí, pues. Decí.
1: Ya dijo, ya nos envió. Mufa.
0: Y la selección del viernes ganó 1-0, una selección que está intentando agregarle un poco más de juego a su fútbol.
2: Perdón por la ignorancia, pero ahora mismo hay partidos pendientes otra vez.
0: Se juega hoy al mediodía, pero es un partido amistoso informal. De la selección me habla, ¿verdad?
2: Claro.
0: Contra el New York Red Bull. Allá, entonces va gente que por ahí no tuvo minutos o no jugó, va a meter un equipo muy alternativo al Faro, tipo un entrenamiento absolutamente informal a puerta cerrada, hoy, al mediodía.
2: Ah, porque yo estaba leyendo las declaraciones de Alfaro, que no, que vamos a seguir, no sé qué, por la puta. ¿Cuándo lo que son los partidos?
0: No, no, hoy. Además también hasta el 7, por una cuestión de que de periodo en el cual pueden estar los jugadores al servicio de la selección, van a seguir entrenando hasta el 7 con Alfaro. Y después nos preparamos para los amistosos de noviembre contra Singapur y Japón, respectivamente. Mañana juega Olimpia, el puntero del campeonato contra Nacional, 19-15, en el Defensor del Chaco, un partido inconcluso. Vos sabés que justo coincidió el sábado el partido de Libertad Recoleta, y cuando se largó la granizada, se retrasó y apenas se pudo jugar un tiempo. Y hoy a las 10 de la mañana se termina ese partido, que está por ahora 1-1.
2: Y San Lorenzo, que batió el récord. No, ya sé, pero quiero nomás señalar, porque creo que no tuvimos oportunidad de hablarlo. Sí. El récord negativo de la historia del fútbol paraguayo. El equipo que más rápido
0: descendió
2: en toda la historia del fútbol. ¿Puede ser, profesor?
0: Puede ser, al menos en este nuevo formato, porque, a ver, faltan... Esta es la segunda. Faltan 27 puntos en disputa y ya chau San Lorenzo. Que ya era una cuestión de tiempo, porque realmente es horrible su campaña que hizo desde que volvió. Un San Lorenzo que le está pasando lo mismo de siempre, no puede sostenerse ni un año en primera división. Sube y baja directamente.
2: Yo lo malo que digo es qué clase, perdón, con todo respeto, qué clase de jugadores lo que son. ¿Dónde está su orgullo?
0: No armaron un plantel competitivo, cambiaron mucho de entrenador. Tiene que replantearse muchas cosas. Como el Partido Colorado acá.
2: Te voy a mostrar. No, quédate ahí.
0: va a salir con
1: su... Viniste a tirar sal a la herida.
3: Va a sacar su lengua.
0: No. No hay que subestimar a la gente, señores.
1: Mira.
2: Sí. Lee mi Twitter, carajo.
0: Voy a leer. No, hay que subestimar más a la gente,
2: No, espera, te voy a mostrarlo.
0: ¿Sabes qué le hicieron? Le agarraron sus 200.000 y hicieron lo que quisieron en el cuarto oscuro. Buenos días, Enrique. Chau.
2: No, vení acá. No vaya a ser
1: un día.
3: No,
1: nosotros tenemos que irnos también. Nos quedaron muchas cosas pendientes.
2: ¿De qué color está este mapa? ¿De qué color está este mapa?
1: Prepárate para el 2028, te dice Ariel.
2: Bueno.
1: Ay. Qué linda va a estar la semana, ¿eh?
3: ¿Y tu lengua?
1: Che, estoy pensando nomás. Que ya que vine con camisa celeste y pantalón beige, me podía tomar un cappuccino con canela ahora.
2: Sí, ahora. Y te pido que te acompañe, por favor, Seba García. Seba Garay, que entró en la Junta Municipal.
1: Tranquilo, vas a hablar con él.
2: Vamos a hablar con él.
1: Hasta mañana.
3: Seba García no está milita más él en política. ¿Sí?
2: No, Seba García no. ¿A no, le está?
1: No, Seba Garay.
3: Sí, Seba Garay. Yo de Seba García lo que te
2: pido. Sí, Seba Garay. Seba García lo que está añadiendo tío, algo así.
3: Está en otra.
1: Hasta mañana.
2: Chao.
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0: Paraguay, señoras y señores. ¡Viva el Paraguay! El que salió a la calle, el que se fue a votar, el que se fue a votar por lo que cree, por lo que quiere. El que votó esté donde esté y haya ganado quien haya ganado. Fiesta de la democracia. Si algo tenía razón Santiago Peña es cuando decía, acá hay elecciones, ¿verdad? Hay países donde no hay elecciones, claro. Claro que compararnos con el que está allá abajo es un poco mucho, en pleno siglo XXI. Pero todo bien. Se vota con B larga, se vota con B corta y se tiene un resultado. Ha pasado en toda la República del Paraguay, donde la gente salió a votar en estas municipales que de alguna manera están marcando el camino para lo que van a ser las elecciones presidenciales del año 2028. Hoy ya tenés micrófono, ¿verdad?
1: Sí, señora, claro, por supuesto, firme. Hola, sí, sí, sí, sí.
0: Te vienen a preguntar algo.
1: Sí, señora, por favor, con gusto.
0: Ayer teníamos una transmisión internacional.
1: Ayer, sí.
0: Ayer,
1: con pico histórico de audiencia.
0: Nos estaba mirando.
1: Gracias a la gente.
0: Y teníamos que parecer un poco serios. Parecer.
1: Lo fuimos.
0: Y no lo sé, porque cuando empiezo yo el programa y empiezo como de siempre.
2: Como siempre.
0: Hoy no me corrijas. Empiezo como de siempre, hacia la derecha. Y te saludo a vos.
1: Sí, señor.
0: Y yo estaba muerta de nervio, obviamente.
1: Claro.
0: Y te saludo y te empieza un ataque de risa vos y me saludás así.
1: Sí.
0: Me saludás con la cabeza.
1: Con mímica.
0: Me saludaste y te empezaste a cagar de risa.
1: Sí.
0: Y yo dije.
1: Son pasas que cosas.
0: Y después te miro otra vez y te seguías riendo. Y me seguías saludando con la cabeza.
1: Claro, ñaca y tinde.
0: Sí. ¿Qué estaba pasando?
1: Mostrando reverencia. Tanto.
3: Cecilia.
0: Faltaba alguien. Buen día. Buena tarde, Iván Leguizamón. ¿Cómo le va? ¿Cómo anda? ¿Aquí? Está bien, ¿verdad? Te faltaba luego. ¿Qué tal, Pablito? ¿Cómo le va? ¿Cómo anda? Iván no tenía micrófono. ¿Cómo lo que esas cosas van a pasar?
1: Pequeño detalle.
0: Él se olvidó de traer su micrófono. O sea, no quería trabajar. Quería que yo le diga, ya que te olvidaste el micrófono, volvé nomás a tu casa. Y le dije, quédese ahí castigado hasta la medianoche. Usted no se va.
1: Me sentí como ese policía spray que una vez pasó el asaltante y no tenía arma. ¿Te acuerdas? ¿Te acuerdas de ese policía de Breque?
0: ¿Te acuerdas? Es casi igual a ese que estaba mirando su celular así, pasó el asaltante a su lado en Doreco y Leñal.
1: Invocai. Pero son pasas que cosan. Sí.
0: Son pasas que cosan. Buen
1: cuando
0: día, Iván,
1: televisión
0: ¿cómo
1: en vivo?
0: Le va? ¿Cómo anda?
1: Hola, señora. El amanecer de un día agitado, ¿verdad?
0: Amanecer de un día agitado para algunos. Estuve mirando. Ya les voy a contar enseguida. Buen día, Benru.
2: Pero muy buen día, señora Mabel. Excelente el saludo cordial para Iván, para todos los amigos y amigas de la Gran 730. Gracias a todos aquellos también que ayer en día de elecciones eligieron ABC. Casi 10.000 personas en el YouTube. Realmente eso nos llenó de orgullo. Teníamos muchísimas personas también en X siguiendo la transmisión allí. Y ni qué decir, vía aire, vía apps en todas las plataformas. Así que en elecciones ganó ABC.
0: Ay, Dios mío. Quería solamente decirles que ayer la muestra de civismo fue genial. Por supuesto, nos faltan los mismos pelotudos y pelotudas de siempre que están comprando, que están vendiendo, porque es gente tan pobre que solo tiene plata para comprar y vender votos. Después, más nada. Hay otras que salieron a la calle a pelear y hay algunos casos donde, por ejemplo, en Villa Florida, el ganador ganó o el perdedor perdió por 6 votos. Y hay una localidad donde la diferencia es de 1 voto, Ben.
2: En San José Obrero, 1 solo voto de diferencia marcó el triunfo de uno de los 2 candidatos. Imagínense, si ese iba a pasar a lo que voy diciendo una vez. Si vos votabas por vos, vos ganabas. Pero ese favor está por otro.
0: ¿Tenés alguna necesidad de recordar a mí y a toda mi comisión directiva que yo voté en contra de mi equipo?
2: ¿Y por qué hiciste eso, te dijeron? Y
0: yo hice por ética. ¿Cómo veo? Yo voy a votar por mí misma.
1: Entre 15, entonces, Paco, y 14 votos recogen.
0: Y Luis Bernardo Verón Maidana nos convocó a todos, nos mandó a la puta y dijo, ¿quién votó en contra? Y yo levanté la mano y dije, yo no voté por nosotros. ¿Y por qué no votaste por nosotros? porque me pareció una falta de ética. Pero falta de ética, ningún entra en tu... Bueno, y todas las groserías que se puedan imaginar. Acá está el caso, sí, señoras y señores. San José Obrero. Un candidato con 1.124 votos.
1: Diego Martínez, Colorado.
0: Y otro candidato, Pablo Coronel, con 1.125 votos.
1: Liberal.
0: Un voto más.
1: Sí, un voto más.
0: El liberal le ganó al Colorado por un voto más. Esto ocurrió en Cordillera. En Misiones hay otro caso, que es el de Villa Florida, donde el ganador le gana al perdedor por solamente 6 votos. Esos han de ser los casos que... Muchísimos casos donde hubo diferencias muy, muy ajustadas.
1: Sí.
0: Y otras localidades que son históricamente del Partido Colorado. El Partido Colorado directamente con una apabullante victoria. Vamos a estar haciéndonos eco de todo lo que ha pasado en nuestro país. También les vamos a contar qué está pasando en Brasil. En Brasil ayer se jugaban la vida los bolsonaristas y los lulistas. Les vamos a contar cómo terminó por el momento esa historia, porque esa historia continuará. Así que de la mano de Hijas de Feliciana de Fariña, ¿qué tal si entramos al circuito de noticias?
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0: En este momento, para la gente que estuvo solamente en el termo de las elecciones, contarles que hay un pequeño niño perdido en el Chaco paraguayo. Su mamá está detenida porque no está colaborando absolutamente con la policía. Y un caza de la Fuerza Aérea fue enviado al Chaco con una unidad militar de búsqueda y rescate para este pequeño niño que está, lleva cuántos días perdido, Iván.
1: Y hace 72 horas, desde hace 3 días, se haya desaparecido el pequeño Kael. Es un niño de 3 años que vive o vivía con su familia en la estancia 6 de octubre, que queda a 80 kilómetros al oeste del municipio de Boquerón, que es la antigua colonia Noiland. ¿Se acuerdan la que era colonia Noiland del Chaco? Ahora ya es un distrito y se llama Boquerón. Y a 80 kilómetros de la ex Noiland queda esta estancia donde vivía este pequeño de 3 años con su familia. Supuestamente tenían un tayucatí como mascota, un chancho silvestre, un curecagüe. Y el animal salió del casco principal de la estancia, ganó un campo y supuestamente el niño fue tras su tayucatí, pero ya no volvió. Policías, militares, bomberos, civiles, todo el mundo, todos los rescatistas posibles están trabajando en esa zona del departamento de Boquerón, pero desgraciadamente hasta ahora sin éxito.
0: A nivel de las elecciones en Paraguay, la capital de la República del Paraguay queda en manos de una alianza opositora. Han desplazado a los colorados, pero el representante de los colorados, el candidato de los colorados, Camilo Pérez, no admitía todavía ayer la victoria de la ingeniera Soledad Núñez. Y increíblemente mal asesorado y muy mal asesorado, porque miren ustedes que estar alrededor de un político y decirle no vaya a reconocer tu derrota, tienen que ser... Nicanor Duarte Frutos veo que le acaba de decir a colegas de la 1020, esta gente que le rodea a Santiago Peña no son burócratas ni expertos, son mercachifles en un 80%, y eso fue generando desgaste y un resentimiento. Es lo que dijo Nicanor Duarte Frutos, expresidente de la República. Recordemos que ayer se preparó toda la tarima en la Junta de Gobierno y hubo un blooper. ¿Por qué? Porque Camilo Pérez, ¿a qué hora era que se subió a la tarima, Iván? Prácticamente en pose
1: de inmediatamente de cuando empezó el conteo de votos.
0: Podemos ver un pedazo de eso, Magda, si tenés a mano. Este es un blooper que va a quedar para la historia. Es el segundo de este tipo. El primero fue protagonizado por Arnaldo Samaniego, que estaban bailando Tengo un tractor amarillo. Ayer más o menos lo mismo. Subieron todos a la tarima para decirse lo hermosos, lo lindos, lo bellos, los trabajadores que habían estado todos en estas elecciones, para después penetrar en el más absoluto de los silencios y cara larga. Veamos el video cuando subían a la tarima.
5: Jornada cívica. Estoy muy contento después de 10 meses de campaña y de haber concluido esta jornada con tanta alegría. Estoy realmente muy satisfecho y muy emocionado. Quiero volver a agradecerle a la gente que estuvo a votar. Quiero agradecerle también al presidente del Partido Colorado, a don Horacio Manuel Cartes Jara, que me dio la oportunidad de poder representar primero al Movimiento Honor Colorado y después al Partido Colorado y de estar acá parado hoy frente a ustedes. Porque realmente Asunción hoy empieza a cambiar. Quiero también agradecerle al presidente de la República, Santiago Peña, que me ayudó tanto en llevar adelante los eventos deportivos más grandes de la historia del Paraguay, que permitieron que mi imagen sea visualizada y también que esté parado acá hoy. Quiero agradecerle.
0: ¿Qué hora era cuando se producía eso, Benro?
2: Era las 17:37, momento en que en el Tribunal Superior de Justicia Electoral, a través del TREP, daba a conocer las mesas procesadas eran 12, y en ese momento Sole Núñez tenía 964 votos y Camilo Pérez 856. Y se daba el discurso de Camilo, pero el resultado decía que con 12 mesas ya estaba ganando Sole.
0: Hay que decir una cosa, esto tiene antecedente más reciente en el día en que Arnaldo Samaniego estaba festejando su victoria, que después terminó siendo la victoria de Mario Aníbal Ferreiro Sanabria. Otro antecedente, el día que se autoproclamaron Laíno y equipo comandante en jefe del ejército, perdieron las elecciones aquel día. Y me están recordando también que Nicanor le había hecho hacer lo mismo también a Rogelio Benítez aquella vez cuando ganó Fernando Lugo.
1: En 2008.
0: Exactamente.
1: 2008, cuando finalmente se dio el famoso gobierno del cambio, pero que también ya hubo hurras previas del Partido Colorado.
0: Correcto. Lo llamativo acá y que todo el mundo está diciendo es que se pasaron diciendo que había de 40 puntos para arriba la diferencia, que arrasaban en las urnas. 40 puntos, 30 puntos. Ayer la boca de urna se manejaba con ese margen. Y la pregunta es, ¿fue deliberado? ¿Alguien metió la mano o el diablo metió la cola? ¿O fueron en busca de lana y salieron tranquilas? ¿Qué es lo que pasó realmente? Es todo un capítulo para mirar qué cuernos es lo que ha pasado con los asesores políticos, qué cuernos ha pasado con los encuestadores, cómo pudieron equivocarse tan grande y sobre todas las cosas, cómo están arrastrando al presidente del Comité Olímpico Paraguayo, porque Camilo Pérez es eso también, cómo lo están arrastrando por el fango de la vergüenza, haciendo que no reconozca la victoria de Soledad Núñez. ¿Ustedes se imaginan lo bien que él hubiera quedado si decía, bueno, reconocemos la victoria virtualmente por el momento, de acuerdo al escrutinio, pero estamos atentos y vamos a controlar voto a voto? Pero no, quien sea que le haya asesorado no le quiere a Camilo Pérez, no le hizo reconocer la victoria virtual que está en la página web del Tribunal Superior de Justicia Electoral. No es una página de yotemiento.com y vos me crees. Es la página oficial del Estado paraguayo, donde aparece que la victoria en las urnas virtualmente es de la ingeniera Soledad Núñez.
1: De hecho, Mabel, ayer cuando Camilo Pérez se retiraba de la Junta de Gobierno, incluso protagonizó una especie de incidente con periodistas, porque le preguntaron lo mismo que decías, no había más sano reconocer ya ahora, le dicen, Y no, vamos a esperar 1%, le dijo. Y se detuvo Camilo Pérez y le increpó a los periodistas. 1% les parece mucho. Así gesticulando de manera vehemente. Camilo Pérez se retiraba anoche de la Junta de Gobierno cuando los periodistas le recomendaban o le instaban a reconocer la derrota electoral.
2: Según datos del TREP, hay una participación en Asunción del 61,75%. Hay que recordar que fueron insistentes y repetidos los pedidos de Sol y todo su equipo de vayan a votar, vayan a sufragar, vayan a...
0: Y una mentira que ayer se tumbó una vez más, que el partido se juega en el primer tiempo. Mentira. Ayer el partido de alguna manera se jugó también en el segundo tiempo y ojo, cuidado con la gente joven, bendito sea el cielo a esa gente joven. Yo todo este tiempo, y no quise decir nada porque podían decir que estábamos incitando algo, veía a influencers muy jóvenes, pero súper jóvenes, que uno diría, pero si están todo el día en la pavada, ¿qué se van a meter en esto? No. Ellos estaban ahí, estaban peleando palmo a palmo al lado de la gente. Había gente inclusive frustrada cuando salían los datos de boca de urna, que claro, después se contrató boca de urna de todo lo que dijeron durante todo el día con las cifras oficiales del Tribunal Superior de Justicia Electoral, y aquí pasó algo mucho más grave que inflar artificialmente una boca de urna.
1: Y una conducta electoral que asusta al Partido Colorado, el voto cruzado de ayer, principalmente en Asunción. 149.000 votos tuvo el Partido Colorado para Junta Municipal y solo 128.000 para Intendencia. Es decir, no todos los colorados que votaron por su concejal colorado votaron después por Camilo. Le regalaron su voto a Sole Núñez. Y hubo evidentemente miles de colorados que sí depositaron su fe en la candidata que resultó ganadora.
2: Y ayer decían varios referentes desde el propio Partido Colorado, cuando desde la oposición se pedía ir a votar, todos ya sabemos ese discurso que se da. De vayan a votar es del discurso de un perdedor. Y no es así. Está también cayendo y quedando por tierra esa versión de que cuando alguien pide ir a votar no es porque está perdiendo, sino es porque seguramente está pidiendo que la democracia sea más participativa.
1: O si estaban perdiendo, surtió efecto.
2: Puede ser también.
1: Ahí está lo que decía del primer tiempo, sí, y segundo tiempo.
0: Y conste que en ese caso se peleaba con gente que decía 30% arriba, sí, seguros, ganadores, la victoria arrasa, y otro montón de disparates que después no salieron. Gente querida, tenemos el total ya buropama de este programa. Un buroreí más, un buroreí menos. ¿A qué me refiero? Que ayer tuvimos el primer caso de un periodista que trató de hablar con micrófono. Hoy tenemos el caso del periodista que estuvo hasta la 1 de la mañana en el diario. Le dimos permiso para que venga recién a las 10. Y ya vino llegando ahora. Pablo Alberto Guerrero Renfle.
6: Buen día.
0: ¡Qué hermosa está la mañana!
1: Por favor,
2: un aplauso para el señor Pablo Guerrero.
0: No paramos para recibir.
2: Ponele ya para su micrófono, para su
0: silla. Adelante, adelante, señor Ricardo. Viene con delivery. Pablo, trae delivery.
7: Muy bien, muy bien.
0: Quiero ver qué nos da a nosotros.
8: Y acá tenemos una elección.
0: Pero usted siempre nos entrega al más chiquito.
8: Podemos hacer al revés, güey.
0: Porque sabe que trabajó, entonces nos está pidiendo por oro.
8: Por favor, Ricardo, no, y por eso, para poder hacer igual, ecuatito. ¿Para hacer igual?
0: Hacen un poco así, Iván. Hoy da para el pororó, ¿eh?
9: Sí, hoy claro que sí.
0: Claro. ¿Sabes qué? No se me hubiera ocurrido algo mejor que comer pororó hoy, sea.
8: Hoy es un buen día porque se habilita una nueva serie.
0: Se habilita una nueva serie.
8: ¿Una miniserie o una serie?
0: ¿Cuál es?
8: ¿Y la podemos decir la derrota?
0: La nueva novela, señoras y señores. Te ganaron y vos no querés reconocer. Entonces agarras tu pelota y te mandás a mudar. Y decías, no, ¿qué oloma jugar?
8: Con el pororó.
0: O sea, es que una de las reglas del buen deportista.
1: Hola,
0: es...
1: Hola.
2: Gracias,
1: sí.
2: Ricardo.
0: Por favor, nada más poner el video. Por favor, nada más poner el video de ayer.
1: Sí, hola.
0: A la 1 a las 2, a las 3. Acá Ariel.
3: Cecilia, Cecilia, Cecilia, Cecilia.
0: Faltaba alguien. Buen día. Buena tarde, Iván Levy Samón. ¿Cómo le va? ¿Cómo anda? ¿Qué? Está bien, ¿verdad? Te faltaba luego. ¿Qué tal, Pablito? ¿Cómo le va? ¿Cómo anda?
6: Bien, buenas tardes, Mabel. ¿Qué tal? Un gusto de saludarte, Ben, Ruiván, a toda la gran audiencia. Gracias. Estamos en esta fiesta cívica. Estamos a menos de una hora de que se cierren los locales de votación y, por supuesto, expectantes.
2: No se puede así. No. Llama, ¿en serio, muchacho?
0: ¡Ay, Dios mío!
2: Qué difícil,
0: ya voy a tomar un trago.
2: Somos dos. Yo ya tomé ya un traguito también.
0: Gracias a los que me mandaron mi querida taza perdón, naranja.
2: Bien ahí.
0: Yo no tengo celular naranja, pero si taza naranja por ahí, nada. ¡Qué notable! Dale, dale, conectate, Iván. Conectate.
2: En vivo. Esto es transmisión
0: Iván,
2: en vivo.
0: Por favor, esto es transmisión en vivo. ¡Aseo, Iván! Y pongan mientras está. Cualquiera diría que le hemos censurado. Conectando su micrófono. ¿Entienden ustedes qué tan bajo hemos caído? ¿Qué tan bajo hemos caído? ¿Y qué tan alto nos ha permitido subir eso? Gracias a las 10.000 personas que estuvieron conectadas a ABC Digital, ABC TV, ABC Cardinal. Hemos estado todos juntos ayer. Estoy mirando las cifras de ABC Digital. Vamos a compartir después. Impresionante, es altamente probable que ha sido el medio de comunicación digital más consultado el día de ayer. Hicieron un montón de memes de la gente apretando F5, F5, F5 en el Tribunal Superior de Justicia Electoral. Pablo Guerrero, Camilo Pérez sin reconocer la derrota.
6: Así es, buenos días, Mabel, ¿qué tal? ¿Cómo te va? Hola, Benro, Iván. Un saludo a toda la gran audiencia. Yo creo que a estas horas ya, obviamente, los números cantan, ¿verdad? Ayer se retiró de la sede de la Junta de Gobierno diciéndole a un colega, un porcentaje nomás, eso es mucho para vos. Bueno, pero esos números son como 5.000 votos, más o menos, irreversibles ya hasta el momento. Entiendo que ya esta mañana hay una evaluación más importante y con la cabeza fría de Honor Colorado. Y en minutos nada más entiendo que Camilo Pérez va a reconocer la derrota, porque en realidad es su derrota y la de un equipo, ¿verdad? Porque ahora...
0: Sobre todo el peñismo, Nicanor Duarte Frutos le acaba... Mercanchifle, claro, le acaba de llamar al entorno de Santiago Peña.
6: A contrario censo, como decía el doctor Argaña, ¿qué pasaba si ganaba Camilo Pérez? Peña iba a decir, es también un plebiscito para mi gobierno, y si le votaron a Camilo, me votan a mí. Pero...
0: Yo le escuché a un compañero decir que el éxito de esta campaña...
2: Invitamos a él, no sé, así...
6: Oremos.
0: ¿A quién querés que le invite?
6: ¿Viste en la
0: mira
6: misa,
0: aquel dice? Otro, mira aquel otro cómo está.
2: Oremos. A dos manos está comiendo.
0: O sea, hablamos, Iván. Habla, ¿quién ganó en Asunción, Iván?
2: Ahora tiene micrófono, pero no puede hablar.
0: Micrófono. Oh, una, llámale a Cecilia, micrófono por favor, llámala.
2: Mati, callen.
8: Ya.
3: Cecilia, Cecilia, Cecilia.
8: Sole tiene corazón, vive en Asunción ahora.
0: Pablo, bueno,
6: y te decía eso, ¿verdad? Si ganaba Camilo.
0: Te están diciendo a vos que Camilo va a reconocer la derrota.
6: Yo creo que ya en el transcurso de la mañana estaba previsto en realidad para este horario. De hecho, que anoche le llamaron. Sole Núñez estuvo acá por ABC, ABC TV, vino también a la redacción. Ella dijo que no tenía en ese momento teléfono porque de ahí iba otro medio de comunicación, estuvo en Telefuturo. Y de ahí dijo: me voy al Panteón de los Héroes.
2: Sí.
6: Y yo digo, Panteón de los Héroes. ¿Por qué,
0: Pablo,
6: Panteón de los Héroes?
0: Perdón,
6: sí,
0: que te interrumpa.
6: Adelante.
0: Camilo Pérez ya habló con los colegas de la 780 y reconoció la derrota. Habla del tema del contrato colectivo como uno de los factores que le hizo perder. Van a buscar 3 millones de excusas. Y habló de la mala gestión de Bello. Increíble, porque Bello y La Torre, Bello no salía de la oficina de La Torre. La Torre no salía de la oficina de Bello. Le está culpando a Bello de una mala gestión, lo cual significa implícitamente que el escupitajo alcanza también al propio Raúl La Torre.
6: Claro.
0: Y acá te pregunto algo, Pablo, en tu calidad de analista político. Dos cositas. Estaban en juego quién va a acompañar a Pedro Aliana.
6: Sí.
0: Estaban en juego cuatro personas, que son Raúl La Torre,
6: sí.
0: Cesarito Sosa,
6: sí.
0: Juan Carlos Baruja.
6: Dos quedan todavía en competencia.
0: ¿Quiénes son los dos que desaparecieron ayer?
6: Raúl Latorre con la derrota de Camilo Pérez y Cesarito Sosa con la derrota en Villarrica. Son los dos. ¿Por qué decimos solo Villarrica? Porque recordemos la pulseada que hubo entre Magín Benítez y Cesarito Sosa por el dinero de la donación de Taiwán para el Teatro Municipal. Raúl Latorre ya es sabido, obviamente. Conste que a la mañana le piropearon con una calcomanía, pero fue un chiste de muy mal gusto. Hay que esperar que terminen todos los resultados. Y así como están las cosas, Juan Carlos Baruja, quien sale de alguna manera victorioso en su departamento, y Marco Riquelme, el ministro que siempre está bien visto y bien considerado por el sector empresarial. Ahora hay que ver si a Honor Colorado le seduce la idea de que le acompañe a Pedro Aliana un candidato que venga con éxito del sector privado, porque recordemos que Horacio Cartes ya dio su sentencia, que tiene que ser Juan Carlos Baruja. Así está. De hecho, a partir de hoy empiezan a rodar cabezas dentro de Honor Colorado. Y Bachi lo dijo eso. Bachi dijo, el que no gana en su departamento no tiene ni derecho, dijo, a hablar.
0: Nicanor es uno de los primeros que ya está diciendo que los que rodean a Santiago Peña son... Me había olvidado yo esa palabra, ¿eh? ¿Cómo era? ¿Mercanchifles?
6: Mercanchifles, un término, un arcaísmo es.
0: ¿Y qué significa? Exactamente.
6: Y mercanchifle es un tipo que se cree mucho y no es nada.
0: Un pliqui de la vida.
6: Se cree mucho, es un satélite, no es estrella, es un aparato.
2: Según lo que dice la Real Academia Española, término despectivo que designa a un mercader de poca importancia o un vendedor ambulante que ofrece baratijas, chucherías y objetos de valor de bajo.
6: Espejitos.
1: O sea, gente y. ¿Qué pucha será?
6: Bueno, y eso es lo que hasta el momento dejó, pero hay muchas cosas de qué hablar. Increíble es porque, ¿por qué es tan linda la democracia? Porque el paraguayo, hay un sector que se expresa en redes, ¿verdad? Que escupe su rabia en redes. Hay otro sector que hace hurra. Y hay otro sector que no habla, pero que en las urnas descarga toda su rabia. Y lo que tanto le incitábamos siempre a la juventud es, dejen de escribir y participen. Dejen de escribir, participen. Ayer la juventud participó y después del mediodía la juventud se movió y dio este vuelco terrible, inesperado incluso para muchos. Y ni siquiera cuando gana la selección paraguaya y tanta gente en el panteón, es difícil ver en una victoria.

0: de que reconoce su derrota, esta de gentileza de los colegas de la 780.
1: Y un día de elecciones lindo, la verdad que la gente se fue a votar. Yo quería hablar con ustedes. Anoche estuvimos acá en una reunión de nuestro equipo y decidí llamarle a Soledad. Es más, le llamó Turica Pelo para pasarme, no la atendió, le mandó mensaje, no nos respondió. Entonces quería hacerlo a través de ustedes, que a pesar de que Katia era jefe de campaña y Mario y vos, siempre hubo corrección en el programa de ustedes. Entonces tomé la decisión de decir en el programa de ustedes. La verdad que hay que reconocer que Soledad ganó. Fue muy ajustada la victoria, pero ganó. Entonces, eso yo quería manifestar en el programa de ustedes. Lastimosamente hubo una tremenda traición de parte de algunos concejales. Pero bueno, es parte de la política, ¿verdad?
0: Tremenda traición, dice Camilo Pérez. El día después, Colorado buscando responsables entre los colorados. Y esto vamos a escuchar mucho seguramente. Hoy ya vamos a estar con las repercusiones enseguida. Vamos a seguir con nuestro circuito informativo. Volvemos a contar amplia victoria de la ANR en muchos distritos. Pero una estrepitosa caída en Ciudad del Este, donde Dani Mujica y Miguel Prieto se pasearon sobre los colorados con votos colorados. Hay que decirlo también. También hay victoria de la oposición en Villarrica. Villarrica sigue o seguirá en manos de Magín Benítez. Asunción se convierte en uno de los bastiones que ha perdido el Partido Colorado después de bastante tiempo. Probablemente la gestión de Nenecho Rodríguez. El tema de los 500 mil millones de guaraníes que fueron desviados de bonos de obras. El ver una ciudad devastada. El ver que no logran cerrar ni los baches, el ver que llueve un poco y nos ahogamos, el verle a una triste capital del Paraguay deslucida, cuando Santiago Peña estos últimos tiempos en campaña dijo cuánto disparate se le ocurrió. Y se olvidaba de decir que la ley de capitalidad él es el primero en que puede cumplir. ¿Cómo quedaron los resultados según el TREP en Asunción, Pablo?
2: Ahí estamos viendo justamente 47,78% para Soledad Núñez, 45,98% para Camilo Pérez y 2,88% para Rodrigo Franco, que dicho sea de paso, muy buena elección para él. Más de 5.000 votos y la gente se pregunta, bueno, ¿y qué pasaba si se unía con Soledad Núñez? Bueno, la franja iba a ser mucho mayor y la cantidad de concejales que iba a meter la oposición también. Se consolida ahí en la Junta Municipal de Asunción como segunda fuerza a la oposición, desplazando, digamos, haciendo discriminación, desplazando a los liberales, que así como están las cosas, quedan apenas con 3 bancas el Partido Liberal.
0: A estas localidades donde la diferencia es de apenas un voto o de 3 votos o de 6 votos, esas derrotas electorales van a pelearse. Les puedo asegurar que se van a pelear en el escrutinio que se tiene que hacer, sí, que es lo que Camilo ayer decía que iba a hacer. ¿Por qué les digo esto? Un voto de diferencia en Cordillera, en la localidad de
3: San José Obrero.
2: San José Obrero, exactamente.
0: 6 votos en Villa Florida. Sí. Y atención con este datazo. Caguazú, cuna de Silvio Beto Velar, perdieron los colorados, Pablo, en Caguazú.
2: Exactamente, así mismo
0: en es. La ciudad, en Coronel Oviedo, en la ciudad de Coronel Oviedo ganaron los colorados, pero en Caguazú, que es la cuna de esta gente, no hubo, por lo visto, esta vuelta el ayudo mío.
3: Ahí ganó Alejo Ríos del Partido Liberal, se impuso la candidata al Partido Colorado Raquel por aproximadamente 200 votos.
2: Y Alejo es diputado actual y padre del actual intendente Papu Ríos, con quien estábamos hablando después de aquella tormenta. ¿Recuerdan ustedes?
0: Me acuerdo. Otra de las cosas que quiero decirles, ya que estamos haciendo el circuito informativo, quiero contarles que a nivel internacional Brasil va al balotaje. ¿Por qué, gente querida? Porque Flavio Bolsonaro y Lula da Silva quedaron tan cerca

0: apenas 2 puntos de diferencia. 45,16, más abajo Lula da Silva y arriba Flavio Bolsonaro con 47,3. Ducha fría para la izquierda, es lo que están diciendo los medios de comunicación de Brasil. Bolsonaro podría derrotar a Lula en la segunda vuelta si construye un acuerdo político con los partidos minoritarios. Y ya hay fecha para esta segunda vuelta.
1: 25 de octubre.
0: 25 de octubre. Sí, sí. O sea que este mismo mes, dentro de unos 21 días, Brasil vuelve nuevamente a las urnas. Seguimos.
2: La policía efectúa en estos momentos un intenso rastrillaje en el municipio de Borja, departamento de Guairá, tras los asesinos que atacaron a 2 mujeres en Eusebio Ayala, en el caso de Rebeca y de Carolina, que fueron baleadas y luego sus cuerpos depositados en el cementerio de Eusebio Ayala. Anoche, los criminales fueron localizados en esa región del país, en Guairá. Digo, se desató un enfrentamiento y los hombres que aparecen en el famoso video de la fiesta durante la jineteada ganaron un monte. Están armados con fusiles de guerra y tienen ropa táctica, de acuerdo con la información que proviene desde el cuarto departamento.
0: Estamos hablando del Junior,
2: del
0: Iván.
2: Del Junior y del Chule. Y del tercer hombre que había atacado también, que ahora está identificado con el alias de KI.
0: Tres personas están prófugos, los tres están con paraí y están armados con armas de grueso calibre.
2: M4, anoche hubo un enfrentamiento, policías de crimen organizado persiguieron a los malvivientes hasta Borja. Cuando iban a capturarlos se desató una balacera. Afortunadamente no hay ni civiles ni policías heridos, pero los maleantes entraron a un monte. Ese monte ahora está rodeado. Los delincuentes aparentemente se estaban dirigiendo hacia el municipio de San Pedro del Paraná.
0: ¿Quién equipo de crimen organizado es el que tuvo el enfrentamiento?
2: El departamento, Iván, contra el crimen organizado, dirigido por los comisarios Luis López, quien es el jefe, y Pedro Lesme, quien es el subjefe.
0: ¿Y ellos mismos estaban
2: ellos,
0: en la zona?
2: Ellos están en Borja ahora mismo en el monte. Hay apoyo de la dirección de policía de Guairá. Una gran batida policial en estos momentos. No sé si podemos ver incluso ya imágenes de la incursión que está produciéndose en este momento. Reiteramos, luego del enfrentamiento de anoche, en el vehículo de los criminales se incautaron centenares de municiones para fusil. Es decir, están armados hasta los dientes. Finalmente, son mucho más peligrosos de lo que se creía. Un hombre que los transportaba fue capturado luego de la balacera.
3: Y desde hoy hasta el 23 de octubre se realizan los cómputos y retiros de máquinas de votación de los locales de votación. El periodo de retiro de máquinas de hoy hasta el 16 de octubre, el periodo de cómputo de hoy hasta el 23 de octubre y posteriormente la proclamación. La batalla va a estar en aquellos municipios donde hay poco margen, como ya estábamos hablando, San José Obrero, por ejemplo, departamento de Cordillera, Villa Florida, también, donde hay apenas una diferencia de 6 votos, pero la batalla principal está en los concejales, porque ahí voto a voto es muy importante para ganar bancas, especialmente en aquellas localidades donde estuvieron muy intensos. Ahora, en el caso, por ejemplo, de Junta Municipal, hay partidos que prefieren privilegiar la Junta porque, digamos, es el órgano legislativo que de alguna manera condiciona a sus respectivos intendentes. Pero en el caso de Ciudad del Este, por ejemplo, amplia victoria de Yo Creo y la oposición, donde el intendente es de un signo político y la mayoría de los concejales también, a diferencia de Asunción, donde Sole Núñez es la intendenta que va a ser proclamada en breve, en unos días más, pero va a tener una Junta Municipal muy colorada.
1: Y en el ámbito deportivo, la selección paraguaya cierra hoy su preparación en estas fechas FIFA con 2 victorias, ambiente positivo en el equipo de Gustavo Alfaro, que derrotó primero a Bolivia 2-0 y el viernes a Colombia 1-0 con el gol del debutante Hugo Adrián Benítez, futbolista que pertenece actualmente a Nacional. Ahí está el tanto del equipo paraguayo que marcó la diferencia. A Colombia no se le ganaba desde el año 2017, cuando triunfamos por eliminatorias, y en juego amistoso desde el 99, previo a esa Copa América donde fuimos anfitriones. Hoy al mediodía la selección nacional tendrá un encuentro amistoso de preparación ante el equipo local del New York Red Bull, el anfitrión de los últimos días. Hoy seguramente van a tener minutos aquellos futbolistas que han tenido pocos minutos en estos dos amistosos o ni siquiera han jugado, como Santiago Rojas, Alexis Cañete y Hugo Quintana. Hay que recordar que el Tony Sanabria ya ni siquiera estuvo en la banca el partido contra Colombia, porque a raíz de una lesión muscular volvió inmediatamente a Porto Alegre para acoplarse a su equipo.
2: Y también vamos a hablar del chofer de Bol que fue asesinado la semana pasada en Luque, cuando aparentemente cayó en una trampa de dos señoritas que simularon ser pasajeras y que luego habrían facilitado el robo. Se entregó ayer en la comisaría de Isla Abogado uno de los presuntos autores materiales. Él supuestamente reconoció su participación, pero dice que el que disparó y mató al trabajador es un menor de edad. Las dos mujeres que habrían puesto la trampa al trabajador también se encuentran ya investigadas.
3: Y en el transcurso de la semana va a haber una importante reunión del Comando Colorado para analizar con números los resultados de las elecciones municipales realizadas ayer. Y es lo que hablábamos, creo que a partir de ahí va a haber un nuevo mapa. La intención de crear el peñismo, que fue un rumor, creo que ya se sepultó en estos momentos.
0: Se ha desinflado como...
3: Totalmente.
0: Entiendo yo. Esto de haberse... A ver, voy a tratar de ser elegante para... Iba a usar un término bastante común que suelen usar nuestra gente. Esto de medirse con Horacio Cartes y presumir de que puede tener un liderazgo igual al de Horacio Cartes, me parece que fue un chiste que le salió mal por el momento.
3: Sí.
0: Por el momento. No descarto que el día de mañana salga algo, alguien que realmente le haga sombra, sí, al señor. Pero en este momento le salió el tiro por la culata.
3: Sí.
0: Y lo estamos viendo en estas elecciones. Santiago Peña es uno de los grandes derrotados. Y no lo digo yo. Se lo escuché decir a Enrique y me pareció que Enrique tenía razón cuando decía que si es que ganaba Camilo Pérez, esto había sido una campaña de Santiago Peña. Recordemos que Santiago Peña fue el primero en violar la veda electoral cuando vaticinó una gran victoria. Eso fue lo que dijo. Lo dijo el viernes pasado, cuando le reunió al team de los atletas que participaron en los Juegos Suramericanos de Santa Fe 2026, los reunió el viernes en Burubillaroga con toda la prensa y obviamente lo que todos sospechábamos, tanta bondad y tanta amabilidad, tenía un motivo. Era una campaña encubierta. Por la noche se abrieron los Juegos Skaters en Paraguay y nuevamente tiraron la casa por la ventana. Parece que ser que nada fue suficiente. Santiago Peña de por sí solo no tiene aún peso político. Puede ser peso económico, peso de negocio, puede ser que maneje mucho poder, puede ser que maneje mucha plata, maneja las licitaciones, es el lápiz de la presidencia de la República. Pero políticamente, esta derrota en la capital del Paraguay le deja a él bastante mal parado, y hay que decirlo.
4: Después de la gran victoria de Camilo que vamos a tener el domingo.
0: Eso fue lo que dijo.
3: Y dijo
0: él que fue el primero que violó la veda electoral.
3: Y la noticia para ustedes va a ser la victoria de Camilo, dijo Burubillaroga. Un acto donde realmente utilizó a los atletas para hacer campaña a favor de Camilo Pérez y en plena veda electoral.
0: Nos vamos rápidamente hasta el este del país. Dani Mujica, una tremenda victoria por sobre los colorados. Adelante, Teresa Fretes, Móvil Midas, Láser Import. Buen día.
5: Buen día, Mabel. Un saludo cordial desde el este del país. Una marcada diferencia fue entre Dani Mujica y su principal contrincante, Rigoberto Chamorro, de la ANR. De hecho, que ayer en las últimas horas ya lo veíamos bastante entregado a Rigoberto Chamorro, Una victoria cantada, Mabel, porque acá la percepción, las encuestas que se realizaban, que de hecho que algunas no se divulgaron, otras sí, todas esas encuestas daban como vencedor a Daniel Pereira Mujica, dando continuidad de esa manera a la administración, yo creo, aquí en Ciudad del Este, y también lograron 9 de 12 concejales. El Partido Liberal es el que pierde totalmente representación en la Junta Municipal de Ciudad del Este. En el periodo pasado por lo menos tenían uno, ahora ya quedan con 0 representación en la Junta Municipal de Ciudad del Este, queda conformado con 9 concejales de Yo Creo y solamente 3 del Partido Colorado, también logrando ahí una mayoría importante. El festejo, Mabel, ayer se extendió hasta altas horas en la rotonda Oasis de Ciudad del Este. Previamente Dani Mujica hizo una conferencia de prensa con todo su equipo, con su jefe de campaña, con Miguel Prieto y los otros concejales también electos. Miguel Prieto fue electo el concejal en número uno dentro del partido, yo creo, también con una cantidad importante de votos. Encabezaba él esa lista de 123 aquí en Ciudad del Este y luego el festejo en la Rotonda Oasis. Durante la conferencia ellos reiteraron de que efectivamente la ciudadanía esteña confía en el modelo de gestión, en la administración que ellos tienen. Si bien dijo Miguel, esto no a mí no me hace inocente, pero te da la pauta de que son totalmente denuncias malintencionadas, denuncias temerarias, decía él, ¿verdad? Que presentaron mayormente personas opuestas a su grupo político. Le nombró a Kelembu, también a la Contraloría Ciudadana, quien dice que está totalmente contaminado con intereses políticos y por eso que realizan esas denuncias. Él asegura de que va a salir bien librado de esta, de estos procesos judiciales, de los juicios que está enfrentando en la capital del país. Y a nivel departamental, Mabel, el Partido Colorado logró 14 municipios total. En el periodo anterior, ellos habían, en la elección pasada, ellos habían logrado 13 municipios, pero posteriormente pasaron a tener ya 16 administración colorada, porque recordemos que en Mingaguazú Diego Ríos se había pasado a las filas del cartismo, también en Hernandarias Cano se había postulado por un movimiento independiente y posteriormente también se pasó a la fila del cartismo, y el emblemático caso del intendente de Domingo Martínez de Irala, que se había afiliado al Partido Colorado siendo liberal a cambio de la promesa de un asfalto. Por un asfalto él se había afiliado al Partido Colorado, entonces pasaron a tener ellos 16 administración, o sea que Alto Paraná tenía dentro de sus 22 municipios 16 administración colorada y ahora solamente tienen 14, en ese sentido reduce un poco y también pierde en municipios bastante importantes como Hernandarias, que el Partido Colorado pierde la administración, lo recupera en contrapartida en Presidente Franco, donde Arnold Ramírez se impuso a la esposa del que fuera el último intendente Roque Godoy, el actual intendente Roque Godoy, Roya Torres, la diputada Roya Torres también perdió allí. Entonces el presidente Franco, luego de varios periodos, también el Partido Colorado recupera la administración de ese municipio, y quedando así el tablero con 14 municipios del Alto Paraná en poder del Partido Colorado, Mabel.
0: Muchísimas gracias, Tere. Gracias por este completo reporte. Alto Paraná, volvemos a decir, la primera gran capital electoral es Asunción. Sí. La segunda gran capital electoral de Paraguay es Ciudad del Este. Son los dos más grandes flujos electorales que tiene nuestro país. De alguna manera marcan tendencia. Las dos capitales quedaron en manos de la oposición. La de Ciudad del Este, con una aplastante derrota por sobre el Colorado Chamorro. Así que esto se vivió ayer en esta jornada electoral y obviamente estos cómputos son de acuerdo al Tribunal Superior de Justicia Electoral. Ahí están los resultados en Ciudad del Este, Pablo. Si me ayudas sí, con la cifra,
3: por ¿cómo favor? ¿Cómo no? 72,83% para Daniel Pereira Mujica, del partido Yo Creo, con apoyo de la oposición. Y 23,80% para Rigoberto Chamorro, Colorado Cartista, el candidato que intentó de vuelta recuperar, pero en este caso aplastante. los votos a favor de Yo Creo. Visiblemente, Río Chamorro estaba apoyado por José Ortiz, el que es o fuera socio comercial y muy amigo de Horacio Cartes. No le alcanzó, realmente no le alcanzó, y se nota que Yo Creo tiene la gran simpatía de los esteños y específicamente en este caso de Ciudad del Este.
0: Seguimos con el circuito informativo, Benro.
1: Bueno, y hoy lunes a puro fútbol. Tendremos 2 partidos y medio en el marco de este torneo clausura. ¿Por qué digo y medio? Porque a las 10 de la mañana se va a dar la continuidad de lo que va a ser ese partido que quedó postergado el sábado por las inclemencias del tiempo. Libertad ante Recoleta en el estadio Ricardo Gregor. El partido estaba 1-1 al término del primer tiempo. Se vino la lluvia, las descargas eléctricas y la granizada e impidió la prosecución de este encuentro. A las 10 de la mañana el Recoleta Libertad, y luego por la tarde a las 17 Trinidense Sportivo Luqueño, y a las 19:15 Cerro Porteño 2 de Mayo.
2: La policía está confirmando el fallecimiento de un candidato a concejal del municipio de Villa del Rosario, departamento de San Pedro, Cristian Flores, quien se presentaba con el alias de Ovechaí. De acuerdo con el reporte de la comisaría local, dice textualmente, quien era precandidato a la concejalía de esa ciudad por el partido Yo Creo, quien llegó aparentemente ya sin signos de vida y se intentó la reanimación, el cual no dio resultado y se confirmó su deceso. Según manifestaciones de familiares, después de su derrota electoral, se dirigió a su domicilio particular, en donde se puso nervioso y alterado, por lo cual perdió el conocimiento y cayó al suelo, siendo trasladado hasta dicho nosocomio a bordo de un automóvil particular. Dice sobre el auxilio que recibió este político joven de apenas 27 años de edad, quien murió luego de perder las elecciones.
0: Impresionante el caso, ¿eh? Cristian Flores se llamaba él, cercano a la gente era su lema. Sí. Y esto ocurría ayer también en el marco de las elecciones. Volvamos nuevamente a estudios. Les quiero contar algo para que dimensionemos el valor que tiene un sistema de transmisión de resultados electorales para un país. Yo les decía ayer que por primera vez en Brasil no hicieron los grandes medios como Globo, como Folha, como UOL, no hicieron boca de urna, no hicieron encuesta, no hicieron mediciones. ¿Por qué? Porque por primera vez tienen el horario unificado y todo Brasil vota con el horario de Brasilia. Votaron de 8 de la mañana a 5 de la tarde. Después, desde las 5 de la tarde, ya se iba a empezar a cargar los resultados en el TREP de Brasil. Y todo el mundo iba a seguir de cerca lo que el TREP iba diciendo. Los medios más importantes de Brasil embebieron el código del Tribunal Superior de Justicia brasileño. Y ahí se siguieron las elecciones. En Paraguay hay que dimensionar el valor que tiene hoy día el TREP, donde en un momento en que las bocas de urna y las encuestas están perdiendo valor y entran en el campo de las sospechas, el TREP brilla con más fuerza, con la fuerza que le da el ser el medio del Estado paraguayo, del pueblo paraguayo, validado por ministros y con 3.000 profesionales que ayer estuvieron trabajando. Fausto von Streber, director de informática del TSJE, buen día y felicidades, Fausto.
6: Buen día, Joel, ¿cómo estás? Un gusto saludarte a tu audiencia. Muchísimas gracias por tu palabra, la agradezco.
0: Impresionante.
6: Estamos muy felices por el resultado
0: ayer. O sea, es que ayer empezamos a temblar cuando escuchamos y primero Carlos María Lubetich nos confirmaba que había problemas en algunas muy pocas localidades por el internet estable por culpa de la tormenta. Hablamos con la ANDE, el presidente de la ANDE nos confirmó que había problemas y después nos dicen la gente que tiene problemas. Los que están dentro del orden, dentro de la estructura del TREP, se van a mover a la localidad más cercana para transmitir igual. y allá fueron, Fausto, de eso que pensábamos que podía tambalear o retrasarse algunos resultados. Los más importantes estuvieron otra vez rapidísimo, Fausto.
6: Sí, pues ahí Mabel tuvimos, o sea, estábamos muy preocupados con eso, pero tenemos varios plan B, plan C, digamos, ¿eh? El tema es que, pues, el tema de la tormenta y el tema de la luz, el tema de la falta de energía, que primero tuvimos 46 lugares, tuvimos que, nosotros hacemos un envío de hoja de prueba a las 3 de la tarde, es lo que teníamos programado para antes del cierre. Entonces cada CTX envía una hoja de prueba para medir la señal, que ahí adelantamos eso para las 11 de la mañana y ahí 46 por ahí CTX no pudieron conectarse, ¿verdad? De los mil y algo. Y ahí, bueno, hablamos con Ande, hablamos con nuestros proveedores de comunicación, que tenemos 4. Entonces todos estaban trabajando también en conjunto con lo de la ANDE, y es ahí donde Carlos María te dijo esa cantidad de CTX que no, que donde no había energía eléctrica, ¿no? ni para el tema de vía voz no podíamos transmitir en nuestro backup también, en caso de que no ande la señal digital. Y pero vos sabés que después con el correr del día fue bajando ese número a 20, poquitito, a 20. De... Que nosotros también tenemos 8, luego teníamos pensado transmitir vía voz, que es nuestro backup principal del chat, digamos, si es que no hay señal digital. Bueno, al final se transmitió casi un 99% y un poquitito más. En Capital faltó una mesa.
0: La 99% de todos los resultados a nivel nacional lograron ser transmitidos ayer ya entonces, Fausto.
6: Así mismo.
0: ¿Y ese 1% que estaría pendiente es de dónde?
6: Pues son de seis lugares por ahí que fueron, o sea, el de Capital por ejemplo, una mesa que tenía un local donde tenía 50 mesas, el CTX recibió 49 y una mesa, los miembros de mesa colocaron el certificado dentro del sobre oficial y ya no le llegó, ¿verdad? Fue un tema ahí con los miembros de mesa que no le dieron a nuestro copiador y nuestro copiador está transmitiendo los 50 y se le quedó uno en el sobre oficial. O sea, los miembros de mesa colocaron el certificado 3 con los resultados oficiales y ya le aclararon el sobre. Entonces no hay un tema ahí que los miembros de mesa no están bien capacitados, digamos.
0: Una consulta, Fausto. Sí. Yo tengo una consulta. Estábamos viendo lugares. Te iba a preguntar. Sí. Tenemos un lugar, San José Obrero, donde una persona le ganó a la otra con un voto. En Villa Florida, una persona le ganó a otra con 6 votos. ¿Hay más localidades así con resultados tan ajustados?
6: No tengo. Yo también eso los lugares que me contaron nomás también. Habría que ver, ¿eh? Pero se va a dirimir todo eso ahora en la instancia de juzgamiento, ¿verdad? Va a estar interesante.
0: Sí, con seguridad. Con seguridad acá esto van a pelear acta por acta. Yo te anulo, vos me anulás, nos anulamos entre todos y algo parecido. Ese juzgamiento de actas empieza esta tarde ya.
6: Esta tarde ya en Capital Central y después en todo el país, en cada tribunal regional, digamos.
0: Y la pregunta también es, Fausto, si tenés algún registro, ya sea de ahora o de algún momento, ayer me preguntaron si hay un voto de diferencia entre dos contendientes, ¿pudo haber existido también empate? Digo, la misma cifra uno, la misma cifra otro. ¿Y qué se hace si dos personas empatan?
6: Ay, esa es una pregunta para Carlos María.
0: Pero ya hubo antecedentes. ¿Ya tenemos antecedentes de algo así?
6: No, yo nunca, no supe. No sé, a lo mejor por eso te digo, Carlos María, pues para nosotros el gurú ahí de.
0: Le vamos a molestar, ¿no? Le vamos a molestar. A lo mejor
6: él se va a recordar.
0: No yo quiere no, para hablar conmigo no desde que Libertad no le fue tan bien con Olimpia, entonces, pero le voy a hacer cambiar de opinión. La otra pregunta, Fausto. Sí. Para el TREP, ¿esto es trabajo concluido ya? ¿O ustedes entran también en la vorágine del control que arranca esta tarde?
6: No, también. O sea, nosotros hay un sistema de cómputo final, que es otro sistema, ¿verdad? Pero hay también ahí tecnología. En los tribunales nosotros le damos un sistema de cómputo diferente al del TREP, pero se usa la base del TREP, digamos. O sea, en los juzgados hay tres magistrados, ellos tienen que recibir los sobres, abren el sobre, sacan el acta oficial con el resultado, y en el sistema le aparecen ya los números del TREP. Entonces ellos corroboran esos números cargados del TREP, pero verifican, tienen que verificar todo el expediente electoral, lo que sucedió en la mesa, enfrenta a los apoderados, enfrenta a todos los apoderados, y ahí si hay alguna impugnación, si hay algo que resolver, ellos resuelven. Entonces el TREP, digamos, es la base también del juzgamiento oficial, porque le hace más fácil, digamos, el tema para verificar. Y entonces con ese sistema se asienta todo el resultado oficial y se saca después, ellos sacan una resolución con los ganadores. Es una instancia única de juzgamiento que es el tribunal de cada circunscripción.
0: Fausto, ¿cuánto por ciento de participación ya a esta hora en base al TREP? ¿Cuánto por ciento?
6: Lo que pasa es que la participación es, o sea, no te puedo una participación total porque es por distrito.
0: Pero y no hacen un ponderado, no hacen un ponderado de una suma y extraer de ahí alguna variable.
6: Sí, se podría hacer una suma de todo y en base a eso sacar un porcentaje, pero ahora mismo no tengo.
0: Bueno, vamos a quién tendría ya el porcentaje de participación. Carlos María, puede ser.
6: No creo. Porque nosotros publicamos los resultados por distrito. Entonces, en cada distrito sí tenemos, ¿eh? Uh-huh. Pero te puedo sacar...
0: Alena, por favor. Yo creo que es muy importante. ¿Sabes por qué, Fausto? Ayer estaba mirando los votos en blanco. Acá en Asunción hubo unas 6.000 personas que se levantaron, se tomaron el tiempo de irse a un local y se tomaron el tiempo de decir no voto ni por vos, ni por vos, ni por vos. O sea, son personas que emitieron de alguna manera un descontento hacia el sistema. Por eso quiero saber, esas por lo menos son personas que fueron a votar en blanco, pero hay personas que ni siquiera se fueron a votar y es porque probablemente no confían en el sistema, no de votación, sino en el sistema que gobierna nuestros municipios.
6: Y yo sé que el voto en blanco, 6.600, 61,75% de participación hubo en Capital, ¿verdad? Uh-huh. Y el voto en blanco es así como voy a decir, es una opción encima de en la oferta electoral. La persona se tuvo que darle una opción al voto en blanco, ¿verdad? Así como voy a decir.
0: Y Fausto, vi que había 1.000 votos anulados en Asunción. ¿Por qué fueron anulados? Sí. ¿Cuáles son los motivos por los cuales se anularon esos 1.000 votos?
6: Sí, 917 ahí. El voto nulo se puede dar, uno porque si no tiene la firma de los miembros de mesa la boleta, puede ser que una persona entró al cuarto oscuro de la máquina y no emitió su voto. Entonces volvió, digamos, a la mesa con la boleta en blanco. Entonces eso puede ser un voto nulo.
0: Entiendo.
6: Por esos casos.
0: En estos lugares donde hay un voto de diferencia o 6 votos de diferencia, van a entrar a pelear los votos nulos probablemente, Fausto.
6: Y no sé porque el voto nulo es nulo, ¿verdad? No va a poder, lo que podría pelear es el voto a computar. Si es que hay. Dice que hay otra categoría de votos que es el voto a computar. El voto a computar es una boleta que no pudo ser leído en el escrutinio porque el chip no leía. Entonces ahí hay todo un procedimiento de los miembros de mesa que tienen que cargar en un acta el resultado de esa boleta y tienen que firmar esa acta que se llama acta de votos a computar. Uh-huh. Entonces esos votos no fueron computados ahí en el escrutinio con la máquina, pero en el juzgamiento ahí ellos tienen que dividir si cumple con los requisitos para cargar en el sistema, ese que te comenté hace rato. Uh-huh. Entonces Capital, por ejemplo, hay 89 votos a computar, creo que es poquísimo, ¿verdad? Y en el voto a computar va a haber tantos votos para uno u otro candidato, ¿verdad? Entonces yo creo que no va a variar en Capital, pero así como decir, en ese municipio que es poca la diferencia, podría ser, ¿verdad? Pero no sé cuántos votos a computar hay que ver ahí en esos lugares que mencionaste.
3: ¿Pablo? Buen día, Fausto. Sí, ¿qué tal? ¿Cómo
6: te va, Fausto? Hola, ¿qué tal? ¿Cómo estamos?
3: Bien, excelente. Bueno, y justamente...
6: Está muy callado.
3: No, lo que pasa es que acá estamos comiendo pororó, no podemos ni hablar. Mabela que...
0: ellos comen todo de mí, Fausto.
3: No, fue larga la noche, Fausto. Bueno, felicidades, gran trabajo, terrible, porque vino la tormenta, esta que complicó todo. Y bueno, después de la tormenta viene la calma, como se dice. Ahora, justamente lo de los votos nulos, esa es la parte que no me... O sea, ¿se puede decir que hubo votos nulos porque falló el chip? ¿Y se puede decir que hubo votos nulos o blancos porque la gente metió ahí la papeleta, el cartón, y no votó por nadie, imprimió y dejó así?
6: No. Ahí hay que separar bien, ¿verdad? El voto en blanco es una opción que tiene el elector en su oferta electoral en la máquina. Entonces, el elector que coloca su boleta, le sale la oferta electoral, le aparecen los candidatos a intendente y una de las opciones es el voto en blanco.
3: Okay.
6: Entonces ahí le sale impreso en la boleta voto en blanco por intendente y si voto en blanco para junta también le aparece el voto en blanco. Uh-huh. O sea, esa opción de voto en blanco está impresa en la boleta y en el chip, ¿verdad? Uh-huh. Entonces, así, ese es el voto en blanco. Uh-huh. Ahora, el voto nulo se da por una situación de que si es que el elector, por ejemplo, pasó a la máquina y lo metió luego en su boleta. Bueno, metió luego su boleta en la máquina y volvió a la mesa, dobló su boleta y ahí esa boleta está luego en blanco, o sea, digamos, no tiene luego una impresión. Entonces, ese es un voto nulo. O si los miembros de mesa, no, uno de ellos no firmó la boleta en la parte de atrás, entonces ese también podría ser un voto nulo.
3: Correcto. Ahora sí, ahora se entiende, perfecto.
0: Fausto, muchísimas gracias por el tiempo. Felicidades para todos ustedes. Creo que aprender a ir confiando en ese sistema del TREP es muy importante y para eso ustedes no tienen que equivocarse ni guajape siquiera, así que no me imagino lo que ha de ser la presión de hacer que todo salga bien, sobre todo cuando tuviste una tormenta que te reventó tu internet en varias localidades, así que contra viento y marea parece que salieron a flote. Felicidades para todo el equipo.
6: Muchísimas gracias y un saludo ahí para todos.
0: Gracias, señor. Fausto von Streber, director de informática del TSJ. Esta tarde inician el juzgamiento de las actas. Si es que alguien piensa que no se van a pelear voto a voto en algunas localidades donde hay muy poca diferencia, están equivocados. Localidades donde sí se sextuplicó, por ejemplo, la cantidad de votos, es muy difícil que se pueda pelear. A lo mejor van a poder pelear 100 votos o 200 votos, pero eso no va a torcer la voluntad de otros miles que votaron. Atención con esto, es cierto lo que me están reclamando.
3: Sí.
0: En Encarnación, después de 11 años cayó la oposición.
3: Sí, exactamente.
0: 11 años después cayó la oposición y recordemos que la administración de Luis estuvo marcada en estos últimos tiempos por varias irregularidades que le iban sacando en cara. Muchas veces le llamamos a él para pedirle que nos hable, nos atienda y no había caso. Y atención con esta parte también para la querida Encarnación. Durante la campaña nos llegaron a enviar fotografías de cómo se usaban algunos bienes de la municipalidad para proselitismo. Esas cosas le irritan muchísimo a la gente, así que 11 años después, la ANR ha recuperado la ciudad de Encarnación. Y hay que decirlo con todas las letras.
3: Exactamente. Muy buen trabajo, de hecho, del equipo de Sebastián Shevar Remesovsky. Porque recordemos que Encarnación es un electorado, así como el de Ciudad del Este también, un electorado que mira más la ciudad que su polca o su afiliación. Y bueno, y ahí está Encarnación. Bella, por supuesto, apoyado también por la Binacional. Y recordemos que exigente va a ser para todo intendente de Encarnación llevar adelante esto, porque es una ciudad hecha y derecha prácticamente. Claro, como toda ciudad tiene sus problemas, ¿verdad? Pero si vos haces una mala gestión, se va a notar demasiado. Si haces una buena gestión, bueno, ya está luego bien, pero tenés que hacer algo superior. Por eso la gente votó por vos.
0: Nos vamos hasta el Guairá, señoras y señores.
2: Coma, Mabel, coma.
1: Qué rico el pororó, ¿verdad, Mabel?
3: Sí.
0: Yo creí que no me iba a ir al Festival de la Raza porque nadie invita y curí otra administración, pues, coanga. Pero Juanje llevé la Magín Benítez, entonces probablemente añe invitata llevo.
3: Para el teatro.
0: Añe invitata llevo.
1: ¿Te van a invitar otra vez?
0: Me van a invitar.
1: No, te van a invitar nomás otra vez. Pero no te invitaron lo antes.
0: Porque me hallé demasiado mucho el año pasado. El año pasado me auto-invité y me invitó mi amiga. Sí. Pero fui felicísima ahí con la gente. Y ahora para esta edición, ni yaguando cuaruichere.
3: Nona, por favor, no. ¿Ah? Por favor, no, así no sé. Bueno, estamos ya fuera de la veda.
0: Ahora que veo que Magín vuelve, ajá, llegué, andera, pues, cuere. Señoras y señores, Ciro Benítez desde el Guairá. Buen día, Ciro. Qué linda está la mañana por Villarrica.
7: Muy buenos días, Mabel. Un saludo para vos, para los compañeros en piso y también para la teleaudiencia. Y la información que tenemos para comentar con respecto a los comicios que se realizaron ayer es que el liberal Magín Benítez, al frente de la alianza opositora de todos los movimientos y partidos que representa la oposición en Villarrica, logró su reelección. Los datos específicamente serían 19.958 votos a favor de Magín Benítez contra los 13.433 votos que logró reunir el colorado Rubén Pilo Fanego. Esto con una participación aproximada del 65.30% y el total de votos de 34.100 votos. Estos son los datos. Votos nulos solo se registraron 71 y votos en blanco casi 700. Tengamos en cuenta que ayer, acompañando el escrutinio de las mesas, veíamos también una importante cantidad de votos cruzados. Con esto me refiero, por ejemplo, a votos en donde se veía que los sufragantes optaban por Magín Benítez para la intendencia y concejales colorados, o incluso viceversa. Esto justamente coincide con lo que decían anteriormente los compañeros en piso, de que Villarrica se observa que fue una de las ciudades que a la hora de ir a votar optó por mirar la ciudad y no tanto el partido político. Esto es a nivel de capital departamental y también a nivel departamental en sí podemos mencionar que 14 de los 18 distritos fueron nuevamente donde se eligió a intendentes colorados. 14 de 18 distritos. Las excepciones fueron justamente Villarrica, la capital departamental, así como los distritos de Ñumí, Itapé y Yataití, Mabel, compañeros.
0: Impresionante también la muestra de civismo de mi querida Guairá, y estábamos mirando cómo fueron las elecciones y Magín Benítez que vuelve a ser reelecto, y estábamos viendo también cómo el coloradismo se impuso en algunas comunidades. Estaba viendo Félix Pérez Cardoso, estaba viendo Paso Yovay, estaba viendo varias comunidades. ¿Cuál es otra, además de Villarrica, habrían quedado en manos de la oposición, Ciro? Me pareció que Itapé también queda en manos de la oposición.
7: Sí, específicamente Ñumí, Yataití e Itapé. Estas son las tres localidades, además de Villarrica, que quedaron en manos de la oposición.
0: Entiendo. Y una consulta, la Junta Municipal con la cual Magín Benítez va a tener que gobernar Villarrica, ¿cómo estará compuesta? ¿Qué porcentaje en manos de los colorados, Ciro?
7: En ese caso, los colorados perdieron un cupo. En el periodo anterior se manejaba la cifra de 7 concejales colorados y 5 liberales. Tenían una mayoría simple en cuanto a los 12 cupos, las 12 bancas, y en este caso perdieron uno. Se registran 6 cupos para los colorados, 4 para los liberales y además de esto, 2 para concejales que corresponden a la alianza.
0: Entiendo. Bueno, Ciro, te agradecemos muchísimo. ¿Para cuándo se viene el Festival de la Raza, hermano querido? Ya voy a empezar a comer por oro.
7: Este 10 de octubre será el Festival de la Raza. Tengamos en cuenta que se prevé la participación de importantes grupos. Serían los artistas estelares Bersuit Vergarabat y Los Nocheros. La verdad que es la primera vez que escucho yo, al menos en mis años de cobertura del Festival de la Raza, que llegan grupos también de este calibre.
0: O sea, que creo que han llegado anteriormente grupos grandes también. Así que felicitaciones por todo este esfuerzo para la querida Villarrica y que brille y viva el Festival de la Raza. Ciro, hasta en cualquier momento y seguís siendo el más churro en este horario, Ciro querido. En un campeonato bodoque con Iván Leguizamón, por lo menos vos traes tu micrófono. Él se olvidó de traer su micrófono. Chicas, díganme, chicas, miren a esa pantalla así, Magda, déjame así. Chicas, miren lo que es.
2: Yo
0: es
2: no más, digo nada.
0: Yo que vos bajaría luego la cosa de tu laptop para que vean si hay pancita o no hay pancita, por ejemplo.
2: De rodillas solo ante Dios.
0: ¿Ah, sí? ¿Por qué le están poniendo así más primer plano a Iván y a Ciro? Ya están empezando a hacer trampa ya otra vez, los de ABC TV.
2: No, pero es que yo no...
3: En boca de urna gana Iván.
0: Un poquitito más y ya van a empezar a hacer otra vez el Photoshop más, que hicieron la vez pasada.
2: Y si por si acaso pierdo esta vez, yo sí voy a reconocer mi derrota. Sí, por si acaso, por aquellas casualidades de la vida.
0: Chicas, ¿verdad? ¿Nos quedamos con el guay amarillo o nos quedamos con el alacrán de con color gris?
2: Luqueño de Sayunte ahí.
0: Luqueño de Sayunte. Bueno, no iba a decir eso. Ciro, gracias por este reporte, compañero. Un abrazo enorme.
7: Igualmente, Mabel.
0: Mira encima la voz que tiene, déjame. ¿Hablan vos?
2: Igualmente, Mabel.
0: No. Vos no solés hablar así. Y las chicas me están escribiendo igualmente, y dicen, Mabel, sos la voz de todas nosotras.
2: Igualmente, Mabel.
0: Ciro, dicen. Y me ponen todo corazoncito. Así que Iván, fuiste ya.
2: Igualmente.
0: 9 de la mañana con 19 minutos, señoras y señores. Está hablando Carlos Carballo, presidente del Banco Central del Paraguay. Están presentando los nuevos billetes. Adelante, Omar Henry, Móvil Midas, Láser Import.
8: Tuviera una identidad propia y al mismo tiempo formara parte de un sistema coherente. Por eso, su construcción exigió mucho más que un proceso de diseño. Fue un larguísimo camino recorrido, donde se analizaron experiencias internacionales, se definieron lineamientos estratégicos y, lo más importante, se convocó a especialistas de distintas disciplinas, historiadores, biólogos, expertos culturales, técnicos, diseñadores y profesionales de diferentes áreas, que participaron de un proceso riguroso que buscó combinar tres dimensiones fundamentales: seguridad, accesibilidad e identidad. En lo que refiere al primer aspecto, el de la seguridad, los nuevos billetes incorporan tecnologías y elementos de autenticación.
0: Bueno, atención a la audiencia, al que está hablando el presidente del BCP. Obviamente está hablando solamente porque está presentando nuevos billetes. Hace mucho tiempo no escuchamos su voz. para un mercado financiero que necesita que le transmitan tranquilidad. No es que hable mucho el señor Carvalho, expresidente de Bueno Bank. Les quería contar algo. Están presentando una nueva familia, están presentando nuevos diseños de billetes. Y ustedes tendrán un montón de preguntas. La primera de ellas, ok, sale un nuevo billete de 2000. ¿Qué pasa con el billete anterior de 2000 guaraníes, por ejemplo? No pasa nada. Va a seguir circulando el nuevo y el viejo también. Hasta que por obra del tiempo, los billetes viejos de 2000 guaraníes van a ir desplazando a los nuevos. Ya enseguida seguramente vamos a tener con Omar Henry las imágenes de los nuevos billetes que entrarán en circulación. Se hicieron unos nuevos diseños. Espero que nadie de ellos haya puesto su foto ahí en algún billete. Santiago Peña está en este evento. Y la pregunta es, ¿qué ha de decir de que perdió el caballo el comisario que él anunciaba una aplastante victoria? Hay que ver qué es lo que va a decir. 9:21. Vamos cerrando el circuito informativo de mano de Hijas de Feliciana de Fariña.
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0: Señoras y señores, vamos a contarles cómo va el pronóstico del tiempo a esta hora. Benru, por favor, yo ya tengo miedo de cualquier tormenta. Escucho la palabra Thor y ya me muero. 6 bolsas gigantes de tejas rotas es lo que tengo por el momento en mi casa. Bombardeada. Y simplemente me puse a pensar, yo tengo la posibilidad de volver e intentar levantarme. Cuando vos te quedás ahí y no sabés a quién pedirle auxilio, ni de dónde sacar la plata para poder reponer todo lo que se te está rompiendo, yo no les puedo explicar la sensación de impotencia que eso arrastra. Así que contame qué pasa con el tiempo.
1: Y atención que hay un aviso vigente publicado hace minutos nada más por la Dirección de Meteorología, 9:16 en su portal de internet, que anuncia precipitaciones con tormentas eléctricas moderadas a fuertes, ráfagas de vientos moderadas a fuertes y la probabilidad de caída de granizos. Esto va a afectar a Concepción, San Pedro, Cordillera, el norte de Caaguazú, departamento de Presidente Hayes, Alto Paraguay y este de Boquerón durante el transcurso de la mañana de este lunes. Así que atención a esos departamentos mencionados. Por otra parte, la Dirección de Meteorología señala es un inicio de semana con precipitaciones en gran parte del país, con tormentas, con tendencia a intensificarse de manera puntual, especialmente sobre el centro, norte y este de la región oriental y occidental. Acumulados de precipitaciones entre 30 y 100 milímetros, se prevén ráfagas de vientos que estarían entre 70 y 90 kilómetros por hora.
0: Nos vamos hasta el director de meteorología, don Eduardo Mingo. Muy buen. Se cortó. Y claro, habrá dicho, ¿para qué me llaman? ¿Va a escuchar la Benro? Habrá dicho, ¿verdad?
1: Para corregirle en todo caso, ¿verdad?
0: Y yo lo que le quería preguntar es sobre la tormenta. Ah. Yo le quería preguntar porque tenemos que enterarnos si esta tormenta fue una tormenta típica, si está dentro de los parámetros normales, o si estamos hablando de una conducta totalmente ya muy propia del niño que está entrando con mucha violencia a nuestro país. Quería preguntar cuál había sido el camino, la ruta, el circuito, pero bueno, después seguramente. 9:24, pausa y volvemos. Yeah.

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0: hemos perdido la brillante oportunidad de enterarnos si va a diluviar granizos del tamaño así de tu abuelita.
1: No, déjense nada. No,
0: déjense impresionante. Nada. Ahora, ¿ustedes vieron el tamaño de los granizos que patearon que, mi casa?
2: Sí, he visto las la imágenes que enviaste.
0: Eso es chiquitito, hermana querida. Sí, muy chiquitito. Ese ya es más grande. Esos son del tipo, eso que está en una palma, así tres, esos son chicos.
2: Y venían todos juntos.
0: Eran del tamaño de, ¿sabes qué? De estas pelotas de pádel, de tenis y ese tipo de cosas.
2: Ahí está, se hizo la medición correspondiente.
0: Bueno, señoras y señores, a lo que importa. Ustedes saben que tuvimos el crimen tremendo en Capiatá. Primero el rapto. Secuestro de dos chicas. Después devuelven el cuerpo de las dos chicas. Una de ellas ya sin vida y la otra con vida y estuvo o está grave todavía. Los dos cuerpos fueron arrojados simbólicamente al lado de la Cruz Mayor del cementerio de Eusebio Ayala. ¿Qué es lo que sabíamos? Una Toyota Fortuner de color blanco. ¿Qué es lo que más sabíamos? Que anteriormente habían estado en un baile, que habían estado en una jineteada, que habían estado bailando. Después ya nos enteramos que uno de ellos estaba hasta con tobillera. Por el momento, ¿cuántos detenidos, Iván?
1: De momento, ahora tenemos dos. Uno que fue imputado ayer, que sería el que alquiló el aguantadero de la banda en Altos. Y anoche, tras un enfrentamiento en Borja, cayó un presunto colaborador de la gavilla que, sin embargo, dice haber sido obligado bajo amenazas a transportar a los autores.
0: Y ahí, señoras y señores, nos vamos a esto último que nos estamos enterando hoy de la mano de Iván Leguizamón. Policías de crimen organizado se enfrentaron a los que están prófugos y que están vestidos con uniformes para y con armamento de grueso calibre. Comisario Luis López, jefe de crimen organizado, buenos días, señor.
3: Muy buenos días, señora Mabel, Iván, Bendu, Pablo. Un gusto compartir con ustedes siempre a la querida audiencia. Entonces, un día lunes comenzando el trajín normal y diario. A las

0: buenas.
1: Yo no sé qué tan normal y diario puede ser que ustedes estén arriesgando su vida en los montes de Borja en este mismo momento. ¿Presumen que estas tres personas se metieron al bosque, comisario?
0: Bueno, nosotros estamos coayudando al Departamento de Homicidios de la Policía Nacional por la muerte de Rebeca y por la vida, en este caso, de Carolina, que todavía está peleando. La fortaleza seguramente lo va a ayudar también a salir de esto. Entonces, el viernes último tuvimos la localización donde fue abandonada la Toyota Fortuner utilizada para este hecho punible en Eusebio Ayala. A partir de ahí estuvimos barajando varias informaciones. Ayer, en momentos de la votación, decidimos nuevamente que estas personas, especialmente Junior Ramón del Valle, Edgar Clodomiro Rodríguez, una tercera persona que se escaparon antes de ser detenidos particularmente, fuimos a los efectos de verificar y en la compañía Valle de Borja, departamento de Guairá, casi enfrente de la comisaría, quisimos nosotros identificar, le alteamos y al altear ya nos recibieron con balas de por medio, con fusiles. Entonces hubo una respuesta inmediata también de nuestra parte, el vehículo retrocedió, fue a chocar por una muralla de una casa ajena y descendieron del vehículo con fusil en mano y huyeron hacia el matorral, hacia una zona boscosa, hacia una zona con esteros inclusive, que todavía ahora en este momento estamos siguiendo el rastrillaje con las fuerzas especiales y otros compañeros de investigaciones de la zona. Fue detenido, aprehendido en este caso José Velázquez Martínez en el momento, y tres huyeron. Se incautaron del vehículo cargadores, proveedores de fusiles M4, cartuchos 5.56, aproximadamente 170, cinco cargadores, pasamontañas, chalecos antibalas, equipos electrónicos también, que para nosotros va a ser sumamente importante para el análisis pericial posterior. Estas personas, señora Mabel y el equipo, Junior Ramón del Valle, ustedes recordarán aquella vez que un equipo, pintaron una camioneta con los logos de la Secretaría Nacional Antidrogas en Caacupé, donde robaron a punta de fusiles también un cargamento de electrónica que iba a Asunción con destino a Ciudad del Este. Junior del Valle también estaba en el tiroteo este en Yataití del Norte no hace mucho, con dos transportadores cabales que estaban transportando Tirce Partida. Junior del Valle también estaba en el atraco al depósito de la Dirección Nacional de Ingresos Tributarios, donde un personal policial resultó herido no hace mucho.
2: Acá en Jical, Junior del
0: Valle. Fue el de Jical. Junior del Valle también estuvo en el ataque a la granja de criptomonedas en Coronel Bogado, donde también se enfrentó con la policía. Entonces, esta persona con frondosos antecedentes ya fue detenido justamente por nuestra unidad el año pasado, pero una cuestión seguramente técnica del Ministerio Público lo puso nuevamente al tapete, en este caso en libertad.
2: Comisario, y así simplemente entonces para hacer un resumen, ustedes venían siguiendo al grupo que atacó a estas chicas en Eusebio Ayala, los localizaron, entiendo entonces, en Borja, Guairá, cuando quisieron detenerlos, se produjo la balacera. Ese es el estatus de la operación, ¿verdad? Así mismo.
0: Totalmente.
1: Están a pie. Están a pie, comisario López.
0: Creemos todavía que están en la parte boscosa y a pie, porque cerramos todos los accesos prácticamente y fueron controlados vehículo por vehículo que se estaban moviendo en esa zona. Entonces creemos todavía que podrían estar en la zona boscosa, bastante extensa.
1: Y mi consulta, sí, están ahí, están en el bosque de Borja, que es un bosque bastante importante, pero están con armas de gruesísimo calibre, de 5.56, de M4, es gente que está armada para matar o morir, señor.
0: Y usted se dará cuenta, señora Mabel, que por la reacción de un simple empujón o pecheo, como se dice vulgarmente en las palabras de los hombres en cuestiones de fútbol o de fiesta, el problema surge en el Ciudad Yala, en la fiesta, en la gimnasia, por el simple hecho de que el exnovio de una de las fallecidas, en este caso, fue a reclamarle y le dio un pechoro, como se dice, y eso fue la consecuencia, el detonante de querer quitarle la vida a las dos personas. Por suerte, Carolina en este caso sigue luchando por la vida. Entonces no tienen ningún apego a la vida y mucho menos a la tercera persona.
2: Se estaban yendo a San Pedro del Paraná, aparentemente, comisario.
0: Creemos de que sí, porque ahora justamente nosotros con todos los análisis empezamos a buscar los archivos acá, pues no la teníamos identificada a una tercera persona, que ahora sí ya lo identificamos, que siempre fue el lugar donde se iban, en la zona de San Pedro del Paraná, porque ellos se mueven. Y no hace mucho, ahora hablando con la gente de investigaciones y Itapúa, también me están pasando los reportes que conforme al uniforme camuflado de PBT, de la policía que se encontró, con las características, con los parches que describía, por un lado uno de los parches guerra y por otro lado selva. Entonces, con esa misma característica, no hace mucho, también la zona de Itapúa produjeron un robo agravado. Entonces, estas personas son bastante importantes, y por la trazabilidad de las armas, creemos que participaron inclusive en los atracos de las entidades financieras de diferentes puntos del país.
1: A la flauta. Y con las armas que están moviendo, resulta, jamás se habrán animado. Me hace acordar de Al Capone, ¿verdad? Al Capone era el capo de la mafia organizada en Chicago. Y cuando cae, porque no podían agarrarlo, tenía infiltrada la policía, tenía infiltrada la fiscalía, tenía todo comprado e infiltrado, lo agarraron por un tema impositivo, por pago de impuestos. Y en este caso, una jineteada donde estaban estos, que había sido que andaban en cosas más grandes, termina con la muerte de una inocente, como el caso de Rebeca. Y la gravedad de la amiga de Rebeca termina destapando cosas peores de esta gente, comisario.
0: No, totalmente, señora Mabel. Son personas, como te dije recién, no tienen apego a la vida y mucho menos a tercera persona y mucho menos por la policía.
1: Comisario, Iván, no sé si vos tenés alguna pregunta más. Quiero aprovechar, comisario. El ministro de Defensa me dijo que ustedes estaban trabajando con el caso del pequeñito perdido en el Chaco. ¿Qué informes tienen hasta ahora? ¿Qué es lo que presumen que pasó? Tengo entendido que la mamá no habla, no ha colaborado absolutamente con nadie.
0: Hasta el momento, lastimosamente, la madre no está pudiendo darnos informaciones que nos ayuden. Tenemos una cronología bastante importante. El viernes último, a las 5 de la mañana, todos los peones en proceso de desayuno observaron todavía a la criatura de 3 años estando ahí entre ellos. Sin embargo, ellos reciben el reporte a las 10 de la mañana, la desaparición del niño. Todos los peones empezaron a buscarle por todos los lugares y lastimosamente ya no se tuvo retorno. Hay una cosa importante que nosotros estamos trabajando. Esta señora, la madre, trabaja hace apenas 15 días en el retiro, en la estancia. Ella estuvo trabajando últimamente en otro lugar y fue recomendada por uno de los compañeros y fue contratada. El niño vivía con la abuela en Filadelfia. Entonces no vivía directamente con la madre, y por una cuestión de ahora le permitieron llevarle al hijo. lo llevó la señora. Entonces ahí entra una hipótesis también, probablemente el niño capaz no se estuvo hallando en el lugar, trató de darle seguimiento a los animales porque él salió con una de las mascotas que se encariñó en estos 15 días, que es un perrito, un perro pastor alemán, ya un poco avanzada, ya tiene 8 años aproximadamente, en este caso el CAM, y ellos desaparecieron hasta el momento, tanto el pastor alemán como el otro, que era un chanchito, pero el chanchito volvió nuevamente a destino, ¿verdad? Eso son cosas que nosotros vamos relevando minuto a minuto. Ciertamente hay una cuestión cultural nuestra, la madre dice en la diferente etapa que probablemente el yacyatere o el pombero fue el que le llevó a su hijo, pero son circunstancias que nosotros estamos trabajando, un equipo maravilloso que está ahí también, gente de las Fuerzas Armadas, que estuvieron ya desde ayer también haciendo un rastrillaje general. Los elementos técnicos importantes que tiene la policía también ya están en el lugar, gente del Departamento de Contratismo organizado ya desde un momento ya se están en ese lugar. Hoy se amaneció con lluvia, siguen las tareas, ojalá de repente que la madre nos dé un poquito más de pistas en este punto, ¿verdad?
1: Comisario, le agradecemos mucho. Este chiquito lleva ¿cuántas horas perdido entonces? 4 días.
0: Con lo que va ahora mismo ya son 72 horas, viernes, sábado, domingo, lunes, ya vamos entrando casi al 96.
1: Cuídense, comisario, donde sea que estén ahora mismo, cuídense y gracias por el tiempo. Un abrazo.
0: Un abrazo, un gusto siempre.
1: Igualmente, comisario Luis López, jefe del Departamento contra el Crimen Organizado, esto está ocurriendo ahora. Danos un poco una idea de los armamentos que tienen en su poder esta gente.
2: El fusil M4 es un arma automática del calibre 5.56, similar a los fusiles que usan nuestras fuerzas especiales. De hecho, es una de las armas de combate de la FOPE, por ejemplo, así como de las tropas especiales del ejército. Aparentemente tienen 2 unidades de este fusil. Los criminales que escaparon en la camioneta abandonada, se encontró un revólver, por ejemplo. Se encontraron también uniformes tácticos. O sea, si dejaron abandonado un revólver, quiere decir que tienen otras armas de repuesto, más los 2 fusiles que sí los policías de crimen organizado vieron y de hecho sintieron el poder de estas armas cuando fueron atacados con ellas anoche en el municipio de Borja, departamento de Guairá, en la compañía Valle P. Ahí se armó un retén, pero los criminales ganaron este monte y ahora son imágenes que se grabaron hace instantes en el lugar donde se lleva a cabo esta redada policial.
1: Nos vamos rápidamente hasta Brian Cáceres, Móvil Midas, Láser Import. Brian, buen día.
3: Muy buenos días, Mabel. Saludos también allí a todos los compañeros, a toda la teleaudiencia. Buen inicio de semana. Nosotros estamos aquí en la Secretaría de Emergencia Nacional para hablar un poco respecto a los trabajos que están haciendo desde la SEN también para asistir a las familias que se vieron afectadas por el temporal de este fin de semana, Mabel. Estuvimos bien temprano por la zona del INCAM. Destrozos por todas partes, por el hospital mismo, por los alrededores, las casillas que estaban ahí en la zona, también los vecinos, las casas de los vecinos también que se vieron afectadas debido a este fuerte temporal que afectó a esa zona allí de esa parte entre Areguá y también la ciudad de Capiatá. Ministro, muy buenos días. Antes que nada, bueno, nos decías más de 100 familias que se vieron afectadas aquí en la zona de entre Areguá y Capiatá. Luego de este temporal bastante fuerte que se registró aquí en esta zona de Central durante el día sábado, ¿no?
4: Buen día, Brian. Respetuoso saludo al equipo y también a la audiencia. Efectivamente, estuvimos realizando un recorrido ayer por Areguá, Capiatá, también parte del Bañado Sur. Capiatá y Areguá, la zona más afectada por el último temporal que se tuvo la vez pasada, principalmente Capiatá, hubo un tornado. Eso puedo sí decir tornado porque es la misma característica que se tuvo en Huaycá Bocayatí del Iagüí, otros lugares donde efectivamente la gente de DMH ya han calificado como tornado, y es el mismo, el mismo resultado que vimos el día de ayer en nuestro recorrido, y encontramos ya, ya hicimos ya evaluación a 100 familias en la ciudad de Capiatá, 50 en Areguá, y esta mañana ya partieron las ayudas humanitarias correspondientes con kit de víveres, materiales para que puedan reponer su respectiva vivienda. Y en la zona de Loaña Sur encontramos aproximadamente también 150 familias, pero ahí estamos haciendo cruce de datos porque hay familias a quienes le hemos entregado tres o cuatro días atrás y son la misma familia, y no vimos que se haya alzado los materiales que entregamos a esa familia, por eso que estamos realizando cruzamiento de datos para no repetir a gente avivada también que existe dentro de ese grupo la misma entrega que ya lo hicimos, así para que podamos también tener una llegada más efectiva a la familia que realmente requiere de la asistencia del Estado. Vamos a llegarle a todos. Es más, esta mañana me llamó una autoridad nacional también, donde me dice, no, Capiatá, hay más. Si hay más gente que aún no le hemos llegado, por favor nos avisan que sí o sí le vamos a llegar con la asistencia, si corresponde con la asistencia del Estado paraguayo.
3: En el caso, por ejemplo, de la zona allí de Areguá, Capiatá, ministro, que fue la zona más afectada, como bien decías, esta mañana nos decían algunas personas trabajadoras también allí de la zona que estaban aguardando también un poco de ayuda en cuanto a que tenían sus localcitos de chapa y demás también en la zona del hospital. ¿A ellos también les suelen llegar así la ayuda?
4: Lo que es frente al hospital, también ya levantamos la necesidad de esa gente y le vamos a llegar con nuestra ayuda también a esa gente que están ubicados, a los pequeños vendedores que está ahí frente al Hospital Nacional de Capiatá, lo vamos a asistir también porque son gente trabajadora y que necesita de la ayuda del Estado paraguayo.
3: Ahora, en cuanto a la asistencia que estaban realizando hacia el interior del anterior temporal también, que ha afectado a diversas zonas del interior del país, ¿cómo están en cuanto a esa asistencia, ministro?
4: Bueno, hemos completado ya la mayor parte, pero nos falta realizar esa reunión que nos hemos comprometido con el señor ministro de Defensa Nacional, inclusive también el presidente de la República ya autorizó realizar esa reunión y que se pueda realizar los ajustes correspondientes para que esos pequeños productores que accedieron a un crédito no pase a una situación de estado de morosidad, porque ellos lo que más nos pidieron, nosotros queremos pagar, pero con estas condiciones necesitamos por lo menos un periodo de gracia para no pasar, ni queremos refinanciar, porque si refinanciamos bajamos de categoría, y todo eso lo vamos a hablar con el presidente de Banco de Fomento y con la presidenta de Crédito Agrícola y Habilitación, para que se pueda ver una solución dentro de la regla, ver una solución para que no salgan perjudicados en cuanto a su calificación esos pequeños productores.
3: Una especie de tornado, decía ministro, allí en esa zona de Capiatá, Areguá, Jatala y Butú.
4: Jatala y Butú, se va a pegar la tornado, porque hoy pocao de Uiramata y parecía que alza y lleva y tira en otro lugar, y la misma situación en cuanto a los techos, y no solamente techo de zinc, sino también tejas. Hay una familia completa que está, una familia que todo su techo prácticamente voló y era techo de techo de tejas de primera calidad, pero igual hizo volar todo su techo, Brian.
3: Gracias, ministro.
4: A ustedes.
3: Bueno, ahí está Mabel. Entonces,
1: Brian,
3: dice el ministro de la CEN respecto a los trabajos que están haciendo. Sí, te escucho, Mabel.
1: Brian, le preguntarías al ministro, porque tenemos que empezar a acostumbrarnos a hablar de este tema. Muchísimos damnificados con el tema de los vidrios de auto, impresionante. La gente formaba fila ayer detrás del Tribunal Superior de Justicia Electoral. Muchos anunciaban que iban a abrir los lugares para atender el tema. Pero yo no quiero irme a lo de los vehículos, porque si uno hace un buen contrato con su seguro y revisa las letritas chicas, el seguro te tiene que pagar cuando pasa una cosa de estas. Me quiero ir a otra cosa, coronel. ¿Qué recomendación daría? Porque todos estamos expuestos. los pobres con más razón, con casas mucho más humildes todavía, la gente trabajadora con casas a lo mejor un poco más de materiales, pero igual de calidad paupérrima, la clase media, la media alta, la alta. Acá esto, el Amandau no perdonó a nadie. Puedo hablar por experiencia propia, hemos sacado bolsas y bolsas y bolsas de tejas rotas. Llovía más adentro que afuera de mi casa. Mi pregunta es, coronel, cuando ya estamos en la urgencia, cuando la lluvia va a seguir durante 3 días y uno está con la casa perforada y chorreando por dentro, ¿qué aconsejan ustedes hacer? ¿Se cubre con bolsas de plástico, tapar las bolsas de plástico con chapas? ¿Qué medida de urgencia puede alguien hacer cuando le golpea de esta manera el tiempo y hay que quedarse a esperar para recibir ayuda?
4: Buenos días, Mabel. Nosotros como Secretaría de Emergencia Nacional y de acuerdo a nuestra experiencia, inclusive ese día a la tardecita, tarde-noche, nosotros entregamos carpas negras de 200 micrón. Ese es lo que sirve, Mabel, porque está esa carpa negra que se suele utilizar bajo encima del techo también, de las... del tejuelones que se pone antes de poner las tejas, ese es muy fino y se rompe todo, entonces tiene que ser el de 200 micrón, es lo que sirve, y eso es lo que nosotros estuvimos entregando inclusive la noche de ese día donde tuvimos granizada. Eso es lo que es más práctico, y aparte de eso, totalmente de acuerdo con lo que decís. Yo tengo un tío que vive en Fernando La Mora, zona sur, se le rompió todito su teja y solucionó tirando encima su carpa negra, y con eso pasó, porque no se puede hacer nada de noche, y tampoco si es teja se puede subir enseguida encima de la teja, porque en vez de solucionar vamos a empeorar la situación. Reitero, lo más recomendable es utilizar carpa negra, pero tiene que ser el de 200 micrón como mínimo.
1: Carpa negra de 200 micrón. Y digo esto y después les voy a mostrar a la gente, solamente por si le sirva a alguien mi experiencia. Te rompe todo. Vos te quedás con tu casa chorreando sobre heladera, chorreando sobre computadoras, chorreando sobre las camas, chorreando sobre todo. Esto es efecto del niño. Este es el niño que está llegando. Entonces, cuando te pasa eso y ocurrió de noche, no te vas a subir al techo de noche. Y si sigue lloviendo, tampoco te vas a subir a la mañana siguiente, porque vas a romper más. Corres el riesgo inclusive de caerte y hasta matarte. Entonces, lo que usted dice, coronel, es tener esta carpa de 200 micrón y se tira la carpa en un lugar donde proteja la mayor parte de la casa que necesitamos proteger. ¿Es correcto?
4: Efectivamente, Mabel, te voy a contratar como mi especialista en soluciones de esa forma, porque yo quería explicar de esa forma y es la forma exacta de explicar, Mabel.
1: ¿Esa carpa se compra por metro, coronel, o cómo?
4: Se compra en la ferretería y ya viene luego con una dimensión interesante, con dos, o sea, con uno nosotros solemos cubrir todo ya la que son viviendas precarias, pero para cubrir todo un techo, por lo menos si uno dispone de dos en su vivienda, eso ya le va a servir bastante, Mabel.
1: Bueno, le agradezco mucho, coronel, por el tiempo, y le vamos a molestar con más detalles todavía. Lo que pasa es que tenemos a una ganadora detrás suyo y no la queremos hacer esperar. Estará con pocas horas de sueño, así que la queremos atender y felicitar. Gracias, coronel, por el tiempo. Usted va a tener que trabajar con ella.
4: No, a la orden, Mabel, y gracias a ustedes por el espacio.
1: A usted, señor, era el ministro de Emergencia Nacional. Ya saben ustedes, fenómeno del Niño se está viniendo muy violento. Pero también hay algunas niñas que se vinieron arrasando. Muy buenos días, ingeniera Soledad Núñez. ¿Cómo estás, Sole? Feliz, feliz día posterior a las elecciones, señora.
5: Muchas gracias, querida Mabel, a todo el equipo, Pablo, Rubén, Darío. La verdad que un gustazo, una alegría inmensa. Es el momento de reconstruir Asunción. Agradecerle a toda la gente que salió a votar, que me dio su apoyo a lo largo de una campaña que fue bastante intensa, desafiante, pero que la convicción de levantar nuestra ciudad nos mantuvo firme en el objetivo. Y bueno, hoy podemos estar celebrando esta victoria que la asumimos con mucha responsabilidad, porque hoy comienza un nuevo tiempo para Asunción.
1: Soledad, ya te llamó Camilo, es la primera pregunta que tengo atragantada desde muy temprano, porque aparentemente él le dijo a los colegas de otra radio, de la 780, les dijo que él reconocía que sos la virtual ganadora. Pero lo que se suele estilar de un buen perdedor, pues, es que suele llamar al contrincante o suele hacer un discurso con el cual queda muy elegante, donde se admite la derrota independientemente que después sea absolutamente válido y legítimo el escrutinio hoja por hoja. ¿Pero te llamó ya Camilo Pérez?
5: Sí, ya conversamos, Mabel. Conversamos sobre Asunción, me felicitó, tuvimos una conversación breve pero bastante amena y bueno, también la invitación a todos, como le dije a él, voy a ser la intendenta también de los colorados, de los que no me votaron, entonces la invitación es entre todos a reconstruir Asunción.
1: ¿Y te llamó anoche ya o esta mañana recién?
5: Me llamó Turi Capello, en verdad, que estaba con él. Y vi una llamada, digamos, de anoche a partir de la conversación que tuvimos con las 780, pero conversamos esta mañana.
1: Esta mañana ya directo con Camilo, no es vía Turi Capello.
5: Hablamos primero con Turi, me dijo, yo te llamé, estaba con Camilo, y ahí después hablamos ya directamente con Camilo.
1: ¿Se disculpó por no haber admitido públicamente en el discurso que hizo en la Junta de Gobierno, no haber admitido la derrota?
5: No hubo ningún enfoque en eso, Mabel, pero creo que quizás también eso fue producto de las emociones en ese momento. Yo lo que valoro es que haya reconocido, me felicitó, me dijo mucha fuerza con la tarea en la municipalidad, y bueno, mi invitación fue también a la de construir entre todos. Creo de que la contienda electoral, más allá de los desatinos, de las cosas que uno puede evaluar como positivas, negativas, está, hay que dejar ahí. Hoy tenemos una misión entre todos de reconstruir Asunción, y creo que eso es lo más importante en este momento.
1: Sole, hubo momentos difíciles, y lo sé por terceros, lo hemos visto todo, pero otra cosa es lo que vos sentiste, una cosa es lo que nosotros veíamos de afuera. Anuncios permanentes, se está arrasando, sí. 30 puntos arriba, 40 puntos arriba, un poco más y no valía ni la pena ir a votar. Para vos, ¿cuál fue tu momento más difícil?
5: Y fue todo ese momento, Mabel, ¿verdad? Nosotros nos enfrentábamos con nuestra voluntad, con algunos apoyos que recibimos, pero esto fue contra viento y marea, ¿verdad? Nos enfrentábamos a una topadora con muchísimo dinero, con muchísimos recursos, que buscó instalar desde el primer día de que esta elección prácticamente ni valía la pena, y fue bastante, no te voy a negar, ¿verdad? Durante el camino era como frustrante ver que hasta la gente perdía la esperanza de que podíamos ganar, y con el equipo seguimos firme y caminamos cada rincón de Asunción, porque esta fue también una campaña bastante territorial, que es lo que no se ve de repente mucho a través de los medios, pero yo caminé todos los barrios de la ciudad, toqué a las puertas de todos los vecinos, no dejé de visitar un solo barrio, lo hacíamos a diario. Entonces, ver el fruto también de ese trabajo incesante, minucioso, organizado, también es bastante satisfactorio, ¿verdad? El sí se puede, que arrancábamos ayer frente al Panteón, un grito, casi que un grito de guerra entre todos, ¿verdad? De victoria, de sí se puede, sí se puede. Tiene que ver con con este premio, una forma de hacer política también que vale la pena, ¿verdad? Nosotros no salimos a comprar votos, nosotros no salimos a comprar encuestas, no salimos a comprar en bocas de urna, nosotros hicimos nuestro trabajo en condiciones a veces de una cancha desnivelada, pero la gente salió, votó Asunción y ganó Asunción, ¿verdad? Siempre yo tuve la fe puesta en la ciudadanía asuncena, que era quien iba a elegir, dije que iba a ganar con votos colorados, gané con votos colorados, creo que me gané la confianza también de mucha gente y da gusto ver que el trabajo bien hecho también recibe su premio, digamos, ¿verdad?
1: ¿Cuál es el peso de la gente joven en esta victoria, Sole? Por primera vez yo vi gente joven, yo tengo hijos jóvenes, pero nunca los vi tan movilizados, con...
5: Impresionante, sí.
1: De verdad, y cuando me fui a votar, había gente joven que estoy segura que nadie le habrá arreado. Estaban ahí con sus celulares, hablando entre ellos. ¿Cuál fue el peso de la gente joven en el movimiento tuyo?
5: Fue súper importante. Casi todos jóvenes lo veíamos en la pantalla. Yo estaba viendo cuando ustedes estaban haciendo la transmisión ahí desde nuestro centro de monitoreo. Y recuerdo que en un momento uno de los cronistas dice, bueno, acá está el equipo político, eso es abajo, eran todos jóvenes, yo miraba los rostros y decía, impresionante, ¿verdad? Toda la juventud que fue parte de este proyecto fue muy importante, no solamente en los votos, que hay que ver después las estadísticas, yo no sé todavía qué porcentaje de los jóvenes votó, pero sí, sin duda, fueron los protagonistas de esta campaña, fueron los que estuvieron ahí sin pedir nada a cambio, muchos voluntarios que trabajaron durante toda esta campaña, tratando de lograr esta victoria que nos merecemos los asuncenos.
1: Sole, si tuvieras que mirar, yo sé que le debes a muchísimos colorados que votaron por vos, ¿qué figura crees que es la derrotada realmente dentro del Partido Colorado? ¿Es Santiago Peña con el estilo de hacer política? ¿Es Horacio Cartes? ¿Es Raúl Latorre? ¿Quién es el auténtico derrotado en esta contienda?
5: Mira, yo creo que las tres figuras que mencionaste son las que respaldaron principalmente a mi candidato, al candidato que me llama el adversario, ¿verdad? Mi adversario. Fueron las tres que estuvieron ahí arropándolo. Probablemente sí es la derrota de ese equipo.
1: ¿Y qué pensaste de Santiago Peña la mañana en que convocó a todo el mundo a Amburuvillar Oga para y fue el primero que confrontó a la veda electoral anunciando una gran victoria para el domingo?
5: Ya lo dije públicamente cuando él comenzó a meterse en la campaña de Asunción de que como presidente de la República debería ocuparse de los problemas de educación, de salud, de seguridad y no estar haciendo campaña proselitista, pero bueno, para mí hace rato ya que digamos el presidente dejó de nunca tuvo pero el rol de estadista que nosotros nos merecemos, ¿verdad? Alguien que esté por encima de todas estas cuestiones y fue una vez más un mal ejemplo en esta campaña.
1: ¿Denunciarán a la Fiscalía la manipulación de resultados electorales previos que hubo?
5: Eso lo vamos a conversar con el equipo, pero estoy casi convencida que sí. Mabel, este tema de las bocas de urnas, nosotros no podemos seguir permitiendo que exista, honestamente, ¿verdad? Fue ya demasiado burdo. Yo creo que mucha gente ya no se fue a votar a raíz de eso. Esto va en contra de la participación electoral. Y sin duda no se puede quedar esto así, simplemente, digamos, porque ganamos, olvidarnos de eso. Acá tenemos que buscar perfeccionar nuestro sistema electoral, nuestro sistema democrático, y esto tiene que ver con ciertas leyes que se deben cumplir, porque no podemos seguir tolerando este tipo de cuestiones, ¿verdad?
1: Una consulta, ¿vas a hacer corte administrativo? Entiendo sí. Que en el momento en que tomes la municipalidad y Luis Bello te entregue la administración. ¿Habrá corte administrativo? Y mi segunda pregunta, en caso de encontrarse irregularidades, ¿serán denunciadas a la Fiscalía?
5: Sí, por supuesto, Mabel, ¿verdad? Eso ni siquiera es opcional, es un mandato y una responsabilidad mía como intendenta. Cualquier irregularidad que yo encuentre voy a acercar a la Fiscalía. es lo que corresponde. Esto estamos hablando del dinero de los contribuyentes, que es lo más sagrado, fruto del trabajo de la gente que paga sus impuestos. Y por supuesto que vamos a auditar hasta el último guaraní. Vamos a hacer auditorías internas y auditorías externas. Y vamos a pedir también con colaboración de la Contraloría y las diferentes instancias que corresponda para sanear esa institución. Acá el objetivo es sanear una municipalidad que está lejos de ser la institución que Asunción se merece.
6: Buenos días, Solé. ¿Qué tal? ¿Cómo te va? Pablo Guerrero te saluda. Muchas felicidades.
5: Muchas gracias, Pablo.
6: Bien, bien. Creo que dentro de tu campaña hubo pilares muy importantes que convenció a la ciudadanía. Uno, bueno, de hecho que Nenecho y Luis Bello te hicieron la campaña, ¿verdad? Que desaparecieron 500 mil millones de guaraníes. Seríamos muy tontos los asuncenos seguir votando por gente que hace desaparecer dinero. Pero en el caso de... vos sos ingeniera, hiciste cada semana una promesa. Eliminar PMT... la basura, obras, etcétera, etcétera. Sí. Los planilleros y te tiraste con todo contra el contrato colectivo. Y además, creo que la juventud que tanto criticamos porque escribe en redes y no se va a votar, creo que también le recuperaste la confianza en la juventud cuando creíamos nosotros que ellos estaban ya disociados, divorciados de la política.
5: Totalmente. Lo de los jóvenes fue increíble porque nosotros sentimos que... más allá del equipo joven, digamos, que trabajó durante toda la campaña, ellos se metieron de lleno las últimas dos semanas. Fue impresionante, o sea, yo lo sentí a través de mis redes, los mensajes, se sumaban a las reuniones. Siempre supimos que los jóvenes iban como que sintonizar con la campaña hacia el final, pero yo no me esperé que sea un movimiento tan fuerte en las últimas dos semanas, al menos lo sentimos así desde la campaña, y lógicamente eso se reflejó después en los resultados.
2: Sole, buen día. Soy Iván Leguizamón. ¿Cómo estás? Felicidades.
5: ¿Qué tal, Iván? ¿Cómo estás?
2: Bien.
5: Muchas gracias.
2: Vos sabés que estamos recibiendo muchísimos mensajes de jóvenes que te votaron y puede ser un detalle menor, ¿verdad? Pero dos puntos que señalan, lo que ya te dijo Pablo, la cantidad de funcionarios municipales y todos están expectantes de saber el tema de... vos anunciaste la eliminación del cepo, por ejemplo.
5: Sí.
2: O sea, ¿cómo va aquello? ¿Cómo vas a hacer eso?
5: Vamos a eliminar el cepo porque vamos a poner tecnología. Por supuesto, se le va a multar a la gente si comete una infracción, pero lo que no va a existir más es este elemento coercitivo, digamos, que limita la libertad de la gente. Entonces va a ser el tiempo que nos lleve a implementar el sistema tecnológico de multas y simplemente ya no se va a utilizar más el cepo para los asuncenos.
7: Sole, felicidades. Rubén Darío Rubén te saluda. Dos consultas. La primera, vas a tener que tener buen pulso para administrar la municipalidad considerando que no tendrás mayoría en la Junta Municipal. Sí. Y la segunda, ¿cómo vas a hacer para evitar que no se repita lo que le hicieron a Mario Ferreiro y poder terminar tu gestión?
5: Yo siempre dije que voy a construir mi poder político con la gente, ¿verdad? Con la ciudadanía del día número uno. Voy a fortalecer los canales de comunicación con todas las comisiones vecinales. Yo a ellas les voy a rendir cuentas desde el primer día de lo que voy haciendo, también de las barreras que voy encontrando. La gente va a tener que ser mi sostén. Yo estoy dispuesta a enfrentarme a todo lo que tenga que enfrentarme, pero el respaldo me va a tener que dar la ciudadanía, los vecinos y las vecinas. Yo dije mucho en campaña que las ciudades que lograron cambios importantes en un corto lapso de tiempo lo hicieron porque fueron los vecinos los que sostuvieron a los tomadores de decisión, ¿verdad? Y en este caso creo que va a ser igual. Lógicamente, yo al inicio voy a apelar a que toda la Junta, o por lo menos una gran mayoría, pueda acompañar los proyectos, mucho al diálogo, poniendo el propósito que tenemos de recuperar Asunción en primer lugar. Y vamos a ir conociéndole a cada uno de estos actores, ¿verdad? Hay muchos concejales nuevos también del Partido Colorado, entonces ellos son los que van a estar a prueba por la ciudadanía, no por Soledad Núñez, ¿verdad? Es la gente la que lo va a poner a prueba a ver qué tipo de comportamiento van a tener en la Junta. Entonces, una vez que tengamos una radiografía más precisa de ver dónde estamos parados, en verdad, con una Junta bastante renovada, incluso para el Partido Colorado.
1: Sole, impresionante la cantidad de mensajes, de verdad estoy asombrada. El día después acá continúa la gente emocionada, la gente pensando que a veces se puede cambiar y que no decepciones y que no defraudes. Y yo, si me permitís, quiero contar algo que creo que lo hicimos público de todas maneras. cuando hablabas de que vas a combatir el planillerismo, muchos colorados, hábiles manipuladores como son algunos de ellos, algunos, no todos, rápidamente quisieron instalar que era como que vas a despedir a todo el mundo en la municipalidad. Y vos dijiste bien, planilleros. ¿Será que la gente no sabe que planillero es el que cobra sin trabajar? No estabas hablando de los empleados de la municipalidad en general, sino de los planilleros en particular. Aquella gente que va, marca y se retira. Aquella gente que va a fin de mes, retira su plata y no trabajó 30 días. Sigue en pie la batalla campal contra ellos, Sole.
5: Sí, súper en pie. De hecho, fue una de mis promesas centrales en campaña. Hoy soy intendente, la gente me votó y me votó para cumplir las promesas que hice en campaña. Yo estoy convencida de que aquel que cobra dinero público y no se va a trabajar le está robando al contribuyente y no puede seguir ni un minuto más en la institución. Nosotros vamos a monitorear cada una de las dependencias. La invitación, de hecho, es ya que renuncien nomás ya los que son planilleros, porque vamos a caer con todo el peso de la ley. Cuando lleguemos vamos a ver, vamos a identificar las pruebas de no asistencia y vamos a impulsar los sumarios administrativos para poder destituirlos, porque es el camino que tiene que seguir la municipalidad, ¿verdad? Nosotros venimos a hacer lo correcto y la municipalidad no puede seguir tolerando un planillero más.
1: Y yo quiero simplemente ahí decir que cuando vos decís que te vas a meter contra los planilleros, quiero decir que vos sí cumplís y sabés lo que estás hablando. Porque trabajando en gobierno de los colorados, ya perseguiste planilleros. Y justamente a mí me tocó hacer ese trabajo y me tocó verte pelear, pero impresionantemente, y mantenerte pese a toda la mafia que te empezó a confrontar cuando tomaste y tocaste el carbón caliente.
5: Así mismo fue, Mabel, ¿verdad? Yo ya pasé por esto en una institución quizá un poco más pequeña que la municipalidad, pero no despreciable, digamos, un presupuesto casi similar al de la municipalidad, 1000 funcionarios, y tomé esas decisiones difíciles también desde el día número 1. Destituí Colorado, en el gobierno Colorado, digamos, ¿verdad? Sin pedirle permiso a nadie. Pero es lo que había que hacer. Y también me di cuenta que cuando uno toma esas decisiones, los mismos funcionarios que trabajan te protegen, porque ellos también están cansados del planillerismo, porque es injusto hasta para los propios trabajadores que se levantan y que laburan todo el día para sacar adelante la institución, y finalmente hay algún amigo del poder que está cobrando el mismo salario, incluso a veces más, y no se va a trabajar. Entonces, creo que cuando uno toma esas decisiones, Mabel, a la hora de la verdad, nadie protege a los planilleros, ¿verdad? Acá lo que se necesita es una cabeza y un liderazgo con la capacidad de tomar esa decisión.
1: Quiero recordar que ella era ministra, Senavitat, 2017, sí. Y agarró 14, y destituyó a gente que estaba enquistada ahí y se le fueron con todo encima, obviamente. Pero a veces la verdad triunfa, así que y hoy esto es una demostración total. Una última pregunta de mi parte y te escucho si hay algo que no te hayamos preguntado. Sgaib, ¿llegó a decir o no que se iba del país si ganabas?
5: No sé, hay que preguntarle a él, pero mucha gente me escribió a decir que era una motivación más para votarme, así que no sé.
1: No, yo de verdad estoy curiosa nomás porque creía que había dicho acerca de otro candidato, pero me dicen que también lo habría dicho en tu caso, así que me quedé un poco perdida de todas maneras. Hoy te preguntaba, con esto empecé la entrevista y con esto quiero terminar. Te preguntaba si era Santiago Peña, si era Horacio Cartes o si era Raúl Latorre. ¿Quién de los tres era el que había perdido realmente las elecciones? Si tuvieras que elegir uno de los tres con mayor peso en esta derrota y en que la gente hastiada vaya a votar por vos, ¿quién fue?
5: Y yo creo que el presidente de la República, ¿verdad?
1: ¿Por qué, Sole?
5: Y porque él fue el principal soporte, ¿verdad? Raúl Latorre fue el jefe de campaña, hay que decirlo, ¿verdad? Pero él tiene un rol también fundamental, no sé nomás La verdad que es una especulación, Mabel, es simplemente una percepción, ¿verdad? Creo de que hay hubo también en estos últimos tiempos una suerte de cansancio hacia el gobierno nacional, toda la movilización de los médicos, lo que fue sucediendo incluso con Hugo Javier. O sea, yo sentí en mis caminatas al pueblo colorado cansado de su dirigencia y de la cúpula que hoy en día les lidera. Te soy totalmente honesta, ¿verdad? Eso fueron las conversaciones más íntimas en mis recorridos. La gente que me decía, sola, así ya no podemos seguir, yo soy colorado, pero esto no me representan. Esa fue la frase que más escuché, ¿verdad? Entonces yo creo que fue también la razón por la cual muchos colorados, al menos esos 20.000 que son la diferencia entre los que votaron la Junta y al intendente, apostaron por algo distinto.
1: ¿Es cierto que sos de Fulgencio Yegro o que tu corazoncito familiar está sí con Fulgencio Yegro?
5: Sí, sí, sí. Mi papá nació en Yegro, en la capital del licor.
1: Ah, mira vos. Te despedimos con una música auténticamente paraguaya, de aquellas que se dedicaba a las mujeres en momentos de guerra, cuando ellas se quedaban a sostener todo y la pareja tenía que partir a pelear en otro frente, sin olvidar el frente en el cual se quedaban ellas solas con los hijos, tratar de mantener, alimentarlos, seguir trabajando, seguir sosteniendo el país. Muchas no vieron volver a sus parejas y continuaron las matronas. Así que Sole, para adelante nomás, que aquí no se retrocede. Y gracias por este así tiempo mismo.
5: Muchas gracias, Mabel, equipo, muchas gracias, un abrazo.
1: Con esta música nos vamos a una breve pausa, volvemos enseguida.

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8: 10 de la mañana con 32 minutos, tenemos una temperatura, Benru,
9: de 19 grados.
8: Vamos rápido a la noticia.

0: Sí, señor.
1: Gracias, gracias. Comisario Principal Luis López, jefe del Departamento contra el Crimen Organizado Nacional y Transnacional. Acaba de producirse la captura de Edgar Clodomiro Rodríguez Merlo, alias Chule, el que se ve en el video de la fiesta tras la jineteada en Eusebio Ayala, bailando con Rebeca y con Carolina, quienes después serían asesinadas, según la fiscalía, por el mismo hombre, Edgar Clodomiro. Reiteramos y recapitulando, hace instantes les adelantábamos que la policía estaba haciendo o está haciendo una batida en el municipio de Borja, departamento de Guairá, porque anoche los policías de crimen organizado localizaron a los criminales escapando en una camioneta. Cuando intentaron detenerlos, se produjo un enfrentamiento a tiros. Los delincuentes usaban fusiles M4. Luego, reiteramos, uno de los presuntos asesinos que atacaron a dos mujeres en Eusebio Ayala acaba de ser detenido en Borja.
2: Estamos mirando el video de la del baile posterior a la jineteada. ¿Cuál de los que está ahí?
1: El de remera roja que se ve engatusando a Carolina, la que ahora sigue con vida. Ahí se ve el de remera roja con anteojos. Ese es Edgar Clodomiro. Él estaba en ese momento.
2: Se fue a la barbería, ¿eh?
1: Sí, aparentemente. Se afeitó.
2: Se depiló la cara.
1: Se afeitó.
2: Se depiló la
3: cara. Se afeitó, señora.
2: Se afeitó. La cara, pero no se depila también.
1: Oye, Jovaragüe.
3: Ahí está.
2: Derógate.
1: Y él es el que aparece. Él, cuando eso, usaba una tobillera electrónica.
2: Qué rabia les tengo, Iván. Este es el que tenía la tobillera electrónica.
1: Es el que tenía la tobillera electrónica.
2: Y que estaba bailando ahí espléndido por la vida.
1: Asimismo, luego de ser capturado el año pasado, el juez John Paul López le dio libertad ambulatoria con tobillera electrónica. Ese fue un detalle que llamó la atención. No es que le dio arresto domiciliario con tobillera electrónica, sino libertad ambulatoria con tobillera electrónica. Él no tenía restricciones. Más que no podía acercarse a nuestras fronteras por lo menos 300 metros antes. Pero al final esa tobillera fue la que terminó delatándolo, porque marcó el rastreo del dispositivo exactamente en todos los lugares principales de esta historia. En la fiesta de jineteada, en el lugar del secuestro de las chicas y donde quedaron depositados sus cuerpos, en el cementerio de municipio de Eusebio Ayala.
2: Chule sería el apodo, y no, dice que en portugués es puné y que se usa mucho ese término, dice.
1: Pero exactamente lo mismo preguntamos cuando surgió el dato. Chule, no, nos dijeron que Chule es la pronunciación, así le conoce sus amigos, como Chule, dice, y no Chule, porque es exactamente lo mismo.
2: Clodomiro dice que es un nombre brasileño, están diciendo, sí. Más.
1: Él es de Ciudad del Este, él es un conocido robacoches, forma parte de la famosa banda Flipper, aquella que se dedica a robar vehículos de alta gama.
2: ¿Cómo carajo podían estar todos bailando espléndido, todos con órdenes de captura? Asaltante de banco, asaltante de piratas del asfalto, ladrones de gran monta con tobillera y todo, ¿me pueden explicar?
1: Y estábamos, a ver, le voy a pedir a Magda, y estábamos hablando, Mabel, de que se dirigían en fuga hacia el distrito de San Pedro del Paraná, porque aparentemente ahí tienen una especie de base de operaciones. Y si nos ayuda Magda, podemos ver y escuchar. ¿Saben cómo se filtró eso? Y qué aguda es la percepción también de la gente que nos sigue. Este video nos hicieron llegar nuestros seguidores de ABC TV, que escucharon en uno de nuestros programas cuando el locutor, el animador de esta fiesta, se dirigía hacia el público. Y vean y escuchen cuando uno de los ahora buscados responde también al anuncio del animador.

0: Para la gente que nos está viendo, es el video del baile durante la jineteada. Y el animador dice: para el amigo de San Pedro del Paraná, que no está solo, porque estaba bailando con Rebeca y con Carolina. Para el amigo Javier, dice.
1: Sí.
0: Y el que sería Javier, que usaba un kepis azul, identificado como uno de los asesinos. Después viene y se coloca frente a la cámara y le saluda al locutor. Y eso coincide, es compatible, porque ahora el grupo se estaba dirigiendo hacia San Pedro del Paraná. Y ese que sería Javier, ahí viene el de kepi azul, ese es uno de los que bajaron momentos después y recogieron a las chicas tras chocarlas deliberadamente. Él sería Javier y su apodo sería Caí.
1: Es el segundo prófugo. Ya quedan dos prófugos.
0: Ahora quedan dos prófugos.
1: Sería este Javier y Junior.
0: Junior
1: son los dos prófugos ahora.
0: Y este que sería Javier y cuyo alias sería Caí. Pero resalto el sentido agudo de nuestros seguidores que nos hicieron llegar ya hace varios días este video del momento en el que el locutor, sin saberlo, identifica al ahora señalado como asesino.
1: Quiero ver otra vez el video, por favor, con audio y todo.

0: Ahí viene Javier, San Pedro del Paraná, alias Caí, le saluda al locutor. Él estaba bailando con la ahora fallecida Rebeca, deja a Rebeca bailando con los otros chicos. Y el de remera roja que se veía bailando con un sombrero es el que acaba de ser capturado, Edgar Clodomiro Rodríguez Merlo.
1: Recordemos que la camioneta ya fue hallada, Iván. La camioneta que usaron, la Fortuner de color blanca.
0: ¿Qué pasó? Rapidísimo. Esa noche, este grupo estaba farreando, pero con una camioneta Kia Sportage. Ocurre el moquete con el exnovio de Rebeca. Ahí se pelean en la pista. ¿Qué hicieron? Con instinto asesino y de manera totalmente premeditada, ellos abandonaron, si ve, ya la condujeron 40 kilómetros, llegaron a una casa quinta de Altos, donde había sido, estaban viviendo en clandestinidad, y de ahí regresan a Eusebio Ayala, ya con la Toyota Fortuner blanca. O sea, claramente fueron a cambiar el vehículo porque ya tenían planeado lo que iban a hacer. Fueron a secuestrar a Rebeca y a Carolina para que estas las llevaran a los muchachos hasta la casa del exnovio de Rebeca, a quien le querían pegar y o matar. Como no consiguieron las chicas atraer al exnovio, entonces estos delincuentes finalmente remataron por las mujeres.
1: La camioneta fue allá, Iván.
0: La Toyota Fortuner apareció el sábado en la zona del Cerro Patiño, entre Areguá e Itagua. Fue escondida, había sido inmediatamente después de la publicación de estos videos.
1: Y ellos permanecieron escondidos en una residencia en...
0: En Altos, en una casa quinta en Altos. Sí, estaban absolutamente programando todo.
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0: Lito, estaría necesitando ir a bailar con la Retro Bank.
1: Sí, claro, se impone.
0: Una noche en la que vos dirijas y se impone. Decía, y que le tengamos ahí a,
1: y le vamos a, convocar
0: a nuestro amigo de The Classics.
1: Claro,
0: ahí,
1: sí, cómo
0: hay
1: no.
0: Hay mucho que celebrar, pero a peolado, así a mismo lado y a todos lados.
1: Este es el último tema que se compuso en homenaje a la capital del país, Asunción, Emilio García. Asunción de mis amores, un lindo tema. Espectacular para un día como hoy, luego de las elecciones.
0: Está hablando el senador Basilio Bachi Núñez. Mariela Fretes, Móvil Midas, La Serín, por adelante.
2: Vamos a ganar. No sucedió. Sí, estoy contento por la cantidad de municipios que ganamos. En Central, que teníamos una minoría de los 19 distritos, ganamos Upané, Villeta, J. Augusto, que nunca fue Colorado, ahora es Colorado. Le felicito a la intendenta ya electa. Y Mariano Roque Alonso recuperado. Entonces imagínense ustedes, de las cinco ciudades más grandes en Central, empezando por Luque, Capiatá, Lambaré, San Lorenzo, excepto Fernando La Mora, son del Partido Colorado.
3: ¿Cómo se debe llamar al que perdió la madre en la batalla?
2: Repetían la pregunta porque tomé mi café.
3: ¿Cómo se le debe llamar al que perdió la madre en la batalla? Como le decía, importante la elección.
2: Yo no quiero darle el nombre porque el nombre de ya sea general, mariscal, es para las elecciones nacionales. Las elecciones, no. No creo porque...
4: ¿Quién es guapito y quién no es guapito?
2: Es lo que dijo el presidente de la Cámara de Diputados, pero no veo una mala elección en Asunción por los números que tenemos. Metimos 15 concejales. Sigue siendo un error de la oposición haber propiciado una ley que es la ley del desbloqueo, que sigue beneficiando al Partido Colorado. Más intendencia, más concejales colorados. No es la primera vez que nosotros perdemos capital. Acuérdense que ya perdimos con Carlos Filisola, igual después el Partido Colorado gana. Perdimos con Burr, igual el Partido Colorado gana. Perdimos con Mario Ferreiro, igual el Partido Colorado gana. Las elecciones presidenciales.
3: Hablaban de otros respaldos políticos, mencionaban que los que lograron más votos en los concejales colorados tenían respaldo de Fernal, que era el otro sector de la dirigencia colorada los que de realidad respaldaron y de hecho lograron un mejor resultado que Camilo.
2: Yo te puedo asegurar que el respaldo económico no es todo, es la confianza de la gente. O si no, llámenle ahora mismo al gobernador de Itapúa, que su hermano pierde en Encarnación, que su señora pierde en Campo Iretán, que es su valle.
5: César Sosa perdió también Villarrica.
2: Ya di el ejemplo. Perdió en Villarrica, pero de creo que de 18 ganó 14 distritos. Entonces, se tiene que hacer el análisis cuantitativo también de los liderazgos.
6: Con eso la figura de Baruja también resaltó, porque hablaba que 15 conquistó de 18 distritos en su departamento.
2: A mí no me extraña la performance que se tuvo en Paraguarí. Se esperaba el liderazgo de Juan Carlos Baruja, es muy fuerte. Y no desconocer también el trabajo que hizo la gobernadora de Paraguarí, Norma Zárate. Entonces se vio que trabajaron en forma conjunta, entonces tuvieron esa cantidad de municipios. Así como también nosotros lo hicimos en Presidente Ayer.
7: Aliana dijo estar descontento, incluso analizó bajar su candidatura presidencial para el 2028 con esto que ocurrió en Capital.
2: ¿Eso es cierto? Desconozco. Yo creo que Aliana está de viaje a Israel y también... no podemos nosotros estar contentos 100% al perder capital, pero sí por la cantidad de municipios. Ya les digo, el Partido Colorado está muy fuerte. No coincido con lo que dice la senadora Samaniego, estamos fortalecidos.
5: ¿Debe haber autocrítica? Pues.
2: Tiene que haber autocrítica, claro.
6: ¿No es una antesala esto para lo que pueda ser el 2028?
2: Para mí es una antesala porque ganamos 71% de los municipios. Entonces, en base a eso, el Partido Colorado gana para el 2028.
6: ¿Esto le puede ayudar a clarificar también su mente, Aliana, para definir a su dupla, teniendo en cuenta que ya vimos también el desempeño de aquellos interesados en ser compañero de fórmula de él?
2: Y la gran decisión la va a tomar el compañero Pedro Aliana. Va a tener el tiempo suficiente, el momento que él decida va a ser el ideal. No hay por qué apresurarse, empezar, como suele decir Nicanor Duarte Fruto, a hacer tropa y territorio, hablar con la dirigencia, con el que ganó y con el que perdió, todos somos importantes, y construir esa agenda para que el Partido Colorado siga siendo gobierno. Muchas gracias.
8: Presidente, estamos ambicionados para hacer un resumen de lo que dejó estas elecciones municipales para la ADN.
2: Bueno, decía yo que muy importante hacer un análisis cuantitativo por la cantidad de municipios que se ganó. Mejoramos la última performance, que alcanzamos 163. De 148 municipios habíamos pasado 163, ahora pasamos a 187, ¿verdad? 187. Y eso representa más del 71% de las municipalidades y más de 1,5 millones de votos emitidos para los ejecutivos comunales. Y hay una diferencia de 10 a 15% más para los concejales municipales, que ampliamos también más de 130 concejales colorados a diferencia del 2021.
0: Bueno, es Basilio Bachi Núñez, presidente del Congreso, el que está haciendo uso de la palabra ahora. Nos pasa acá nuestro compañero Jorge Montefilpo. Lilian Samaniego también estuvo haciendo declaraciones. Una de las cosas que dijo Lilian Samaniego es que Camilo Pérez fue digitado a dedo, sin ningún sentido de pertenencia al partido. Es más, durante toda su campaña le despreció a la dirigencia, a los vecinos, a todo lo que hace a la tradición y a la identidad colorada. Por lo tanto, la derrota de Asunción tiene un nombre: Horacio Cartes. Hoy presidente del Partido Colorado, es lo que dijo Lilian Samaniego.
1: Estuvo duro Lilian Samaniego. Recordemos que su hermano, el senador Arnaldo Samaniego, compitió contra Camilo Pérez y Lilian había denunciado supuestos hechos de fraude en varios locales electorales, lo que le permitió, según ella, la victoria de Camilo Pérez. Y como decíamos al principio, nada más, se van a empezar a barajar de nuevo dentro del Partido Colorado, específicamente dentro de Honor Colorado. Lo que dijo Bachi Núñez, atención con esto, es un rumor que está circulando fuertemente. No sé si es producto de una derrota, o no sé si es realidad o es imaginación. Dicen que Aliana está dudando en ser candidato a presidente de la República por Honor Colorado. La versión no lo podemos confirmar, pero Aliana tiene previsto un viaje a Israel y ayer dijo en contacto aquí con ABC TV que luego el viaje a Israel va a reflexionar y para el mes de octubre o tal vez noviembre ya anuncie quién va a ser su dupla. Pero a la luz de estos resultados municipales, todo comienza a barajarse de vuelta dentro de Honor Colorado.
0: Señoras y señores, cuando falta un minuto para las 11 de la mañana, queremos irnos a la noticia policial del día de hoy. De la mano, obviamente, a Arco Iris. ¿Qué tereré es el que hoy tomamos? ¿Con qué hierba?
9: Hoy estamos tomando con cedrón, hierba mate.
1: Cerdón.
0: Cerdón.
9: Cerdón. Cerdón, ¿eh? Hoy está fresquito.
10: ¿Cómo que no? ¿Por qué no?
1: ¿Por qué no?
0: Iván, voy a contar hasta tres, Iván.
9: ¿Por qué no?
0: A la una, a las dos.
10: ¡Ey!
1: No,
9: Tomá.
1: Por favor. Diría alguien.
0: Sáme un tereré.
1: Sequera, cargando.
0: No, así nomás, Pablito.
1: Así nomás. No hace falta.
10: No va a tomar. Tomás.
1: Va a poner las cosas en su lugar.
0: Va a poner nomás las cosas en su lugar, como debe ser.
1: ¿Cómo decir? No, perana, Iván, será.
10: Dios mío.
1: No.
9: Tos perruna, vos sabés, el juguete.
1: Tos perruna.
0: Espera, mira.
1: Tos perruna. Vale la tos perruna.
9: Cuya, guau.
0: Señoras y señores, de la mano de Arco Iris, la noticia policial del día de hoy con un buen cedro.
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9: Se entregó ante la policía ayer uno de los supuestos autores materiales del asesinato del chofer de Bol, Gustavo Antonio Benítez Acuña, de 40 años, que ocurrió, que fue víctima en realidad de un asalto el jueves de noche en la compañía Isla Abogado. Hay que recordar que él estaba transportando a dos chicas, Diana Violeta Ayala González, de 18 años, y una adolescente de 16 años, que aparentemente fueron usadas como carnada para atraer al chofer de Bol. En el video del hecho se ve que cuando el chofer estaba llevando a su destino a las dos mujeres, apareció en escena una moto con tres ocupantes. Los hombres bajaron y asaltaron al conductor, mientras que, como si fuera un plan ya previamente diseñado, las dos mujeres salieron corriendo. El trabajador opuso resistencia, fue baleado y asesinado. En las investigaciones se descubrió después que estas chicas se reunieron con los autores materiales a las pocas cuadras. Tras eso, se pilló también que integraban un grupo de WhatsApp en el que probablemente se planificó el atraco. Dos adolescentes varones de 16 años y de 17 años ya fueron detenidos también el fin de semana, sumando así a las dos mujeres. Estos dos adolescentes integraban también el grupo de WhatsApp, pero no participaron directamente del atraco, sino que hicieron comentarios al respecto del grupo, al respecto del golpe después del asalto. El que sí finalmente se entregó ayer es Kevin Matías Delgado Lescano, de 18 años, quien reconoció haber estado en el momento del asalto y que delató a los otros dos supuestos autores materiales, uno de ellos menor de edad.
0: Aprovechando solamente, Iván, para actualizar también que en estos momentos hay un operativo en Guairá, en la zona, en un bosque de Borja, donde ya lograron detener a uno de los tres prófugos todavía, gente de peso pesado que está con uniformes para ahí, que está con armamento de grueso calibre, y estaban siendo acorralados por gente de crimen organizado y de investigaciones del Guairá.
9: Así como del departamento táctico de Guairá, de las fuerzas especiales, están rodeando la compañía Valle P. Uno de los sospechosos, Edgar Clodomiro Rodríguez Merlo, alias Chule, fue encontrado en un hospedaje. Se cree que el jefe de la banda, Junior del Valle, estaría todavía escondido en el monte.
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0: Mañana con 12 minutos, hermoso tema, A Ti Mi Paraguay, Melissa Hicks. Hermoso video, hermoso tema, aquí en la mañana de A La Gran 7:30. Benru, ¿cómo salió Libertad Reco?
1: Bueno, culminó este segundo tiempo y por ende el partido del duelo que el sábado no pudo terminar por las condiciones del tiempo en el estadio Ricardo Gregor. Un gol más se registró durante este segundo periodo y fue nuevamente Elvio Vera de Libertad el autor del tanto. Ya había convertido el sábado y de esta manera Libertad derrota a Recoleta por 2-1. Con el triunfo, Libertad pasa a liderar parcialmente la clasificación del campeonato. El equipo de Nelson Aedo Valdés suma ahora 26 puntos, uno más que Olimpia, que va a jugar este martes a las 19:15 en el estadio Defensores del Chaco enfrentando a Nacional. Victoria entonces del Guma, que pasa a ser, repito, puntero parcial de la competencia. 26 puntos para Libertad, 25 para Olimpia, 22 Nacional y 2 de Mayo Guaraní, 21 en las principales ubicaciones. Para la tarde de hoy a las 17 horas se van a estar enfrentando las representaciones. Atención, en la prosecución del fútbol, Trinidense y Sportivo Luqueño serán cancha de Sol de América, donde hará de local el conjunto de José Gabriel Arrúa. Arbitraje de Alipio Colmán, en el VAR estará José Méndez. Y luego, a las 19:15, Cerro Porteño 2 de Mayo con arbitraje de Mario Díaz de Vivar, en el VAR José Armoa, en Barrio Obrero. Toda la cobertura del Cardenal Deportivo hoy desde las 4 de la tarde en la prosecución de esta fecha 13 de la competencia.
0: Muy bien, vamos al bloque de noticias policiales gracias a Arco Iris.
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3: Y esto sí produce pigajá, y esto ya es cosa de puercos lo que pasó en el municipio de Iguazú, en el departamento de Alto Paraná. Y de hecho lo pueden leer en www.abc.com.py. Tres delincuentes asaltaron la casa modesta, por cierto, de un hombre de 69 años, veterinario granjero. Le robaron, atiendan a lo que le robaron. Su teléfono Nokia. ¿Qué le dice eso? Copio Nokia, ¿verdad? En esta época. El hecho de que tenga un teléfono Nokia todavía quiere decir que evidentemente se trata de... le robaron una escopeta. 350 mil guaraníes que tenía la víctima. ¿Y sabe de qué era? De lo que le sobró de su subsidio por la tercera edad. Así como se alzaron con las tres gallinas que tenía el dueño de casa y un lechoncito que estaba mongraje y nacurí para fin de año. La víctima es el señor Marcos Jiménez Cabañas, de 69 años, reiteramos, sufrió un violento asalto domiciliario en la zona del municipio de Iguazú, a 10 kilómetros aproximadamente del centro urbano, a unos 4.500 metros de la ruta PY02, le robaron hasta sus gallinas a este trabajador.
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0: 11 de la mañana con 15 minutos, 19 grados la temperatura. 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

0: 11 de la mañana con 20 minutos, Grupo Generación, espectacular para un día lunes nublado, pero después de una gran fiesta cívica en todo el país.
1: Unos gigantes también de la música, ahí estamos viendo a Adolfo Arregui, a Alejo Benítez. Ahí está mi proveedor de pescados, el más chururú de todo el mundo mundial. Un beso enorme para Heber. 11 de la mañana, 21 minutos. Iván, no tenemos novedades del equipo que está trabajando en Borja.
2: Siguen buscando en Borja a Junior Ramón del Valle Almeida, alias Junior Peluquero, el presunto cabecilla de la banda que atacó a dos mujeres matando a una y dejando agonizante a otra en Eusebio Ayala. La redada se lleva a cabo en Borja, departamento de Guairá. Uno ya cayó, Edgar Clodomiro Rodríguez Merlo, alias Chule, quien fue localizado en un hospedaje. Ahora buscan al resto de la gavilla.
1: Y Pablo, ¿hay resultados en el tenis?
0: Exactamente, en el tenis guión resultado electoral. En la ciudad de Pacaraí perdió su match Boris Becker, el candidato colorado. Fíjense ustedes, le ganó el candidato del Partido Liberal, José Rubén Brites. Atención timbre para el clan Galaverna. En su valle perdieron, le ganó un liberal. Boris Becker era su candidato y ustedes saben que perdió 6-3-6-3.
3: Y el mundo de la canción tiene otro político.
0: A ver.
3: Leonardo Fabio ganó en Cecilio Báez. Mira, Leonardo Fabio le ganó a Rosana Rodas Orquiola. El candidato colorado se impuso a la candidata Alianza Todos por Cecilio Báez.
2: Y recordamos que en Villa del Rosario un candidato a concejal, Cristian Flores, lamentablemente murió, aparentemente de un infarto, cuando se enteró de que perdió en las elecciones de ayer.
1: Del otro lado de la historia, mañana nos quedará compartir algunos videos muy curiosos de la jornada electoral. Por ejemplo, cuando unas aves terminaron haciendo de las suyas sobre una máquina de votación. Mañana también vamos a ver nuevamente lo que pasó con Yamil Esgal ayer cuando intentó entrar a la Junta de Gobierno. También tenemos el blooper a las 17:37 cuando prácticamente se sentían ganadores los de la ANR en la capital del Paraguay. Y rápidamente tuvo que casi desmontarse todo lo que se estaba preparando para el festejo.
0: Era un provisorio eterno, era ese escenario. No había mucha garra en el armaje, ¿verdad? Veíamos que una partecita nada más. Y atención que ayer Miguel Prieto, quien dicho sea de paso, goleó como candidato a concejal por Yo Creo en Ciudad del Este. Recordó lo que había dicho Riera. Riera hizo abierta campaña por Río Chamorro en Ciudad del Este.
1: Pero esperana, a Riera se le acercó, le estaban entrevistando a Riera y se le acercó alguien y le dice, pero qué, tenemos ese video y nos despedimos con el video. ¿Vieron ustedes? ¿Ese video es de ayer, sí o no?
0: Hay que ver,
2: yo no vi el de Riera.
0: Yo lo que le escuché es a Prieto, porque Riera dijo que si Prieto llega a ser presidente de la República, que va a hacer sus maletas y se va a ir al país. Entonces ayer le respondió Prieto, le dijo, yo le compro los pasajes y a cambio de Riera quiero que vengan todos los paraguayos que están en el exterior.
1: Mañana vamos a tener un festival de videos y vamos a ver, porque no lo vas a creer. Benru, hasta mañana.
3: Hasta mañana.
1: Hasta mañana, Ivancito.
2: Hasta mañana.
1: Hasta mañana, señor Guerrero.
0: Hasta mañana, Mabel.
1: Felicitaciones por el gran trabajo que hicieron para el impreso.
0: Un saludo a todo el equipo.
1: El análisis desmenuzado de todo. Un abrazo grande a todo el equipo. Nosotros nos vemos mañana, como de siempre.
3: Como siempre.
1: Cuando le digamos que somos paraguayos, somos valientes. Somos la gente que mira y que siente. Y por sobre todas las cosas, que mira de frente. Chao.

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0: Señoras, señores, muy buenos días. ¿Cómo les va? Bienvenidos al Cardinal Deportivo. Estamos arrancando 11, 29, 19 grados. La temperatura. Dani Chun, ¿cómo te va? Buen día.
1: Buen día, Chipi. Saludos a todos.
0: Ariel Julián, ¿cómo estás? Buen día.
2: ¿Cómo estás, Chipi? Buen día. Saludos a todos.
0: ¿Cómo estás? Buen día.
2: Bien, buen día.
0: Maxi Acucci, ¿cómo estás? Buen día.
3: Buen día, ¿cómo están?
0: Bueno, linda jornada ayer, señores.
1: Sí.
0: Estuvo lindo, bien el señor Chan, vi que se fue a votar. Me dijeron, un amigo que estaba ahí me dijo, no para de sacarse fotos. Dice que fue una... Estaban los que perseguían a los que estaban tratando de hacer un poco de trampa y los que sacaban fotos con el señor Chan.
1: Tengo una suerte. Justo donde me fui, justamente con mi esposa, dije, ojalá no hay... En la fila de ella, nadie. La fila mía, digo, mira, hay gente. ¿Y quién está último? Me dice, yo soy... compañero de Chip y de colegio, me dice, vamos a sacarnos después acá.
0: No, pero me dijo que después fue una cosa de no parar de quitarse fotos. Era una cosa impresionante.
2: ¿Tuviste muchos colegios, Chipi? Porque yo me crucé con unos cuantos que también fueron compañeros de colegio.
0: Cuatro colegios.
4: Sí, cuatro. Ya se sabe por qué.
2: Saludos a Chipi, yo me hice compañero de colegio.
0: Y después hay algunos que inventan acá para ganarse premio en la
4: Una respuesta a los jóvenes. Y el 3 parecía comparando con el fútbol definición de penales.
0: Sí.
4: Emocionante estuvo.
0: Sí.
4: Más todavía porque vino a desmentir todas las encuestas truchas y vergonzosas boca de urna.
0: Y mercenarias.
4: Dice.
0: Y mercenarias. Dice. Bueno, está Ariel y está Jorge Izquierdo. Están en línea. Ganó Libertad, señores, ¿eh?
1: Sí.
0: Ganó Libertad. Es, por ahora, el puntero del campeonato. A la espera del partido de Olimpia mañana. Pero ganó Libertad, le ganó 2-1 a Recoleta de un fin de semana con el tema del granizo también. Bueno, tanto tuvimos este fin de semana.
4: Permitime, Chipi, ya que el señor Chun, dijo que yo soy un arquitecto.
1: No, pero eso yo lo dije fuera del aire.
0: Ah, perdón. Ariel está trayendo...
4: Sí.
0: Comprobante de los medicamentos que utilizó el fin de semana para bajar la conjuntivitis.
4: Sigo utilizando.
0: Maxi, ¿qué pensás de esto? Primera vez en la historia que...
3: Te traigo gotas, aventúrame.
4: Pero vos sabés que Dani era malo porque dijo, me envió lo que escribió el doctor. Un tipo que ni...
1: ¿Perdón? ¿Yo?
4: Sí, al aire.
0: ¿Él? Perdón,
4: al aire.
0: Tengo que
1: yo no fui fiel.
0: Tengo que decir algo.
3: Si la boca de urna está así, imagínate.
0: Tengo que decir algo. Fecha de vencimiento, septiembre del 2022, muchachos.
1: No.
3: Con razón tiene el ojo así.
0: No. Mentira, Ariel.
1: No, pero acá lo que
0: 2027.
1: Se... Claro, acá,
0: noviembre del 2027.
1: Acá lo que se resaltó, Ariel, es el timing. Entonces, cuando decimos el zaguero, ¿viste? Qué buen timing. Y vos como zaguero, ¿qué timing ese tema de los dos días?
3: Cuatro meses.
0: No, te felicito, Ariel. Hiciste, de
4: escuché
0: verdad,
4: que dijiste puente, ingeniero.
0: Maestro arquitectónico.
4: Ingeniero.
3: Cuatro meses, ¿no? Al hilo.
4: ¿Qué? Por el... una fue vacaciones ya hace un par de semanas. Pero esta fue por el ojo.
3: Se adelantó a los granizos.
4: Por el ojo.
3: ¿Eh? Se adelantó a los granizos.
0: Claro.
3: Che, ¿allá cómo estuvo lo granizo en la
4: No agarra. Fue sectorizado. Más capital y central.
1: Que fue bien sectorizado. Bueno. Acá yo también tuve gente que...
3: Grande,
1: en la periferia.
0: No, gracias a Dios hubo muchos lugares donde hay muchos lugares que sí afectó. Claro. Pero hubo lugares donde pasó totalmente...
3: Bueno, Juan estaba en la cancha, ¿no?
0: Sí.
3: Con la misma remera que tenían...
1: ¿Qué pasó? Es lo que no entendí.
3: ¿Qué pasó?
1: Increíble fue eso. ¿Qué posible? ¿Cuánta posibilidad es que te
3: pongan una remera? Una remera...
0: Claro, dudosa.
3: No es que, claro.
0: De dudosa procedencia.
3: No es que era una remera, ¿viste? Wow.
1: Como le decimos a la gente, es más, Juanma...
3: Pero no habla español.
1: No, ya sé. Perdón. Juanma y Darío estuvieron en el partido que recién concluyó hoy. Entre Recoleta y Libertad. Y los dos se percatan en el momento que tienen la mismísima remera.
3: Mismo corte de pelo, la verdad que estaba muy parecido, che.
1: Pero bien. Y bueno, y ese partido que empezó con el 1-1, terminó hoy 2-1, y eso lo coloca en Libertad como momentáneo puntero hasta la resulta de lo que mañana hagan Olimpia y Nacional.
0: ¿Vos sabés que lo vamos a escuchar a Nelson Aedo Valdés, técnico de Libertad, que ganó a Recoleta? Juanma.
2: No, te iba a decir que Recoleta empezó perdiendo, pero en ese primer tiempo ya lo pudo haber dado vuelta. Pero generó muchísima cantidad de posibilidades de gol. Y bueno, después del segundo tiempo ya se terminó disputando hoy.
0: Bueno, voy a ir a lo que decía Alfaro también el fin de semana. Vamos a hablar del partido del viernes, de hecho, de la selección. ¿Qué les pareció el triunfo frente a Colombia? Ya pregunto, de hecho, al público también, ¿cómo lo vieron? 0972-730-730. Saludo a toda la gente del YouTube que está allí prendida. En breve voy a ir a saludar a cada uno de ellos, por supuesto.
3: Qué bien que hace ganar, ¿eh? La selección, digo.
0: Sí.

0: hizo que Alfaro no haga más cambios? Yo creo que en algún momento él sintió que tenía que ganar el partido.
1: Es que lo dijo en conferencia de prensa. Él lo dice, ¿cómo construía yo a partir de ahora el futuro si estos dos partidos perdía? Dice. En un momento él tira eso en la conferencia de prensa. Y por eso, ahí explica esto que está preguntando Dani. Yo creo que él tenía como prioridad en estos dos partidos sacar dos buenos resultados. Mínimamente un empate jugando bien ante Colombia y ganándole a Bolivia.
2: Pero también recurrió al otro.
1: Lo dice literal, ¿eh?
2: Pero en medio de eso metió las figuras nuevas, claro, para el recambio parcial. En el primer partido, ahora hubo Adrián Benítez
3: y Cuenca.
2: Y Cuenca, que por lo visto él le dio algo definitivamente. Hay que darle la diestra al Faro.
3: De a poco va metiendo,
2: Ariel. Todos le criticamos, otra vez Cuenca. Y evidentemente él tenía algo, vio que tenía madera que le pueda dar una mano. Cuenca.
3: Más allá que se repiten ciertos nombres, Dani, perdón, yo creo que igual le está dando otra cara a la forma de jugar de la selección. Con otro parado, me parece a mí, otro dibujo y un tinte un poco más ofensivo que lo que mostramos hasta el Mundial.
0: Igual me parece que la perlita la dejó para el informe, que el sábado generó mucha repercusión cuando Ariel Infran informó lo que informó en la famosa declaración de Gustavo Alfaro.
1: Bueno, permitime, Dani, quiero ir a los títulos con Jorge y después voy con los de Alfaro, a Ariel y Jorge, que tienen títulos por supuesto importantes en Olimpia y Cerro. Está Ariel. Ariel, querido, ¿cómo estás? Un abrazo, muy buenos días.
4: Hola, Chipi, ¿qué tal? ¿Cómo te va? Buen día, el saludo a todos los compañeros a la audiencia del Cardinal Deportivo.
1: Ariel, querido, ¿tenés equipo confirmado?
4: Hay un probable, esto siempre aguardando la práctica que se va a desarrollar esta tarde en la villa, ya posterior a esta práctica, a este entrenamiento, van a quedar concentrados aguardando el partido del día de mañana ante Nacional. Con novedades dentro del esquema titular por parte de Pablo Vitamina Sánchez. En el arco, Sebastián Lentinelli. La línea defensiva, Raúl Cáceres, Juan Vera, Mateo Gamarra y Esteban Matus en el medio sector. La presencia de Rubén Lescano, Fernando Cardoso, Juan Fernando Alfaro y Franco Alfonso. Arriba, Eduardo del Mas en compañía de Gabriel Ábalos. Se van a preguntar por qué no está Romeo Benítez. Está con un problema en el aductor y es por eso que hay que aguardar si va a poder jugar el día de mañana, si va a estar a disposición. Esto recién vamos a estar confirmándolo una vez culminado el entrenamiento, Chipi, compañeros.
1: Perdón, ¿escuché bien o dijiste Rubén Lescano, Ariel?
4: Exacto. Yo puse una línea de 4-4-2, Chipi. En ese sector derecho está Rubén Lescano. Doble 6 con Fernando Cardoso, Juanfer y por izquierda Franco Alfonso. Y arriba, Edu en compañía de Gabriel Ábalos.
1: Bueno, ya voy a preguntar a la mesa qué le sugiere este probable equipo del Olimpia para mañana. Partidazo frente a Nacional. Por la punta juega Olimpia, ya que ganó Libertad el día de hoy frente a Recoleta, partido que se completó en el segundo tiempo. Y por ahora es el líder del campeonato. Aguantame y Ariel, vuelvo en breve a vos. Quiero título en Cerro Porteño con Jorge Izquierdo. Ya Juan me adelantó algo de lo que pasó en el partido de Libertad, el comentario, el análisis. Vamos a escuchar en breve a Nelson Aedo Valdés. Jorge Izquierdo, te saludo. ¿Cómo estás? Un abrazo, muy buenos días.
5: Buenos días, Chipi. Saludo para todos los compañeros a la gran audiencia del Cardinal Deportivo. Aguardando la charla técnica por parte de Gustavo Costas, nuevamente el poco tiempo entre un partido y otro, lo que significó el duelo por Copa Paraguay y el partido que se va a jugar esta noche ante el 2 de mayo. Llega para este compromiso finalmente Gustavo Velázquez, cumple los 5 días de protocolo de la APF, entonces estaría arrancando nuevamente el capitán allí en la saga central junto a Lucas Quintana. No cambiaría mucho en cuanto al esquema y sería entre Juan Iturbe o Jonathan Torres para ir completando ese lote, ese tridente ofensivo para acompañar a Ignacio Aliceda y también a Pablo Vegetti.
1: Bueno, llega Velázquez, es el título en Cerro, Aliceda, Vegetti arriba. Hoy juega el Ciclón, vamos a estar con la transmisión del partido, por supuesto, frente al 2 de mayo de Pedro Juan Caballero. Vuelvo al tema selección, ya voy otra vez contigo, Jorgito, ya vuelvo a vos, Ariel. Vamos a, primero quiero escuchar a Gustavo Alfaro y después vamos al informe. A ver, ¿qué dijo el técnico de la selección nacional? Dale, Gustavo Alfaro.
6: O sea, obviamente que las demandas, el nivel de exigencia, la inmediatez, todo requiere ya. Pero acá no hay.

0: y una necesidad imperiosa, inminente, para decir, bueno, en 3 meses tengo que empezar a jugar eliminatorias, o tengo que jugar una Copa América, o tengo que jugar un Mundial. Y este es el momento de probar, este es el momento de ensayar, que los entrenadores tenemos, y tenemos el riesgo de que de pronto probamos, queremos probar un sistema, o queremos probar jugadores, o queremos probar cosas, y de pronto los resultados no vienen, es como que empieza ese run-run que no le sirve a nadie. Entonces, para mí, lo que menos miro es el resultado. Y hoy fue partido, pero se jugó, la verdad, con mucha seriedad, un muy lindo partido, un partido como juegan estas selecciones, que la verdad Colombia es número 11 del mundo, se lo dije a los jugadores, estamos jugando con una selección que viene haciendo realmente muy bien las cosas y que está como nosotros en un recambio parcial de su búsqueda, ¿no? Y a nosotros también nos pasa, entonces queremos mejorar, queremos, obviamente que queremos mejorar, nosotros. Tenemos la suerte, pero ya se lo dije el otro día, de estar clasificados para la próxima Copa del Mundo, pero para mí, si uno no administra bien las cosas, puede ser una desventaja. Lo estábamos hablando recién con los jugadores también. Entonces, hay un montón de cosas que nosotros necesitamos hacer. No tuvimos el tiempo para probar, entonces, bueno, hay necesidades, hay cambios de formas que uno está tratando de intentar. A veces se puede, a veces no se puede, a veces uno se acierta, a veces se equivoca. Jugadores que uno cree que tienen las características que el equipo necesita y le falta, porque por eso, insisto, con Cuenca, más allá de que me criticaron porque lo traje de nuevo y todo lo demás, pero uno cree en las capacidades de ese chico, porque, o sea, es un chico que tiene velocidad, tiene buena técnica, tiene uno contra uno, es valiente, entonces nosotros necesitamos un jugador como Almirón del otro lado y ahí es donde uno tiene que buscar esas capacidades. Lo mismo Benítez, el tema del 9 es un tema que nosotros tenemos que resolver. El partido fue muy bueno porque lo mismo calculo que para Néstor, porque nos deja un montón de conclusiones de cosas que tenemos para ajustar. Yo sé que a veces es muy difícil porque en el fútbol se habla a partir de los resultados, pero nosotros lo que estamos buscando hoy son respuestas y tenemos nada más que 42 días en el año para buscar esas respuestas, muy poco en la cantidad de tiempo con las necesidades que después tiene una selección nacional.
1: Ahí está, Gustavo Alfaro, técnico de la Selección Nacional. Necesito por derecha otro como Miguel Almirón. Y lo del 9 es un tema a resolver. De hecho, les pregunto, el partido de Hugo Adrián, ¿qué les pareció?
2: No, típico partido para alguien que debuta y le pesa el encuentro, pero que terminó con un final feliz porque hizo el gol y es un gol de 9, es un gol de alguien que tiene la convicción, no se bajonea en su primer remate y está para el segundo. Me quedó nomás la duda con lo último que dijo Alfaro, si no se lesionaba Tony Sanabria, igual iba a ser Hugo el 9, porque si es así, me parece que es muy plausible. Y yo creo que Alfaro también es el primer consciente de que este ciclo va a ser muy diferente al anterior. Esa parte cuando dice, y miren que lo que es ventaja puede ser una desventaja, me parece que le da en el clavo. Por eso creo que él va a estar más combativo, va a tratar de explicar más cosas, pero
3: Se refiere a que sin la presión de conseguir resultado, ¿verdad? Que pueda apuntar a que este periodo, al tener ya esa ventaja de clasificarse, de relajarse, de no tener
2: te vas a
3: el nivel
2: burguesar.
3: de exigencia que podrías tener o autoexigencia cuando sabes que vas por los puntos y estás disputando por un lugar en la Copa del Mundo.
2: Mira que puede ser también un mensaje para nosotros, y cuando digo nosotros no hablo solamente de los medios, sino que de la opinión pública. ¿Cuántos ya tenemos a... No, fulano de tal ya está para el 2030? El primero que puede percibir eso es el técnico. Y dice, ah, vos ya... Y eso es muy contraproducente para lo que es la búsqueda de un equipo. Por eso él dice, yo necesito a un Cuenca, y él es muy consciente. Acá se habló de la convocatoria de Cuenca. Me acuerdo con el Chípico, tú como un jugador de la segunda de España. Él es muy consciente, pero al final su mensaje es, yo ne espera, ustedes piden que Paraguay juegue de otra forma también. Y vean cómo juega Cuenca. Perfecto, Cuenca no tiene continuidad, no tiene esto, lo otro. Pero, ¿qué quieren? Pero a la par.
1: Pero es que él mismo le dijo, y la vez pasada en conferencia de prensa lo había comentado, a Cuenca y a un chico más. Digo, dejen de ser las eternas promesas.
2: Por Enzo.
1: Enzo González.
2: Enzo González.
1: Dejen de ser, o sea, dice, también tienen que acompañar este llamado con su carrera deportiva en sus clubes. O sea, tienen que jugar, tienen que ser figuras, tienen que trascender, tienen que ser más constantes. El propio Alfaro lo dijo en la previa del partido frente a Colombia.
2: Pero lo dice porque sus convocatorias fueron criticadas.
1: Pero claro.
2: Ya, entonces, por un lado, decirle a los jugadores, sálvenme, exagerando un poco.
1: Ayúdenme.
2: Claro, y por el otro lado, es como diciendo, espera, ustedes están criticando a los diferentes y paralelamente quieren que la selección juegue de forma diferente. Pero después tenemos el otro caso. Por ejemplo, lo que acá debatimos mucho, lo de Alonso y Maidana. Alonso, que hizo un muy buen partido el viernes. O sea, el partido el viernes, lo que decía
1: Messi, lo de siempre.
2: Pero
1: en lo de siempre, defensivo.
2: Pero bueno, caemos entonces lo mismo. Capaz si estaba allí Maidana, no se iba a tener esa solidez. Entonces, en alguna línea es lo de siempre.
4: No. Junior, para mí, el viernes demostró por qué titular.
1: Claro, pero no suplió lo que habitualmente nos quejamos, entre comillas, de él.
4: Mandó el centro para el gol.
1: Claro, pero ¿cuántas veces vos decís un lateral izquierdo de salida? Él fue en lo suyo, en lo combativo, defendió bien, jugó muy bien, ¿eh?
3: Nada nuevo.
1: Pero en lo de siempre, claro, siempre jugó bien Alonso.
4: Sí, pero te digo que para mí Maidana todavía no, aunque tenga esa característica diferente, no está a la altura de Junior. Junior para mí el viernes demostró que va a seguir siendo titular hasta que Maidana se consolide. O que adquiera más cosas. O que se gane la titularidad en su equipo. Para mí, la solvencia que demostró Junior el viernes, por más que a lo mejor
1: no tenga salida... ¿Pero cuándo no demostró esa solvencia?
4: A mí llámelo siempre de Chipi.
1: Siempre demostró esa solvencia.
4: Yo, mira que yo quiero que ya Maidana vaya así ganándose la titularidad, pero después de lo que demostró Junior el viernes, para mí todavía le va a tener que hacer mucho Maidana para sacarle el puesto.
5: Yo escuchando un poco al entrenador, primero hace énfasis en el resultado. Aunque después dice... No me importa demasiado, pero también hace run, dijo, ¿no? Cuando no conseguís el resultado. Entonces, como que no me importa mucho el resultado, pero me importa.
2: Entonces, ¿qué más lo que vos decís?
5: Entonces le importa. Porque
4: yo me acordé de vos en esa declaración.
5: ¿Verdad? Viste, bueno, no me importa mucho el resultado, quiero probar, pero si no, hay una crítica. Y es así. El fútbol se construye en base a resultados. Por eso yo, cuando arrancó el programa, dije, importante que se haya ganado. Y me parece que si a esto le agregás estos nuevos jugadores, bienvenido sea. Eso por un lado, para mí es un técnico que la tiene muy clara de eso. Puede declarar lo que sea, pero él sabe que el resultado construye. Después me parece que hay un ciclo que empieza para él diferente también. Porque él arrancó la eliminatoria pasada con una vara baja, o prácticamente sin tantas expectativas, y él, con su cuerpo técnico, se encargó de volver a poner a Paraguay en la Copa del Mundo y creó una unanimidad. En cuanto a la gente, tal es así que salieron las estampitas y la gente se puso la gente en el bolsillo. Después fuimos a la Copa del Mundo y ahí se dividió las opiniones. Porque a lo mejor tuvimos que ser un poco más ofensivo, pero no dejó de hacer una buena Copa del Mundo. Pero ahora empieza otra cosa, que es lo nuevo que queremos ver de la selección. Entonces, más allá de que las críticas van a estar, y me llama la atención que él siempre diga, y me critican por esto, me critican, y sí, te van a criticar. Porque la selección es así. Si vos convocás a un jugador que no viene jugando en su club, y mínimo te van a decir, che, ¿por qué lo traes? Ahora, es responsabilidad del jugador también rendir, y es responsabilidad de él darle una forma diferente, como bien para mí, yo destaco otra vez el partido de la selección, que para mí fue un partidazo, porque le ganó a una selección fuerte, más allá de que está también el nuevo ciclo, mechando e intentando buscar, pero no deja de ser una selección fuerte. Así que para mí, esto es punto para el Faro, es punto para los jugadores, y me parece que este es el camino. Porque si vos decís, mirá que discutíamos con Dani, que Dani decía, no, a mí el resultado mucho no me importa, quiero ver los nuevos. Si perdiste 3-0 acá, íbamos a estar lamentando, no, ¿qué va a pasar? Entonces me parece que el resultado es un buen indicio.
1: Quiero volver a lo futbolístico, quiero ir otra vez a lo que decía Alfaro sobre el tema del fútbol paraguayo. Vamos a debatir, porque fue tema del fin de semana también, por supuesto. Pero respondió, ¿el partido de Hugo Adrián para vos, Ariel?
3: Y claro que le va a costar todavía a Chipi, porque de la nada aparece en un equipo mundialista. Pero mostró siempre sus ganas, es un centro delantero que deja todo. en la cancha, no se guarda nada. Y el gol le va a servir mucho para insertarse, para la confianza, la seguridad de cara al futuro. Creo que podemos decir que cumplió.
1: Maxi.
5: Sí, al 9 se le exige gol. Creo que en cuanto al juego me parece que le faltó un poco, pero el primer partido hay que tener también paciencia y bienvenido sea el gol que convirtió.
1: Juanma.
4: Sí, a mí me parece que puede seguir ganando muchas cosas, pero me gustó el partido que hizo Guadrián. Me gustó.
1: Bueno, vamos al informe. Después vamos a volver al partido en sí. Les voy a preguntar a qué jugamos, vieron cambios, qué se vio de diferente de la selección paraguaya en el partido frente a Colombia. Si sí, hubo avances, vieron otra forma de plantear por parte de Alfaro, se vieron novedades tácticas. Vamos al informe, con relación a lo que también dijo Alfaro en la conferencia de prensa, que nos decía Ariel Infran la vez pasada, causó molestias en Olimpia. A ver, vamos un poco a hablar del tema, dale.
6: Gustavo Alfaro detonó el enojo de Olimpia después de la victoria de la selección paraguaya 1-0 sobre Colombia en el segundo amistoso oficial de la fecha FIFA. El entrenador insistió en el cambio que debe realizar el fútbol paraguayo y recordó la derrota 4-1 del Decano contra Vasco, que eliminó al franjeado de la Copa Sudamericana, estando en la pelea por la permanencia.
7: Yo tengo claro cuál es el norte, yo tengo claro lo que quiero hacer. Se habían dado las condiciones para establecer un proyecto. Yo sé que vamos a tener contra, mucha contra vamos a tener. Pero lo que yo tengo claro es cómo lo queremos hacer y de qué manera lo queremos hacer. Ahora, la Liga Local tiene que mejorar. Porque se lo decía el otro día en off, y dígame si le miento. Olimpia perdió 4-1 contra Vasco y fue de pronto un caos porque había perdido con un equipo que estaba peleando el descenso y lo había ido ganando 1-0 y perdió 4-1. ¿Cuánto duró esa crítica? No, que son más rápidos que nosotros, que juegan mejor, que esto, que el otro, que la velocidad del fútbol. Ta, ta, ta, ta, ta. Todo lo que nosotros venimos diciendo, porque yo le presenté a todos los clubes, le mandé un análisis y un diagnóstico del estado de forma del fútbol paraguayo. Se lo mandé a todos los presidentes de todos los clubes, para que vean la diferencia donde estaba trabajando la selección y en el nivel donde estaba el fútbol local. Para que vean el trabajo que había que hacer para nivelarse para arriba. ¿Saben cuánto duró esa discusión? Dos días. Porque después jugaron el clásico con Cerro Porteño, le ganaron, está puntero en el campeonato y qué vamos a discutir. Que se están haciendo las cosas, se podrían hacer las cosas mejor. En todos lados se pueden hacer las cosas mejor. Yo vine a buscar tres cosas y las tres cosas que yo vine a buscar, por suerte las conseguí. Ojalá cuando vayamos a Singapur el mes que viene podamos plantearnos dos más y las podamos sumar también. Porque es la manera de construir.
6: Luego de escuchar a Alfaro, preguntamos a la mesa del Cardinal Deportivo por qué Olimpia se molestó por las palabras del técnico de la Albirroja. ¿El DT mintió? ¿Exageró? ¿Tiene o no razón?
2: Yo entiendo el enojo de Olimpia. Y creo que la mejor muestra es cómo repercutió la publicación del Super Sábado. Pues creo que 10 olimpistas, 11 estuvieron de acuerdo con Alfaro. Yo creo que en Olimpia lo que dicen es justo en este momento nos pega, profe. Y con un partido donde entiendo que genuinamente Olimpia quedó fuera contra Vasco, no por los males que correctamente apunta Alfaro. O sea, quiero ponerme nomás del por qué, porque la pregunta es por qué se molestó Olimpia. Para mí se molesta porque dice, espera, nos estás metiendo el dedo en la llaga en el partido más doloroso del año. Con algo que no es que por eso nos quedamos fuera. ¿Y cuándo lo dice? El día después de haberse quedado fuera en la Copa Paraguay.
1: O sea, el enojo no es el concepto, sino el momento.
2: No, el concepto también, porque yo creo que Olimpia genuinamente dice, yo no me quedé fuera contra Vasco porque nuestro fútbol es peor que el brasileño. Yo me quedé porque esa vez Vitamina dijo, no, los jugadores medio que se enloquecieron y se fueron a buscar. Me imagino que en Olimpia estarán diciendo, contra Vasco nosotros no quedamos fuera porque por lo que correctamente dice Alfaro. Y después el plus es justo el día después donde acá estábamos debatiendo si el berrinche iba a durar 3 días o que esto lo ya demuestra que Vitamina no tiene jerarquía para el mata-mata. Entonces yo creo que por eso.
4: A nosotros nos decían, y Ariel recibió la información, y a mí también me llegaba la versión del lado de Olimpia, tratando de responder algo tan amplio como lo que plantea Alfaro, ¿verdad? Porque ahí pues ya entra el nivel del fútbol paraguayo, que se tiran los jugadores, que lo, esto lo... En Olimpia hace 4 años tenemos centro de inteligencia con los mejores software del mundo. Hay que nivelar con el trabajo que hace la selección, como si fuese que la dinámica de trabajo de un club es la misma. Algunas de las respuestas que nos llegaban el sábado desde la interna Olimpia con relación a lo que planteaba Alfaro. Y Ariel Infran también daba otros puntos que cuestionaba Olimpia de las declaraciones del entrenador de la selección.
3: ¿Capaz porque solo centralizó hacia un equipo? ¿Puso solo de ejemplo a Olimpia y no a los otros clubes? No sé, capaz por allí podría...
1: Y bueno, pero puso el ejemplo del equipo que salió campeón de la apertura. O sea, ¿qué otro ejemplo va a utilizar en ese sentido si es que él quiere comparar el nivel de acá con el de afuera? Obvio que lo va a hacer de esa forma.
2: Claro, lo comparó porque es el mejor.
1: O sea, lo comparó porque acaba de salir campeón también,
3: porque,
1: ¿verdad?
3: No, porque yo lo que entiendo es como que se da una situación puntual como esa y no hay un análisis profundo, rápida, es un análisis express y ya queda ahí y no se hace nada para mejorar el fútbol paraguayo. Es lo que yo entiendo, dura 2 días, dice.
2: Sí.
3: Y después como que ya
2: no, es que
3: pasan los días, suceden otras cosas.
2: Pero Ariel,
3: y no se toca de fondo lo que es el problema real.
2: A lo que vos decís, en esa declaración, por ejemplo, queda muy mal parado Cerro. Ya, Cerro venía también de una eliminación contra un equipo más fuerte, porque cuando Cerro queda fuera contra Palmeiras, nadie habló, miran por la diferencia del fútbol. No, Palmeiras aún. Y dice, no, y 2 días después le ganó. Y yo creo que eso que acabas de decir también molestó a Olimpia. Como diciendo, pero ustedes tienen un mal, cuando digo ustedes no es Olimpia, nomás el fútbol paraguayo. Y en 2 días por haber ganado el partido más importante que ofrece el fútbol paraguayo, que es un clásico, ya se olvidaron. Yo creo que esa parte también. Pero eso es algo que genuinamente criticamos todos. Cuando otro hablamos punto, del campeón por semestre y todas esas cosas.
4: Otro punto que nos agregaban de Olimpia es que en ese informe que él entrega a los presidentes de Primera División, sugirió la adquisición por parte de los clubes de un software. Y eso es un poco también lo que molestó a Olimpia. Porque en Olimpia entienden que están trabajando bien, que tienen esas herramientas informáticas de alto nivel, pero que en el informe Alfaro agregó también la sugerencia de comprar un software nuevo.
1: Aparte del que ya tiene Olimpia.
4: Exacto.
1: Bueno, yo no sé, yo creo que también se refirió no solo al tema de los clubes, sino como dicen ahí en el chat bien, Lucas, yo también coincido, me parece que también es para el tema de la opinión pública, o sea, de la prensa. O sea, es como que 2 días hablamos de la elimina y después ya nos centramos otra vez en solamente en la inmediatez del fútbol, o sea, de la fecha a fecha, ¿verdad? Del partido a partido. Creo que apuntó un poco también allí. Yo creo que no es motivo para enojarse, pero también a mí me gustaría que el técnico de la selección diga qué específicamente. Porque él habla de algunas cuestiones, pero no especifica, mira, hace falta mejorar esto. Dijo, por ejemplo, venimos a buscar 3 cosas. Bueno, ¿cuáles fueron las 3 cosas que buscaste y conseguiste en estos amistosos?
2: ¿Cuáles van a ser las 2 que va a buscar en Singapur?
1: ¿Cuáles van a ser las 2 que van a buscar? Le mandé un informe a todos los clubes, listo, un informe es muy amplio, o sea, ¿qué es lo que notás del fútbol paraguayo? ¿Qué es lo que públicamente podés decir? Mirá, falta esto. Porque si no queda muy... Yo sé el diagnóstico, pero no comparto y en privado nomás le mando a todos para que sepan cuál es el problema y no me hacen caso, ¿verdad?
5: ¿Pero
1: hasta
5: qué punto?
1: Creo que ese es un punto a que él pueda ampliar para que todos sepamos cuál es su pensamiento y cuál es su... Sobre todo su diagnóstico, que es lo más importante para ver en qué se puede mejorar.
5: ¿Hasta qué punto el técnico de la selección debe meterse
2: correcto
5: en los clubes? O sea, yo soy Olimpia, o yo soy Cerro. ¿Por qué el técnico de la selección me tiene que decir a mí cómo trabajar? Si después vamos a la Copa del Mundo y no te lleva ninguno en el ámbito local.
2: Pero él está diciendo que por eso le cuesta... No, ya sé. Ahora me pongo el ámbito y hace rato me puse el lado Olimpia. Ahora me pongo el lado del Alfaro. Ustedes me rompen que yo no llevo a nadie de acá. Y coloco el ejemplo. Del mejor de acá, que perdió
5: contra... Para mí no es parámetro porque perdiste con Vasco.
2: No, yo sé, pero suponiendo, porque a ver, lo dijo el técnico.
5: O sea, yo creo que hay que separar las cosas. El técnico a veces de la selección es el libro gordo de Petete, ¿viste? Sabe todo. Y lo escuché hablar y es un sabio como... Es un técnico de fútbol, muchacho, tranquilo. Hay un montón de cosas, software y todo demás, debe ser importante, pero no es. Entonces, el técnico de la selección te da cátedra de vida. Tranquilo. Cada cosa en su lugar. Yo creo que está bien la crítica al fútbol paraguayo. Nosotros me parece que siempre lo criticamos. Ahora... El fútbol así, estando así, Recoleta fue y empató con Santos.
2: Correcto.
5: Fue y le ganó a San Lorenzo. Ah, vos me decís, sí, San Lorenzo está... Pero como si fuera argentino, es dinámico, es fuerte. Y bueno, fue Recoleta y le ganó. Entonces también me parece que hay que separar un poquito las cosas.
2: Sumarle que este mismo Olimpia le ganó goleando a este Vasco, que dos meses después le eliminó.
5: No son compatibles. Me parece que hay que separar las cosas. Nuestro campeonato necesita mejorar, sí, y somos todos críticos de eso. Ahora, que el técnico aproveche después en cada conferencia de prensa a dar... una cátedra de cómo los clubes tienen que mejorar, porque yo le pasé, pará, Vitamina Sánchez también sabe. Hoy el profe Costa también sabe las cosas que hay que mejorar. Entonces a mí como que a veces como que me quiere vender un poquito más de lo que... Me parece que está bueno con reunirse, ver qué se puede mejorar. Me parece que más para la APF que para los clubes. Proponer a la APF cómo tener un fútbol más dinámico, cómo tratar a los chicos, cómo... Ahí me parece que tiene que hacer énfasis, ¿no? Cómo tener el campeonato mejor, más competitivo. Porque después cualquiera le gana a cualquiera, ¿eh? Cualquiera le gana a cualquiera. Olimpia, estando mal, fue y le ganó a Flamengo, un Flamengo poderoso también. Y teníamos un campeonato igual o peor. Sí. Entonces no son compatibles. Por eso me parece que hay diferencia. Ahora, que Olimpia se haya molestado, me parece que cabe en la molestia, porque se está metiendo un poco puertas adentro. Y lo mismo hubiera pasado en Cerro. Por eso digo, si vas a hacer un análisis, hacelo desde la construcción a ver qué podemos mejorar. Ahora, yo le pasé como diciendo, el único que labura es él, los otros no laburan. Claro. Mirá que Olimpia tiene un montón de gente laburando todos los días para ver cómo puede llevar adelante el club. Con el scouting, con los software que dice Juanma. No es que él maneja solamente la verdad y los otros no.
1: Pero sobre todo, Maxi, yo por eso yo apunto a... Y bueno, pero ¿qué es lo que querés que se mejore? Porque yo creo que también eso forma parte, bueno, si estás constantemente diciendo hay que mejorar, pero no decís qué es lo que se debe mejorar, es puro verso.
2: Pero por eso,
1: o sea, yo creo que esa parte fundamental me parece que tiene que...
5: Acá me pasan, pero cuando perdió 4-1 con Estados Unidos no dijo que había que mejorar, ¿viste? Aprovecha también el envión, porque me está escribiendo.
2: No, pero mira.
5: Aprovecha el envión positivo, claro, para decir yo ahora. Bueno, enseño.
2: Ahí me pongo en defensa. Mirá, si en el 4-1 decías, ahí se lo iba a lapidar, ¿no? Pero yo a lo que decía Novachip, yo esa parte no comparto. Cuando hace rato dijiste, esto es más para la prensa o para la opinión pública.
1: Creo que tiró ahí también. No, es no. Como que ustedes hablan dos días del problema y después ya se olvidan. Me parece que pasó por ahí.
2: Y bueno, pero
5: no, amigos olimpistas, me escriben. No.
2: Porque para el famoso, aunque suene chocante, para eso estamos. Y paralelamente hablamos de otras cosas también. Pero por eso hace rato te decía, yo entiendo lo de la molestia por dos factores. Creo que Maxi detalló de mejor forma. Entonces yo le daba nomás algunos ejemplos.
5: Incluso a Cerro, Dani, perdón. Sí. Cerro fue a jugar contra el poderoso Palmeiras. Hizo un partidazo. Lo que pasa es que nos quedamos con la última imagen que después no fue buena.
2: No, pero por
5: eso... Compitió a gran nivel.
2: Pero por eso, en el enfoque de Alfaro, se parece mucho a aquella vez cuando discutimos. Vos eras muy pro-vasco, para decirlo de alguna forma.
5: Claro, porque desde yo fuera, veía. Claro, sí, yo veía.
2: Y yo era... Para que dimensionen, esta declaración de Alfaro tuvo repercusión en Brasil... Y el enfoque era Vasco ligó de rebote o gratis ligó, porque se enfatizó cómo un equipo que pelea el descenso le va a ganar al campeón paraguayo. Y aquella vez yo te decía que fue una cachetada histórica, que esto, que lo otro. Por eso yo enfocaba. En Olimpia me imagino que íntimamente dicen, nosotros no quedamos fuera por el mal del fútbol paraguayo. Quedamos fuera por errores propios o por... Llámale X.
4: Lectura de partido.
2: Y después el otro es el momento. Porque en este año hubo dos momentos críticos en Olimpia. Eliminación Vasco y el viernes pasado. Y ese viernes salió Alfaro a decir lo que dijo. Y por eso generó... Porque yo también coincido... No porque nosotros tuvimos esa época de oro, entre comillas, de el 2011, 12, 13, 14, 15, donde metíamos finalistas, semifinalistas, cuartos finalistas. El fútbol paraguayo era una maravilla. No, Entonces, yo creo que pasa un poco por ese lado. Y también a lo que dice Chippy, estaría bueno que socialice más Alfaro y no quede en ideas muy superficiales.
5: ¿Y qué propone para mejorar nuestro fútbol,
4: por ejemplo? No, yo creo que está, si es que le preguntamos o le pedimos a Alfaro que proponga cosas para mejorar nuestro fútbol, él estamos desviando de su rol.
2: Pero Juanma, ahí
4: el motivo por el cual a él se le contrató.
2: Pero acaso no chocaríamos con lo que dice Maxi, o sea, ¿por qué un seleccionador debería meterse?
4: No, y para mí está equivocado Alfaro. Para mí está equivocado Alfaro.
2: Pero al final, o sea, ya lo dijo, Olimpia tiene razón en enojarse.
4: Yo creo que Olimpia tiene sus razones para enojarse, Dani. Por no, todo lo que estamos diciendo.
2: Que tiene su razón, pero tiene razón en enojarse.
4: Tiene razón. Es muy válido su el enojo de Olimpia. Porque, y no solamente por el momento en el que lo dice. Él dijo algo de esto contra Australia. Él ya dijo algo de esto en los amistosos previos a la Copa del Mundo. O sea, en cada conferencia de prensa va a seguir repitiendo lo mismo. Parece que está tratando de meter algo que no... Ya está, ya sabemos. Ya le pasaste el informe. Todos sabemos que le pasaste el informe a los clubes. Depende ahora de ellos cumplirlo o no. Porque si no, entra en una incoherencia. Si al final nuestro fútbol es a Adrián, ¿por qué lo llevas a Cañete?
5: No, a ver, yo separo eso. Él, voy a salir defensor de Alfaro, como dijo Dani. Yo valoro eso.
4: Para cerrar, Romani, perdón, Maxi. Para mí tiene que centrarse, ya está. Está haciendo un gran trabajo en la selección. E igual, dentro de lo mediocre que es nuestro fútbol, para todos, igual está llevando en esta nueva, en este nuevo ciclo, futbolistas de clubes locales. Entonces, seguí con ese trabajo. No insista con que nuestro fútbol es mediocre, con que esto...
5: Yo ahí pondero que lleve jugadores del ámbito local, porque fue lo que siempre nosotros pedimos. Entonces, yo separo esta parte. A mí me gusta que así sea, y me gusta que Hugo Adrián haya convertido.
4: A mí también me gusta,
5: me parece,
4: yo no
5: que,
4: estoy en contra de eso.
5: Me parece que pondera también, y es como que le da la razón al técnico. Viste que acá también hay jugadores. Yo separo esa parte. Ahora, si hace una crítica, que es válida, por cierto, del fútbol paraguayo, digo, ¿cuáles son las soluciones? ¿Sí? Le envié a los clubes.
1: Maxi, tengo parte de la propuesta que Alfaro entregó a los clubes. Tenemos en imágenes. Para poder leer y compartir y debatir. Javier Nes, te saludo y voy a esto. Esto fue alguna de las propuestas que hizo el profesor Gustavo Alfaro. Javier Nes, ¿cómo te va? Buenas tardes.
8: Bien, maestro, bien, bien. El cordial saludo para todos. 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
1: Bueno, a ver, algunos puntos. Tenemos al aire. Dice, propuesta, dice, la empresa que nos provee de datos e informes específicos es la misma que brinda a través de la Liga de Argentina, informes pre y post partido a cada club. La propuesta es confeccionar una plataforma propia donde los cuerpos técnicos de cada uno de los clubes de la APF puedan ingresar, observar y descargar un reporte con los datos que su equipo genera en cada uno de los partidos que disputa. Crear un convenio con la empresa dueña de los derechos televisivos de la liga, de manera a que los clubes tengan acceso a los materiales de video para su análisis. El departamento de análisis de la selección estará a disposición de los clubes, tanto sea para mostrar herramientas de trabajo como así también metodología de trabajo. Dice abajo, formación de arqueros. Crear el centro de tecnificación de arqueros que unifique criterios entre entrenadores de arqueros de las distintas categorías de la selección de Paraguay. Llevar a cabo periódicamente microciclos de arqueros locales. Establecer una metodología de scouting a nivel nacional. Departamento físico. Brindar a los clubes locales capacitaciones para la utilización de herramientas de mediciones y evaluaciones físicas con que cuenta la selección mayor. Lograr un convenio tanto sea con los clubes como con una empresa proveedora de GPS para que la selección tenga acceso a los datos de rendimiento de los jugadores del fútbol local. Más abajo dice scouting de jugadores o scouting de jugadores. División del país por zonas para una mejor organización y distribución, así como también crear sedes de la APF en países con gran presencia de comunidad paraguayas. Establecer criterios de scouting de jugadores. Y ahí está el logo de la empresa Atenea, que dice inteligencia deportiva, que entiendo es el software que está recomendando, sugiriendo el técnico de la selección. Esto es parte de lo que informó, sugirió Alfaro en el famoso informe que él mismo manifiesta en las conferencias de prensa, brindó a los clubes. Está Jorgito Izquierdo, perdón, tengo novedades en Cerro. Y después seguimos con esto.
2: ¿Cómo va a caer esto en Cerro?
1: Jorge, adelante por favor, lo último de Cerro.
9: Sí, gracias Chipi. A ver, primero, confirmar de vuelta que a la tarde, a eso de las 16, recién va a ser la charla técnica por parte de Gustavo Costas. Y recién allí le va a avisar a los futbolistas quienes van a estar arrancando. Pero hay una baja, hay nuevamente un descartado por lesión en Cerro Porteño. Se trata de Blas Riveros. Está con una distensión en la rodilla derecha y queda fuera del partido de esta noche ante el 2 de mayo. En principio, su recuperación demandaría una semana. Entonces, Blas Riveros, nuevamente se pierde un partido con Cerro Porteño.
1: Descartado Blas Riveros por un golpe, dijiste, Jorge, o distensión.
9: Es una distensión, me dicen, en la rodilla derecha.
2: ¿A los cuántos había entrado contra Rubioño? Ya entró en la recta final del segundo tiempo, ¿verdad?
4: ¿Blas?
2: Sí. Sí. Tampoco para decir, sí, mirá, se había...
4: Él entró, todo el partido. Él habrá jugado 25, 20 minutos.
2: ¿Vos sabés que yo no recuerdo?
5: Pasa que cambiaron mucho. Y
2: pero ya estaba 2...
4: Ya estaba 2-1.
2: Sí.
5: Sí.
2: Pero... ¿Vos sabés que yo no estoy recordando el caso de un jugador que tenga un declive tan grande entre una temporada y otra? A ver, si no me falla la memoria...
5: No, lesiones, Dani, porque no es futbolístico, esto es prácticamente todas lesiones. No jugó nada. Desde aquel famoso clásico que él termina lesionando.
2: Sí, el primer clásico del año.
5: No volvió más, volvió algunos...
3: Y ese clásico tampoco va a tener como juego porque fue a los 6 minutos. Después jugó un poquitito, 20 minutos.
5: Estaba en un nivel altísimo.
2: Pero a ver, no, es que, por eso digo, él había sido elegido mejor jugador de la temporada.
4: Sí.
2: De la temporada. Era un número puesto para el Mundial. Hasta debatíamos si tenía que ser titular o no contra Estados Unidos. Y que hoy, porque esta información, yo me imagino al hincha de Cerro, ¿cómo le cae? Porque... Sí, después se habló, ¿no?, que esto era muy complicado porque entre la parte de arriba, sinusitis, después era, ¿no?, pubalgia también, que esto.
5: Panturrilla.
2: Y después, ¿cuántas veces volvió a cuenta?
1: Acá me dice un oyente JCR, muchacho, distensión en la rodilla jamás se puede poner a punto en una semana.
5: ¿Y por qué?
1: Y porque el oyente duda de si es realmente una distensión, porque en una semana...
2: Claro, es como cuando, no me acuerdo de qué caso, pero es 15 grado 3 de...
9: Hay que ver la magnitud también, Chipi.
2: Pero...
3: ¿Pero qué es distensión de rodilla tipo te
5: es un torces? Estirón, porque... un estirón de ligamento.
3: De ligamento. Claro. Y es una zona en la cual...
5: Se inflama, cargas el... no es que, claro.
3: Cargas todo el cuerpo.
2: Pero no, pero por eso cuando Maxi me decía, sí, Dani, son lesiones, no es que estaba jugando mal. Voy nomás a esperar, ¿cuánto lo que jugó para que otra vez, o acaso esa vez contra Guaraní? Dijo, no, pero te acordás que hubo un, y tuvo un esguince que lo había alejado 2 semanas, porque habíamos especulado qué pasó en la práctica. O sea, no hay jugadas que vos digas.
5: No, en la práctica.
2: Pero por eso, y es una pésima racha, pero como en una temporada se ha convertido ya. No va a faltar el hincha que diga, espera, todo bien con lo que hiciste en el 2025, pero esto.
1: No, de hecho ya está siendo discutido, bastante discutido, pero es una nueva lesión y otra vez lo deja fuera de un partido. Evidentemente esa se va agravando la situación en Cerro y en torno a algunos jugadores. Qué lástima. El público de Cerro realmente está muy enojado con todo esto.
5: Que mucho tiempo pasó, no te digo desapercibida, pero olvidada por el buen rendimiento que tuvo Chaparro. Porque no nos olvidemos que entró Chaparro y lo reemplazó realmente bien.
2: Y ahora se agrava más porque Chaparro se lesionó y totalmente. Benítez como que no se puede asentar.
3: ¿Y qué hace a fin de año con un jugador que en el año no...?
4: No, pero le compraste el pase a Blas.
1: Necesito un contrato por 3 años. A Almendra también le compraste el pase.
4: Y hay que ver también cómo hace con Almendra.
1: Y tendrá Cerro que trabajar en préstamo.
4: Fíjate que Cerro se quiso desprender de Luciati y de Astoni no pudo. Ese. Porque tienen contratos vigentes. Sí con Soñora, pero porque consiguió club y lo dejaron ir, ¿verdad? Pero después el resto se tuvo que Cristian Paredes. Bueno. Ese es el drama, porque tenés contratos largos, jugar con contratos largos que... Si no, yo tengo una para Jorge. Jorge, me dijeron a estar atentos en el arco esta noche.
1: Epa.
5: ¿Vuelve Gatito?
1: Epa. No.
4: No descartes la posibilidad que Rofo vaya al banco y Ángel Martínez sea titular hoy.
2: ¿Qué significa eso?
1: Yo creo que el hincha de Cerro debe estar conforme con esta información de Juanma.
2: Pero...
1: Y desde el punto de vista del técnico, la lógica. Si el arquero no te da seguridad, probá. Tenés un...
5: Y mira que el gol que es el último fue un gol de Rofo.
1: Es que está mostrando mucha inseguridad en todos los partidos. Tiene grandes atacadas y grandes macanas. Entonces vos como técnico me parece que también tenés que probar. O sea, si vos tenés a alguien que no lo utilizaste, como Ángel Martínez, que no lo vi.
5: Yo pensé que iba a jugar Copa Paraguay, Ángel. Yo esperé.
3: Dos errores de Rofo en los últimos tiempos. En la salida contra Ateniense, él dejó al descubierto su arco sin ninguna necesidad. En los salidas estaba bien cubierto ese arco. Sí. Lo más probable es que lo hubiese atajado. Y contra Rubio Ñu otra vez.
5: Sí, mira que Ariel me miró en el relato.
3: Sí.
5: Yo lo venía
3: sosteniendo.
5: Lo tenía sosteniendo como pude.
3: Y otra vez.
5: Y
3: yo creo que se merece Ángel Martínez. Mira que no le asustó la camiseta. Es cierto, fue contra San Lorenzo. Pero había transmitido buenas sensaciones. ¿Por qué va a hacer si no te responde? Si jugaste con Gatito, no te responde. No te responde Rojo. ¿Qué va a hacer? Tener que y recurrir a todas las alternativas que tenés para ver si aparece alguien. Y probablemente sea Martínez, que te dé cierta seguridad en el arco.
1: Bueno, atención entonces. Ángel Martínez podría atajar esta noche. Información de Juanma Figueredo. Podría ser titular versus 2 de mayo. Jorge.
9: Sí, a ver, otra persona me dice que sí, está con posibilidades. Así que con esto reforzamos lo que está diciendo Juanma, que está con altas chances de arrancar hoy de titular Ángel Martínez en el arco de Cerro Porteño.
1: Bueno, cambiamos entonces el título. Altas chances tiene Ángel Martínez. Altas chances de poder atajar esta noche frente al 2 de mayo. Javier Nessi, ya seguimos, 12:18, vamos.
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1: 12-18. Quiero saber si el público de Cerro está de acuerdo con esta decisión de Gustavo Costas. Si quiere que ataje hoy Ángel Martínez a la noche o no. En el YouTube podemos poner una encuesta y 0972-730-730 en breve los audios de WhatsApp.
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1: Bueno, ya vuelvo al tema selección, porque mirá que sí, revelamos un documento que hasta acá no se había visto a nivel público, ¿eh? Una parte de la propuesta que Alfaro lanzó a los clubes. El tema del software, el tema de los arqueros. Ya vamos a volver al tema, pero la información, lo último es esto de Cerro. Blas Riveros, descartado, distensión en la rodilla. Y Ángel Martínez, con altas chances de ser titular esta noche frente a 2 de mayo.
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2: Yo creo que si en el 11 de hoy aparece Martínez y no aparecen cuatro extranjeros en cancha, sí me parece que va a ser mucho más fuerte el mensaje de Costas.
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1: Bueno, 12-22. ¿Qué pasa, Chung?
2: No, lo que dije hace rato, perdón, es porque...
4: Pero fuerte porque...
1: Está muy movido el mediodía.
4: Sería fuerte para Rofo.
2: Claro, porque si hoy no aparecen tres extranjeros... Si hoy no aparecen cuatro... Si aparecen cuatro extranjeros, todavía la puede dibujar. No,
4: liberó un cupo.
2: Claro, quiero liberar un cupo porque el equipo no me está ofreciendo. Ahora, si cambiaste al arquero y no están cuatro en cancha... Es un mensaje
1: para
2: directo,
1: es
2: que simple, vos fallaste.
1: Dani, para claro. Mí es simple. Para mí
3: eso no, el sería... cambio se da por el fallo, Dani, que no te da garantía.
1: Claro, el cambio se da
3: categórico.
1: Por eso.
3: O sea, lo otro va a cambiar.
1: Sería una respuesta...
3: Porque el arquero no
1: va a tocar cualquiera. Políticamente...
3: Porque el arco pues no
2: si
3: es...
2: Si hay cuatro extranjeros, ¿acaso no?
1: No, pero es...
3: Va a aprovechar la circunstancia,
1: claro,
3: en todo caso.
1: Claro, va a aprovechar, pero tu origen...
3: Porque el arco, Dani, no es un puesto cualquiera. Si vos te atajas, te garantiza, vas a buscarle la ingeniería para no tocar.
1: Como pasaba con Arias.
3: Y sí te garantiza. Pero ocurre que no garantiza y ha tenido errores muy que generaron consecuencias en resultados.
2: Ya sería el segundo error en el arco de Costas. Ese jugó por Gatito.
3: Sí.
2: Después fue Rofo. o no nos olvidemos cuando dice, yo no lo quería mucho.
3: ¿Hace poco? ¿En una auditoría contra Nacional fue?
2: Sí.
3: ¿Sí?
2: Y ya en dos partidos ya lo sacás luego.
3: Y es que Dani, en dos partidos, coincidentemente, hubo errores en los dos partidos en cadena. Y no, es un hecho menor que vos, que tu arquero tenga errores decisivos para los goles.
2: No, por eso me interesa cómo va a estar el equipo en cancha con Ángel Martínez. Porque, repito, el técnico puede escudarse, decir, no, muchachos, sigue gozando mi confianza, pero al no haber gran diferencia, porque para mí hay una diferencia entre, no hay gran diferencia entre Martínez y Rofo, sí. A decir, y si él me vino matando los dos partidos.
3: Después yo no veo que él maneje su área, que tenga ese voz de mando y que sea respetado por su compañero en su zona de influencia. Porque a veces sale, quiere, Velázquez no le hace caso, finalmente rechaza, queda a mitad de camino. Son mensajes que tengan que el arquero no manda. No tiene voz de mando, no tiene peso allí para manejar el área. Es lo que yo veo también, no solamente esos errores puntuales que estamos marcando.
1: Para mí es claro, no le convenció Rofo, se equivocó mucho en estos partidos, no brinda seguridad. Y prueba a Ángel Martínez. Después que ponga cuatro extranjeros o tres en el campo de juego, hasta lo podría utilizar como una excusa políticamente correcta, si querés, en una explicación en conferencia de prensa. Pero para mí es por rendimiento, lo saca por rendimiento y lo pone Ángel Martínez para probarlo en el Arco de Cerro y ver si le brinda más seguridad. Cosa que hasta ahora Rofo no lo pudo hacer. Y ya en distintas ocasiones. Está, Jorgito, ¿tenés algo más de Cerro? ¿O vuelvo a vos en breve?
9: Volvemos en breve, Chipi, a ver si ya podemos ir confirmando algunas de las hipótesis que venimos manejando. Entonces, te pego el llamado de aquí a pocos minutos.
1: Dale, viejo. A ver, dame audios de los hinchas de Cerro, por favor. Ariel, a ver, ¿Qué está opinando el público de Cerro? Después volvemos al debate de la selección, tenemos lo de Olimpia, lo de Libertad. Tenés ya lo de Nelson Aedo Valdés, técnico del equipo Gumarelo. En breve vamos a escuchar al técnico del puntero hasta ahora del campeonato. Ganó esta mañana frente a Recoleta y espera el partido de mañana entre Olimpia y Nacional. Javier Nes, y ya seguimos 12:25, vamos.
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10: Buenas tardes. Vos sabés que me animo a decir que Cerro perdió el campeonato por no tener arquero y por las malas decisiones que tiene este técnico terco que tiene ahora. Porque si vos tenés 5 días de práctica antes del partido y ves que Almendra camina en la práctica, no puede parar una pelota, no da, ¿por qué le vas a poner en un partido? Ni en el tercer equipo no tiene que estar. Esa parte es lo que quiero que ustedes me expliquen, por qué no le criticaron a Costa, de cómo puede ser que él le meta a jugadores que no pueden ni caminar. Sí, para eso es la práctica. 5 días tiene y igual él no ve qué es lo que está pasando. Y en el tema del arquero, hace rato le tenía que haber cambiado.
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14: Realmente no entiendo de Izquierdo. 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
1: Bueno, 12.29. Sigue opinando el público de Cerro. Quiero volver al tema selección. ¿Qué opina el público Olimpia de lo que dijo Alfaro y esto que estamos tocando? Después vamos a hablar del partido. De la Albirroja, porque quedé en el análisis de Hugo Adrián Benítez.
2: Pues sí, sí, del siguen, caso Alonso. Y si siguen opinando como opinaron el viernes de noche. Porque, pero, a ver, la Olimpita le pegó a...
1: Poneme de vuelta en la placa la propuesta que hizo Alfaro a los clubes. Esta es parte de la propuesta. Ya le formación de arqueros, departamento físico, scouting de jugadores y el tema del software. El tema del software. ¿Qué opinan de esto?
3: Y esa filial de la selección ya no se hizo acaso en Buenos Aires, en la Argentina, con Pablo Rosso.
5: Yo preguntaría si los clubes de fútbol hoy tienen algo similar a esto, porque a mí me parece que lo que propone hoy los clubes los tienen.
1: A mí, Maxi, me dijeron de tres clubes, voy a decir específicamente los tres que me dieron una respuesta: Libertad, Cerro y Olimpia. Me dijeron los software nosotros tenemos incluso mejores del que él propone,
5: me respondiste.
1: Y tenemos más variedad. Y tengo otro punto que es, bueno, te voy a leer textualmente. Y esto me lo dijo... A ver. Esto me parece importante. En sus propuestas, la mayoría depende más de APF que de los clubes. O sea, ¿qué podemos, digamos, aportar en esto que ustedes ven ahí, por ejemplo? O sea, ¿qué pasa por los clubes? O sea, me parece una cuestión más de la APF que de los clubes.
3: Exacto. Para mí que la mayoría de estos elementos los grandes tienen: Cerro, Olimpia, Libertad. El resto no. Yo una vez pregunté y había clubes que no tenía esa famosa cámara, ¿cómo se llama?
5: Hiperbárica. Sí, bueno, pero eso esa... no compete a lo que dice, sí, de la APF. Darle un soporte. A ver, fuiste al Mundial, recaudaste. ¿Qué hiciste con la plata? Dale un poco también a los clubes en infraestructura. Sobre todo los clubes chicos.
3: El presidente se gastó todo en logística, sí, y en premios.
5: Prácticamente hay que pagar al presidente, sí, porque no sobró nada.
3: Que no sobró, sí.
5: Entonces, pero hay que hacer algo en pos de aquellos equipos que son más humildes, que no tienen cómo tener este tipo de software. Ahora, la pregunta es, ¿teniendo esto mejoramos el fútbol?
2: Yo creo que esto...
5: ¿Hasta qué punto vos mejorás, Dani?
2: No, yo creo que lo del software yo conecto mucho con lo del Cardiff. ¿Cuáles son los tres equipos que no usan el Cardiff?
3: Y Cerro, Olimpia, bueno, Libertad.
2: Se suena más a eso que otra cosa. Pero cuando, por ejemplo, escuchaba lo del arquero, y ahí digo, espera, queremos tener a todos los arqueros de la misma forma. Y allí yo voy un poco a lo que hace rato decía. Y no sé si está conectado con la primera parte, porque la parte incendiaria fue lo del Olimpia Vasco, ¿verdad? Pero ¿cómo inicia la respuesta Alfaro en esa respuesta? Dice, yo voy a tener mucha contra, ¿eh?
5: Sí, mucha, claro que va a tener contra.
2: No.
5: Ya, porque, hable paraguas siempre.
2: No, pero ¿sabes por qué también? Vos hace rato dijiste que tenía la vara baja. Yo hasta te voy a redoblar. Cuando él llegó, no había vara.
5: Claro.
2: Si estábamos muertos. O sea, vara vos tenés. Esto es como la expectativa. En el segundo ciclo, ¿y por qué se demoró tanto? Porque acá se informaba el tema de que, sí, la plata es una parte importante, pero van a haber otras cosas. Porque Alfaro mismo sabe. A eso agregarle que él no va a tener lo que fue su gran inflador anímico. Los resultados en una competencia importante.
5: Y aparte, Dani, como dijimos recién.
2: No, tiene eliminatorias. Es decir, primera fecha eliminatoria. Igual no sé si van a ser 3.5 o 6.5. Paraguay contra Colombia. ¿Vos crees que, aunque le ganemos acá o en Barranquilla, jamás se va a igualar a cuando vos necesitas clasificarte? Entonces, él, que llega como el

0: Que ya tenía tres Libertadores, ya ganó todo lo que ganó. Que antes no, no. Hay que separar un poquito. Yo estoy de acuerdo que hay que mejorar y que el campeonato es malo. Ahora, no me venga con un software que con esto vamos a mejorar todo. Hay cosas más simples. Exigir a la APF que las canchas estén bien. Que las canchas tengan un... como cuando vino Holland, lo primero que hizo en la ollita fue, no, no, vamos a sembrar acá el césped porque yo quiero así, porque quiero jugar asá. Eso me parece fundamental porque se juega en las canchas. Nosotros nuestras canchas, primera medida, son feas, son malas. Saca Cerro, saca el Defensores y saca la de Libertad. Después las demás, todas vos las ves bien desde arriba, pero andá a pisarla. Necesitas tres tiempos para poder continuar una jugada. Pararla, acomodarla y después arrancar con la pelota. Ahí me parece que ahí hagamos énfasis. No vayamos allá arriba si todavía no dice, no vayamos al décimo paso, hagamos el primero. ¿El primero cuál es? Mejoremos las canchas. Tengamos más canchas en condiciones ideales. Que los equipos no entrenen en las canchas donde van a jugar. Porque eso pasa mucho.
1: Claro, pero Maxi, por eso te puse...
0: Infraestructura.
1: Pero por eso te puse el ejemplo del Cardiff. El Cardiff...
0: Pero Dani, ¿por qué me decís que con un software vamos a mejorar todo?
1: No, por eso te dije. Para mí esto es el equivalente del Cardiff. Yo también, a mí me encantaría que los otros 9 equipos tengan su propio Cardiff. Pero al no tener la APF que cuenta con los fondos de la FIFA, que la Conmebol, construyó eso y allí van a entrenar los equipos que no tienen. O sea, por eso me suena mucho a eso. Después, como vos decís, hay una vida natural. ¿Qué es lo que eventualmente un seleccionador podría reclamarle o exigirle a equipos que ya de por sí luego son poderosos? Y ahí me parece que hay muchos grises. ¿Por qué vos le podés exigir a los otros equipos? Y si no tenés, ¿lo qué me vas a vos contrarrestar? Más o menos eso. O hace poco no tuvimos el caso del agua contaminada. Entonces, también conlleva esas cuestiones. Pero Gustavo Alfaro, en este segundo ciclo, cuando desde la APF dijeron no hay plan B, él no va a limitarse a ser solamente el seleccionador de la mayor. Porque lo que se proyectó es, él es el que más conoce de lo que es la realidad del fútbol paraguayo. Por eso esto que puede sonar chocante, la APF decidió aceptar.
0: Pero no te puede meter en la salud de los
2: equipos. Vos sabés que a mí no me parece...
0: No te corresponde.
2: Yo creo que esto puede servir como base de un proyecto APF. Porque es cierto, la preocupación, nosotros nacionalizamos a un uruguayo para llevarlo como tercer arquero.
3: Ya no habían esos proyectos, o esto es todo nuevo.
2: Pero fíjate, en lo que yo no coincido en esa propuesta que estábamos viendo recién en el tema de los arqueros.
0: ¿Quiere exigirle que todos compren este software?
2: No, yo voy más allá de ese software, Maxi. Yo no sé cuál es la intención del software y todo. No, porque me hace ruido
0: el tema. Yo quiero entender bien qué es lo que propone. Que todos compren esto.
2: Eso es debatible. Yo voy más bien al punto de la formación de arqueros, por ejemplo.
3: Yo creo que sí, eso sugiere.
0: Pero no, lo que pasa es que más allá, vos estás describiendo un ítem del software. Yo estoy preguntando si él exige a los clubes comprar esto.
3: No exige, sugiere. No,
1: claro. Sugiere. No, y además, claro. Fíjate lo
3: recomienda.
1: Pero fíjate lo que era el segundo párrafo, que demuestra, todos los equipos de primera tienen analista de videos.
2: No.
0: ¿Cómo no? La mayoría tiene.
4: No, para mí sí, para mí ya todos tienen... Para mí que es una herramienta muy básica.
1: No, ¿saben por qué? En el segundo párrafo. Imagínate el nivel casi amateur. Estamos hablando del fútbol de primera. Donde pide que el que tenga los derechos le pueda facilitar. Si yo leo ese párrafo, yo tengo que entender que no se da. ¿Se entiende? Entonces, que hay equipos de primera que no pueden acceder. Porque hoy por hoy
3: todos los equipos de primera graban sus partidos, Dani. O sea, no hace falta un convenio con la televisión.
1: Pero perdón, todos los equipos tienen a su firmador.
3: Sí, no, vos te reunís. Pero todos graban el técnico. A ver, dame el equipo. ¿Quién es hoy el colero del campeonato?
1: Bueno, San Lorenzo, que se fue al descenso.
3: El técnico de San Lorenzo que se fue al descenso tiene el video de su partido. Pero no hace falta crear un convenio con...
1: ¿Tenés la certeza?
3: Sí Dani, más vale.
1: Pero bueno, si tenés, ¿para qué le pedís? Al canal que, che, puede... O es de una calidad tan artesanal que... pero no se vio bien lo que querías.
4: Pero por lo menos un grabador de video pues vas a tener, claro. No puede ser que no te digo cámara, pero por lo menos algo para grabar el partido, no, y te puede dar, sí, revisar.
1: Sí, esa es la realidad.
0: Cuerpo técnico tiene,
4: no, no, no sé. ¿Dónde estamos? Estamos en 1511.
1: Pero incluyéndome, no.

0: tenemos certeza, porque al final si esa grabadorita que decir, yo puedo entender que
1: no, esas... todos los técnicos que conozco, Dani, de todo el equipo de primera tienen, o sea, no para mí sería novedoso que alguien no lo tenga y que no base en su...
2: Pero
1: su
2: vamos a suponer que no lo tiene. Vamos a suponer que un cuerpo técnico no lo tenga.
0: Porque si todos lo tienen, ¿por qué se sugiere algo?
2: Pero vamos a suponer que un cuerpo técnico no lo tenga. ¿Sí? ¿En medio... qué le afecta a la selección eso? Si es, no. es tu club y es tu dirigido lo que vos no tenés la información.
1: En teoría, sin esa herramienta, ese equipo no potencia el campeonato y el nivel del torneo.
0: Y que tampoco idea.
1: Pero bueno, entonces, y por ende, los jugadores que salen de acá no están...
3: Él habló mucho acá del tema físico. Que falta medición, de que el nivel de intensidad no es como que la selección está muy arriba en relación a los jugadores locales. Yo creo que la sugerencia, siempre y cuando es interesante escuchar y preguntarse si es verdad o no es verdad lo que dice el emisor de esa sugerencia. Pero también coincido que tiene que ser a través de la APF y no estar insistiendo en demasía en cada rueda de prensa. Pero si el contenido es interesante, puede ayudar al crecimiento, a dar un paso en el fútbol paraguayo, me parece que es analizable cuanto menos. Pero tampoco es para hacer un discurso, una narrativa cada rueda de prensa.
1: Yo sostengo lo que dije hace rato al comienzo de esta charla. Yo creo que el siguiente paso o en la siguiente conferencia de prensa sería ideal y sería interesante escuchar de parte de todos, ¿verdad? El ¿qué? O sea, listo, hay que mejorar, pero ¿qué? ¿Y cómo? Pues yo te puedo decir, Ariel, no sé, mejoremos, qué sé yo, ¿y cómo hacemos? Porque eso puede ser fundamental. Yo a lo mejor no me gusta tu remera. Bueno, entonces, Ariel, vamos a comprar otra ya que... pero, ¿cómo? ¿Qué? Porque si no es muy, muy aéreo todo y estamos en la misma de siempre y el discurso es el mismo de siempre. Hay que mejorar el día local, hay que... ¿Qué?
3: Y bueno, y que diga la próxima en la rueda de prensa. Mejorar el trabajo, el entrenamiento.
2: Me gustaría escuchar a los entrenadores de primera división de nuestro fútbol. ¿Qué responden a lo que dijo el entrenador? Porque acá se está metiendo con los trabajos de los entrenadores, porque da a entender que nadie tiene ese software, nadie tiene la capacidad de análisis. Entonces, porque acá estamos debatiendo para una crítica constructiva, a ver qué se puede hacer en pos de mejorar nuestro fútbol.
1: Claro.
2: Yo no creo que sea solamente un software que vos te va a mejorar. ¿Hay herramientas que ayudan? Sí, bienvenido sea. Pero, de vuelta, hay un montón de clubes que ya tienen esto.
1: No, yo creo que no habla no solamente de un software, Maxi. Habla de varias cosas. De hecho, en algún momento, el tema de las canchas, él llegó a mencionar, ¿verdad? Lo de las condiciones de las canchas. Pero la pregunta es ¿cómo haces? Porque tú puedes requerir inversión también.
3: Sí. Y hablaba también de acá no salen nuevas figuras que y nos planteaba a todos preguntarnos por qué casi todos los equipos tienen arquero extranjero.
1: Yo creo otra vez su crítica es más hacia o su pedido es más hacia la APF que hacia los clubes.
2: ¿Y entonces la APF qué hace respecto a lo que dice el técnico? Porque vos elegís un entrenador que te está marcando la ruta y te está diciendo que las canchas no son buenas, ¿y vos qué haces respecto a eso? Porque primero no hay canchas. Fíjate que cada fin de semana, que Itagua, que Capiata, ¿qué hacemos en pos de mejorar eso? Porque el otro día fuimos a ver Itagua, está bastante buena la cancha, bastante buena, pero no acorde de un fútbol como queremos, ¿verdad? Entonces me parece que también hay que ver qué hace la APF, responde, si responde o no a lo que pide el entrenador de la selección. No,
0: yo creo que en ese caso puntual, ya que acá uno de los disparadores fue el software. Por eso recalco hasta el cansancio que va a ser tipo el Cardiff. Va a ser. Bueno, Olimpia, Cerro Libre. Ah, ustedes tienen el suyo, perfecto. El resto, no tenemos. Bueno, entonces y se le va, entre comillas, descontar del... no, entonces, bueno, conseguiste el tuyo. ¿Por qué vienen al Cardiff? Porque no hay otra estructura como la del Cardiff. Y así sucesivamente. Pero, y va a ser un debate para mí y por lo que anunció Alfaro, que se va a mantener paralelamente a la performance de la mayor. Porque acá mismo en el debate, fíjate que hay también disparidad de criterios. Maxi cuando dice, no, ¿por qué se tiene que meter? Chipi cuando dice, cena más específico. Y un poco la línea de Ariel. Y va a ser, repito, rico en ese proceso seguir debatiendo, porque no, al no tener competencia en eliminatorias, yo creo que él va a asumir otras funciones más allá de la de un seleccionador normal. Porque este proceso no va a ser normal. Porque, y lo dijo él con el tema de que a veces hasta puede va a parecer contraproducente, con el tema de ya estar clasificado al siguiente mundial.
1: Bueno, 12:45, dale Javi, ya seguimos, vamos.
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1: Bueno, 12:47. En breve vuelve Ariel Infran, que está por allí. Mañana juega Olimpia frente a Nacional. En breve pasamos a Nelson Aedo Valdés con las declaraciones después del partido frente a Recoleta. Ganó Libertad, señores, esta mañana. Ganó Libertad y por ahora es el puntero del campeonato. ¿Jugó bien Paraguay el viernes?
2: Para mí sí.
1: ¿Jugó bien?
2: Para mí sí.
1: Sí, sí. ¿Bien, Cuchi?
2: Sí, sí, Chung. Estamos todos de acuerdo que sí.
0: Yo vi cosas... intentó a tratar de ser un poquito más de toque en el primer tiempo. Y yo creo... A mí el periodo que más me gustó fue el inicio del segundo tiempo hasta el gol. Y creo que desde el gol ya fuimos el Paraguay de siempre. Ese equipo sólido, rocoso. Y por eso conecto que después ya no hizo más cambios que capaz hubiera hecho si el partido no tenía un toque tan competitivo para Paraguay. Fíjate, Colombia seguía haciendo cambios. O sea, Colombia sí lo tomó de forma más experimental de parte de Lorenzo, que es Néstor, cuando Alfaro hace rato hablaba en nombre de pila del técnico de Colombia. Pero yo vi una intención en el primer tiempo, me gustó el inicio del segundo tiempo, y después ya en esto de que solemos decir, ¿qué queremos ver? ¿Entre lo nuevo
1: pero o
0: lo
1: a cambio conocido? La pregunta entonces, Dani, ¿fuimos más ofensivos?
0: No.
1: Para vos no.
2: Para mí mostramos cosas más...
1: ¿Sí?
2: En ofensiva.
0: No, espera. Quisimos ser, sí. Pero yo creo que Colombia no nos dejó ser más ofensivo. ¿Vos preguntás el hecho o la intención?
1: No, el hecho.
0: No, en el hecho no llegamos a ser ofensivos.
2: ¿Pero más ofensivo que Colombia, decís?
1: No, que nosotros mismos, de lo que veníamos
2: para diciendo... Para mí sí, para mí sí.
0: Pero, por ejemplo, ¿fuimos más ofensivos contra Bolivia o contra Colombia? Eso, yo por eso pregunto.
1: No, claro, pero ahí hay un rival muy diferente.
0: No, bueno, hubo una intención, pero el rival no nos dejó. Pero mientras el domingo pasado la intención se vio porque nosotros...
3: ¿Qué es lo que mostramos distinto en los dos partidos? Seguridad defensiva, de arquero, los dos respondieron, ¿verdad?
0: Sí.
3: Juego físico, intensidad, juego aéreo, siempre tenemos. Y contra Bolivia tuvimos más toque, llegada alguna que otra asociación, y contra Colombia otra vez se vio también esa intención. Es lo que se intenta y hay señales de que se quiere desarrollando. Todavía no es suficiente, pero me parece un buen punto de partida como para ir creciendo en el otro aspecto del juego, que es nuestra falencia histórica, dicho sea de paso, de tener más creatividad, de tener un juego más asociado, encontrarse, juntar pase de mitad de cancha para arriba, y por sobre todo las cosas un poco más de posesión, porque históricamente nos costó muchísimo a nosotros hacer 4 o 5 pases, no solamente a nivel selección, a nivel equipo.
5: A mí me gusta el rol que quiere darle a Diego Gómez, siendo él el iniciador de la salida.
0: Estaba más solo que el sábado con los muchachos.
5: Sí, a los muchachos no les gustó, pero a mí me gustó. Porque
2: nosotros decíamos que no venía actuando bien. No digo que no pueda actuar.
5: Pero ¿sabes qué? Él tiene ese rol de meterse entre los centrales. O de ser la primera opción cuando Gómez o Alderete tienen la pelota.
2: Es mejor verlo más cerca del área.
5: ¿Sabes por qué? A mí me parece interesante, Maxi. Salvo que tengamos otro jugador.
2: ¿Y Cuba para qué está?
5: Pero Cuba es más rompedor y te entrega mal, pasa a los costados. Gómez tiene la verticalidad, el pase largo, tiene pase entre líneas.
2: Está bueno.
5: Por eso a mí me gusta ese rol que le quiere dar.
2: A mí
5: dar
2: me ahora. Gusta cerca del área porque tiene un buen remate, tiene panorama.
5: Pero ¿sabes qué?
0: Pero Max, está bueno lo que plantea Juanma. ¿Sabes por qué? Porque para vos entonces ese debe ser el puesto de Diego en la selección.
5: Si no encontramos otro, sí.
0: No te olvides que cuando él ponderó lo de Cuenca, ¿qué dijo? Yo necesito a uno como Almirón en el otro lado. Y el otro lado es donde Diego juega en el Brighton. Entonces, si yo conecto las dos ideas, Alfaro dice, todo viene en el Brighton, pero ese puesto yo quiero que haya alguien como Almirón. Y Diego Gómez no es como Almirón.
5: No es Almirón.
0: Y fíjate y acá que siempre decimos, no le
1: queremos. Pero Cuenca jugar. Tampoco lo es.
5: No.
1: O sea, de hecho, pero porque Cuenca tiene jugando más centralizado que... O
0: pero,
1: sea,
0: ¿qué por banda? Pero a veces Almirón... Yo creo que entre Diego Gómez y Hugo Cuenca es un poquito más parecido a Almirón. Yo me remito, ya que estamos ahora ya en la parte que Maxi suele decir, esta es la parte que le gusta de Alfaro, la parte del juego. Dijo, yo necesito a alguien... Ah, ustedes me criticaron por lo de Cuenca, pero vieron, y yo necesito uno como él. Y lo primero que se me prendió cuando vos dijiste, y capaz Alfaro piensa
2: no,
0: como
2: porque Juan, para mí la novedad en cuanto al sistema y a la forma es lo que está marcando Juanma, sí, lo de Diego allí centralizado, y lo de Cuenca, que es un jugador con otras características, más allá del 9, que el 9, hablando mal y pronto, juega adelante y no toca ninguna parte de tu juego. Pero sí me parece válido lo que coloca Juanma, de un hombre como Gómez, que juegue ahí al lado, y me parece que el técnico está con la lectura que tiene Juanma.
0: Pero entonces, de jugar allí. Nuestra dupla va a ser Gómez con Cubas.
2: Eso fue lo que está probando el técnico.
5: En estos dos primeros partidos.
0: Mira,
2: exactamente,
0: que fue
2: exactamente, porque no lo cambió de allí.
0: Y sabes que el que salió fue Cubas y entró Villasanti contra Bolivia. Exacto. Pero el viernes esa dupla
2: quiere
0: no se
2: decir
0: tocó.
2: Que el sector derecho donde jugó Cuenca es un sector que todavía está explorando. Sí. Por una cuestión de característica diferente, como dice el entrenador, Almirón, que te da el ida y vuelta, y ahí busca ya alguien
5: pero
2: más
5: fíjate que busca,
2: asociativo.
5: Fíjate que busca jugadores ofensivos que sepan con la pelota.
2: Claro, que se asocien, que jueguen.
5: Claro, por eso en el primer partido fue Mauricio, y en el segundo fue Cuenca.
1: Y lo convocó a Enzo.
5: O sea, no está buscando un corredor como Enzo Jiménez o como Alan Benítez.
2: No. Y Gómez allí, ¿no puede jugar para el entrenador?
5: Y no le da lo que él quiere, evidentemente. ¿Sabe?
0: O sea, ¿qué significa que no haya jugado ni un minuto allí donde juega en su club todos los días?
2: Claro, pero la pregunta sería, ¿por qué no podría adaptarse ahí Gómez? ¿Porque quiere esto lo que dice Juanma?
0: Exacto, yo creo que es eso.
1: Bueno, pero mira que habría que probarlo a Diego Gómez ahí. A mí me gustaría verlo en un partido, en la selección, jugando en esa posición, y un doble 6 conformado por Cubas y uno más.
0: Pero allí vamos. Y mira que lo de Diego Gómez generó mucha... Acá, por eso le decía el sábado a
5: los muchachos, casi a ninguno de los cuatro le gustó Diego Gómez.
2: No, es que
1: la
2: discusión no fue si queríamos verlo ahí, sino lo que venía haciendo Gómez ahí. Porque ahí nos venía rindiendo. Tal es así que...
1: Para mí fue otro partido impreciso de Diego.
2: Porque yo creo que no tienes esas aptitudes que dice Juanma. Yo no le veo esas condiciones a Diego. Un jugador de salida, con claridad desde atrás. Yo lo veo más un jugador pisando el área.
1: Él es potente, él es físico, él
2: tranco tiene, largo.
1: Tranco largo. Él no es un jugador de juego.
2: Es como, o sea, que no se embatata un poquito a la hora de cuando lo presionas. Hay jugadores que en esa zona se comportan diferente. Ahora, no quiere decir que adopte, porque es un jugador inteligente.
5: Pero vos sabés que
2: está jugando en la mejor liga del mundo.
5: Sí, se equivocó en algunos pases de vuelta el viernes, pero también nos dio mucha claridad en la salida en otras ocasiones.
2: Tampoco es que Paraguay sale jugando.
5: Pero intenta.
1: A mí me gustó eso del viernes, que intentamos tener más la pelota, Maxi. Sí, y no más. Era todo entre los dos centrales. O sea, tratamos de llevar un poco la posesión, si querés llamarle y ponerle el término, un poco más arriba. En el primer tiempo, hasta el gol. Y después hubo una parte final del primer tiempo donde Colombia dominó, se hizo dueño de la pelota, pero hasta antes de eso, hasta el minuto 35, a mí me gustó esa actitud de Paraguay de querer jugar a la pelota, pero no ahí atrás entre Gustavo Gómez y Alderete.
5: Eso es.
1: Era la salida y era después, ya pasamos la mitad de la cancha y tratamos de ser más ofensivos. Ese lapso del partido, que fue bastante largo, a mí me gustó. Ahora, hay que sostener eso y hay que saber contrarrestar, porque una vez que Colombia agarró la pelota en el primer tiempo, no la vimos más.
2: Y ojo que yo tengo esta teoría, no sé si ustedes coinciden o no. Yo creo que vos tenés que construir o mejorar, mejor dicho, lo que a vos te falta del equipo. ¿Qué es lo que mejor tiene Paraguay? La defensa. Es sólida. En dos partidos no sufrió, prácticamente. No sufrió. Entonces,
1: Olveira no han tenido mucho trabajo.
0: Hasta si vamos al caso, mantuvo la valla invicta.
2: Exacto.
0: En los dos partidos.
2: Entonces, ¿qué es lo que hay que agregarle a esta selección? La parte ofensiva. ¿Cuál es la materia que todavía no tiene aprobada? La salida desde atrás, o en algún momento esta circulación por el medio, que hay tanto, muchas veces hay tanto temor de jugar por el medio, ¿sí? De la pérdida.
0: Pero por eso me parece válido lo que plantea Juanma, que puede sonar a minoría en relación...
2: ¿Sabes por qué, Dani? Ya sí, te dejo.
0: Sí,
2: ya
0: sí,
2: te
0: no,
2: dejo
0: no,
2: por...
0: no, lo que...
2: Porque si no, ¿sabes qué pasa? No me gustó la selección, más de lo mismo. No, es que más de lo mismo está bueno, porque eso... te llevó a la Copa del Mundo. No está mal esa parte. La que tenemos que mejorar es para adelante. Porque si no, es como que no, otra vez defensivo. Mejor. Si lo fuerte de Paraguay es la defensa.
0: Pero no, por eso yo quería conectar. Vos mismo dijiste, y era un poco lo que ponderaba recién Chipi, el tema de que no es que la tenían siempre Gustavo Gómez y Omar Alderete. Y en eso no incidió positivamente que esté Diego Gómez allí. O sea, es lo que plantea eso, Juanma.
5: Eso es lo que me gustó.
0: Claro, porque si no, va a ser una obviedad donde el único burro es Alfaro. Sí. Seguimos jugando de la misma forma, ¿para qué le pone a Gómez ahí? Y lo que plantea Juanma, y mira que el viernes, más allá de ciertas imprecisiones, yo lo vi casi como dueño, pero compartiendo esa parcela con Cubas. Y uno dice, y porque Colombia te jugaba con carrileros, Cuenca y Almirón también estaban muy cerca de nuestro territorio. Entonces, no era eso de buscar la pelota larga para que correteen Siso o Adrián. No, juntábamos jugadores. Entonces la pregunta, espera, y es llamativo, y si vamos a recurrir al archivo, Alfaro ya había dicho por qué a él Gómez por derecha.
1: Salvo
0: no
1: que
0: es
1: Dani,
0: que le cierre demasiado.
5: ¿Qué era que había dicho Dani? Pues ahí recordó también un oyente de YouTube. Él había dicho, creo que no se adapta, no
0: sí, recuerdo. Sí, pero eso fue antes que él se consolidara en el Brighton. Mm. Ahora
1: yo pregunto, para esa función de salir jugando, ¿hay alguien mejor que Diego Gómez? A pesar de sus limitaciones.
2: ¿Villasanti?
0: Por eso.
2: ¿Villasanti cómo es? Porque yo recuerdo en la época de Cerro, es un jugador muy, muy técnico.
5: Es técnico
2: también
5: él.
1: Entonces, pero tampoco es muy virtuoso. O sea, yo lo tengo a Villasanti, es más batallador, es más
2: sí,
1: corredor.
2: Pero no. Y Cuba también, ¿eh? Ojo que a mí Cuba me parece que tiene un excelente pase, ¿eh? Yo no lo veo un Cuba que solamente quita nomás.
1: Pero es de recuperación y darle bien al compañero. Pero no sé si es para organizar la salida desde atrás.
2: No, yo creo que juntando estos valores me parece que... Yo creo que lo que falta es la idea y ensayarla. Porque creo que los jugadores técnicamente están aptos.
0: Yo creo que habrán jugado 15 minutos porque en el inicio del segundo tiempo Villasanti entra en vez de Cubas. Y Gómez seguía en campo. Gómez después es reemplazado en esa seguidilla de cambio donde entran Canales y compañía. Pero... hubo, 15 minutos donde jugaron Villasanti y Gómez. Uh-huh. A lo que pregunta Chipi. Porque también, y si no es Diego Gómez, ¿quién? El primero que se nos
2: ahora
0: ocurre
2: nosotros,
0: es Villasanti.
2: ¿Nosotros cómo nos comportamos ante esa situación? Digo, nosotros como medio de comunicación, como analistas. Digo, porque siempre hay una una tendencia de cuando no sale bien, que no es nuestro fútbol, que al final, ¿para qué queremos hacer esto? Como Berizzo alguna vez. Entonces me parece que nosotros también tenemos que hacer un poquito una mea culpa y decir, ¿qué es lo que queremos?
5: Porque, pero eso es lo que me gusta, Maxi.
2: Está bien, además, ¿sabes por qué yo te dejo? Porque si vos decís, mirá que Alderete tiene un excelente pase, Alderete puede salir, te rompe línea por bajo, te conecta con los delanteros, es un jugador que de los dos centrales es el que mejor conduce y el que mejor panorama tiene.
0: Por eso estuve impreciso el viernes, porque uno espera algo más.
2: Claro, y porque tiene hasta exceso de confianza. Ahora, ante la pérdida, ¿cómo nos comportamos nosotros?
5: ¿Ante la pérdida de la pelota o del resultado?
2: Porque estos equipos que le tenés que agregar esto, hay situaciones donde a veces se pierde.
1: Yo que quiero esa un pérdida, equipo, Maxi, como el del primer tiempo la vez pasada, hasta no los 35 minutos.
2: ¿Cómo?
1: Quiero un equipo como el que vi en Paraguay la vez pasada frente a Colombia, un equipo competitivo los primeros 30, 35 minutos del primer tiempo. Porque tampoco es que le pegamos un baile. Pero jugamos bien, intentamos con la pelota, defensivamente fuimos ordenados.
5: Por momentos le sacamos la pelota a un equipo que generalmente es mucho más técnico que nosotros.
1: Ahora,
0: ¿qué situaciones tuvimos en eso a media hora?
1: Y eso iba a decir, falta agregar más situaciones de gol.
5: Sí.
1: Creo que ahí faltó esto de Hugo Adrián Benítez. Creo que ahí hasta ese momento le hizo un mal partido.
5: Que incluso decidir mejor. Se proyectó más por derecha Cáceres. Y él llegó varias veces a línea de fondo. Y la primera opción que tenía era el centro del área. Y hubo ocasiones donde si se calmaba un poquito más, lo tenía a Cuenca cerca, al propio Diego Gómez que iba llegando también. Yo lo que veo es que nuestra primera opción al ganar, al llegar a esa zona de la cancha, es cruzar la pelota al área. Eso es lo que podemos tal vez adaptarnos y adquirir, mejor dicho. Porque jugamos bien y tenemos jugadores muy buen pie.
0: Por eso yo creo que caigo otra vez en la teoría de Maxi, en el tema de la importancia por el rival y el resultado. Por eso hace rato cuando Chippy me hace la pregunta, le digo, no, fuimos ofensivos. Tuvimos un córner en todo el partido. Pateamos 5 veces contra 14 del rival. O sea, ya que hablamos del software y todo eso, todos los elementos objetivos te muestran que Paraguay no fue ofensivo.
1: Sí, pero ahí faltó Dani un 9 que juegue mejor. Y faltó que Enciso esté un poco más preciso.
0: Enciso no estuvo bien.
1: Por eso.
0: Pero por eso te digo, entonces nos fuimos. Sí ponderamos una intención diferente. Cuando el viernes les había dicho, aunque ganemos, a mí no me gustaría si es que el planteamiento es como si fuese Francia. Por eso yo destaqué. No, que
2: si
0: me
2: hubiera perdido, Dani, estaríamos preocupados de vuelta.
0: No, ya sé, pero...
2: Es importante el resultado.
0: No, es eso. Que yo... No,
2: ¿cómo?
0: No, porque sabes que me...
2: No entendí.
0: Es que te iba a decir otra cosa, pero...
2: ¿Te atadillaste? Primera
0: vez. No, porque ¿qué pasaba si Muñoz hacía ese gol?
1: Yo pensé que iba a sacar una...
0: No.
2: Lo vi...
0: No, porque si Muñoz hacía esa última, que es una gran jugada, que nosotros no la hicimos, y...
1: Es que iba a ser un golazo.
0: Íbamos a dejar de ponderar lo que hicimos. Por eso yo me distancio un poco cuando vos ponderás el resultado, aunque te doy la derecha.
2: No, es que, Dani, se construye desde el resultado. Ganándole a Colombia,
0: o sea,
2: tranquilidad.
1: Lo dijo el propio Alfaro. A mí me quedó esa frase. Él dice, yo necesitaba estos dos resultados. Necesitaba estos dos resultados. Palabra más, palabra menos, digo.
0: Pero, por ejemplo...
2: Más allá que después él dice que no busca el resultado.
0: Bueno.
1: No, lo que él dijo es... Pero es una... Básicamente dijo...
2: Abro el paraguas por la duda cuando no me toque ganar.
1: No, lo que dijo Maxi es que estos dos, después del Mundial, los primeros dos partidos desde el resultado eran muy importantes. Es como que a partir de ahora, él puede probar con un colchón. Eso yo entendí de lo que manifestó en la conferencia.
0: Entonces, Maxi, si en noviembre, ¿cuán importante es ganarle a Japón?
2: Siempre.
0: Y si entonces vamos a jugar... Mira que Japón ya es una selección...
2: Yo quiero un equipo competitivo que cada vez que salga a la cancha tenga que ganar. Después podemos analizar qué o en qué situación tenemos que mejorar. Para mí es ganar.
0: Por eso, entonces si Muñoz...
2: Te lo digo porque estuve, Dani, ya nunca sé, hay que... vacaciones. Olimpia venía re bien.
0: Sí.
2: Todo le ganó a Libertad, nuevo puntero del campeonato. Sí. Perdió Copa Paraguay.
0: No, mañana llega a fallar y sabes
2: cómo
0: que...
2: duele, che. No, pero no era que no pasaba nada si queda eliminado la Copa Paraguay, porque mira que ganaste.
0: Como ganado, también, mañana gana y ya la gente no
2: sí,
0: se va a acordar.
2: Mañana gana, pero es así. No, tenés que ganar.
0: Pero entonces...
2: Pues no me vendas, sino Dani. No es con vos, ¿eh?
0: No, está bien. Por eso era...
2: Vamos a jugar lindo. Qué lindo, cómo juegan. Te comiste tres, ¿sabes qué? Nos sentamos acá. El técnico no sabe nada. ¿A qué queremos jugar? Los goles que no hicieron, que el arquero, que el error. El fútbol, vamos a sacar unas caretas. Es resultado y después, a partir de ahí, vamos construyendo a ver cómo podemos jugar mejor.
5: Pero y si conseguí el resultado y aparte demostrás...
2: Ah, bienvenido sea.
5: Porque yo eso es lo que vi en este par amistoso. Que aparte de conseguir el resultado, demostramos cosas interesantes.
2: O le gusta jugar lindo
5: también.
2: Y perder 3-0.
5: No, sí. Pero eso es una discusión mucho más amplia del fútbol en general. No solamente de Paraguay.
3: Pero si buscas resultado nomás y si jugás a tu estilo de siempre por resultado, tampoco nos gusta.
0: Y para mí gran parte del segundo tiempo fue
3: nos
0: eso.
3: Nos gusta.
0: Gran parte del segundo tiempo es...
3: ¿O por qué le criticamos a Fulham Alfaro en la Copa del Mundo?
2: No, porque sí. No atacó una vez en varios partidos.
3: Y sí.
0: Pero yo te aseguro que si... No nos poníamos en ventaja. Capaz él iba a ser más experimental. Pero estaba ganando y se volvió algo tan preciado. Escuchándote o escuchando el propio Alfaro. Y mira que...
1: No sacrificaré la victoria por probar algo. Fue el mensaje de Alfaro en el segundo tiempo.
0: Y ahí es donde choca. Esperá. Son amistosos. Por eso te digo. Capaz si estaba 0-0.
1: Mira... Una entraba vez que un Hugo amistoso Quintana. Es televisado que deja de ser amistoso.
0: Deja de ser amistoso. Entonces, dejemos de...
1: Deja de ser amistoso en su totalidad, por lo
0: tiene
1: menos.
0: Que ser como lo de ahora. Ahora están ahí practicando con lo de
1: ahí,
0: Red Bull.
1: Ahí proba lo que quiera.
0: Ahí Clever está jugando de 9. Ahí ya como es nuestra discusión semántica del experimento. Y mira que... Perfecto, está Japón, pero después, antes jugamos contra Singapur, que es una selección de quinta. Ahí entonces otra vez vamos a poner a los Junior Alonso como 4, Cuba ahí como el centrocampista. Vaya a saber quién va a ser el 9. Le ganamos 5-0.
2: Yo creo que la selección tiene una base, Dani, y capaz que es el sector derecho con Cuenca, que es ahí una materia pendiente, porque lo hizo bien, pero quizás va a seguir probando, y el 9. Después más o menos los puestos. Te digo, yo no veo grandes cambios en la parte defensiva o en el medio. Fíjate que está Cubas y Gómez, a no ser que sea por una cuestión extrafutbolística, llámese lesión o expulsión. Pero después la base sólida está. Falta uno o dos piezas nomás que ensamblen bien. Llámese la Pantera arriba, porque para mí se movió mejor. Para mí te da otras cosas que lo que te da Benítez, más allá del gol. Y el sector derecho, como ya dije.
1: Bueno, Javier en 13-7 y ya seguimos, dale.
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1: Bueno, Juanma, subió 12 de octubre.
5: 12 de octubre, Itagua, nuevo equipo de la intermedia. Hoy cayó derrotado Atlántida 1-0 y esto hace que con la victoria del sábado, el 12 de octubre, ya asegure su... Empató 1-1 Atlántida y con esto asegura ya el ascenso. Ya nadie lo puede sacar de la zona de ascenso. Entonces, el 12 de octubre es nuevo equipo de la división intermedia. Con el empate, Atlántida Sport Colombia queda ahora como segundo y pelea también el segundo cupo de ascenso. Está ahí cerquita con 53 el Quielito también, River Plate.
1: Muy bien. Felicidades a la gente de Itagua, la gente del 12 de octubre, sí, por este ascenso otra vez a la intermedia, segunda división de nuestro fútbol. Y estuvo mucho tiempo en primera división el 12 de octubre. Así es que, bien, está regresando a poco el equipo itagüeño.
0: Y en primera... En el primer partido de esta fecha, que continuó hoy y va a terminar el martes, se fue San Lorenzo.
1: Sí.
0: En el descenso más tempranero, superando lo de Silvio Petirossi, que la vez pasada recordábamos, y ya se había salvado contra Recoleta. Y más que nunca, ese sí que fue un partido que perdieron los dos. Guaraní, que tenía ilusión de subir un poco más arriba, y San Lorenzo, el punto que no le sirve. Y ahora habrá que ver cómo encara los partidos, porque un descenso tan tempranero también expone lo que significa uno de los puntos para los defensores del promedio. Porque con el promedio no descendes tan rápido. Y ahora, andá a saber qué partidos. Por ejemplo, San Lorenzo va a jugar contra todos los que pelean el campeonato. Pues el cálculo es fácil. Sacar Recoleta y Guaraní... Y todos los otros rivales.
2: Y esto es lo que tiene el promedio, ¿no?
0: No, en realidad ni el promedio salvó a un equipo. Claro, porque si vamos a una cuestión de acumulativo, podrías quedarte. Es al revés, Max. O sea, como que los que defienden el promedio te dicen: si vos pones promedio, es muy difícil que un equipo quede descendido tan temprano. Y bueno, pero.
2: Pues si tiene 3 puntos, San Lorenzo.
0: Sí.
5: Producto de 3 empates. Empató 2 contra Recoleta y ahora contra Guaraní.
2: El próximo tiene 8, que es Recoleta. O sea, imagínate, boludo. 3 puntos hizo.
1: 3.
2: Es una locura.
1: Habría que ver si hubo alguna campaña tan pobre como esta.
0: Yo creo que Ciro Petirossi el 2008.
1: En un torneo.
0: Sí, pero.
1: Tuvo que haber sumado que sea una victoria, o sea, Dani.
2: Perdió.
0: No, sí, hasta perdió por protesta. Contra Cerro había perdido un partido que había empatado, creo. Por el tema del seguro.
1: Seguro médico.
2: O sea, sí, después está Recoleta con 8 y Rubio Ñu con 9. Si hablamos una tabla general, ¿no? Y después viene Luque con 13. Luqueño. Y después viene Cerro con 17. La parte baja de la tabla.
1: Bueno, y Guaraní se frenó. Venía con un envión. Y la verdad que es un partido que no podía empatar. O sea, contra el colero del campeonato, que sumó su tercer empate y perdió todo lo demás, era un partido que Guaraní lo tenía que ganar si quería mantener esa ilusión de ser campeón. No sé si estaba fuera definitivamente, pero creo que estos son puntos que te quitan de la lucha si querés definitivamente hacer la remontada.
5: Vos sabés que el sábado, el tramo final del partido, Guaraní estaba, pero partido estaba. No podían dar un pase, pidió cambio nuestro lateral derecho, Maxi. Estaba fusilado, corrió muchísimo, pero corrió mucho.
0: No, pidió cambio.
5: Claro, no puede hacer todo solo, ¿verdad?
2: ¿Y qué te parece? ¿Cómo jugó?
5: Empataron, no contra San Lorenzo.
2: Y está cansado.
5: Está cansado, sí.
2: Mucho desgaste.
0: Porque, a ver, si uno supone que no hubiese existido el promedio, todavía podía raspar. ¿Por qué? Porque San Lorenzo tiene 18 puntos en el acumulativo. O sea, había hecho 15 de 44. Perdón, 44 digo. De 22 partidos, de 66. Y Luqueño, que es el tercer peor, tiene 33. Es decir, está a 15.
2: Eso es el acumulativo.
0: Claro, pero que vos utilizarías como tu tabla de descenso, si es que no hay promedio.
1: Está a 18. Estaría, hubiese estado.
0: A 15.
1: A 30.
0: No, 33 tiene Luqueño.
1: Sí.
0: Y San Lorenzo tiene 18.
1: Ah, 18, perdón, claro, escuché, claro. 15.
0: No, 15 hizo en la apertura y ahora hizo 3 puntos. Por eso, entonces, el promedio le jode aún más a los que suben.
2: Sí. Pero quizás es interesante, si no había, la tabla esa, Dani.
0: Es que si vos mantenés esta tabla, todavía está con vida.
2: Claro.
0: Cinco, porque son 5 partidos. Pero...
2: Por eso me extrañó cuando dijiste, no te quise discutir, porque una yo vi la tabla, sí, desde el clausura, no la general.
0: No, y en la general tampoco...
2: En el clausura solo tiene 3 puntos.
0: ¿Sabes cuál es el problema? Que casi siempre los que vienen de abajo suelen hacer un buen torneo. O no hacen tan malo, porque... 3 empates y todas derrotas.
2: No, es una locura.
0: Y eso repercute aún más cuando son equipos que vienen del ascenso.
1: Bueno, Javier, si lo escuchamos a Nelson Aedo Valdés. Vamos, Javi, por favor.
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1: ¿Cómo le fue a nuestro concejal Chung, Dani Chung? ¿Cómo estuvo? ¿Cuántos votos tuvo al final?
0: Ni idea. Ni idea. ¿Ustedes estaban más pendientes?
2: Yo pensé que era Dani.
0: No.
1: ¿Pero qué? ¿Que tuvo 61 votos?
3: Ah, bien, bien, bien.
2: ¿Es pariente, no?
0: No.
1: 61 votos tuvo Dani Chung, candidato a concejal en...
2: El barrio.
1: ¿Qué ciudad era?
0: De Asunción era. Sí.
1: ¿Asunción?
0: Sí, muchacho.
1: Sí, sí. Bueno, 61 votos. Ni su señora votó por él.
7: A nadie. Sí.
1: A nadie. Bueno. 61, pero está bien. 69 dice a cada rato. No.
3: Qué poca gente hablándole de votar una chila en Luque, ¿eh? 4%. Poquísimo. El que ganó, ganó por 35-40 por ahí.
1: Ya habrán sacado toda su papelería de todos lados, ¿verdad?
3: Y seguro.
1: Mamá querida.
3: Seguro.
1: Bueno, el que ganó, digo.
3: Porque prometió que inmediatamente iba a...
1: No, no, no, pues insoportable era.
3: Ah, sí, sí. Estaba por todas partes.
1: Mamá querida. Sí. Que tenía el caballo, tenía pintado así su carado.
3: Sí, es verdad.
1: Es una verdad. Cosa de loco.
3: Farías, no sé qué. Uy, Farías. Una locura.
1: Bueno.
3: Sí. Hace un pozo y te salta su
1: foto. Sí, claro. En el bache estaba el.
3: Sí.
1: Bueno, Javier, 13-20 minutos. No pasó nada entonces con otro Dani Chun. Eso le pasa por.
2: Que, no, claro, puede estar en todos lados.
0: No, no, no, por usurpar.
1: por usurpar el nombre de 13-19. Dale, Javi.
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1: Bueno, 13-21. Quiero ir hasta Jorge Izquierdo. Tiene el 11 de Cerro para esta noche. Hoy estamos con los dos partidos, señores. Transmisión de la más potente. Cerro Porteño va ante 2 de mayo de Pedro Juan Caballero, pero antes Trinidense Sportivo Luqueño.
2: No me gusta el comentarista de ese partido.
1: ¿De Triqui Luqueño? ¿Por qué?
2: Porque abiertamente hincha de Rubio Ñu.
3: Iba a comentar. ¿Y no podrías caso reemplazarle vos, Máximo, otro brasileño?
2: Yo sí, claramente estoy, pero
3: hoy,
2: digo, si vos vas a... Es como que yo me pongan a comentar a Central. ¿Qué voy a decir? Y no soy... Aunque lo hicimos, ¿eh?
5: Yo quiero destacar el profesionalismo más allá.
2: ¿Tiene profesionalismo? Bueno, sí, listo, sí, listo, sí, listo. Sí, perfecto, entonces. Sí, no dije nada, no dije nada.
1: ¿Vos comentaste Libertad Central?
2: Yo comenté, sí. Sí. Claro. Y bueno, cuando atacaba bien Central, lo decía. Lo mío es profesionalismo.
0: ¿Te dolió el gol de Rosario?
2: No, por favor, Dani, no. Me dolió porque yo quería que Libertad...
0: Por eso, ¿no? Claro. A eso me refiero.
1: Sí, Maxi, sí. Todos los periodistas comentan y relatan el partido de los que no son sus clubes.
2: ¿Ah, sí?
1: Todo, claro, por supuesto.
2: Ah, existe eso.
1: Por eso existe el profesionalismo. Sí. No es chum.
2: Ah, y hasta hoy no sé qué hay ahí.
0: Me pasa en todos los partidos. Ya que me...
1: Le vamos a descubrir. ¡Jorgito!
7: ¿Qué haces, Chipi?
1: ¿Tenés equipo?
2: Muy serio está Jorge, me preocupa.
7: Está definido Cerro Porteño y ahora netamente esperar la planilla una hora y media antes que arranque el partido. Cerro va a salir de la siguiente manera hoy para jugar ante el 2 de mayo. En el arco, Manuel Rofo.
1: Epa.
7: En defensa, Iván Ramírez, Gustavo Velázquez, Lucas Quintana y Guillermo Benítez. En mitad de cancha, por derecha, Ignacio Aliceda, Jorge Morel, Carlos Ochena y Juan Manuel Iturbe. En ofensiva, Jonathan Torres y Pablo Vegetti, el 11 de Cerro.
3: Bien ofensivo.
1: Jonathan Torres, Pablo Vegetti, Aliceda y Turbe. Cuarteto ofensivo. Y arranca Rofo.
7: Arranca Rofo. Hubo esa duda, o por lo menos cobró fuerza que ingrese Ángel Martínez en portería, pero fue porque probó a ambos. El día de ayer, donde hubo algún que otro movimiento táctico, Pero finalmente, y ya se realizó la charla técnica, y podemos decir que ese va a ser el equipo de Cerro hoy. Está definido y confirmar ya netamente con planilla.
1: Bueno, pero entonces no estaba lejos Juanma. Lo probó a Martínez.
5: A Martínez.
1: Y puso cuatro extranjeros en cancha en ese equipo.
7: Pasa que, a ver, Costas no pone un equipo en cancha, más bien trabaja en pelotas paradas y demás. En algún momento un ensayo táctico futbolístico, porque Cerro también el otro día hizo fútbol con los que tuvieron pocos minutos quizás contra la categoría reserva. Entonces, de manera ir moviendo un poco las piezas, darle un poco de rodaje, minutos, un poco más de ritmo futbolístico. Pero en esos partidos, en ese partido también lo probó Ángel Martínez. Entonces por allí pasó la cuestión de que si arrancaba o no Ángel Martínez, pero finalmente es Iturbe. El cambio en este caso sale Gastón Jiménez con respecto al partido pasado.
1: Bueno, ¿qué me dicen de este equipo de Cerro?
5: Y apuesta, yo por eso cuando lo nombró Iván Martínez, yo dije, Iván Ramírez dijo Jorge, yo pensaba, ¿y Bigote para cuándo, verdad? Pero es porque prioriza a Liceda, a Bocom, y va a continuar a Rofón del Arco.
1: ¿Iturbe por la raya?
2: Es una buena pregunta.
1: Sí, ¿Le da hoy a Iturbe para jugar por
3: la ahí? La pasada jugó Torres, que no jugó bien, contra Rubio Ñu. Pero es un equipo hiperdefensivo porque Carlos Chena no es que marca mucho, no siente mucho la marca. Entonces Morel tiene un pivot prácticamente para que tendrá que correrle a todos y el resto, gente que ataca.
2: Hay que ver dónde se ubican, ¿eh? Porque... Ah. Y Turbe en el gol de Bigote es el que tira el centro atrás.
3: Por izquierda.
2: Por izquierda.
0: Claro, el pase de Chena para Iturbe. Exacto. Y la llegada de Domínguez Huertas.
2: Y me parece que le da también amplitud a su equipo. Sí. Para que la dos.
3: El año pasado muchas veces jugaron al mismo tiempo de extremo Iturbe y Aliceda. El año pasado en aquel equipo campeón de Baba. Pero sí con un volante más. A veces era Morel con Piris, ¿verdad? Pero esta vez está Chena. Y después los dos puntas, los dos 9. Pero está bueno
2: que Torres juegue ahí también,
3: ¿no? De 9.
2: Porque si lo tirás por banda, no siente. Entonces, me parece que ahí está. Y mirá que también lo que dijo Jorge, habló de la pelota parada, que el técnico estaba... que entrena pelota parada. Esto es siempre, Jorge, porque lo dijo en conferencia de prensa, que no puede ser que le hagan goles de pelota parada. O sea, ¿esto es así? ¿Siempre entrena pelota parada o ahora está haciendo mayor énfasis?
7: Pasa que, a ver, Cerro jugó el miércoles, jueves trabajo de recuperación, entonces algún que otro trabajo táctico, charla, mirar un poco video, pero no es de poner un equipo o por lo menos 11 futbolistas de los titulares para de repente tener pistas. Siempre define recién en la charla técnica, es lo que me comentan, y esto desde muy adentro en Cerro Porteño, porque los futbolistas también quieren saber, ¿verdad? Pero no pone pistas un día antes, a veces trabajo recreativo, un poco de pelota parada, táctico y demás, porque anteriormente, o por lo menos en cuanto a planificación se refiere, algunos entrenadores hacen el famoso ataque-defensa, y allí ya tenés un equipo básicamente definido, pero... habitualmente, y desde que llegó Gustavo Costas, no suelen ser así los trabajos.
1: Bueno.
2: Cecilio todavía no.
7: Cecilio todavía no está convocado, está todavía en esa parte, en ese proceso de recuperación de la pubalgia. No sé para cuándo va a estar, no quiero aventurarme a decir si va a estar para el siguiente partido, porque esto es día a día, evolución constante. Entonces, básicamente es el único que falta, y junto a Gatito, que ya está trabajando también en las instalaciones del Club Cerro Porteño, ya volvió de Brasil, entonces son los dos que faltan para completar ese lote de totalmente recuperados.
2: Mucho tiempo, Cecilio, ¿no?
3: Fuera. Hace rato.
0: No, desde el partido contra Palmeiras
3: hace muchísimo tiempo. Y antes también estaba lesionado, y así permanentemente la historia se repite. Yo creo que busca la vuelta a Costa, porque Cerro tuvo muchos problemas en los últimos tiempos para encontrar desbordes, para ganar profundidad por los costados, poco fútbol, y con los dos extremos, si está bien Iturbe, te pone la mano de desequilibrar, Alicea también, y con los dos, no es que está allí para que tenga mayor fuerza, mayor presencia en el área de Cerro Porteño. Capaz un poco descompensado porque muy poca gente va a marcar cuando el equipo no tenga la pelota, así es que allí seguramente el trabajo colectivo en el momento de la recuperación va a ser importante, que Cerro trabaje colectivamente para no sufrir mucho, porque 2 de mayo, mira que es un equipo que sabe tener, que juega bien.
2: Fariña no puede jugar, ¿no?
5: No.
1: Yo veo un partido de muchos goles.
5: Gómez, Portillo tampoco.
7: Fariña, Silvero y Chino Gómez. Además de Portillo.
5: Entonces Portillo, sí.
1: Yo veo un partido de muchos goles.
2: ¿Muchos goles?
1: Muchos goles.
2: ¿Se acuerdan el gol de sobre el final que fue corriendo contra 2 de mayo? ¿Fue, no?
5: Alicea.
1: Porque a todo nada es Cerro.
2: Martín era el que había ido.
5: El gol de Alicea sobre la hora. Lo perdía Cerro 1-0. Partidazo. Lo empató.
0: Luego sí, la chilena de Cáceres.
5: La chilena de Cáceres. Volvió a empatar Cerro y sobre la hora Alicea apareció para él.
2: Ese fue el último... O hay otro.
5: Ese fue en el clausura.
0: No, eso fue el año pasado.
3: Sí. Camino al campeonato.
0: Al inicio de este año, es el primer partido de Haaland. Achucarro había agarrado después de sacarlo a Baba y Achu tuvo una racha importante. En el enésimo partido que se jugó en Itaú entre Luqueño y Cerro, le ovaciona a la gente de Cerro. Y ese fin de semana juega Cerro con 2 de mayo. Cerro golea 3-0.
3: Sí, estuvimos nosotros, Maxi. A la olla.
0: Y ese fue el partido donde Soñora jugó bien. Alicea hizo 2 goles. Y me acuerdo que después tenía que viajar a Perú para el debut en la Libertadores contra Cristal. Y Jorge entra y dice: Alicea lesionado. Y fue una lesión para rato. Y al comienzo del partido, ahí en el Callao, se lesiona Soñora. Y esos son los recuerdos del Cerro 2 de mayo en la olla. 2 partidos donde Ali. El consuelo del hincha de Cerro hace Alicea contra 2 de mayo suele estar conectado, ¿eh?
2: Un software para las lesiones necesito hacer. ¿Cómo evitar lesiones? Ponerle un chip a los jugadores, hacer algo, ¿no?
0: Si existiese eso, ¿sabes cómo, cuánto vale?
1: Jorgito, la gente dice que estás muy serio hoy.
7: No, parece nomás.
5: Ahora sí, con ahora la sonrisita sí.
2: Yo tengo ciertas...
5: La sonrisita o la cosa.
2: Esa repisa ahí atrás, me gustaría ver qué hay. Mucha información, ¿no? Y atrás esconde.
7: ¿Quieres que te muestre?
1: Veo una Copa del Mundo.
2: Copa del Mundo, recuerdos de algún viaje, fotos.
1: Perdió su candidato.
7: Sí, son la mayoría de recuerdos que traje de los viajes.
1: ¿Qué pasa con mi club? Somos Ciclón, dice. No. ¿Qué te pasó, Left? Dice Fa. Se te cayó granizo por tu... Ustedes, muchachos, se vieron afectados por la granizada. Juanma, ¿vos cómo te...
5: Bueno, nosotros estábamos en cancha. Sí. Por suerte nos fuimos con Jorge y no le pasó nada.
3: Vos sabés que yo sí.
1: Sí, ¿qué te pasó,
3: Ariel? Me abolló así el... No así... No tan, en gran parte, así parece que se valió mi auto. Enfrente, el capó y el techo.
2: Pero no el parabrisas.
3: Y por lo menos no.
1: ¿Y vos?
3: Por lo menos.
2: No, yo no.
1: ¿Vos, Chum?
0: No, todo abollado. O sea, por lo menos no se rompió el parabrisas, sí, pero yo no tengo techo. Entonces, sí. Era una cuestión de esperar que pase. Sí.
2: ¿Cómo es que no tenés techo? ¿Convertible el tuyo?
3: Y su...
0: No, en...
3: su garaje. No
5: tiene garaje.
2: Ah, garaje. Claro, ah, no, porque estaba volando el auto y no tiene techo. Y yo, no, anda en un... No, ¿eh? No. En un convertible.
1: Este es como el jugador que una vez dijiste, no tiene techo.
0: Por la miña mal.
1: Por la miña mal no tiene techo. Había sido Chun, tampoco tiene techo. El señor Chan tampoco.
0: Yo ya sabía.
2: Un techo para Dani.
1: Pero para Chun.
0: Es que vos... No, y al día siguiente cuando voy, dicen, che, ¿cómo se nota el...? Pero la gente que seguramente estaba manejando la habrá pasado peor. Pero sí, estaba allí y era...
2: No, parecía que se caía el mundo.
1: ¿Nunca? Yo estaba en un conocido shopping. Y sí, no, bien. Vos sabés que... No, me fui a comprar algo, ¿verdad?
5: Nunca, no.
2: Qué bien.
0: Nunca
5: en el mercadito.
0: No,
1: estaba en un conocido shopping y de repente empieza el ruido, era fuertísimo. Y hay un video viral.
2: Sí, es cierto.
1: Ahí estuve.
2: Pero
1: sí,
2: para, ¿es cierto que cayó en medio de la cafetería esa?
1: No, sí, yo estaba del otro lado. Y de repente empezó a pim, pam, pum, sonaba.
2: O sea,
1: yo pensé que era un fuego artificial. Yo leí que había que cayó un granizo en algunos lugares, pero el granizo puede ser
5: chiquito.
1: Claro.
5: Sí, claro.
1: Y cuando escuché el sonido, este fuego artificial, está el tema de los... ¿Cómo es?
0: Del skate.
1: Del skate. Dije, acá están explotando acá al lado y retumba. Y después eran los socotrocos de los granizos, eran. Una cosa de loco fue. Y después
2: llegaste a comprar todo, ¿no?
1: Estaba comprando
2: tenis.
1: No, otra cosa estaba comprando. Otra cosa.
2: ¿Electrónica?
1: No.
2: No me vas a decir entonces.
1: ¿Y para qué quieres saber?
2: No, quiero saber qué compraste. Fuiste al shopping y dijiste.
1: Ropa familiar.
2: Bien.
1: Y hay un casamiento, mi hijo necesita un como un saquito.
2: Eso ¿Vos, ya tenés, vos ya tenés.
1: Yo ya tengo, sí. El mundial. Que no use demasiado. Dale, Javier, 1334, vamos.
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1: Bueno, 13:37, a ver, estamos lunes 5 de octubre. Muchachos, anoten, el 10 y 11 de octubre en el complejo Barrael Costanera se llevará a cabo el primer gran festival del Paraguay, el Burger Fest. Un encuentro que reunirá a los principales protagonistas, marcas y fanáticos del universo de las hamburguesas en Paraguay. Está Bruno Bruschetti con nosotros en línea. Ya está. Bruno, ¿cómo estás? Un abrazo, muy buenas tardes.
2: Hola, Jimmy, ¿cómo estás? Saludo grande.
1: ¿Cómo estás, Bruno? ¿Bien?
2: Bien, bien, súper bien. Acá para comentarte todo lo que es el Burger Fest, el primer y más grande festival hamburguesero del país.
1: Bueno, me alegro. Acabo de citar las fechas 10 y 11 de octubre. Coméntanos, por favor, de qué se trata, cómo puede hacer la gente para ir, cuáles son las novedades. Con muchísimo gusto, Bruno.
2: Gracias, Tipi. Es en el Complejo Barral, como vos dijiste, el 10 y 11 de octubre. Es el evento que engloba a todos los hamburgueseros artesanales del país, ¿verdad? Va a haber más de 15 feriantes, más de 30 hamburguesas disponibles ahí, de variedades de hamburguesas para todos. Pet Friendly el festival, los menores de 7 años no pagan. Tenemos también un estacionamiento para 400 autos, así que le esperamos a todos. Una jornada al aire libre, en un lugar hermoso, ahí frente a la Laguna de las Garzas. No sé si conocen esa parte del complejo Barrial Chiquín.
1: Sí, no, hermoso. Aparte, Bruno, vamos a tener música en vivo, diferentes propuestas, vamos a tener a The Kilks también cerrando el evento. O sea, se trata de una experiencia, como le dicen los muchachos, 360, ¿verdad? Aparte de ir a disfrutar de las mejores hamburguesas.
2: Totalmente, Chibi. Aparte de lo que es disfrutar de la cultura foodie, tenés también de la mano de Múnich a los conciertos de Nati Doja, de Miente Nativa, de Cami González, que hace un show de Taylor Swift que la rompió en Palma hace poco, y cierra de Kilks, así como vos decís. Va a haber también clases de hamburguesas en el escenario y concursos de quién come más hamburguesas.
1: Me gusta.
3: Va a ser, perdón, Bruno, me interesa. Digo, ¿va a haber un ganador de cuál es la mejor hamburguesa?
2: Maxi, querido, ¿cómo estás? No, este año todavía no vamos a jugar, no va a haber un ganador. La siguiente edición, sí, el concurso va a ser de la gente que más pueda comer hamburguesas. Sí, sistema Yankee, te subimos al escenario y te comes de las 15 hamburgueserías.
1: Vamos a jugar un mano a mano ahí.
3: No, ya ahí no llego.
4: ¿Cómo no, Maxi? No,
3: a mí me gustaría ser un catador de hamburguesas, sí. A ver cuál es la mejor. Ahí estoy.
4: Pero competencia no.
2: Eso está bueno.
3: Sí.
2: Y las entradas, Chipi, se adquieren a través de Tuti, ¿verdad? Ahí en esta plataforma pueden adquirirlas para tener ya su lugar para el Burger Fest.
1: Bueno, ya, y aparte es bueno hacerlo antes porque hay un pequeño descuento, ¿verdad? 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
1: Pero lo importante es que los niños y niñas de hasta 7 años ingresan sin costo.
2: Ingresan sin costo, el festival es pet friendly y también es muy inclusivo, Chipi, porque vamos a tener opciones gluten free y vegetarianas.
1: Muy bien, gluten free, me interesa.
3: Para un amigo que no come carne.
2: Genial.
1: Ariel. Bueno, Bruno, lo que quieras agregar, con muchísimo gusto, ¿sí?
2: Eso, Chipi, invitarle a todos, reiterarte, para este 10 y 11 de octubre en el complejo Barrail, para el festival hamburguesero más grande del país. Le vamos a estar esperando ahí, muchachos.
1: Y el consejo número uno es venir con hambre. Venir con hambre. O sea, ir con hambre.
2: Ir con hambre.
1: Ir con hambre.

0: ir con hambre. Abrazo, Bruno, gracias por el tiempo, muy amable.
1: Gracias, Chipi, saludo a todo el equipo.
0: Bruno Bruschetti con nosotros, o co-creador del evento Burger Fest. Bueno, el 10 y 11 de octubre.
2: Estaría bueno tener en la mesa de Cardinal a ver cuál es, quién gana.
0: Claro, quién gana.
2: ¿Sí?
0: Y probamos así sin conocer las marcas.
2: Me gustó, gana. Así a ciega. Vos le ponés ahí, vos tenés que comer, decir cuál es la mejor.
3: No el sistema americano que dijo el.
2: No, pasa que ya.
0: Claro, ese es como que ya tiene una capacidad ahí diferente.
3: No, ese, pero otro. Si es ese.
0: A Chung gana.
2: No,
3: sí, no sí, niego. Sí. No niego.
0: Chung me gana a mí, es mucho.
3: ¿Qué hijo? Yo no niego.
0: Sí. No. 13.41. Bueno, y en el otro, vos, Ariela, vos, ¿cómo está para ser catador de hamburguesas?
4: Sí. Entra. Catador.
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0: Bueno, 13.43. Tenemos lo que dijo Nelson Aedo Valdés, técnico de Libertad, después de la victoria frente a Recoleta esta mañana. Vamos.
6: Yo creo que hoy volví a reconocer mi equipo, el equipo que yo deseo. Yo le dije, hay que limpiarnos la cara porque habíamos terminado mal acá. Y hoy, con esa actitud que demostramos, yo creo que le dije eso a los muchachos también, si demostramos esta actitud, este compromiso, como veníamos haciendo, vamos a ser difíciles de vencer en este campeonato. Hoy el equipo se portó de maravilla, con humildad, desde el primer minuto intentó buscar la victoria, que es lo que queríamos, y bueno, nada más agradecerle a todos los muchachos que dieron todo. El sábado sufrimos muchísimo más porque también estaba el viento, que era a favor de ellos, por eso el segundo tiempo, yo quería jugar el segundo tiempo porque era viento a favor. Es un campo difícil de jugar, pero es para los dos. Ellos llevan a lo mejor un poco más de experiencia porque llevan más tiempo jugando, más partidos jugando, pero nunca digo yo que si vas a competir mano a mano con ellos nunca es una ventaja, pero sí yo digo que si los otros equipos grandes sí juegan y nosotros no, sí ahí sí ya es una pequeña, solo a eso me refería. Nunca me quejé de un campo, yo vengo de tierra colorada y jugué en todos los campos, nunca fue una decisión o un problema, así que no fue en ningún momento el caso. Aparte de joven, somos un equipo corto y hoy demostraron, fue la pregunta que les hice antes del partido, si yo me equivoco o ellos me darán la razón, porque extrañé la actitud de mi equipo, tengo que ser sincero, y eso yo les dije, que no puede ser que contra Olimpia con 10 jugadores mostremos más actitud que con 11 que hoy que estamos el sábado pasado. Hoy demostraron otra vez lo contrario y ese es el camino. Nosotros sabemos que no va a ser fácil, son partidos, como te digo, tenemos dos competencias y somos los que estamos, todos los que estamos acá completamos 21 jugadores. Pero eso no, como te digo, no es excusa para pelear, porque lo estamos haciendo, que seguimos tapando, cubriendo, y aún así estamos ahí arriba porque los muchachos demuestran esa unión, ese compañerismo, y si hay que jugar en una posición que no es la mía, lo hago y los compañeros me están ayudando. Esa es la única forma, de otra forma no tenemos, porque los rivales tienen un plantel bastante amplio, un plantel más de jerarquía o más de nombre, digamos, de jerarquía puede ser de nombre, pero nosotros tenemos que eso igualar con el hambre de los jóvenes que tenemos y de querer también que ellos de que ellos hagan su papel.
0: 13:40. A ver, vamos, Javier Ernesto.
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0: Bueno, ganó Portugal.
7: 2-1.
0: 2-1. Le ganó a Noruega. ¿Alguno vio el partido?
7: No. Yo no.
0: No, digo para saber si jugó mejor, peor. Todo este debate en torno a CR7.
7: Venía una oleada. El partido de la discordia, ¿verdad? Que generó la salida de Cristiano.
3: No. Ese había también terminado 2-1.
7: 2-1 fue.
8: Jorge, eso dijo que las puertas están abiertas, sí, para Cristiano cuando quiera volver. Eso es lo que yo vi.
3: El partido que vos estás referenciando es Dinamarca.
7: Eso fue antes de Cristiano.
0: ¿Quiere decir algo, claro, Maxi? Y se anima.
7: ¿Y el partido contra Dinamarca no fue el partido de la salida de Cristiano? No,
9: yo ya dije toda la semana pasada. No. Yo creo que todo tiene un tiempo también.
8: Ciclo.
9: Claro. Pero eso no, tampoco me gustó la forma en que se dio lo de la salida de Cristiano, ¿eh? no, no me gustó. En esa estoy con vos, Chipi. Mm. Creo que se hubiera manejado diferente. Pero yo dije que en el Mundial no anduvo bien y me llovieron un montón de crítica en el Instagram porque dije eso. Simplemente lo describí como jugó, no estuvo a la altura. Después, evidentemente, es un genio, pero hay que analizar lo último, ¿verdad? ¿O no?
0: Tal cual.
9: Imagínate lo que fue el Instagram.
0: Mañana la despedida de Messi, hablando de frente a Benín. ¿Viste lo de Burkina Faso? A Benín.
9: ¿Dónde sacan eso?
8: Esos y es para fiesta, pues, es para que no.
9: Qué poco serio la selección argentina,
8: Para que haya fiesta, la despedida de Messi.
9: Amistoso, ¿cómo hacen eso amistoso con equipos que no lo conoce nadie?
8: Y es una práctica.
9: Burkina Faso vino, creo que tuvo problema de vuelo y vino con la sub-21, creo. Hay un manejo rarísimo ahí, ¿no?
0: Muy, muy raro.
8: Para este partido sí se puede justificar, pero el anterior no. Porque tengo que preparar la fiesta para.
9: Todo.
8: Messi va a ser el centro, la estrella.
9: Está bien, Darío,
8: todo se centraliza. Es un justificativo para una gran despedida, ¿verdad? Se puede justificar este partido.
3: Yo creo que. Y mira que después va a dejar como una enseñanza. Porque en algún momento Scaloni que había dicho que sí, a él también le gustaría jugar contra equipos más fuertes.
9: Sí, y lo dice también medio como que tampoco no, se impone, ¿no?
3: Claro, pero justamente acá cuando habíamos debatido el nivel de Bolivia, el nivel de Colombia, ahora cuando se vengan Singapur y Japón.
0: Ni hablar. O sea, bueno, Japón
9: no. Son buenos rivales.
3: Claro, o sea, acá todavía por lo menos podemos debatir. Allá, yo quería aportar nomás con que el propio Scaloni dice, y sí, pero jugando. O sea, ya están. No te digo que con el discurso o un lavado de cerebro, pero dice, pero ¿hace cuánto que Argentina no juega un amistoso fuerte?
9: No, y te van a decir, así se salió campeón.
3: Así se salió campeón y así se llegó a la final. Y te deja un poco, espera.
9: Tampoco fue por eso, ¿no?
3: Pero es importante lo amistoso cuando tenés un equipo que tenía esa dinámica.
9: Y es importante, Dani.
3: Argentina te ha demostrado que no es tan importante. No. Ahora, el post-Messi, sí. Ahí ya habrá que ver porque lo que pasa es que los partidos de la Argentina, de los amistosos, lo que menos importaba era la parte deportiva. O sea, ya venía el empresario y te decía esto. ¿Está? Y bueno, ¿quién es lo que pueden pagarte?
9: Ahí está lo peligroso, ¿no?
3: Y bueno, pero Argentina, por eso te digo, tanto se habla que saca el éxito de la selección en estos últimos años. Vos ves lo que es su torneo, ahora que inventaron otro.
9: ¿Y lo que me costó ver dónde pasaban el partido? No sé, poca información
3: sobre eso. Son impagables.
9: Entrás a la plataforma de Disney, no estaba. Entrás a Flow, no estaba. O sea, no lo encontrás por ningún lado.
3: Y la cantidad de gente que hubo en River, poquísima. En relación a... Y eso es lo que también dicen...
0: Y tampoco estaba ya el famoso vamos a ver a Messi.
3: Claro.
0: En los partidos anteriores, digo.
3: Y habrá que ver, porque eso también se habló mucho con lo de Cristiano. Ahora te quiero
0: ahora
3: ver la facturación.
0: Los asiáticos van a armar también su Nations League. O hay por lo menos un proyecto. Y eso complicaría aún más a Sudamérica para conseguir amistosos. Ya Europa tiene casi todo lleno.
3: Yo no sé de dónde habrá salido, pero no le veo viable nomás porque... Voy a decir continente, pero...
9: Pero acá también se había propuesto algo parecido. En Sudamérica.
3: Y es que va a ser un efecto dominó.
7: Se había hablado juntarlo incluso con la CONCACAF, ¿verdad?
3: No, de supuestamente con Europa iba a ser, que por eso iba a ser importante las eliminatorias, que te iba a dar una especie de ranking, que los primeros jueguen en el grupo A de allá.
7: Eso no había dicho Robert Harris.
3: Sí, pero es una cuestión aspiracional. hay una cuestión, el calendario es limitado. Y cada vez quieren armar más partidos, más amistosos, más y fíjate, hasta antes de la Nations League, nosotros podíamos pensar en jugar con algún europeo. Por eso casi siempre se juega con los mismos. Los de Asia, ahora Brasil abrió el mercado de India, jugó dos veces con Australia. O sea, se va complicando en ese sentido.
0: Bueno, quiero despedir a... Cerramos, de hecho, ya con Ariel. Nos brindaba el equipo para mañana. 13:55. Voy a repetir lo que informaba Ariel Infram. Probable equipo, el que entrenó al menos hasta ahora. Lentinelli, Raúl Cáceres, Juan Vera, Mateo Gamarra, Esteban Matus. En la mitad de la cancha de entreno, Rubén Lescano, Fernando Cardoso, Juanfer Alfaro, Franco Alfonso. Y adelante, Eduardo Delmas y Gabriel Ábalos. Romeo Benítez con una molestia, así que habrá que ver si llega o no para el partido de mañana frente a Nacional.
3: Y ya que la selección ahora terminó su entrenamiento, partido contra el Red Bull, mira que si ellos viajan esta noche, llegan. Hablo de los arqueros de mañana. Ahora, si sale mañana ya es medio complicado.
0: No, pues en el viaje no creo que jueguen, Dani. Si viajan hoy...
3: Pero son arqueros.
0: No, no importa.
3: ¿Cómo quedó cómo quedaron las acciones de Lentinelli? Viste que contra Libertad fue... Está bien. Quédate, Gastón. Contra Luqueño ya era...
2: Volve, pero contra Luque no actuó.
3: No, pero por el tema de los penales.
0: En 12 pero... jugó bien los primeros dos y no le alcanzó para atajar, pero había adivinado el palo. Después, no, ya, yo, después yo el último que
8: lo pisó. No va a dar definición de penales, por lo menos a su favor, ¿verdad? ¿Eh? No va a dar definición de penales, digo. A su favor.
3: Pero la
8: su favor.
0: Javier, y vamos a meteorología, dale.
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0: Actualmente 20 grados la temperatura esta noche, 21 la mínima, 23 la máxima. Cálido, cielo mayormente nublado, vientos del sureste, lluvias dispersas. Pronóstico extendido, martes, cálido, cielo mayormente nublado, vientos variables, lluvias dispersas. Mañana martes, 19 la mínima, 28 la máxima. El jueves se vuelve a anunciar algunas lluvias dispersas con ocasionales tormentas eléctricas, pero vamos a ir ampliando esto mañana y pasado, luego del fin de semana bastante agitado que tuvimos en términos climáticos.
3: ¿La palabra granizo no aparece?
0: Por ahora no.
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0: Atención, señores, información del señor Maximiliano Biancucci. Sí. No, para despedir.
2: Simplemente comunicarle a la audiencia de que Lionel Messi compró el 100% de las acciones del club Eldense. Sí, es nuevo propietario.
8: ¿Dónde es?
2: Del club de la segunda división de Española.
0: Bueno, felicidades. Sí,
8: hay posibilidad de que
2: entonces, vayamos a laburar
0: tipo, estamos hablando con el nuevo gerente
8: jefe de prensa,
0: deportivo
8: del club, gerente deportivo.
0: Eldense, ¿cómo se llama?
2: Eldense, a partir de ahora.
7: Espero que no sea tipo Bajos.
2: Creo que
0: es estamos importante. Escuchando en este momento al nuevo director
8: deportivo. Voy a llevar el software de Alfaro allí.
0: El software de Alfaro. Chao, que la pasen bien. Chipi Maxi Chan, Chipi Chan.

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1: Detienen al principal sospechoso del asesinato en Eusebio Ayala. Edgar Clodomiro Rodríguez, señalado como el presunto autor de los disparos que acabaron con la vida de Rebeca Martínez y dejaron herida a otra mujer, fue capturado este lunes en Borja. Continúa la búsqueda de los demás cómplices tras un tiroteo con la policía.
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1: 118 adolescentes fueron acusados en Venezuela por delitos de odio entre 2024 y 2025. Un total de 118 menores de edad fueron imputados entre 2024 y 2025 en Venezuela por delitos previstos en la ley contra el odio, en un periodo marcado por la crisis postelectoral tras la proclamada reelección de Nicolás Maduro como presidente, según indicó una ONG dedicada a la protección de los niños en el país. Temperatura en Asunción, 20 grados.
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0: las 2 de la tarde con 4 minutos comenzamos periodísticamente con un renovado abrazo a nuestros oyentes en todo el país, con un renovado abrazo también desde la distancia a nuestros oyentes en diferentes países del mundo, entrando en contacto a través de la más potente. En esta tarde nublada, fresca, por decirlo de alguna manera, 20.2 de temperatura en capital y central, 92% de humedad en el ambiente, con vientos del este-sureste a 9 kilómetros por hora y con un pronóstico de lloviznas, lluvias dispersas en este momento.
1: Actualizado.
0: Ahora está, bueno, entonces sí. Tenemos nuestro...
1: Espérame. Acá dice 21 grados la sensación térmica y la temperatura también.
0: Por eso.
1: Y hay un servicio de alerta.
0: Sí, 21 y 87% de humedad, pero la alerta, perdón, Robert.
1: Fue a las 12.
0: No, todavía no leí porque fue al norte de la región oriental. Pero sí. Seguimos. Sí, seguimos, si te parece, en capital y central. Después te saludo y hacemos todo formalmente.
1: Perfecto.
0: Con lluvias dispersas en el pronóstico, impresionante. Por la noche bajaría 21, enseguida el saludo. Para mañana, mínima de 19, máxima de 28, con tiempo cálido y con lluvias dispersas en el pronóstico. Un gran abrazo al querido Alto Paraná, al este del país también, a través de nuestra 107.1 de ABC del Este, la FM 107.1, con un saludo especial al este del país, al Alto Paraná y a su capital departamental, Ciudad del Este. En este lunes con 23 de máxima, con lluvias en el este, con lluvias dispersas mañana, mínima de 20, máxima de 27. Un abrazo grande a Ñembucú también, con máxima hoy de 22, mañana, mínima de 17, máxima de 27. En Amambay, 24 de máxima, con lluvias hoy, mañana, 19 de mínima y máxima de 27. Y en el departamento de Itapúa también, golpe en la capital departamental también, en las elecciones máxima de 22. Hoy con lluvias dispersas, mañana mínima de 17, máxima de 27. ¡Qué gusto! Roberto Robert, buenas tardes.
1: Muy buenas tardes, Guille. Buenas tardes, audiencia.
0: Antonio Maluje, buenas tardes.

0: señor, así comenzamos con el señor Brian Johnson aquí en El Recuerdo. En esta tarde de el lunes, ¿por dónde empezamos, Robert? Porque indudablemente las elecciones dejaron muchísimas cosas.
1: Sí.
0: Hay mucho que hablar. Y nuestros oyentes, cada uno tiene sus opiniones, así que va a haber participación. Yo creo que le vamos a dedicar gran parte, si no todo el programa. Después hay un par de cosas más importantes también. El caso del asesino de los asesinos del chofer de Bolt. Hay novedades, entregó uno de los supuestos asesinos.
1: El caso Uceda Ayala también.
0: También en el caso Uceda Ayala, por eso digo, en el caso Bolt, en Luque, son adolescentes. Ya vamos a hablar un poco. Después están los nuevos billetes de guaraní, de los guaraníes que van a que piensa lanzar el Banco Central. Están las hermanas Esperati, porque esa era nuestra duda la otra vez.
1: Vos tenías la duda.
0: ¿Eh? Es que lo que pasa es que creo que metimos.
1: ¿En qué billete aparecían ellas?
0: Ellas están en el de 2000, pero ahora van a estar.
1: Ascendieron.
0: Al de 50 se van.
1: Sí.
0: Las hermanas Celce Adela, bien.
1: Lo de 100.000 son.
0: Y 100.000 los dos gigantes.
1: Los dos grandes.
0: De la música, Agustín Pío Barrio y José Asunción Flores. Y San Roque fue degradado al 5.000 y. San Roque con el primer mártir, con Fray Juan de San Fernando, primer mártir mestizo. Vale, tenemos a los guaraníes y a otras etnias en el de 2000. Bueno, ya empezamos a hablar, ¿verdad? De esto.
1: Sí.
0: En el de 10.000 está José Gaspar otra vez y Don Carlos, que sube de 5 a 10. Don Carlos. Y al de 20, al glorioso 20, van Francisco Solano y José Félix. Los dos juntitos.
1: Los dos mariscales.
0: Los dos mariscales. Bien, y después están esto es el anverso, después está el reverso con la fauna nacional y vamos a hablar después
1: lindo,
0: de eso.
1: Pero lindo diseño, hay que decir, ¿eh? A mí me gustó hoy.
0: Sí, a mí me gustó. Y además que tienen, además el diseño está el hecho de que son de diferentes tamaños, vamos a empezar a tener otros formatos. Pero van a convivir, van a coexistir durante un buen tiempo. Pese a que hoy decíamos, se usa cada vez menos el efectivo, el billete. No, no tenemos ahí ninguna participación, además Luque ya quiere, impresionante. Qué locura. Bueno. ¿Cómo empezamos? Porque nuestros oyentes... 0972-730-730 nuestra vía de contacto y hay mucho que hablar. Yo quiero empezar diciendo cosas un poco más grandes rasgos. El voto preferencial es una gran herramienta y tenemos que profundizar contra todos aquellos que quieren retroceder. Sacarle un poco esa herramienta de poder al ciudadano que puede otra vez modificar dentro de una lista que se arma en una interna, puede otra vez darle una...
1: Se podría avanzar incluso un poquito más.
0: Por eso, profundizar, ¿verdad? Profundizar. ¿Sí? Y lo que ayer hablábamos durante la transmisión, que vos aportabas también, que de hecho la semana pasada hablamos, hasta el tema de los suplentes, revisar un poco, ¿eh? Porque los suplentes también, el uno siempre tiene la ventaja ahí acomodado por el cacique y no está en riesgo. El resto, los que están entre los titulares, toditos tienen que moverse. Toditos a laburar, muchachos. Bueno, primer tema, entonces, voto preferencial. A profundizar. Primer tema.
1: ¿Participación, Guille?
0: Estándar.
1: Casi 60%, 58 y algo.
0: Es la que se esperaba. Uh-huh. Y considerando que hubo grandes problemas con el tiempo.
1: Lluvias.
0: Caminos, lugares destrozados, una noche complicada, una noche, una madrugada. Creo que está bien la participación, porque además creció también el electorado, porque crece proporcionalmente, teniendo en cuenta que hay jóvenes que son incorporados automáticamente al padrón, ni siquiera ellos van, digamos, a inscribirse. Entonces, proporcionalmente, crece también la población de joven que va a votar. Entendemos que o no joven, pero crece el volumen, ¿verdad? Entonces está bien, elecciones municipales tienen el año el 2021 tuvimos 60,5% de participación. Estamos ahí, no, para mí está bien.
1: Casi empatado.
0: Sí, porque inclusive hablábamos de que esta fue una campaña en la que no había ese entusiasmo en la calle, ese fervor, esa expectativa en las ciudades. Es más, en algunas ciudades no había dudas de quiénes iban a ganar, en algunas ciudades del este. O sea, nosotros ayer no podíamos decir durante la transmisión nada, pero era... La duda era por cuánto iba a ser la goleada, porque era evidente que en la capital de Alto Paraná iba a ganar lejos
1: Mujica. Mantiene casi el mismo porcentaje de la elección anterior, la de Mujica.
0: Sí, es tres de cada cuatro votantes, casi. Muchas cosas decíamos que decir, Roberto, porque me hiciste acordar también de algo. Estos mercenarios que hacen encuestas, un poco... distorsionadas.
1: Los grandes derrotados.
0: Yo no creo luego.
1: Lo que hicieron encuestas.
0: Sí, una
1: que le dan amplísima ventaja a Camilo.
0: Cada
1: y
0: vez
1: la boca de urna.
0: Pero en el este, Roberto, en el este estoy viendo que había gente, y vamos a hablar después, que en Ciudad del Este le da a Río Chamorro victoria. Pero eso es desvergonzado. Por eso no quiero ni tocar el caso de acá, porque en el caso de acá hubo traición y hubo otras cosas que vamos a analizar un poquito, ¿verdad? Pero en el caso de Ciudad del Este, vos no le podés dar en ninguna medición la victoria a Chamorro, que coste, que era un buen candidato, ¿eh?, dentro de lo que el Partido Colorado podía ofrecer. Ojo, no es un tema personal, ¿eh? Aclaro. Por lo que sabemos, nos contaron, nos dijeron, los opositores colorados, era un señor, un muchacho que... No era él, pero era una victoria por goleada, pues. Y sacaron unas, entre comillas, encuestas. No, eso no es nada, es un dibujo, es una perversión. Yo no sé si se puede hacer algo, yo soy de la idea que
1: yo
0: a eso no le podés...
1: Yo me resisto a regular eso.
0: Y bien. Por eso quería decir eso, sí, primero. Pues.
1: Yo me resisto a regular.
0: Quería pues también decir eso. Creo que a eso no le podés poner un castigo legal. A eso tenés que responderle con educación y con la burla y la promoción de los nombres de estas personas.
1: Para las próximas elecciones...
0: La gente va a creer, va a decir... ¿A ni le crees?
1: Va a decir... Claro que no.
0: ¿Dónde está Francisco
1: claro
0: Capli
1: no.
0: hoy?
1: Y yo no sé si dio una explicación.
0: ¿Y dónde
1: ¿verdad?
0: Está Francisco Capli hoy, que era el rey de las encuestas antes?
1: Pero yo no sé si dieron explicación.
0: No dan.
1: Hablaron, dijeron, ¿qué pasó? Explicaron.
0: Es una vergüenza. Porque, ¿sabes qué, Roberto? ¿Sabes cuál es también el problema? Además de tratar de distorsionar la voluntad popular, porque se usa esto para manipular. Están desvirtuando un instrumento que es un buen instrumento cuando haces una investigación social seria, con rigor y con honestidad. Porque una encuesta bien hecha por alguien serio y honesto y con método científico, porque eso requiere un método, es una herramienta de investigación social. No deja de ser. Tiene sus sesgos, tiene muchos sesgos, pero es la manera más cercana de tratar de aproximarte a una idea de la realidad.
1: Una de las bocas ayer le da la Ati le dio 30 puntos en la mañana.
0: Ay,
1: y después en la tarde 20 puntos.
0: Bueno, ese es otro tema. Sacándola ella del medio. Porque dio una ventaja.
1: Pues una ventaja gigantesca.
0: Una barbaridad. Ahí hay que analizar un poco porque fíjate que está en el equipo. Porque ese es otro tema. Hay muchos temas en esta jornada. Pero en el equipo mismo eso le da a Núñez. Ellos tenían los datos que estaban detrás al mediodía y a la siesta. Están, pero ellos son datos propios, ¿eh? No son datos del otro equipo. Por eso hacen eso que nosotros dijimos, esto es de manual. Porque cuando vos salís, esa es una señal, cuando vos salís a pedir que la gente vaya y vote, que es lo que está establecido, cualquier estratega dice que hay que hacer, es porque estás detrás según tus propios cómputos, ¿verdad? Y eso es lo que hicieron, e hicieron todos con una, se juntaron todos ahí, lo veíamos a todos, ¿verdad?, cohesionados, haciendo ese pedido que la gente salga y vote. Y a eso tiene que agregarle después movilización a la tarde para revertir. Y a mí eso me llama la atención, que ese comportamiento electoral pudo haberse dado vuelta.
1: Además que hubo baja participación todavía en la mañana, por lo que comentaban los colegas, estaban en diferentes puntos, Guille. Sí. Y después del mediodía en la tarde, por lo visto, mucha gente fue a votar ese día.
0: ¿Eh?
1: Lo que te quería decir, nomás, sí. Ella, ¿sabes por qué me resisto a regular esto? Regular todo esto. No, que solo cayeron. O sea, para las próximas elecciones, ¿quién va a creer en una encuesta o en un sondeo de boca?
0: Es que están luego, yo creo que Robert, si vamos a hacer un recuento, en estas elecciones ya mucha gente no creía. Ya no, se siguen usando como... Porque el que paga después difunde y el encuestador le hace... Vos sabés que hay formas, me explicaba ayer alguien, hay formas muy burdas en las que solamente le dibuja, digamos, el número y hace que coincidan los números. Acá tuvimos casos grotescos, ¿verdad? Hoy ya falleció uno de los conocidos, no lo quiero mencionar porque ya no se puede defender, ¿verdad? Porque he discutido con él al aire muchas veces. Pero él, por ejemplo, dibujaba y de forma grotesca. Y yo he visto cuando dibujaba en el caso Lugo Velar. He visto, porque le pregunto, ¿cómo puede ser? Porque le da Blanca Velar a la mañana. Y salió Castiglione a la siesta, decía, iba a nacer un nuevo Partido Colorado esta noche, porque sabían perfectamente que era inevitable la derrota y el amigo seguía dibujando los números. Ese es un caso grotesco. Pero está también el que manipula, porque te produce el resultado, porque te hace una inducción con las preguntas y entonces tienen los instrumentos, tienen los instrumentos para decir que ese es el resultado. ¿Por qué? Porque te dice, ¿por quién votarías para candidato a intendente de Ciudad del Este? ¿Roberto Sosa? ¿Otro? ¿Ninguno? ¿Alguien? ¿Quizás alguien? Menciona otro. Entonces vos decís, no me dijiste nada, me dijiste Roberto Sosa en el primer lugar. Roberto Sosa, ponele. Alguien que a lo mejor ni siquiera va a ir a votar ni tiene idea, no hay una contrapregunta, no hay nada, y te va dibujando. Entonces te dicen, ah, pero acá están las encuestas que hicimos. Acá están las muestras. Y retocan algunas y ajustan los números. Pero es una vergüenza realmente que desacrediten a lo que es tan importante, sea, en términos de opinión pública. Porque es una herramienta importante, ¿verdad? Y la gente revienta contra las encuestas. No, esto es como le dijo Humberto alguna vez, el caballero Vargas Humberto le dijo, ¿está verdad? Las encuestas que no iba a saber nada. Los dos ya desaparecidos, respetados y queridos. Pero recuerdo nomás la frase de historia, tirarle tu encuesta a los chanchos, una cosa así, fue la de caballero. ¿Verdad? El problema no es la encuesta. El problema es quién hace la encuesta. Y cómo la hace. Y después el tema, porque acá sí hay que sacar el número fino, ¿verdad? Dentro de las conclusiones. Es inevitable llegar a la conclusión de que hubo un voto colorado que se esfumó para Camilo Pérez.
1: En Asunción.
0: Sí, Asunción.
1: Por eso 21 mil votos.
0: 21.000 votos que te alteran cantidades y porcentajes. Hoy la diferencia de Soledad Núñez es de 5.000 votos. Importante. Categórica. Por eso que Camilo Pérez, que ayer cometió la vergüenza de no reconocer a la legítima ganadora de las elecciones, que es una vergüenza lo que hizo. Mal perdedor, como eso mitad y pichado que pierde. Y raro viniendo del deporte, pero a lo mejor revela un rasgo de personalidad también. De alguien que no reconoce una derrota y que se siente así pichado. Hoy por lo menos ya lo hizo, que es lo que correspondía hacerlo anoche. Iba a quedar mucho mejor. Pero bueno, lo hizo, había presión. Ahora, hasta mañana seguramente habrá visto las redes y todo lo que la gente dijo. En fin. Y es una diferencia 1.8 puntos porcentuales. No como dice Camilo Pérez, 1%, ni como dijo Santiago Peña, 1%. Hay que aclarar que cuando hablamos de puntos porcentuales es diferente al porciento. Uh-huh. El porciento... Voy a poner un ejemplo muy sencillo porque te juro que la radio da para eso. Cuando vos decís que un precio subió de 10% a 15%, ¿verdad? O mejor dicho, a ver, saquemos el precio. Que un grupo político creció del 10% al 15%. No creció 5%.
1: 50%.
0: Creció, ¿por qué? Porque tenía 10% y fue al 15%. Creció sobre su 10%, creció un 50% de su electorado. Por eso se fue a 15%. Pero creció 5 puntos porcentuales en la torta. ¿Verdad? O sea, creció 15%, perdón, creció 50% ahí, para resumir. Ahí, del 10 al 15, no fueron 5 puntos porcentuales, fue un 50% de su rendimiento. Por eso que es diferente cuando te dicen 1%, no, es un 1,8 puntos porcentuales de diferencia. Disquisición al margen. Si de esos 21.000 votos, 10.000, 11.000, para no poner los 21.000, para no hacer ese juego matemático, 11.000 iban a, o se quedaban, digamos, los perdía Soledad Núñez, no es que se quedaban, se mantenían en el Partido Colorado, y Soledad Núñez perdía 11.000 nomás de esos votos que en teoría le votaron. La diferencia hubiese sido de 10 puntos para Camilo Pérez.
1: Ahora,
0: pero hay que analizar el voto, la traición, porque también.
1: Acá, porque Camilo habló de traición, ¿eh?
0: Es que Robert es inevitable. Si vos tenés 21.000
1: que no te votaron.
0: Que no te votaron a vos, le votaron a la lista de tu partido, le votaron a los candidatos de tu partido, hay una fuga, ¿verdad? Hay una fuga que te ha de picar, pero en el alma,
1: sí, te pica, para el otro lado. Es más difícil analizar el comportamiento. Claro, por ahí, claro, pero no viene, vino de fuera, no es, digamos, de tradición partidaria.
0: Claro.
1: Los candidatos, claro, sí son los que trabajan. Sí.
0: Y traen su familia y traen gente que no le va a votar, claro, a Camilo. Pero eso también creo que te revela, porque fíjate que la lista de concejales tiene esta particularidad. La lista de concejales tiene más de 10.000 votos blancos, uh-huh, versus más de 6.000 nomás para los intendentes. Y hay 4.000 personas que le votaron a uno de los cuatro candidatos y dijeron, no, yo no quiero votar concejales. Voto blanco. Uh-huh. Lo votaron a uno de los cuatro. Digo nomás que son detalles interesantes para
1: el análisis. El Partido Colorado va a tener amplia mayoría. Yo lo que no sé es de los que ganaron o de los que entran, ¿cuántos son oficialistas y cuántos son disidentes?
0: El problema
1: eso habría que ver dentro de esa lista.
0: Claro, cuando decís oficialista decís cartistas.
1: Cartistas.
0: Porque ahí, creo que ahí, sí, vamos a mirar.
1: Porque hay disidentes en la
0: Liga. Sí, pero así también tenés, pero perdón, Robert, así también tenés al partido que hizo una pésima elección, que es el PLRA. Tenés dos de los tres
1: que son
0: siempre funcionales a los colorados. Uh-huh. Aunque en realidad, en este caso, habrá que ver si son funcionales al poder municipal, ¿verdad? De la intendenta, la nueva intendenta. Y negocian con ella, ¿verdad? El eterno
1: Augusto Wagner. Pero Sole va a tener que negociar.
0: Categórico.
1: Con la Junta Municipal. Categórico. Con el Partido Colorado.
0: Va a tener que construir una base, por lo menos, a ver, para no llegar al colmo de que te quieran después, no solo poner palos a la rueda, que debe ser desgastante, sino tratar de hacer esas conspiraciones express. Para inmediatamente tratar de darte vuelta. Cáscara, porque acuérdate, el próximo año. El próximo año tenés elecciones presidenciales, tenés las internas presidenciales ya. Ya tenemos.
1: A nivel país, el Partido Colorado amplió su hegemonía.
0: Sí.
1: Tenía 162, va a 187. O sea, si vos mirás el mapa, pueden entrar a abc.com.pi. Sí. Hay un lugar de las elecciones donde vos podés ver. El país está teñido de rojo. Teñido. Porque ganaron
0: 183.
1: Más del 70% de los municipios.
0: A 183, creo.
1: Municipios. 187.
0: 187 ya.
1: 187.
0: Fíjate que 187 y están peleando, por ejemplo, la de... ¿cómo es?
1: 186.
0: San José Obrero también están peleando que perdieron por un voto. Esa es increíble esa elección. 1125 a 1124. Están peleando por ese para anular acta. Por eso te puede cambiar otra vez. ¿Cuánto? 186.
1: 186.
0: Por eso. Y ahí tenés... ¿Cuántas son? 57 son así. O sea, perdón. Son 77. 77 que le quedan a la oposición. De que decían que tenían. Por eso lo de Asunción en el, fue importante para...
1: Tiene el 70% de los municipios.
0: Sí, claro. Por eso lo de Asunción fue importante para hacer un contrapeso. En términos de fuerzas políticas. Uh-huh. Por una cosa, creo que ayer hablamos acá en la transmisión que... Una cosa es que te digan, vos tenés 100 municipios y vas a bajar a 80, como ahora. ¿A cuánto? 77 te dije. 77 te dije. De 100 bajás a 77, pero vos me decís, bajás a 77, pero ganás Asunción, ganás Ciudad del Este, ganás Encarnación, ganás Luque, ganás Lambaré, a ver qué otra, ganás Capiatá, ganás... Entonces yo estoy esperando, te cambio mi 77... te cambio la 100 que tengo porque me des a 77, si me da ciudades de gran peso electoral. Pero el asunto es que acá no fue así. Acá hubo pérdida de administración de municipios y en muchos importantes los colorados volvieron a tomar el poder.
1: 187 creo que es.
0: ¿Vos dijiste 187? Sí,
1: 187.
0: Y bueno, entonces son 76.
1: PLRA 34.
0: Y sí, 76.
1: Yo creo 3 alianzas y otro 39.
0: Y 76, sí. Uh-huh. De 100 bajaste a 76. Pero en el análisis, lo que estábamos mencionando es que a veces la cantidad no te dice todo. Te dice una parte importante, ¿verdad? Si vos bajas de 100 a 76, ya decís. Sí, perdimos. Pero si no, esos 76, como te decía,

0: No, pero eso, pero lo de Castiglioni ya fue la etapa final de
1: la
0: su
1: etapa
0: gobierno.
1: Del desgaste final, y sí, sí, pero se claro, repite la historia.
0: Cuando llegaba la última etapa, me lo mitad ya. Y ahí está, y dijimos, otro lobo ya pida.
1: Ahora, esto le da más fuerza a los que ganaron. Vos dijiste que Aguazú, en tu caso, Baruja en la mesa para negociar dentro de lo que es Honor Colorado. Va a ser difícil que la Torre pueda tener algún peso muy importante a la hora de sentarse a tratar de negociar hasta cargo en la senaduría con estos resultados, Beto.
0: No, yo creo que Capital, haciendo una evaluación de números, el Partido Colorado demostró que sigue teniendo una mayoría, tomando como referencia la concejalía municipal. Ahora bien, eso no se tradujo de la misma manera cuando se habla del cargo ejecutivo unipersonal, que es el cargo a intendente. Y yo decía siempre que le sacaría el sombrero a la Torre si es que lográbamos ganar. Estuvo muy cerca, muy buen trabajo, una muy buena elección, pero insuficiente para ganarle a Sole. Y esto, nos guste o no nos guste, era un escenario que para el partido era fundamental de cara al 2028.
1: ¿Hay algo más allá de Honor Colorado en el horizonte? Porque uno no ve en esta elección que haya habido algo más. Bueno, las internas ganaron de punta a punta, ¿verdad? Eso a lo mejor, y son naturalezas diferentes las presidenciales más, y las municipales.
0: Hoy tenemos si hace un análisis de epistemológico del comportamiento de las últimas elecciones municipales, internas municipales, uno se va a encontrar con un fenómeno muy, muy particular, pocas veces visto. Un monopolio electoral, un predominio electoral sin precedentes de Honor Colorado. Pero que generó lo siguiente, y eso ya nos daba muestras para las elecciones generales. Al no tener disidencia fuerte dentro del partido, uno ya encuentra que ese voto descontento del coloradismo incluso puede migrar a un candidato de la oposición.
1: Mira vos. O sea que a la oposición le conviene el escenario, ¿sí?
0: Claro, al Partido Colorado, el Partido Colorado siempre fue gobierno y oposición al mismo tiempo.
1: Sí.
0: Voy a darte un ejemplo. Yo soy cartista de cuarta hora. Yo sí. No soy cartista de primera hora como mucho.
1: Como Bachi y compañía, sí.
0: Y sí, claro, Bachi, Antonio Barrio, esos son hora. La Torre.
1: Sí.
0: Yo vine hace exactamente 5 años.
1: Sí, sí. Ellos son casi sillas del quincho, más o menos.
0: Así mismo. Sí. Entonces, cuando nosotros no poníamos al cartismo, yo, estando primero con Vanguardia Colorada, de Castiglioni, y después con Zacarías Irún, sucesivamente con Marito, nosotros le ganábamos a Honor Colorado. Cuando nos gustaba, le ganábamos en el departamento de Cabazo a Horacio Carter, y le ganamos a su candidato también. Pero se daba esta posibilidad en varias regiones donde los liderados, esta vez, Honor Colorado monopolizó absolutamente todo. No tuvo en el frente a nadie. Se diluyó Añete T, se diluyó Vin, se diluyaron sus candidatos. Decime, ¿qué localidad importante ganó la disidencia?
1: Nada.
0: Entonces, esa gente descontenta con Honor Colorado busca una válvula de escape.
1: Sí. Así es. Así va. Pero todo indica que va a ser muy complicado para cualquiera. Más allá que son cosas diferentes, ¿verdad? Pero esto también tiene su peso dentro del mapa. Coste que después los enojados, como vos decís, de hecho fue con Mario Addo. Mario Addo construye, es parte de un grupo de desplazados, digamos, de quienes estaban, y después se juntaron Baqueta, Calé, y bueno, se armó todo un grupo. Y ahí surge el abismo con fuerza, ¿verdad? Y gana las elecciones. Por eso tampoco se puede hacer un pronóstico tan lapidario. habiendo un equipo que está encabezado ahora por Vince en la vereda de enfrente. En fin, senador, te agradezco mucho el tiempo, Beto. Gracias por la atención.
0: No, el gusto mío, hasta siempre.
1: Silvio Velar, senador nacional. Sí, él ganó ayer las elecciones en Caguazú, salvo precisamente Caguazú, que estuvieron cerquita, pero después en el resto tuvieron unas victorias importantes en el quinto departamento. Hay gente preguntando, ¿Ibachi Núñez va a seguir? Sí. Pero lo que pasa es que él hizo una apuesta sobre seguro. 10 distritos tiene el presidente. Ayer bueno. Dijo, si 5 ganan, yo dejo la presidencia del Senado. Y tenían todos los datos. Hay 2 luego en los que no tenían disidencia. Ya entrada estaba 2-0 el partido. Es como decir, no sí, sé. Bueno. Yo sí, si llegamos al 1% de los votos blancos, ¿cómo es? Yo sigo acá. Y vos sabés que 1% de votos blancos va a haber.
2: No sé, no dijo cuándo.
1: ¿Entendés?
2: Es muy vivo, H.
1: Tenemos que cumplir la última, ultimísima. Dale, ya venimos.
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1: 15:48.
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0: cuando no existe ninguna coincidencia de manejo, de afinidad, hasta de afecto, terminan en conspiraciones permanentes.
1: Sí, pero tampoco es garantía. Mira, Nicanor Castiglioni lo mismo, coste que ahí se eligieron, pero...

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0: Bueno, 3 de la tarde, 1:55, nada más. Esto pasó volando, pasa volando. Nada. Hay muchos datos, muchas cosas que queremos compartir.
1: Quedan muchas cosas. Vamos a seguir hablando.
0: Mañana hablamos con los... ojo, mañana podemos tener aquí algo importante, porque sí, para hablar de temas importantes. Bueno, ¿qué te iba a decir, Robert? Voto asistido, hermano. Combatir el voto asistido, combatir la compra de votos. Esas son dos cosas fundamentales. Mira que el resto, o sea, eso que se va tomado al local de votación, está bien, todo eso es falta, pero todo lo que vaya a desvirtuar...
2: El tramperío.
0: Todo lo que vaya a desvirtuar el sentido del voto de una persona es lo que hay que romper, o sea, el famoso voto asistido a estas alturas ya. Y el tema de la compra de las cédulas, la venta de las cédulas también. Digo... Y esto no se refiere a ninguna zona en particular, sino que es una práctica aberrante, deshonesta y que rompe todo, ¿verdad? Bueno, enseguida el equipo de deportes ya, ¿verdad?
1: Sí.
0: Ya estamos en el fútbol local, de vuelta, ¿sí? Con mucho fútbol. Bueno, ¿nos vamos, Robert?
1: ¡Nos vamos!
0: Enseguida, todo el equipo del Cardinal Deportivo. Que pasen bien.
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0: 6:26, señoras y señores, ¿qué tal? ¿Cómo están? Buenas tardes, bienvenidos todos a la cobertura del fútbol. Hoy en la persecución de la fecha 13 del torneo clausura, sí señor, con dos partidos en total, claro, porque esta mañana se disputó la parte final del partido entre Recoleta y Libertad de Compromiso, que se está disputando el día sábado, pero por el factor clima no pudo completarse ese cotejo, donde hoy, esta mañana, fue triunfo del Gumarelo ante Recoleta por el marcador de 2-1. Con ese triunfo, Libertad se ubica momentáneamente como único puntero del torneo clausura, a la espera de lo que pueda hacer Olimpia el día de mañana ante el conjunto de Nacional. Y Recoleta, que no levanta cabeza en este torneo clausura, ya son varios los partidos en los que no puede ganar el equipo de Jorge González. Sí lo hizo, claro, en la semana anterior en la Copa Paraguay, donde había triunfado ante Guedeña, y ahora en cuartos de final Recoleta va a enfrentar al Sportivo Luqueño. Pero en el torneo clausura, hoy el compromiso entre Trinidense y el conjunto del Sportivo Luqueño, 5 de la tarde en el Estadio de Sol de América, Luis Alfonso Yani de Villaliza. Quiero saludar a los oyentes a través de todas las plataformas de Radio ABC Carinal, obviamente, sí señor, a través del YouTube de ABC TV Paraguay. No se olviden de dejar sus likes, me gusta, pulgares arriba, dedo gordo, full time, sí señor. Hay que darle me gusta, por supuesto, para seguir creciendo, sí señor, así es, likes, likes, así es, para seguir creciendo en cada transmi del fútbol. Abrazo grande también a los oyentes del WhatsApp, pero anote, señor, anote bien, por favor. Agarre su teléfono, anote, o por supuesto el bolígrafo o lápiz de papel si quiere, señora, señor, y ponga 0972-730-730, las vías de comunicación de Radio ABC Cardinal 730M, la más potente y escuchada del país. Ahí está Antonio Jalil Maluje, abrazo grande para Rulo Speroni, orgulloso de Cano, Isma Franqueado, Den 404, Diego Fretes, hola GPN, Matecó con este tiempo, estira un café con chepa, sí señor, como loco, cómo estira realmente. Aquí nosotros ya estamos esperando el gasto de Maluje, por supuesto, para un café con la chipa pertinente, sí señor, así es, toda la razón del mundo para Diego Fretes, 1912. Saludos también para Cintia Romero, ¿qué tal Cintia? ¿Cómo estás? Abrazo grande para vos, sí. María Alicia da Silveira, que está en sintonía en la previa. Vamos, Triqui de mi corazón, por esta fecha 13. Abrazo grande para María Alicia da Silveira, que es tía del zaguero central Agustín da Silveira, del conjunto de Trinidense. Julieta Chaparro, hola Julieta, ¿cómo estás? Fa26, Eva Vallejos. Aquí tenemos a Rocket628, así que saludos para todos. Y gracias por estar en sintonía del Cardinal Deportivo. Y en el planeta son tantos, hay como pueden ser tantos. Le veo bien a Javiernes invitando la merienda, dice Maluje. Ahí está justamente en la pizarrita. Mensaje del querido Antonio Jalil Maluje. Y ya le muestra la chipita correspondiente. Bueno, aquí están con todos los muchachos. También quiero saludar a los oyentes del 72-730-730. Abrazo grande para la terminación 038, para el señor Rubén Zacarías. En sintonía, como siempre, dice el señor Pedro Caí Benítez. Hola, GPN, Yaumina el cocido con chipa. Saludos, Javiernes. Vamos, mi cerro querido Gustavo Ruiz desde San Lorenzo. Abrazo grande para la gente de San Lorenzo que está en sintonía. Otro mensaje, están a full los muchachos. Muchas gracias por estar en sintonía. Juanma Figuereo, ¿sí? ¿Quién relata y comenta este partido? Dice Juan Carlos Bogado en sintonía cerca del Hospital Pediátrico Costañú, Reducto San Lorenzo, con mi tereré y ya en sintonía de la programación. Muchas gracias por estar ahí con nosotros, palpitando y aguardando el fútbol, porque hoy primeramente relata Juanma Figuereo y comenta Kevin Almada con el móvil Midas Serín por de Ariel Gustavo Sánchez, claro, en cancha Sol de América, para el primer compromiso del día de hoy entre el conjunto del Sportivo Trinidense ante Luqueño, duelo de equipos auriazules. Alipio Colmán será el juez principal de este partido, con José Villagra y Derlis González. El cuarto árbitro, Juan López, Bar José Méndez y Ávar José Cuevas. Hay que repasar que la fecha anterior, el conjunto de Trinidense había derrotado a Cerro Porteño por 2-1. Por su parte, el Sportivo Luqueño cayó de local en Itagua 1-0 ante Guaraní, con aquel tanto de Ferfer, la fiera, el queso, Fernando Fernández. Así es como te veas, Levantame esa cortina musical, Maluque, por favor, sí señor, porque la fecha va a proseguir el día de hoy, 19:15 horas, en la nueva olla, Cerro Porteño, ante el 2 de mayo, el conjunto de Ciclón, que querrá de vuelta sumar de a 3 para no perderle pisada, para, por supuesto, seguir con vida, intentar seguir en la lucha por el título del torneo. Clausura se encuentra bastante lejos, pero el Ciclón de Gustavo Costas querrá triunfar el día de hoy, al igual que el 2 de mayo, que se encuentra cuarto de momento, claro, porque había iniciado siendo puntero del torneo, se bajó de la lucha 2 de mayo y hoy querrá nuevamente estar con el lote de los equipos de arriba. Libertad 26 con un partido más, Olimpia 25, Nacional y 2 de mayo con 22. Mañana va a proseguir la fecha también con dos partidos y para bajar definitivamente el telón de la fecha 13 del torneo clausura. A las 5 de la tarde en Villeta, Ameliano Rubio Ñu, Peter Blas Romero y en el bar Ulises Mereles. Y más tarde, Cerro Porteño ante el 2 de mayo, relatos de Jorge Chivivera y comentarios del señor Dani Chu.
1: En el remanso de la noche.
0: Para mañana, como bien marcaba Ameliano Rubio Ñu, Blas Romero el árbitro, Ameliano Rubio Ñu, repito, con Eduardo Britos y Jeremías Coene, cuarto árbitro, Giancarlos Juliadosa, VAR Ulises Mereles y AVAR para Eduardo Cardoso. Y 19:15 horas, el plato fuerte de la fecha 13, Estadio Defensores del Chaco, Olimpia, que intentará recuperar la punta ante Nacional, otro equipo que está también ahí arriba, peleando por ser el puntero del torneo, Derlis López, el árbitro de ese partido. Mañana con José Cuevas y Héctor Medina, el cuarto árbitro Alipio Colman, VAR Carlos Figueredo y AVAR Héctor Ovalbuena. Ambos equipos, Olimpia y Nacional, que en la semana anterior quedaron fuera de la Copa Paraguay, y ambos por penales, sí, y el conjunto Nacional ante Independiente, y Olimpia, que había quedado fuera ante el Sportivo Luqueño. Señor, nos volvemos locos con lo que está pasando en el torneo. Clausura, muchos equipos que están pugnando por ser punteros. Libertad, repito, 26. Olimpia, 25. Nacional y 2 de mayo, 22. Guaraní, 21. Trinidense, 20 puntos. Ameliano, 18. Cerro Porteño, 17. Luqueño, 13. Rubio Ñu, 9. Recoleta, 8. Y San Lorenzo, equipo que en esta fecha confirmó su descenso. El próximo año el equipo rayadito va a intentar una vez más volver a la máxima categoría. Está último con 3 puntos, 3 empates, 2 ante Recoleta, y en esta fecha que había igualado su compromiso 1-1 ante Guaraní.
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0: Parece y preparamos el contacto con Ariel Gustavo Sánchez, mi querido Maluque. Ya se encuentra en el escenario deportivo del día de hoy, en el estadio Luis Alfonso Yani, en Villa Liza, para ese partido, para conocer los equipos, tanto de Trinidense como de Sportivo Luqueño, cómo se paran ambos equipos, para conocer el 11 ideal, el 11 de Trinidense y del Sportivo Luqueño. Vamos a la tabla acumulativa de puntos de este campeonato paraguayo, en donde el conjunto de Olimpia, por ser el monarca del torneo de apertura 2026, tiene 74, y claro, por ser el campeón, va directamente a la fase de grupos de la Copa Libertadores 2027. Nacional 61, Libertad 57, Cerro Porteño 55, Trinidense 52, Ameliano 51, Guaraní 50, 2 de mayo 44, Recoleta 36, Luqueño 33, Rubio Ñu 32, último para San Lorenzo, de pésima campaña, lo cual demuestra su descenso de categoría. Y en la tabla de promedios queda un lugar para la intermedia del próximo año. Ningún equipo seguramente quiere integrar esta lista, pero bueno, San Lorenzo es el primer descendido, Rubio Ñu por ahora comprometido y en zona roja, 0,941 de momento zafan, pero solamente por ahora, Sportivo Luqueño, que viene perdiendo sus compromisos y no puede hacer nada Rubio Ñu, porque Luqueño cae igualmente Rubio Ñu. Luqueño 1,156, Recoleta 1,203 y Ameliano 1,270. Y por supuesto, en la tabla de goleadores lo encabezan Pablo Vegetti de Cerro Porteño con 6, Elvio Vera, que marcó un doblete en esta fecha. Los dos en el triunfo 2-1 ante el conjunto de Recoleta. Ambos con 6 tantos. 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Nosotros que nos vamos directamente hasta Cancha de Sol de América para conocer las alternativas de este partido entre Trinidense y el Sportivo Luqueño. Hola, Ariel Gustavo Sánchez, ¿qué tal? ¿Cómo te va? Buenas tardes.
2: Hola, CPN, buenas tardes para vos y por supuesto para toda la audiencia de ABC Cardinal 730 AM. Sí, es correcto, ya nosotros aquí en Villa Liza, en el Cruzo de América, en el Luis Alfonso Yani, donde Trinidense recibe a Sportivo Luqueño. Partido que está fijado para las 17 horas. Te doy referencia a la hora porque es cierto, falta un tramo interesante para el inicio de este partido, pero hasta el momento poca presencia de público. Nosotros estamos ubicados aquí en el sector de platea, sería donde va a estar la licencia, también algunos hinchas de Trinidense a mi espalda. Básicamente ya están trabajando algunos jugadores, tanto de Luqueño como Sportivo Trinidense. Aquí tarde nublada, ya de hecho ya prendió las torres de iluminación de Luis Alfonso Yani, aguardando el inicio de este partido y por supuesto ya confirmados los equipos Trinidense y Luqueño.
0: Bueno, Ariel Gustavo Sánchez, ¿te parece? Y confirmamos los equipos de Trinidense y Luqueño, ¿te parece?
2: Sí, señor, arrancamos como tiene la música de fondo, el cuadro local, que es Sportivo Trinidense, que presenta el siguiente equipo: 12 para Víctor Zamudio en la portería, 23 César Benítez, camiseta número 6 para Axel Cañete, 40 Agustín da Silveira y 4 para Diego Melgarejo. En el sector del mediocampo están 29 Tomás Rayer, 5 Nelson Gauto, 21 Gustavo Viera, 31 para Alan Tobias Morínigo. En la ofensiva 10, Nicolás Maná y 7, el capitán de equipo para Néstor Camacho, el equipo confirmado de José Arrua.
0: Perfecto, ahora vamos con el equipo del Sportivo Luqueño, que la semana anterior también avanzó en la Copa Paraguay por dejar fuera a Olimpia en la tanda de penales y ahora en cuartos va a enfrentar a Recoleta. Así forma el Sportivo Luqueño, sí, Ariel Gustavo Sánchez.
2: Y el equipo de Lucas Barrios es el siguiente: 1 para Nicolás Campisi en el arco, 2 zagueros, 3 para Ángel Brizuela, 2 Miguel Barreto, 6 Facundo Viesniak y 23 para Alexis Cantero. En el sector del mediocampo, 37 es el capitán de equipo Lautaro Comas, 15 para Fernando Benítez, 10 Giovanni Bogado y 11 para Oscar Curey Ruiz. Los ofensivos, el 30, Thiago Franco, el juvenil, la novedad en el cuadro azul y oro del Luqueño, y 20 para Iván Maggi.
0: Bueno, contanos, Ariel, la afluencia de público. Yo sé que es muy difícil que tengamos una buena cantidad de gente, claro, día laboral, la gente que se encuentra todavía en las oficinas trabajando. Contanos a estas horas, ¿cómo está Luis Alfonso Yani?
2: Bueno, mirando mi reloj, son exactamente 16 horas con 16 minutos y la verdad, que soy honesto, hay poquísima gente. De hecho, en el sector donde hay, vamos a decir, hinchas, un puñado de hinchas, en el sector de plateas, donde nosotros estamos ubicados. Y para dar un poco también de panorama, pintar el panorama, el sector de las graderías todavía no están ocupadas. 4 o 5 hinchas en el sector de preferencias. Y básicamente yo que ahí, siendo optimista, 50 personas. Sin contar los asistentes policiales, por supuesto. Así está aquí el panorama esta tarde gris, aquí en Villa Liza.
0: Hasta los hinchas se encuentran trabajando en estos momentos. Dale, Ariel, querido, que pegando solito ante cualquier cosa, ¿te parece?
2: Dale, señor, estamos atentos.
0: Muchas gracias. Ahora es momento de hablar del campeonato de la división intermedia que está ingresando a su recta final. Y ya falta poco para conocer a los dos equipos que jugarán el próximo año en la primera división y a los 3 descendidos de esta categoría. La fecha 27, donde Resistencia 3-0 de visitante a Encarnación, empataron 1-1 Carapeguá y Capiatá. Tembetaré derrotó a Tacuaré por 3-2 y Paraguarí, que mantiene la categoría, jugará el próximo año nuevamente la intermedia. Le ganó en Carapeguá 1-0 al 3 de noviembre del barrio San Pablo, que dicho sea de paso, está luchando por permanecer en la categoría principal. Ahora ya no depende de sí mismo, deberá ganar sus últimos partidos y esperar otros resultados. Hoy a las 5 de la tarde, 12 de junio ante Sol de América, y 19:30 horas Fernando de la Mora ante General Caballero, y para mañana, para finalizar la fecha 27 de la intermedia, Benjamín Acebal ante Independiente, y 19:30 horas Santani ante Guaireña. Deportivo Santaní es el puntero de la categoría, tiene 51, General Caballero 50, 12 de junio 49, Benjamín Aceval, 42, Solda América 40, Carapeguá, 39, Paraguarí, 38, Independiente 37, 36 para Tembetar, Resistencia 35, Fernando de la Mora 34, Capiatá 29, 3 de noviembre, me parece que el próximo año volverá al torneo de la tercera categoría, ahora ya no depende de sí mismo, de aquí en más deberá ganar sus partidos y esperar resultados para permanecer en el torneo de la categoría intermedia, equipo que sigue dirigiendo Jorge Achucarro. Guaireña 25 puntos, Tacuarí tiene 24 y último para Encarnación con un total de 22 puntos, esto con relación al campeonato de la división intermedia. Vamos a repasar también la tabla de promedios en el campeonato de la división intermedia. Hay que repasar que bajan los tres últimos del promedio. 3 de noviembre 0,962, Tacuarí 1,087 y Fernando de la Mora 1,127. Por ahora son los equipos que están en zona roja del descenso. Por ahora se salvan los equipos en la categoría intermedia: Encarnación, Guaireña e Independiente de Campo Grande.
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0: ¿Les parece? Y ahora hablamos del torneo de la primera división B. Ya en instantes se suma Rubén Darío Orué Melgarejo, conocido por el mundo farandulero como Benru. Sí, señor. Así es. La fecha 30, 12 de octubre de Itagua, que esta fecha, claro, concretó su ascenso a la categoría intermedia. Bien por 12 de octubre de Itagua, que el próximo año volverá a jugar el campeonato de la división intermedia. Le ganó 2-0 a 29 de septiembre de Luque. 1-1, Martín Ledesma y primero de marzo, 24 de septiembre en Areguá, cayó 5-2 antes por Colombia. Iteño de local venció 1-0 al 3 de febrero en el estadio Salvador Morga en la ciudad del Cántaro de la Miel. Sí, señor. También se jugó en Itá, pero cayó Olimpia de Itá 2-0 ante Colegiales. Otros partidos, Silvio Petirossi 2-1 a Cristóbal Colón de J. Augusto Saldívar. Sportivo Limpeño venció al presidente Ayes por 1-0 y Atlántida en Chacoí empató 1-1 ante el 12 de octubre de Santo Domingo. En la intermedia, 12 de octubre es el primer equipo ascendido a la intermedia, tiene 64 y el próximo año volverá a jugar, claro, la intermedia. No se fue Jesus, por eso ganó, dice Iteño, el amigo Antonio Khalil Maluque. Él se fue a verle al 3 de noviembre. Fue hasta Carapeguá y perdió 1-0 contra Paraguarí. Y ahora el equipo del 3 de noviembre ya no depende de sí mismo. Tendrá que ganar sus tres últimos partidos y esperar resultados. Porque antes de que arranque esta fecha dependía de sí mismo. Si ganaba todos sus partidos, permanecía en la categoría. Pero a fin de cuentas no será así. Qué mal, lastimosamente, por el 3 de noviembre del barrio San Pablo.

0: Bueno, 16:21, hacemos un cambio de mando. Sí, señor, llega la intendencia, el señor Rubén Darío Orué Melgarejo, para tomar el dominio de Radio ABC Cardinal con el Cardinal Deportivo. Aquí ya se llega. Benru, querido, ¿qué tal, señor? ¿Cómo le va? Buenas tardes.
1: Buenas tardes, ¿cómo te va? Gracias, Gerardo, por el aguante de estos minutos que fueron gravitantes para la previa. Estábamos saliendo precisamente de Encestados para venir a los estudios de ABC Cardinal en el marco de la persecución, como ya contabas, de esta fecha 13 del torneo clausura, con todos los datos, donde Libertad ganó esta mañana, gol de Elvio Vera, y sí, ese nuevo puntero en la clasificación, obligando a Olimpia mañana a ganar su partido, sí señor, ante el cuadro nacional. 19:15 arrancará ese partido, así que el triunfo repollero nuevamente, dejándolo en lo más alto de la tabla con un partido más. A la espera, repetimos, de lo que hagan mañana Olimpia y Nacional, que son dos equipos precisamente que aspiran al título de la competencia. Para hoy, la propuesta inicial es 17 horas, Sportivo Trinidense, Sportivo Luqueño, y luego a las 19:15, Cerro Porteño, Sportivo 2 de Mayo. Dos partidos que van a marcar la prosecución en la jornada de este lunes, considerando que ayer domingo fue elecciones municipales en todo el país, no hubo fútbol, tampoco hubo fútbol en la división intermedia, primera B y primera C, partidos que se regularizaron en la jornada de este lunes. Hoy vamos a estar con Juanma Figueredo, con Kevin Almada, en los relatos y comentarios para este primer partido. Ya vamos a saludar a toda la gente que está en YouTube, a darle me gusta, pulgares arriba, bien temprano. Ya 432 personas en la transmisión de Trinidense Sportivo Luqueño, primer partido de la jornada de este lunes. Un saludo a Julieta Chaparro, a María Alicia da Silveira, que está allí también. A Cristian, dice Santaní, sale campeón y 12 de junio vicecampeón y ascienden esos dos, dice Cristian. Un saludo también para FA26. Para Orgulloso Decano, dice GPN era mejor, dice Orgulloso Decano. Muy bien, gracias por el mensaje para GPN. Ya fue entregado, GPN está agradecido por ese mensaje. Ya fue entregado el mensaje. Ella está entregado también, sí, ya se entregó en la cobertura de este día lunes. Saludos, Benru, desde Ciudad Este, dice Fer Ferrer. Un saludo a toda la gente también que se reporta a través del WhatsApp. Martín Barrios, en sintonía. Saludos desde Santa Rosa de la Guaraú, viajando rumbo a Pedro Juan Caballero, escuchando Cardinal 730, dice Martín Barrios. Buen viaje, Martín. Buenas tardes, se dice este mensaje. A ver qué más, escuchando ABC, aguante el Guma, hoy ganamos, gracias a que no se fue Marini, dice. Mañana Roque tiene que regalarnos la punta, dice este oyente Alan Salinas. ¿Qué más? Un saludo también para el químico farmacéutico Rubén Zacarías, escuchando ABC Cardinal. Saludos a la comunidad educativa del Lijón Gaco, dice. Feliz jornada, octubre, mes del Santo Rosario. Muy bien, he visto que la selección paraguaya le ganó 8-1 al New York Red Bull. Sí, en amistoso despedida al equipo de Alfaro. ¿Qué más? A ver, la gente se reporta. Muy bien, dice... Dale, Benru, capo sos, dice otro. Saludos desde Lambaré. ¿En qué club quedó tu ficha? Dice. Necesito jugadores para mi equipo en un torneo 7 versus 7. Saludos desde Lambaré. Vos sabés que yo estoy con fibromialgia, así que... repito ya esto. Sí, por eso no estoy jugando ni siquiera el torneo de Mundialito AZ. ¿Qué más? Felicidades, dice, para Chucky Ríos. Choco Cue, un abrazo. Sí, un saludo a Víctor Ríos. Hoy no va al ancho perfil, mañana tampoco. Así que recién el miércoles lo tendremos a Choco Ríos. Así que mucha felicidad a nuestro compañero de tareas, Víctor Choco Ríos, que está cumpliendo, ¿cuánto? Cumple 50 y tantos ya, ¿verdad? Sí. Ponerle al que lo cumpla feliz, malo, que no sea... Ah, ¿querés que envíe algo? Sí, la torta por lo menos. Kiki Luis Ojeda es el que le saluda a Choco Río, que está de cumpleaños. A ver, un saludo a Félix Esquivel también, que está en sintonía. ¿Qué dice Félix? Estamos escuchando atentamente desde Vallemí. Saludos a mi amigo Maluje, que está trabajando. Todo el día nos para llover acá en Vallemí, dice. Vos sabés que hablando de Maluje, fue víctima de la granizada. Otra de las tantas víctimas que dejó la granizada el sábado. Estrenó su vehículo, 0 km con granizada. Sí. Me envió fotos. No son muy buenas las fotos, te diré, pero se puede apreciar igual el daño que causó en su rodado. Me imagino que eso está asegurado, Maluje. Sí, menos mal. Y que incluye fenómenos naturales, ¿verdad? Porque no todos los seguros incluyen Tenés que mirar la letrita de tu contrato, la letrita chiquitita que diga incluso acto de violencia, vandalismo. Todo, se paga un poquito más, pero por lo menos ya tu vehículo está asegurado. Buenas tardes, Cardinal, viajando a Buenos Aires, Argentina, escuchando el programa, dice Rafael. Buen viaje también para Rafael, que está de viaje. Seguramente habrá venido al Paraguay a votar. Mucha gente hizo eso. Mucha gente que está en el exterior vino exclusivamente para sufragar, demostrando su condición de buen ciudadano. Y hay gente que está a medio metro de un local de votación y no se fue. Pero en fin, esa es otra historia. María Alicia da Silveira dice, es hoy, Triqui, es hoy. Sí, pulgares arriba, saludos. Muy bien. Ben Ruquel Morso Choco, hoy necesito saber. Y vamos a preguntarle, che. Preguntarle a Bon, tu grupo de ancho perfil. Ben Rubebe, dice Walter Amarilla. Muy bien, gracias. Saludos desde Uruguay, dice María Alicia da Silveira. Ben Ru, desde Valle Ubaté. Lambarete, saluda a Rubén Ortiz, cerrista. Seyucata Peche Club, dice Rubén Ortiz. Deja la GPN, anda a descansar, Ben Ru, dice Ladio Fernández. No, GPN se queda hoy para peligro de gol. Sí, ya está preparando la producción. 79 años cumple Choco, dice. No, tanto no. 52, dice acá Maluje. Goleoncio al este Choqui Mujica, dice. ¿Le parece a Mujica Choqui? O al revés. Saludos a Maluje y fuerza con su parabrisa, dice Julieta Chaparro. Sí. Ahí está el que lo cumpla feliz para Víctor Choco Río, que seguro está escuchando. Sí, dos horas después, pero llegó el saludo. Sí, la felicitación y la música. ¿Qué más? IGPN pregunta a Cinta Romero, ya se fue a hacer la producción de Peligro de Gol. Hola Benru, el doctor Marini, Leti Chococue. ¿Qué dice acá? Son como Cecilio Blas en Cerro, dice. Planillero y té. No, no, así no, Gustavo, qué fuerte. Un saludo a Leti y a Marini, que estuvieron laburando arduamente también el domingo. Sí, muy bien. Hoy hay Peligro de Gol, claro, todos los lunes por ABC, claro, sí. Muy bien, hoy entonces la propuesta del fútbol y ya saludamos a nuestra voz comercial. Listo y presto para vivir la emoción del fútbol. Bienvenido a esta transmisión de lunes con el fútbol de Primera División. ¿Cómo le va, Javier? Buenas tardes.
2: Buenas tardes, Benru. Muy, pero muy buen resto de jornada a toda la gran audiencia del Cardinal Deportivo. En esta otra cobertura más en nuestras vidas. 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Benru.
1: Un saludo a todos aquellos que están en el chat a darle me gusta, pulgares arriba. Rápidamente queremos sus likes. A ver qué más. Julieta Chaparro dice, Benru, votaste ayer, Javier, ¿no votaste? Ahí está el edito entintado.
2: Sí, todavía sí. Yo no puedo mostrar el mío porque es en el dedo corazón. Entinté el dedo corazón. ¿Cómo el dedo corazón? El dedo del medio. No. Entonces no puedo mostrar acá a o vivo en el aire del Cardinal Deportivo. No, no te puedo mostrar porque si no te voy a estar haciendo un gesto bastante obsceno, Benru. Por lo tanto, tengo que reconocer que no tengo la prueba fehaciente visual, pero sí voté.
1: Acá dice Fa, a Javier le afectó también el temporal.
2: No, no. No, no, no. No, no, no, no.
1: ¿Vos sos el que más teja tiene entre todos los compañeros?
2: Y la verdad que el tema de los parabrisas rotos, los techos destruidos, las tejas, los tejuelones, ha sido todo un drama este fin de semana. Aunque yo sé que a vos, Benru, ni en tu casa donde vivís, ni en la otra casa que alquilás, ni en el edificio que también alquilás, ni en tu quinta te afectó.
1: No, yo envié un video, una foto envié en el grupo yo, del... Sí. También se me volaron tejas. Sí.
2: ¿Volaron tus tejas, Benru?
1: Claro, no, terrible. Estuvo en San Lorenzo, terrible. Sí, no, no, no. Uno ya se acostumbra ya.
2: Lo que sí, ya tengo la merienda correspondiente de gentileza de Alacrán 730. Muchas gracias, muchas gracias.
1: Yo justamente dije, déjenle a Javier.
2: Gracias, Benru, gracias, gracias. Gracias a Juanma y a Ariel también que tenían ahí a mano. Podían haber liquidado y dejaron como correspondía para la larga jornada de hoy, Benru.
1: Muy bien, un saludo a Eladio Fernández, sí, a Magno Alex Aguinaga, a Cristian, a Marcos González. Dice, ¿alguien sabe cómo terminó el partido para fue el amistoso de hoy? Y eso estábamos con... Mira, ¿qué pasó? Maluje viene a secuestrar las chipitas de Javier.
2: ¿Pero esto es insólito, Sira?
1: ¿Para qué lo anunciaste?
2: Menos mal que tiene también seguro la chipita.
1: Ahí está Maluje, que apareció en pantalla llevándose las chipitas, sí, de Javier. A Maluje le... Sí, no, hemos visto las fotografías de su vehículo. También se le encogió su remera, dice Juanma, sí, sí. Y encima ayer tuvo que trabajar de 0 a 15, me dijo que tuvo la
2: voz. O sea, que he visto en redes sociales, eso es cierto. No sé si venía de la quinta de Maluje, de tu quinta, Benru, de alguien. La fotografía de una ropa interior masculina totalmente petardeada. A causa de la cuestión. Claro, de la cuestión de la granizada. No era nada que ver. Ah, bueno, tampoco era IA.
1: No,
2: ah, bueno, está bien.
1: Trinidense Luqueño, arbitraje de Alipio Colmán, sí. José Villagra y Darlis González, cuarto árbitro Juan López. En el bar estará José Méndez, a bar José Cuevas. Estaremos con Juanma, con Kevin para este partido. En cancha Sol de América se va a jugar el duelo entre Triqui y el cuadro Deportivo Luqueño. Y luego 19:15 en Barrio Obrero, Cerro Porteño, su estadio va a recibir al conjunto del Esportivo 2 de Mayo. Arbitraje central de Mario Díaz de Vivar, colaboración de Eduardo Cardoso y José Mercado. Cuarto juez será Aldo Quiñones. En el bar estará José Armoa, a bar Luis Onieva. El martes, Ameliano Rubio Ñun Villeta a las 5 de la tarde, arbitraje de Blas Romero, colaboración de Eduardo Britos y Jeremías Coene, cuarto árbitro Giancarlos Julia Dosa. En el bar, Ulises Mereles, a bar Eduardo Cardoso. Y el partido clave de mañana para Olimpia, para Nacional. Libertad está atento porque ganó Libertad esta mañana en la continuidad del fútbol. Gol de Elvio Vera de penal. El equipo gumarelo venció a Recoleta 2-1 y con ese Libertad, con ese triunfo, es líder parcial del campeonato. Olimpia Nacional, martes a las 19:15, Estadio Defensores del Chaco. Arbitraje central de Derlis López, serán asistentes José Cuevas y Héctor Medina. El cuarto árbitro Alipio Colmán. En el bar, Carlos Figueredo, a bar Héctor Balbuena.
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1: Un saludo también a Tuki Franco, que nos orgullece saber que está en sintonía de la más potente. Un abrazo para Tuki. Sí, Tuki Franco, vos sabés que suelo seguir en las redes sociales y estandapero también es, sí, estandapero, sí, así que un abrazo para... Él contaba chistes en su crónica, sí, cierto, ahí está Juanma contando que lo veía también. Bueno, preguntaron acerca de la selección nacional que hoy tuvo su última presentación en encuentro amistoso ante el New York Red Bull, equipo anfitrión donde se jugó el amistoso.
2: A puertas cerradas.
1: A puertas cerradas, el cuerpo técnico fue viendo figuras para este partido. El equipo albirrojo jugó inicialmente con Santiago Rojas, Alan Benítez, Clever Ferreira, José Canale y Alexandro Maidana. Gustavo Caballero, Matías Villasanti, el capitán, Matías Galarza y Ramón Sosa, Mauricio y Robert Morales. Este es el equipo inicial. Ya en el desarrollo del partido también tuvieron participación Enzo González, Alex Arce, Hugo Quintana, Alexis Cañete. Era una jornada que fue aprovechada por el cuerpo técnico para hacer una evaluación de aquellos albirrojos. El marcador lo abrió el equipo anfitrión, el New York Red Bull, a los 4 minutos, pero luego llegó la reacción albirroja.
2: Pero no, era el equipo principal del New York Red Bull. Me imagino, porque esa es una paliza que se le puede dar a un equipo sub-20.
1: Ponele.
2: Una sub-23, pero hasta ahí nomás, ni siquiera la reserva.
1: Fíjate que Robert Morales logró el empate a los 8 minutos, porque ganaba el equipo local 1-0 a los 4. Robert Morales empata a los 8. Gustavo Caballera da vuelta al resultado a los 25. Después la albirroja aumentó con anotaciones de Enzo González, Ramón Sosa, Alexis Cañete, Alex Arce, Gustavo Caballero y Alexandro Maidana para completar el partido con ese marcador de 8-1. A lo largo de la práctica ingresaron Enzo González por Caballero, Alex Arce por Morales, Quintana por Villasanti y Cañete por Clever Ferreira. Además, se produjeron nuevos movimientos con los ingresos de Ramón Sosa por Caballero y Clever Ferreira por Mauricio Magalhães. Con esto, Paraguay cierra su gira en fecha FIFA con en territorio estadounidense y de esta manera entonces se piensa ya en lo que va a ser la gira asiática. El 13 de noviembre, viernes 13 de noviembre contra Singapur y luego el martes 17 de noviembre ante Japón.

0: 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Haciendo un paréntesis de esta jornada de fútbol, ¿qué tal estuvo la jornada de ayer, el tema electoral, en Ru?
1: Bien, estuvimos aquí de 16 a 20 en una amplia cobertura, en un momento que nos tocaba precisamente la publicación de los resultados electorales, y gracias al TREP esto fue bastante efectivo, mi estimado Ariel. ¿A ti también te tocó trabajar ayer?
0: Sí, cuando estaba haciendo la cobertura estaba escuchando también a la par la programación, por eso estaba preguntando, pero bien, excelente. Por Luque todo tranquilo, no hubo ni una novedad, pero en Asunción evidentemente hubo el golpazo en la jornada de ayer.
1: Ahí vio ganó Ugi.
0: Sí, señor, con amplia diferencia realmente, inclusive sacando porcentaje cuando se sacó un 60% del tema de las mesas, ya que era una tendencia de que iba a ganar Ugi Farías en Luque.
1: Y hay que destacar esto, Chilaver fue candidato a intendente y terminó en tercer lugar, Ariel.
0: Y bastante lejos realmente, quedó entre dos partidos la definición final, como bien sabía, los partidos más populares del país, y ahí quedó también Chilaver ahí cerrando un poco. En cuanto a las votaciones, dentro de todo es cierto, en algunas escuelas hubo inconvenientes en Luque, pero comparando con otras localidades, otras ciudades, creo que fue una jornada tranquila en la República de Luque.
1: Estoy viendo, en Luque 501 mesas habilitadas, 59,75% de participación, votaron más de 103.000 personas. ¿Cuántas personas creen que tuvo, cuántos votos creen que tuvo Chilaver?
2: Vos sabés que habrá tenido muy pocos votos, porque él no es de aparecer mucho entre la gente, entonces le va a costar siempre la cuestión de los votos, opinión mía, por lo que veo. Y sí, viste, acá dice, nos da una idea este Juanma de que un poco más de 2.000. Pero yo te digo, después de Asunción ya está Luque, ¿verdad? Y Ciudad del Este, esas son las tres ciudades más pobladas del Paraguay, ¿verdad? Asunción, Luque, Ciudad del Este, la más poblada, digo.
1: Entraría allí.
2: San Lorenzo, ¿vos decís que es la cuarta?
1: Sí, fíjense que además lo de Chilaver tampoco fue por un partido tradicional, fue por el movimiento Alianza Luqueños Unidos.
2: Ese es un buen detalle, sí. Nunca va por un partido tradicional José Luis Chilaver, ¿cierto?
1: El Partido Colorado tuvo allí, con Ugi Farías, 55.000 votos y un poco más. Manolo Chucarro del Partido Liberal tuvo más de 39.000. Y Chilaver, por el movimiento Alianza Luqueños Unidos, tuvo 4.947 votos.
2: Ah, casi 5.000 entonces.
1: Casi 5.000, 4,79% de votos. Así que es la primera vez que Chilaver participa de una elección popular, ¿verdad?
2: No, ya participó tratando de ser presidente de la República. Fue candidato a la presidencia de la República.
1: ¿Cómo le fue a Chilaver?
2: Y no tuvo muchos votos tampoco. Tampoco tuvo muchos votos, pero repito, no fue tampoco por un partido tradicional, como bien lo marcaste. Y un detalle, él ahora en Luque obtuvo la misma cantidad de votos por los cuales, la misma cantidad, Sole Núñez le ganó a el señor Camilo Pérez.
1: Así mismo.
2: 5.000.
1: Sí.
2: Por ahí, ¿verdad?
1: Así
2: la
1: mismo.
2: La diferencia.
1: Casi
2: impresionante.
1: Casi la misma cifra. Muy bien. Bueno, están confirmados los equipos allí en cancha sobre América Trinidense Luqueño, Ariel.
0: Sí, señor. Haciendo un poco también con relación a este partido, ya trabajando los jugadores de ambos equipos, ya trabajan en la cancha auxiliar aquí de Luis Alfonso Gianni, que para dar referencia a la gente que nos está escuchando, ¿verdad? Está detrás del sector de plateas. Se encuentra la cancha auxiliar, ya se están retirando los jugadores de Trinidense a un costado, realmente están ubicando para seguir con los trabajos físicos también los jugadores deportivos luqueños, hablando propiamente del plantel de los equipos ya totalmente confirmados. Deportivo Trinidense, que pone todo su potencial sin un nuevo referente, no se encuentra en este partido Clementino González, pero sí aparece el capitán Néstor Camacho. Por ende, vamos a repasar entonces la conformación de ambos equipos, arrancando por supuesto del cuadro local Deportivo Trinidense, que se para de la siguiente manera: en la portería, camiseta número 12 para Víctor Zamudio, dos defensores, 23 César Benítez, 40 Agustín da Silveira, 6 Axel Cañete y 4 para Diego Melgarejo. En la zona medular, 29 Tomás Rayer, 5 para Nelson Gauto, 21 Gustavo Viera, 31 Alan Tobías Morínigo. Los atacantes son 10 Nicolás Maná y 7 para el capitán de equipo Néstor Camacho. Hablando de Trinidense propiamente, ahora se retiran ya los jugadores del campo auxiliar, ya se van a la zona de vestuario. Deportivo Luqueño sigue trabajando, digo bien, de manera intensa en estos momentos, ya tiene también equipo confirmado. Son los siguientes: el equipo de Lucas Barrios está compuesto de la siguiente manera: número 1 para Nicolás Campisi, la figura, en entre semana, en la

0: semana anterior ante Olimpia en la Copa Paraguay, repite como titular en el arco. Los defensores: 2 Miguel Barreto, 3 Adrián Brizuela, 6 Facundo Viesniak y 23 para Alexis Campero. En el mediocampo, 37 capitán de equipo Lautaro Comas, 14 para Fernando Benítez, 10 Giovanni Bogado y 11 para Oscar Ruiz. Los ofensivos: 30 para Thiago Franco y 20 para Iván Maggi. Otra atenuante, ojalá que no incidan este partido. No revisé el pronóstico de esta jornada, pero en cualquier momento, ojalá que no, puede ser que caiga la lluvia aquí en Villa Elisa.
1: Esperemos que no, esperemos al menos que el fútbol se desarrolle con un buen clima, que termine y que no tengamos suspensión como aconteció con Libertad de Recoleta. Vamos a regresar contigo, Ariel, en un ratito más. Cancha Sol América para este partido, Trinidense Sportivo Luqueño. ¿Cómo están ambos equipos en la clasificación? Vemos la tabla. Trinidense aparece en la sexta posición, suma 20 puntos a 6 del líder Libertad. Si gana va 23. Ojo con Trinidense, que está allí nomás también, sexto en la clasificación. Y Sportivo Luqueño aparece noveno con 13 puntos. Lo de Luqueño es otra la lucha por tratar de no ser el segundo equipo descendido. Hay que recordar que San Lorenzo es el primer equipo que ya perdió la categoría. La lucha contra el descenso ahora aparece entre Rubio Ñu, que está en zona roja, Sportivo Luqueño y Recoleta. Son los equipos, tres equipos que van a pelear por el último cupo para evitar la pérdida de la categoría. Lo que correspondiente a Antonio Maluja en la puesta en aire, ya están los compañeros para vivir. Trinidense Luqueño, buenas tardes. Juanma Figueredo.
2: Hola Rubén Darío, ¿qué tal? ¿Cómo estás? Saludos para todos, en especial a la audiencia de la radio más potente del país, la 730 amplitud modulada, ABC Cardinal, a través de la 107.1 FM para todo el Alto Paraná con ABC del Este. Estamos, sí, en la prosecución de esta jornada del fútbol paraguayo. Trinidense ante Luqueño en una jornada nublada, fresca, si se quiere, temperatura ideal, con mucha humedad, eso sí, donde seguimos pendientes de cualquier tipo de anuncio meteorológico que puede ir surgiendo. De hecho, hoy al mediodía, durante el Cardinal Deportivo, había un aviso vigente todavía. Así que estamos atentos a lo que pueda llegar a pasar con el clima, con el tiempo hoy, en esta tarde. En Villa Elisa se enfrentan Trinidense y Sportivo Luqueño. ¿Qué tal, Kevin Almada? ¿Cómo te va? Buenas tardes.
3: Buenas tardes, Juanma, Javier, Nevenru y a toda la audiencia, la más potente del país. En este duelo auriazul, en la prosecución de la fecha 13 del campeonato, después de un domingo que no hubo fútbol, entonces por eso se juega este lunes. Y Trinidense, que no puede hacer de local en el Martín Torres, por lo que en teoría debería llevar de gente el Sportivo Luqueño, y lo hace de esta manera en el Luis Alfonso Yáñez de Villa Elisa.
2: Sí, sí, es cierto lo que mencionas. Por la cuestión de seguridad, es que Trinidense no puede recibir a Luqueño en su escenario.
3: Creo que tan solo una vez jugó el Sportivo Luqueño en el Martín Torres, y habrá sido en 2017 aproximadamente.
2: Allá en la primera etapa, o sea, en la anterior etapa de Trinidense.
3: En la anterior etapa, de antes de esta, de Trinidense en primera división, pero es uno de los tres clubes, Olimpia, Luqueño y Cerro, no juegan en el Martín Torres. Y pensé, al principio creo que se había incluso programado para el Martín Torres, pero pasó luego a Villa Elisa, a Luis Alfonso Yáñez. Pero por lo que vemos hasta ahora, no hay esa gente, no hay demasiado trabajo para la policía.
2: Bueno, hay que decir que si bien Luqueño siempre lleva su barra, y el lugar, la ubicación del Martín Torres tiene una sola entrada y una sola salida, entonces se complica, y aparte se va achicando, o sea, hay lugares donde son pasillos prácticamente para ingresar a la gradería visitante, por eso es que se complica un poco.
3: Y vos sabés que el reclamo también del barrio ahí de Trinidad, en las adyacencias de...
2: Vos conocés bien el barrio, Kevin.
3: Claro.
2: Y la parte de Trinidense también conocés.
3: Conozco, y justamente a eso me iba a referir.
2: ¿Y tenés amigos hacia esa zona, Kevin?
3: Unos cuantos. No mucho, la verdad. Te soy sincero.
2: Porque,
3: claro que tengo amigos. Claro que tengo amigos. Pero déjame terminar, querido.
2: Ah, perdón, no, quería conocer cómo es el día a día ahí en Trinidad, a lo mejor.
3: Suelo ver los reclamos también de los hinchas de Trinidense por lo que es la cuadra del club. Bueno, ya que estamos en esta época política, que una mejor ciudad, que esto que aquello, el frente, la calle que cruza enfrente al estadio de Martín Torres, que sería un empedrado, está en muy malas condiciones, y también allí la gente que vive cerca del Martín Torres reclama eso. Y ojalá que con esta nueva administración vayan cambiando esas cosas, y que incluso el Sportivo Trinidense se involucre y pida también que para arreglar su calle.
2: ¿Solé ir a jugar fútbol ahí en Trinidense?
3: Habré ido una vez a jugar fútbol ahí.
2: Pucha, es fuerte la rivalidad, Kevin. No sos de... Mirá que yo soy el presidente Aye, pero hemos ido a jugar fútbol en Nacional, en cancha Atlántida, no hay problema de eso, ¿verdad?
3: ¿Sí te rivalidad entre Aye y Nacional o sí?
2: No, en Intermedia sí había.
3: Sí, pero no como Trique y Rubeño, por ejemplo. Y Club Nacional.
2: Y Nacional en su momento, en Intermedia. Y ahora mira, contra...
3: contra rivalidad.
2: Y ahora Atlántida, ¿verdad? Ahora Atlántida, ¿verdad? Pero...
3: ¿cuál es el verdadero clásico de Ayes?
2: Y ahora Atlántida. Ahora Atlántida. Pasa que...
3: Pero en la historia, ¿cuál? Ese rival que siempre ustedes quieren ganarle.
2: A Nacional.
3: Amén.
2: Sí, a Nacional. Hay que decir que ella es la madrina de Luque. Estamos en pantalla. Ella no es la madrina de Luque, pero está con el colega Tonino. Con Tonino, sí, ahí está. Muy bien, imágenes de la televisión que estamos recibiendo desde Villa Elisa para lo que va a ser el partido entre Trinidense y el Sportivo Luqueño. Se va así que la gente a la cancha. Mira que es un día laboral, entre semana.
3: J. Torres dice, Kevin, vos sos de Tablada, no sos de Trinidad, dice. ¿Eh? No, mentira, yo soy de la zona del Jardín Botánico, cerca ahí de Primer Presidente. Tampoco voy a dar la ubicación de mi casa, ¿verdad? Pero por ahí.
2: Claro, es cierto.
3: ¿Hacia la zona de Rubieño? No, hacia la zona de Trinidad.
2: Sí, pero están en el barrio. Viste que hay cancha cuando no tenés, pues te va a jugar a cualquier parte, ¿verdad? Pero
3: hay una colega que dice, nadie le crea a Juanma que es de Ayer.
2: ¿Quién es la señorita, por favor, si puede?
3: Después te paso un video.
2: Por favor, vamos a corregir ese dato, por favor, porque sí. Hay fotos, inclusive, defendiendo los colores del Club Presidente.
4: Inchequeable.
2: Vamos hasta Villa Elisa con nuestro móvil Midas Láser Import. Vamos a saludar nuevamente a Ariel Sánchez. Renovado saludo, Ariel. Las alineaciones están confirmadas.
0: Buenas tardes, Juanma. Sí, vamos a repasar inmediatamente las conformaciones de ambos equipos. Arrancando, por supuesto, del cuadro local Sportivo Trinidense, que es el siguiente: 12 para Víctor Zamudio, 23 César Benítez, camiseta número 6 Axel Cañete, 40 Agustín da Silveira, 4 Diego Melgarejo, 29 Tomás Rayer, 5 para Nelson Gauto, 21 Gustavo Viera, 31 para Tobías Morínigo, 10 Nicolás Maná y 7 capitán de equipo Néstor Camacho. Complementan o completan la planilla del Triqui: Matías Dufour, el arquero de emergencias, David Villalba, Luis de la Cruz, Oscar Jiménez, Faustino Barone, Jorge Marcelino, Joel Román, Sergio Mendoza, Alan Cano, Junior Gamarra, Fabricio Baruja y Lucas González.
2: Muy bien, excelente, excelente, Ariel, muchísimas gracias. Allí estamos entonces repasando las alineaciones, reconfirmando cómo forma Trinidense, cómo forma el Sportivo Luqueño. A las 17 es el horario marcado para el inicio del partido, juego que arbitrará el señor Alipio Colmán.
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2: Muy bien, Guaraní y San Lorenzo empataron 1-1 el sábado. Hoy completaron el partido Recoleta y Libertad. Fue triunfo de Libertad, doblete de Liovera. Rubén Darío el sábado había convertido el primero. Lo empató Recoleta a través de Aldo González y hoy en la reanudación, todo el segundo tiempo volvió a convertir el Liovera.
1: Así es, un gol de penal para el equipo de Libertad que de esta manera suma 3 puntos fundamentales y ahora pasa a liderar el campeonato, suma 26 puntos. Claro, con un partido más a la espera de lo que haga mañana Olimpia, que tiene 25. Deportivo, a la espera de lo que haga Nacional, que tiene 22. 2 de mayo juega hoy, también tiene 22 puntos. Guaraní ya jugó, tiene 21. Trinidense, que juega ahora, está con 20 en las principales colocaciones.
2: Correcto, muchísimas gracias. Más tarde juegan Cerro Porteño, 2 de mayo. Mañana Emiliano Rubio Ñu y Olimpia Nacional.
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2: Están ingresando los protagonistas al terreno de juego. Lo vemos a Lucas Barrios encabezando el ingreso del Sportivo Luqueño. También está José Arruba del lado de Trinidense. A las 17 arranca este partido. Francia estaba cayendo parcialmente 1-0 ante Bélgica. Nation League había terminado el primer tiempo, Rubén Darío.
1: Y se mantiene la victoria belga 1-0. Ahora van 16 minutos de este segundo tiempo. Luque Bacchio marcó el gol para el cuadro belga al minuto 35. Es la cuarta ronda de la Liga de las Naciones de la UEFA por la Serie A. Recuerdo también ahora Italia le está ganando Turquía 1-0, 8 del segundo periodo. Scamacca marcó el gol italiano al minuto 26 de la primera parte. Italia 1, Turquía 0.
2: Che, Turquía desde el Mundial nada, ¿eh?
3: Se desplomó totalmente, sí. Pero hay que decir tampoco es que Turquía no, era la gran cosa.
2: Pero viste que tiene una, le tocó un grupo difícil ahora la Nation League. Pero tenía una camada interesante. Mira, está Arda Güler en Real Madrid.
3: No, y claro, Gildis. Es la camada más que la selección en sí. Porque no venía ni siquiera jugando mundiales, sí, tampoco.
2: ¿Te acuerdas lo que fue la Turquía del 2002? ¿Que vos, ¿en qué año naciste vos, Kevin?
3: 2002.
2: Ah, no, no. No. No, no. Hakan Şükür. ¿Cómo era el arquero que usaba el coso en la nariz? Ese fue uno de los arqueros menos vencidos de ese mundial. De Corea-Japón 2002. Enfrentó 2 veces a Brasil, llegó hasta semifinales.
0: Rustu.
2: Sí. Tenía un gran equipo realmente.
4: Perdió contra el equipo de nuestro jefe en el partido por el tercer y cuarto puesto.
2: Sí.
4: Contra Corea del Sur.
2: Y en ese partido, Hakan Şükür metió el gol más rápido de todos los mundiales. A los 11 o 12 segundos, creo que ya se vino el 1-0 de Turquía. Señores, en segundo se viene Trinidense Luqueño.
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2: Señores protagonistas al terreno de juego, están ingresando tanto el Sportivo Luqueño como Trinidense con indumentaria tradicional, Auri Azul. ¿Qué estoy diciendo? Auri Azul, sí, está bien, Auri Azul,
3: está bien.
2: Con la cruz amarilla en el pecho y Luqueño con indumentaria alternativa, donde predomina el color blanco. Momento del comentario previo de este partido entre Trinidense y Sportivo Luqueño. 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
3: Dos equipos que se cruzan en Villa Lisa, se puede decir que vienen de victorias. Trinidense contra Cerro Porteño, ni más ni menos, para ponerse de vuelta ahí cerca de la pelea. De hecho, que si hoy logra los 3 puntos el equipo de José Arrúa, se va a subir al tercer lugar del torneo clausura, así que este es un partido muy importante para Trinidense. Del otro lado, un Sportivo Luqueño que se puede contar como victoria al fin y al cabo, viene de eliminarle ni más ni menos que a Olimpia de la Copa Paraguay en tanda de penales y con la irregularidad que tanto distingue a este equipo del Sportivo Luqueño. De igual manera, con la llegada de Lucas Barrios, aún no puede hilar victorias consecutivas. Lo hizo de manera muy importante en su momento contra Recoleta, luego volvió a caer ante Guaraní y ahora esta clasificación a los cuartos de final de la Copa Paraguay. Así que, en que repite prácticamente equipo Lucas Barrios, porque lo había hecho con titulares por Copa Paraguay, y tiene novedades en el equipo. Cuando vemos a Thiago Franco, un juvenil en el equipo de Sportivo Luqueño, allí en la zona delantera, es la principal novedad, es la apuesta de Lucas Barrios para este partido. Y del otro lado, en Trinidense, vemos la vuelta de Nicolás Maná, que las veces que jugó realmente marcó la diferencia en el equipo de Trinidad, con el inoxidable Néstor Camacho, que por lo general tiene muchos goles en este estadio de Luis Alfonso Yani. Por lo general le va muy bien a Néstor Camacho. Además de Diego Melgarejo en defensa, Axel Cañete, también Agustín da Silveira, que viene de ser el goleador ante Cerro Porteño en la fecha pasada para la victoria de Trinidense. Y por supuesto el mediocampo ya clásico del equipo de Trinidad, con Nelson Gauto, nombre interesantísimo que llama la atención que se siga sosteniendo en Trinidense, porque uno quiere, diría que tiene para más, es muy joven, podría pasar a algún que otro equipo. Luego Gustavo Viera, ya con mucha experiencia, pero muy rendidor siempre en los equipos en los que juega. En el Sportivo Luqueño, de vuelta repiten en el equipo titular Oscar Ruiz, Giovanni Bogado, que viene en buen nivel, que se está haciendo dueño, volvió a ser muy protagonista con Lucas Barrios en el equipo de Luqueño, y luego también el de Lautaro Comas, que incluso es uno de los capitanes del Sportivo Luqueño. Como se dice, el director técnico tiene sus jugadores en los cuales son los pilares del equipo del Sportivo Luqueño, con un Nicolás Campisi que viene a ser figura en tanda de penales, tapando dos contra Olimpia. Así que dos equipos que vienen en teoría anímicamente muy bien y que esperamos que eso también lo reflejen en el campo de juego, con un partido bastante entretenido, con muchos goles, y que podamos ver una victoria de algunos de los dos y que no nos llevemos un 0-0 de Luis Alfonso Yani.
2: Toco madera, que no sea así, Kevin, que haya muchos goles. Sorteo de capitanes, Lautaro Comas del lado del Sportivo Luqueño y Néstor Camacho del lado de Trinidense. Sorteo de vallas, señores, antes del inicio del partido entre Trinidense y Luqueño.
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2: Saludo grande para Cristian C., para Carlos Mendieta Gaona, María Alicia da Silveira, como siempre desde Uruguay. Nos está siguiendo a través del sí. YouTube. Hoy juega el sobrino, sí, juega Agustín. En Trinidense, saludo para Graciela Malatesta, para todos los amigos que están conectados desde bien temprano, Carlos Mendieta Gaona, están todos allí, también Cristian C, está Cristian Machuca, Universo, Cintia Romero, Yalmar, Den 404, Horks, todos, saludos grandes para cada uno de los amigos de YouTube. No se olviden de dar me gusta correspondiente, hay que llegar a 100 antes del segundo tiempo, señores. Cronómetro en cero, silbato la boca, autoriza Lipio Colmán, mueve la pelota Iván Maggi, en marcha el partido Trinidense Luqueño.
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2: Balonazo que iba desde el fondo, Brizuela sacaba la pelota para el Sportivo Luqueño, venía la marca de Cañete, envía la pelota por un costado, saque de manos corresponde al Sportivo Luqueño, Benítez ya lo cumple, ahí viene a buscar a Barreto, venía a buscarla por allí Franco, no puede, primero la marca de Cañete, envía la pelota a terreno rival, la va recogiendo de vuelta el futbolista Brizuela, vuelve a levantar el balón, a ver la disputa aérea, gana lateral izquierdo Diego Melgarejo de Trinidense, en el medio campo aparece Benítez para el Sportivo Luqueño, abrió bien para Barreto, Barreto cruza frontera, cambia de derecha a izquierda, se proyecta por el carril izquierdo Oscar Ruiz Curey, no puede, rechaza la pelota como puede Nelson Gauto, no está nadie en la ofensiva de Trinidense, pica la pelota, va por un costado, lateral en defensa para Luque,
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3: 22 grados.
2: Primeras indicaciones de Lucas Barrios ordenando a su sector defensivo. Brizuela, Adrián entregando al arquero Nicolás Campisi. Figura en la tanda de penales ante Olimpia por Copa Paraguay el jueves pasado. La tiene Brizuela. Brizuela se equivocó en la salida. Viene protegiendo la pelota Morínigo. Picó larga Morínigo. Se le va o no por un costado. No. Qué bien aguantó Morínigo. Le punteaba a Reto. Va por un costado. Saque lateral. Corresponde a Trinidense en ofensiva.
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2: Lateral centro que va, atención, fuerza en el error de Brizuela, fue al choque, viene el futbolista Camacho, Brizuela envía la pelota al córner, tiro libre de esquina para Triqui.
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2: Néstor Camacho le va a pegar, autoriza Lipio Colmán. Se viene Trinidense con pelota parada, centro al área. Rechazo con golpe de cabeza Iván Maggi. Caía un hombre, complementa Comas, viene a buscar el rebote. Por allí no podía sostenerla Franco, va retrocediendo el futbolista Melgarejo. Aparece como último hombre Gustavo Viera, Trinidense. En terreno propio va maniobrando. Envía el balonazo del centro a la derecha. A ver quién pica por el sector derecho. A correr con Maná. Primero, buena marca de Cantero. No se fue la pelota. Evitó que haya salido. Bogado, Giovanni. Entregando el medio para Benítez. De primera, Franco. Buena proyección de Giovanni Bogado. La viene a buscar Maggi. Rebota, terreno propio. Franco la envía a cualquier parte. Está un poco acelerado el chico Franco. Directo a las manos de Víctor Zamudio.
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1: Por la intermedia está en marcha el partido 12 de junio, Sol de América, en el estadio Facundo de León Fossati, fecha 27. Recuerdo la tabla: Santaní lidera con 51 puntos. General Caballero de Juan León Mallorquín, 50. 12 de junio, 49. Principales colocaciones.
2: Vos sabés que después hay que presentar el noticiero deportivo. ¿Y cómo vas a presentar? ¿Cómo vamos a hacer para presentar, por ejemplo, el partido de Libertad? Pone una parte del viernes, del sábado, y otra parte la de hoy. Viera, pisa el área, ataca Trinidense, remata el arco mal arriba y afuera. Primera incursión ofensiva de Trinidense, Kevin.
3: Trinidense que en estos 4 minutos del inicio del partido está adelantando líneas, se está haciendo dueño de la pelota y ya tuvo su primera llegada. En este caso, con un volante, con su volante más retrasado, en este caso, Gustavo Viera, enviando un claro mensaje a la defensa del Sportivo Luqueño de que va a atacar con mucha gente.
2: Luqueño, Benru, está todavía comprometido con el promedio. ¿Qué debe pasar para que Rubio Ñu salga e ingrese allí Luqueño? Raya, remata. ¡Gol! ¡Gol! Deportivo Trinidense, Tomás Rayer. Intentaron salir por bajo de vuelta Luqueño. Se equivocaron, pese al pelotazo, no la pudieron sostener. Me parece que hay que revisar la posición de Maná, que cede la pelota al medio para que Rayer defina fuerte por bajo de fuera del área. Hace Teddy la estirada de Campisi. Por el momento vale. Tomás Rayer pone Trinidense 1, Luqueño 0.
5: Cuatro guerrillos.
3: Golazo de Tomás Rayer, aunque vemos en la repetición que hay una posible posición adelantada de Nicolás Maná tras el cabezazo de Néstor Camacho, que en línea ni siquiera levanta el banderín. Más allá de eso, hay una presión alta del Sportivo Trinidense que justamente produce esta recuperación en campo contrario que aprovecha y muy bien Néstor Camacho para habilitar a Maná. Maná para Rayer, que desde fuera del área no teníamos este remate, se termina confirmando el gol. No hubo offside de Nicolás Maná. Vamos a esperar evidentemente la repetición que nos aclare la jugada. Y remate con derecha del ex Olimpia Tomás Rayer, se termina metiendo al palo derecho de Nicolás Campisi. Rasante remate, imposible para el arquero de Luqueño. Golazo de Trinidense que sorprende en el Luis Alfonso Yani.
2: El primero del partido se produjo
4: a los 4 de esta primera etapa. 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
1: Y es el gol 182 del torneo Clausura 2026. Tercero en la competencia de Tomás Rayer. Suma 6 goles en liga, todos para Sportivo Trinidense.
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2: Realmente habrá que ver la reiteración y el trazado, la foto que suele mostrar la televisión. Para mí me parece una clara posición adelantada de Maná, Kevin.
3: Claro, porque Axel Cañete es el que termina recuperando para Trinidense y luego termina conectando Néstor Camacho, que es el que habilita a Nicolás Maná. Nicolás Maná, en teoría, es el que sería el futbolista en posición adelantada, el asistidor de Tomás Rayer, pero no nos dio una repetición más como para poder chequear si es que hay un futbolista de Luqueño, un defensor en este caso, que lo está habilitando. En el golpe de vista parecía que estaba claramente adelantado un cuerpo más o menos, pero sí. En teoría la televisión nos debería mostrar. El cuerpo arbitral, el VAR, en este caso debería mostrar.
2: Salvo que haya habido algún jugador luqueño que no entró en la pantalla, en la imagen, en la toma, porque si no parecía por lo menos un paso adelantado. Nicolás Mana, saludo para Seba Vian. Se viene por izquierda, avanza el Sportivo Luqueño con Oscar Ruiz, se mete al centro Ruiz, entregándola a Benítez, la tiene Fernando, Benítez entregando a la derecha para Barreto, Barreto abre juego, no por arriba, levanta la pelota, no está nadie. Barreto es como que se deshace de la pelota, Kevin. Se vino la presión encima y no quiso complicarse.
3: Y claro, no tiene de por ahí el oficio de un lateral derecho, está ocupando esa zona, pero la verdad que es un defensor central devenido a lateral derecho que está tratando de meter una pelota de gol. Evidentemente se le va a hacer difícil. Estamos esperando el trazado porque si es que no hay un futbolista de Luqueño que lo habilita, estamos hablando de un escándalo.
2: Sí.
3: Pero se están tardando un poco para mostrar.
2: Y se están tomando el tiempo. Viera recupera de vuelta. Ahora Trinidense es un equipo especialista en presión alta. Aquí estuvo a punto de robar la Viera de vuelta directo a las manos del arquero Campisi de Luqueño.
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1: Atención a la situación de la tabla de promedios entre Rubeño y Luqueño. Para que Rubeño se salve, Rubeño tiene que hacer 18 puntos posibles todavía y que Luqueño no haga absolutamente nada. Si Luqueño hace, ponerle 6 puntos más, Rubeño tiene que hacer 19 para empatarle. Si Luqueño hace ponerle 10 puntos, Rubeño tiene que hacer 21 puntos. Todo es dependiendo porque dividen por distintas temporadas.
2: Claro.
1: Pero Rubeño está obligado como mínimo a hacer 18 puntos más que Sportivo Luqueño.
2: 18 puntos, ¿son cuánto? En 9 partidos, 6 partidos. Seis partidos. Claro, pero eso siempre y cuando Luqueño no sume.
1: Correcto.
2: Y se está complicado. Cada vez le queda menos a Rubio Ñucote, que Luqueño tampoco es que colabora mucho, ¿verdad? Porque tampoco es que suma. Tiro libre, corresponde a Trinidense, tres cuartos de terreno. Viera carga la pelota al área, salió Campisi, se queda con la pelota. ¡Sale Luqueño!
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2: Brizuela para Luqueño en la salida, envía el pelotazo a terreno rival, la va a buscar Franco Escoma, la baja muy bien, atropella Franco, se viene Luqueño, Franco se viene, metió la pelota a profunda, Maggi no llega, primero buena marca, la cobertura de Agustín da Silveira, que se lanzó al piso arriesgándose, incluso le puntea la pelota a Maggi, Kevin.
3: A través de un pelotazo largo, la primera llegada importante del Sportivo Luqueño, termina ganando Lautaro Comas, que habilita al juvenil Thiago Franco. Buena diagonal de Iván Maggi, buen pase de Thiago Franco, pero termina cerrando excelente Agustín da Silveira para evitar que el delantero luqueño quede mano a mano con Víctor Zamudio.
2: Marcamos el tiempo de juego.
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2: Gana Trinidense, un gol contra cero al Sportivo Luqueño.
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2: Ni bien termina este partido, vamos hasta Barrio Obrero en la nueva olla. Cerro Porteño enfrenta al 2 de mayo de Pedro Juan Caballero. Allí estarán, sí, Chipivera, Daniel Chun, Jorge Izquierdo, Jesús Ocampo y todos los... Johnny también va a estar ahí, vamos a confirmar enseguida. Se viene Thiago Morínigo va, cayó Morínigo, falta. Infracción de Morínigo, amonestado Cantero en la media luna del área rival. Se metía peligrosamente Morínigo, Kevin.
3: Solo contra el mundo, Tobías Morínigo incursionó en el medio de la defensa del Sportivo Luqueño. Era 1-4. El que lo termina cruzando es Alexis Cantero. Cuando se iba para el gol prácticamente de Morínigo, es cierto, ya tenía la marca encima de Ángel Brizuela. Por eso no termina sacando tarjeta roja a Lipio Colmán. Pero clarísima falta de el ex Olimpia, Alexis Cantero, en el borde del área del Sportivo Luqueño. Excelente jugada del ex Olimpia también, Tobías Morillo.
2: Tiro libre, corresponde a Trinidense.
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2: Tiro libre peligroso. Reclama a la gente del Deportivo Luqueño una falta previa a la incursión de Mourinho, Kevin, porque para mí no hay dudas de la infracción clara de Cantero contra Mourinho.
3: No, claro, es clara falta y no es para tarjeta roja. Estaba allí Ángel Grisuela, pero lo termina cruzando al cuarto prácticamente de Mourinho, que queda muy sentido, pero se iba para el gol.
2: Reclama Barrio, sí, es la falta previa del medio campo. En la presión de Trinidense, la pelota aérea. Y tiene una posibilidad clarita Camacho. Néstor Abraham ya se colocó frente a la pelota, acomodó el balón y empieza a tomar distancia. Empieza a temblar también Nicolás Campilla en el arco, ordena cinco hombres en la barrera de Luqueño. Tiro libre peligrosísimo. ¿Cuántos goles Camacho en la primera al fútbol paraguayo? Rubén Darío enseguida nos confirma, porque va por el récord máximo que la tiene Sasá. Camacho de tiro libre, le pegó muy alto arriba y afuera. Camacho, Kevin.
3: Le pegó al palo del arquero de Nicolás Campisi, pero le salió arriba el remate. La agarró muy abajo Néstor Camacho, que tenía buena dirección, pero la agarró muy abajo.
6: Néstor Camacho suma 149 goles en liga. Está a 9 goles de igualar la marca de Santiago Salcedo, que registra 158 tantos en liga.
2: ¿Y cuántos años tiene Néstor?
6: Néstor.
2: 37, 38 puede tener ya, ¿verdad? A ver,
3: 38
2: años.
4: 30 largos, como
2: y
4: se
2: yo
4: dice.
2: Creo que le queda todavía por lo menos una temporada más como mínimo, mínimamente a Camacho. Se lo ve muy bien físicamente.
6: Salcedo sigue jugando los 45.
2: Sí, así no, Rubén Darío. Campisi con la pelota, la salida. Luqueño arriesga de vuelta, sale por bajo, mal, se vuelve a equivocar Campisi. ¿Qué le pasa al Sportivo Luqueño que insiste en salir jugando, Kevin?
3: Yo creo que es más mérito del Sportivo Trinidense que una falla del Sportivo Luqueño. Una presión alta de Trinidense que ya produjo el primer gol del partido. Ahora ya no quiere arriesgar el arquero de Luqueño y la saca fuera directamente para no terminar dividiendo y que termine ganando de vuelta a su contrario.
2: Viera la tiene, remata el arco mal, desviado afuera. Saque de arco para Luqueño.
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2: Perdón, Javier, sí. Campisi de vuelta saliendo, juega por bajo, ojo, va la presión de Trinidense de primera, se equivocan de vuelta, recupera Rayer, va para Maná, por derecha ataca Trinidense, engancha Maná, Bechniak aquí salvando. Ahora, lo de Luqueño, yo entiendo la intención, pero se debe dar cuenta que no le está saliendo, Kevin. Ahora corre para Trinidense, Kevin.
3: Y los defensores de Luqueño definitivamente no quieren rechazar. En la jugada anterior lo hizo su arquero, la sacó afuera, pero en este caso Facundo Wesniak insistió de vuelta con jugar en ese allí en el medio con Fernando Benítez y terminó volviendo a ganar la delantera del Sportivo Trinidense. Es una clara indicación de Lucas Barrios, porque es una estrategia del Sportivo Luqueño que hasta ahora no está pudiendo cumplir.
2: Momento de marcar el tiempo de juego.
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2: Atención, centro que va, no la puede empujar nadie, segundo palo, Campisi salva el segundo de Trinidense, a punto de ampliar la ventaja, Kevin.
3: Manotazo monumental de Nicolás Campisi para evitar el segundo de Trinidense, fue el remate de Alexis Cantero, termina rebotando la pelota por el defensor de Luqueño y de un manotazo derecho espectacular del arquero luqueño para evitar el segundo de Triqui.
2: Habrá corner de vuelta, gana Trinidense 1-0, tiro libre de esquina, corresponde a Triqui, va por el segundo, Camacho le va a pegar desde la izquierda, el centro se irá abriendo al área, el cabezazo defensivo de Bechiñán y de vuelta, córner para Triqui.
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2: Le va a pegar de vuelta a Camacho. Es el dueño de las pelotas paradas. Vemos reiterada la acción. Estuvo a punto del segundo. Trinidense, buena salvada de Campisi. Camacho de vuelta va a cargar el balón al área. Centro de Trinidense. El cabezazo defensivo. Nadie la puede. Y viene la contra ahora. A correr con Giovanni Bogado. Contragolpe de Luqueño. Se desespera Trinidense. Cambia Giovanni. Hubo un desvío por el camino. No surgió efecto la contra. A ver, alcanza o no. Maná alcanzó. Maná ataca a Trinidense ahora. Se muestra Cañete. La pelota para él. Cañete, línea de fondo. ¡Oh! Y la pelota ya se fue. Ya se fue. Ahora saque de arco para Luqueño.
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2: Ataca Luqueño. Ahora atención, corre a toda velocidad. Maggi gana la posición. De muy buena manera Melgarejo lo empuja Maggi. La pelota de todas formas. Ya se fue por línea de fondo. Intenta responder Luqueño, pero le falta un poco de creatividad, Kevin.
3: Prácticamente de contragolpe, de vuelta, encuentra el Sportivo Luqueño espacio, pero no está pudiendo resolver. No termina de cruzar bien el balón, en este caso, Oscar Ruiz, y la pelota le queda larga a Iván Maggi, que estaba prácticamente frente al arco.
2: Falta de Maggi contra Melgarejo. Tiro libre para Trinidense, terreno propio. Rechaza el arquero Víctor Zamudio. No está nadie arriba, no tiene referencia de área, o sea, un 9 tradicional, como generalmente lo suele hacer con Clementino o con el propio Chiquito Jiménez. Aquí cayó Fernando Benítez en el medio campo. Habrá tiro libre para Luqueño.
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2: Está complicado para Luqueño. Aquí Bogado entrega a Cantero y se le va por un costado. No la pudo sostener Cantero. Increíble, Kevin.
3: No encuentra los caminos el Sportivo Luqueño. Está muy bien cerrado, ocupa muy bien los espacios el Sportivo Triniense. Muy ordenado el equipo de José Arrúa y eso produce justamente demasiadas equivocaciones, hasta infantiles, del equipo del Sportivo Luqueño.
2: En el medio campo, pelota dividida. Maggi la viene recogiendo para el Sportivo Luqueño. Transporta ahora a la izquierda para Cantero. La tiene Alexis, futbolista de Olimpia, prestado en Luqueño. Ahora mete el pelotazo. Franco no puede, rechaza Cañete. Arriba la pelota, va a pelearla por allí. No podía Maná. Rechaza Cantero. Aparece Benítez. No la tiene, no la pueden bajar. Atención, Maná. Vuelve a levantar el balón. Vesniak con golpe de cabeza. Rechaza. Va a la disputa de vuelta. Benítez empuja. Sí. Falta, llegó tarde, Rayer lo empujó a Benítez. Ahora tiro libre, corresponde a Luqueño.
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2: Gana Trinidense, un gol contra cero. Va saliendo Brizuela, entregándola para Bechniak. Este rechaza, juega atrás, mejor dicho, entregándola para Campisi. Campisi la envía por el carril izquierdo. Oscar Ruiz peina la pelota, atropella Iván Maggi. En este es buena Maggi. Se viene Maggi, se tira por el carril izquierdo, toca para Ruiz. La dejó pasar bien Franco, remató, se resbaló. Se resbaló Franco, increíble. Esta era buena para Luqueño, Kevin.
3: Excelente jugada de Iván Maggi, que termina ganando el sector izquierdo. Cruza la pelota, era un pase para Oscar Ruiz, que la deja pasar. Al dejar pasar, queda solo en el medio del área Thiago Franco, el juvenil, que al momento de rematar con todo el arco a disposición se termina resbalando y remata afuera. Increíble lo que se acaba de perder el juvenil del Sportivo Luqueño.
2: Increíble, se rebaló Franco, era buena, la trabajaron bien Maggi y Oscar Ruiz, no pudo Franco. Lateral corresponde a Luqueño en el medio campo.
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2: Barreto entregando por bajo para Brizuela. Este abre a la izquierda para la presencia de Pechiniak. Pechiniak otra vez con Brizuela. Brizuela avante la presencia de Rayer, que está agazapado intentando recuperar la pelota. Pechiniak de vuelta, no avanza Luqueño. Es que impresiona muy bien Trinidense. Otra vez Brizuela. Es la cuarta vez que la tocan entre los centrales. Adelanta ahora con Benítez. Vino la presión de Morinio. La pelota va por un costado. Lateral corresponde a Luqueño.
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2: Benítez rechaza con golpe de cabeza en el medio campo. La disputa bien Viera, jugando para Camacho. Otra vez Viera atropella, no puede, se equivoca. Barreto mete al medio el balón. Otro error de Barreto, recupera Camacho, se lanza Camacho. Falta de Benítez, infracción. Muy cortado el partido, muy disputado, con muchas pelotas divididas, Kevin.
3: Hay que decir también que no veo que el campo de juego esté en buenas condiciones. Rebota mucho la pelota. Y en este debate en general del fútbol paraguayo, con el tema del paro, que el software, que mejorar el nivel, yo coincido con Maxi con el tema de mejorar los campos de juego. Eso repercute directamente en la dinámica del partido. Lo que un futbolista puede hacer en un tiempo, pasar de primera, lo tiene que hacer en dos o tres por el mal estado del campo de juego.
2: A correr Maná por derecha, se esfuerza, llegó, es perseguido por Cantero. Maná, buena posición. Maná se frena, ahora cura el balón. Maná busca compañía, presiona Cantero, le dobla la marca Ruiz, recupera Luqueño, bien, rebotó en Maná y finalmente habrá saque lateral en defensa, corresponde Luqueño.
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6: Y empató Francia por intermedio de Doué, minuto 77. Está 1-1 el partido. Ahora otro gol de Francia, minuto 36 del segundo tiempo. Ryan Cherki da vuelta el partido. Francia le está ganando ahora a Bélgica 2-1.
2: Increíble. En un abrir y cerrar de ojos, Francia lo da vuelta. Cherki el segundo. Y Doué fue el que le hizo el penal, Diego Gómez. Se metió, pero iba eludiendo defensores paraguayos como si fuese, sí, no sé, eran, tienen una calidad tremenda. Doué, futbolista del PSG, empató el 1-1 parcial y ya lo dio vuelta. Aquí gana Trinidense 1-0 al Sportivo Luqueño. Melgarejo, centro al área, Cantero rechaza, la viene a buscar Maggi, entregándola a Giovanni Bogado. A ver si le da un poco de claridad al partido en sí. Giovanni Bogado cubre la pelota, mete el pelotazo, corre Clautaro, Comas, primero llega Cañete. ¿Qué le pasó a Comas? No arrancaba nunca. Cañete envía la pelota a un costado, lateral corresponde a Triqui.
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2: Se puede desde ayer cambiar la frase a los ciclón, como propone el CM, y poner a los soles, por ejemplo. Cantero, por izquierda, envía al centro, al área, rebota en Maná, la viene a buscar Camacho, gana Trinidense por un gol contra cero, rebota la pelota en Cantero, la recoge por allí Brizuela, Brizuela en terreno propio para el Sportivo Luqueño, saliendo por abajo con Fernando Benítez, esta entrega Giovanni Bogado, con el balón, amaga ir para adelante, se frena ahora, estudia el panorama, abre a la izquierda para Cantero, no, sí, la pelota para Cantero, profunda por izquierda, Cantero, gana línea de fondo, envía el centro, Cantero, domina Cantero, va a la marca Benítez, rebotó en mano. Mano de Benítez, sí, mano, tiro libre para Luqueño.
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2: Gana Trinidense 1-0, tiro libre, corresponde al Sportivo Luqueño, Giovanni Bogado. Cuando la tiene Bogado, cuando la toca Bogado, todo se clarifica. Se viene el tiro libre que corresponde al Sportivo Luqueño. Va a levantar la pelota al área. Giovanni Bogado autoriza al juez del partido. Quiere el empate Luqueño, Giovanni, centro, va cerrado. ¡Oh, Zamudio! Zamudio con los puños, el rebote le queda a Comas. Ataca Luqueño, insiste por la derecha Maggi. La tiene Maggi, vuelve a cargar el centro. ¡Segundo palo! ¡Oh, Zamudio! ¡Zamudio con lo justo! ¡Envía la pelota al córner, Kevin!
3: Empuja el Sportivo Luqueño con más voluntad que fútbol. En este caso, la termina sacando el arquero de Trinidense, Zamudio.
2: Atención, córner rápido, Zamudio. Zamudio en el primer palo, Giovanni va a buscar, la maná gana. Pierde de vuelta, Cantero la tiene, se mete al medio. Cantero retrocede, ataca con todo, Luqueño, es el mejor momento. Comas apunta, dispara. Coma arriba y afuera la vio venir Kevin, que ya se lamentaba antes del remate de Coma, Kevin.
3: Le termina picando la pelota antes que remate Lautaro Coma. Está en muy mal estado el campo de juego, repito, porque la propuesta de un Lucas Barrios, de un José Arrúa, no va a ser que los equipos sean defensivos a la retranca, no, van al ataque, pero el campo de juego no está en buenas condiciones y en este caso lo sufrió Lautaro Comas, le pica la pelota y por eso termina levantando su remate.
2: Trinidense le gana 1-0 al Sportivo Luqueño, es el mejor momento de Luqueño en el partido. Se viene Barreto por derecha, perseguido por Mourinho, sigue Barreto, cubre la pelota Barreto, sigue Barreto, continúa Barreto, se lanza Mourinho, cubre muy bien la pelota Gauto, de taco, rebota en Barreto, el lateral es defensivo para Triqui.
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2: En el medio campo viene Melgarejo, le queda bien a Gauto, rechaza cualquier parte. Tampoco es que la tiene Trinidense. No la puede sostener y se viene Luqueño. Brizuela envía para Comas por derecha, ataca Luque, se viene Comas, Lautaro se pasó de dos, Lautaro se metió al área por derecha, se viene Luqueño, Comas el centro, oh, Viera, en dos ocasiones Viera, qué buena individual de Comas, Kevin.
3: Excelente jugada del delantero del Sportivo Luqueño, deja a dos en el camino, gana el sector derecho y cuando manda el centro, cruza providencialmente el mediocampista de Trinidense, parecía mano, pero no fue, con el cuerpo y hay córner para la República.
2: Habrá córner, tiro libre de esquina para Luqueño.
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2: Le va a pegar desde la derecha Giovanni Bogado. Levanta el brazo derecho a ver qué sale de esta jugada. El segundo palo. ¡Oh! La pelota quedó bollando. Rechaza Cañete, complementa a Camacho como puede. Le va a caer a Maná. A ver si puede salir desde el fondo Trinidense. Maná con la pelota, intenta la individual. ¡Qué buen pase filtró! Se viene Mourinho. ¡A correr Mourinho! Gol centro para Camacho. Mourinho, ya cuando le quedó la pelota y empezó a bajar la intensidad del pique. ¿Qué hizo Mourinho, Kevin?
3: El Sportivo Luqueño está creciendo en su fútbol, no está permitiendo prácticamente que Trinidense pueda salir. En una jugada, en un resquicio, allí Nicolás Maná terminó metiendo un pase de 3-2 espectacular. Tobias Mourinho con todo el campo de juego de Luqueño a disposición y con un claro pase al medio para Néstor Camacho, termina habilitando de mala manera con izquierda y ahí termina llegando la defensa del Sportivo Luqueño y produciendo así un córner.
2: Córner, tiro libre de esquina para Tiki.
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2: Camacho levanta el centro al área. El cabezazo defensivo, la busca en el rebote Melgarejo, otra vez para Camacho, le queda a Brizuela, pelota por un costado. Sí, Rubén Darío.
6: Por la intermedia y gol de 12 de junio, Héctor Lescano anota los 23 de penal y con este resultado, el conjunto de Villa Hayes pasa a liderar la intermedia con 52 puntos. Santaní 51, General Caballero 50, principales ubicaciones.
2: Y ahora se viene General Caballero, ¿no? Es a las 19:15.
6: Que debe visitar 19:30 a 30. Fernando de la Mora.
2: Que es uno de los equipos que está para descender. Melgarejo de taco estaba inhabilitado. Rayer, tiro libre indirecto, corresponde a la visita.
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2: La perdió de vuelta Luqueño y va Camacho y no llegó Camacho. Señores, recuperó muy bien Rayer. Habilitó a Camacho que no llegó, gana Trinidense 1-0, Kevin.
3: Otra vez Sportivo Trinidense recuperando la pelota en campo contrario. Lo hizo Rayer, habilitó a Néstor Camacho que no vio la pelota. No divisó y el pase de Rayer ya fue muy largo para un Camacho que evidentemente con 38 años, la velocidad no es su principal característica hoy en día.
2: Ahora lateral corresponde a Trinidense. Saque de manos que ya se cumple. Recupera Brizuela para Luqueño. La perdió Camacho, amagó, cayó Bechniaque. Recuperó Brizuela. La pelota va por un costado. Pelean Benítez y Rayer. Pone el cuerpo Benítez. Falta, así lo tomó del hombro. Rayer a Benítez. Habrá tiro libre para Luqueño.
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6: Tercero de Francia, Olysee a los 88. Francia le gana 3-1 a Bélgica. En el otro partido, Italia le está ganando por el mismo marcador 3-1 a Turquía. Calafiori y Espósito, los otros goles del cuadro italiano. El gol turco lo hizo Simsir.
2: Muy bien, allí está 1-1, dijiste, Rubén Darío.
6: 3-1 gana Italia.
2: Italia 3-1, muy bien, correcto. La tiene Bechniak. Ojo, Bechniak abrió justo a la izquierda para Cantero. Da la sensación que si Luqueño insiste con esta salida por bajo, en cualquier momento Triqui la va a recuperar. Giovanni Bogado, que bien giró, caliceteó. Muy bien, allí Giovanni Bogado. Sigue Giovanni, transporta. Sus compañeros lo miran. Camina, claro, Benítez, movete, mostrate por derecha, Benítez. Ahora sí la pelota va para él. De vuelta para Giovanni Bogado. Bogado con el balón, el 10 de Luqueño. Juega bien para Maggi. Maggi sale de la zona de peligro ahora para filtrar el pase con Cantero. Ganó línea de fondo Cantero. Centro que va. Rechaza Benítez. Flojito el centro de Cantero. Lateral para Luqueño.
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2: Vemos reiterada la acción del gol de Rayer. Parecía que Campisi iba a llegar, pero la velocidad de la pelota le ganó evidentemente para el 1-0 de Trinidense, que está sosteniendo. La tiene Franco. Franco para Luqueño, tocó con Maggi. Es Giovanni Bogado. Quiero verle pegar al arco Giovanni. No podía. Abre la izquierda. Bien para Cure. Y no va a llegar Ruiz. Se le va por un costado. Claro, no llegó. Era buena la intención. Saque lateral para Trinidense en defensa. Sí, Rubén Darío.
6: Cuarto gol de Francia. Minuto 91. Esperamos el... Ahí está, Olysee. Otra vez Olysee. Doblete ya para él. Dowey hizo el primero. Cherki el segundo. 4 para Francia. 1 Bélgica.
2: Estuvo mal la manera en la que planteamos el partido contra Francia. A partir de allí, no hubo un solo partido en el que Francia no ganó por más de un gol de diferencia. Salvo el partido contra España, que lo perdió. Pero después, tres goles por partido.
3: Y yo soy alfarista total.
2: Camacho.
3: Siempre con Alfaro.
2: Corre Camacho por derecha. Camacho engancha, levanta la cabeza. Camacho amaga, atropella muy bien y se viene con todo. Maná, Maná, Maná enganchó. Maná, cabecera del área. Bien Benítez. Recupera Gauto. Le puntean Gauto de taco para Maná. La deja correr y no estaba atento. Era Da Silveira, que se mostraba como un extremo por izquierda, Kevin.
3: Y Nelson Gauto, que al momento de habilitar con un taco, buscaba evidentemente sorprender a la defensa de Luqueño, pero también sorprendió a sus compañeros, que no se esperaban el pase del volante de Trinidense.
2: Gauto, con golpe de cabeza en el medio campo, Benítez recupera para el Sportivo Luqueño. Oscar Ruiz cubre, retrocede, juega para Bechniak, este con Brizuela, sale Luqueño.
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2: Camacho de taco, bien pasó Maná, perdió el balón, recuperó Bechniak. Envía la pelota por un costado, lateral para Trinidense. Marcamos el tiempo de juego.
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2: Trinidense le gana 1-0 al Sportivo Luqueño, que sale por el medio con Fernando Benítez. Este entrega Giovanni Bogado. Bogado entrega a la derecha, bien, se proyecta y va con todo. Brizuela al ataque, quiere empujar al equipo, se muestra Barreto, la pelota va para Comas. Primero la marca de Morínigo, qué rápido Tobías, se enciende el turbo y va, se juntó con Camacho y va Camacho. Se viene Trinidense con todo, quiere el segundo Camacho. Camacho se acomoda, dispara. Campisi saca la pelota, Kevin.
3: Ve contragolpe el Sportivo Trinidense, causando estragos a la defensa del Sportivo Luqueño. Otra vez la velocidad de Tobías Morínigo, que esta vez sí habilita bien a Néstor Camacho, que al momento de manejar los tiempos termina encontrando a un muy buen retroceso de la defensa del Sportivo Luqueño. No encuentra pase para devolverle la pelota a Tobías Morínigo y remata al medio. Se le hizo fácil a Nicolás Campisi, que en dos tiempos controla la balón.
2: Se viene con todo ahora Coma. Lautaro ganó ante Gauto, va Lautaro, se repone muy bien Gauto, envía la pelota a un costado, lateral corresponde Luqueño en ataque.
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2: Ahora córner. ¿Qué pasa en el chat, Kevin? Enseguida nos contás. Córner para Luqueño finalmente. Giovanni Bogado va a levantar el centro al área. Se viene Luqueño. Centro que va al cabezazo de Curey. Ruiz, que no es grande, pero siempre gana. La pelota va para Giovanni Bogado, de vuelta de la derecha. Centro, segundo palo. La baja Bechniaga. Era Magic, que cabeceaba desviado, Kevin.
3: Y de vuelta Curey Ruiz, que por lo general pasa desapercibido en el área. Por su altura tiene un resorte en ambos pies. Cabeceó, le salió afuera el remate, y en el rebote Giovanni Guado insiste con el centro muy potente que sorprendió a Iván Maggi. La pelota afuera.
2: Habrá saque de arco, corresponde a Trinidense.
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2: En el medio campo la tiene Giovanni Bogado, ataca Luque. Ahora, bien giró Maggi, escondió ante la presión de Rayer. Continúa Giovanni. Da la sensación que es el único que quiere ganar el Luqueño. Giovanni Bogado. Sus compañeros lo miran cuando tienen la pelota.
3: Y los mejores momentos de Luqueño pasan por los pies de Giovanni Bogado. Y cuando termina de neutralizar el Sportivo Trinidense al mediocampista de Luqueño.

0: espacios en las espaldas de los futbolistas de Luqueño, pero no está siendo fino. Intentó un taco, en este caso Néstor Camacho, pero se termina enredando con la pelota. Si termina de ajustar en la parte final treniense, puede aumentar el marcador.
1: Maggi con el balón, entrega la pelota mal, se equivoca, recupera Benítez, sale treniense.
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1: Camacho, que bien giró, habilitó para Tobía, Morínigo la dominó, Morínigo va al mano a mano ante Barreto, se viene Morínigo, que bien enganchó Morínigo, se metió al área, Morínigo cayó, no pasó nada, pide penal Morínigo, para mí se tiró Kevin.
0: ¿Estás seguro que no pasó nada, Juanma? Bicicleta de por medio, quedaron mano a mano Miguel Barreto con Tobías Morínigo. Por velocidad gana el delantero de Trinidense y sin tocar la pelota Miguel Barreto lo termina derribando de atrás. Para mí, cuanto menos revisable por parte del VAR, porque es cierto, le termina arrebatando la pelota a Miguel Barreto, pero en primera instancia sin tocar la pelota.
1: Comas, ataca Luqueño, centro que va, rechazo en el primer palo, cuando ya estamos recibiendo en YouTube las primeras imágenes de la nueva olla, allí en Barrio Obrero, los primeros aficionados de Cerro Porteño que van ingresando a preferencias, inmediatamente después de este partido, Cerro Porteño ante 2 de mayo, estaremos atentos también a los informes de Jorge Izquierdo, de todos los compañeros para la confirmación de los equipos aquí en Villa Elisa. Momento de marcar el tiempo de juego.
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1: Trinidense le gana 1-0 al Deportivo Luqueño.
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1: En los informes de Cerro Porteño, Jorge Izquierdo. En la visita los de mayo estará Gerardo Figueredo, el mejor de América. Gana Trinidense por 1-0.
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1: Cantero por izquierda para Oscar Ruiz. Curey engancha, se mete al centro. Curey, Ruiz con la pelota, se muestra Benítez. Tiene que mostrarse para el frente Benítez. Es volante, retrocede, juega para Campuzano. Campuzano empuja al equipo. Entrega muy bien la pelota a Franco. Franco filtró, Comas no esperaba. Hay problemas técnicos en Luque, pero de los jugadores de que no esperan la pelota. No sé si de predisposición, pero algo falla en Luque, Kevin.
0: Y rendimientos bajos en ataque. El juvenil Thiago Franco no está siendo preciso.
1: Maggi, remata. ¡Gol! Del Deportivo Luqueño, golazo. ¡Qué golazo de Iván Maggi! Había futbolistas que parecían no querían ganar. Había futbolistas que no se mostraban para recibir la pelota. Menos Giovanni, menos Bogado, menos Iván Maggi. Iván, el goleador, el artillero Iván Maggi, recibió una pelota en tres cuartos de terreno. Giró, se acomodó en la cabecera del área de zurda. Sí, de zurda. Disparo fuerte, ras del piso. Se tira Zamudio, no puede hacer nada. Es un golazo de Iván Maggi. La figura de Luqueño, Iván Maggi, pone Luqueño 1, Trinidense 1.
0: Golazo del Sportivo Luqueño, golazo de Iván Maggi. El equipo de Lucas Barrios que no estaba pudiendo entrar en la defensa de Trinidense. Iván Maggi agarra la pelota, se fabrica la jugada, se fabrica el espacio y fuera del área termina rematando con zurda, sorprendiendo a la defensa de Trinidense.

0: sorprendiendo a Víctor Zamudio para que por bajo el palo derecho del arquero de Triniense termine decretando el empate en el partido. Lo que te decía, Juanma, son rendimientos individuales los bajos en el Sportivo Luqueño.
1: ¡Penal! ¡Hay penal, señores! ¡Penal, penal, penal, penal, penal para Triniense! ¡Penal para Triniense, Kevin!
0: Tobías Mourinho de vuelta con su velocidad, causando estragos en la defensa de Luqueño. De vuelta una contra del Sportivo Triniense y es Tomás Rayer el que termina ganando en velocidad. Lo termina cruzando Brizuela y tocando el pie derecho del delantero de Triniense. Penal clarísimo y bien cobrado por Alipio Colmán.
1: Increíble, no terminábamos de completar el empate de Luqueño y ya tenemos penal para Triniense. ¡Qué mala entrada de Brizuela! Mal cálculo, el empate de Luqueño se produjo, Javier Ness.
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3: Y es el gol 183 del torneo Clausura 2026, segundo en la competencia de Iván Maggi. Suma 12 goles en liga, todos para Sportivo Luqueño.
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1: Otra vez Luqueño adelantado en defensa, pelota a espaldas de la defensa. Gana muy bien Rayer, pero Brizuela, mal cálculo para barrerse de esa manera dentro del área, Kevin.
0: Y qué mala suerte del Sportivo Luqueño. Ni siquiera había terminado de festejar todo el gol del empate y en una contra Triniense termina sorprendiendo. Mal cálculo, mal cruce de Ángel Brizuela, que llega tarde, y todo el mérito correspondiente para Tomás Rayer, que siendo volante termina apareciendo como un extremo, como un delantero para generar la falta penal.
1: Penal para Triniense, reclama Campisi, reclama Comas. La televisión mostró a los suplentes, incluso Lucas Barrios, revisando la acción. Están viendo si hubo posición adelantada o no. Cuando Rayer pica y gana las espaldas de la defensa. Si la posición es lícita, el penal es claro. Barrios reclama a su propio banco de suplentes. A ver, está frente a la pelota Camacho, es penal confirmado. Penal para Triniense, que puede ponerse en ventaja inmediatamente después de recibir el gol del empate. Camacho le va a pegar. Quiere sumar un tanto más a su cosecha goleadora en primera división. Se ejecuta y termina. Es el gesto del árbitro. Autorizó. Va Camacho. Se mueve Campisi. Camacho le pega. ¡Gol! Pasos, Campisi de un lado, Camacho del otro, tranquilidad máxima del goleador, del capitán, del 7 que tiene Triniense para volver a poner en ventaja a su equipo. Lo acababa de empatar Luqueño, respondió rápido Triqui, se sacudió Rayer, a él le cometieron el penal que Camacho intercambia por gol. Segundo de Triniense, que se vuelve a poner en ventaja. Camacho pone Triniense 2, Luqueño 1.
0: Néstor Camacho termina definiendo de gran manera con toda la experiencia, con toda la jerarquía encima. Termina engañando al arquero de Luqueño, Nicolás Campisi. Le tapaste un penal a Gabriel Ábalos, ¿qué me importa? Le tapaste un penal a Hugo Sandoval, ¿qué me importa a mí? Yo sí te voy a engañar, yo sí voy a rematar de gran manera y te dejaré en ridículo. Uno de los máximos goleadores de la historia del fútbol paraguayo vuelve a marcar y darle la victoria al Sportivo Triniense. Golazo de Néstor Abraham Camacho.
1: El segundo de Triniense se produjo.
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3: Y es el gol 184 del torneo Clausura 2026, segundo en la competencia de Néstor Camacho. Suma 150 goles en liga, 21 para Sportivo Triniense.
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1: Final, final del primer tiempo, buen partido, terminó realmente armándose entre Triniense y Luqueño. Triniense le gana 2-1, Luqueño.
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4: Sí, escuchamos a Lucio Abreu.
5: El gol era las cosas no se estaba dando y por suerte pudimos reaccionar rápido.
6: Muchas ocasiones, buenas tardes Luis, muchas ocasiones de gol tuvo el equipo en este primer tiempo, se va con una victoria, pero te parece que para el segundo se tendría que aprovechar más las ocasiones que genera el equipo.
5: Así mismo, tuvimos como dos, tres que no pudimos hacer, creo que nos faltó un poco más de tranquilidad para finalizar y nada, por suerte pudimos encontrar rápido el segundo gol y nada, ahora el segundo tiempo aprovechar lo que nos toca.
6: Qué rápido está, qué bien está aprovechando la banda del Deportivo Trinidense, ¿verdad? Con Maná por derecha, Morínigo por izquierda, Ralder a veces también se tira por ese costado. Por ejemplo, a él le hicieron el penal justamente por haber desbordado por allí, ¿verdad?
5: Y así mismo, sabemos la realidad de jugadores que son, ¿verdad? Sabemos que hay que aprovecharlo por la velocidad y por la potencia que tienen ellos y nada, muy feliz también por lo que están haciendo, están ayudando al equipo y todos la verdad que están muy bien.
4: El motivo de tu ausencia, Luis, en este partido?
5: Nada, yo estoy nada suspendido por aquella roja contra Guaraní y nada, ahora con este partido ya cumplimos y vamos a ver si Dios quiere ya estar para el próximo partido.
6: Internamente.
4: Esta es la palabra de Luis Abreu, entonces, que en este partido ya su suspensión ya podrá jugar en la siguiente jornada. Para completar rápidamente la planilla de ambos equipos, los suplentes de Deportivo Trinidense, Matías Rufur, David Villalba, Luis de la Cruz, Oscar Jiménez, Faustino Barones, José Marcelino, Joel Román, Alan Cano, Junior Gamarra, Fabricio Baruja, Lucas González y Sergio Mendoza, Luqueño, Francisco Montero, Kevin Pereira, Aldo Maíz, Walter González, Fernando Bobadilla, Marcelo Pérez, Marcelo Ojeda, Santiago Campos, Samuel Beltrán, Jonathan Ramos, Axel Balbuena y Tomás Muro.
3: Perfecto, ahí está el móvil Midas Láser Import, Ariel Sánchez desde Cancha Sol América, donde al término del primer tiempo el duelo está ganando Sportivo Trinidense por 2-1 al conjunto Deportivo Luqueño. A las 19:15 estaremos con el partido que animarán las representaciones de Cerro Porteño y el Sportivo 2 de Mayo en Barrio Obrero. Arbitraje principal de este encuentro, allí de Mario Díaz de Vivar, serán asistentes Eduardo Cardoso y José Mercado, cuarto árbitro Aldo Quiñones. En el bar José armó a Barlo y Sonieva con Chipi, con Dani, con Jorge Izquierdo, con Johnny González, con Gerardo Figueredo, sí, con Jesús Ocampo, con todos los compañeros para Cerro Porteño frente al cuadro del Sportivo 2 de Mayo. Mañana martes, con dos partidos más, se va a cerrar esta fecha 13 del campeonato. Ya están todos los compañeros, establecemos la primera comunicación cancha de Cerro Porteño. Muy buenas tardes, Jorge Chipi Vera.
7: ¿Cómo te va, Rubén Darío? Un abrazo para vos, para la audiencia, que estamos en la nueva olla, tarde gris, de una bandera, no sé si yo la veo por primera vez, dice Saigón, allá en la zona de Platea. Esa no es la famosa cerveza vietnamita, Dani Chumbo, que conoce muy bien del tema. Acá estamos en Cancha de Cerro Porteño para Cerro Porteño ante 2 de mayo. Señor comentarista, ¿cómo le va? Bienvenido, buenas tardes.
8: Buenas tardes, Chipi. No era precisamente la forma en que pensaba, pero sí, efectivamente, cuando nos
7: tocó. Yo no recuerdo haber visto, Dani. Bueno, puede, a ver, hay tantas banderas siempre, ¿verdad? A lo mejor me perdí.
8: No. Además, tiene pinta de que es nueva la bandera.
7: Saigón dice, me ayudan por favor, si es que algo característico de acá, algún barrio, no sé.
8: No, pero al que es medio peligroso, jodido, se le suele decir Saigón.
7: Claro, pero ¿qué será el apodo de alguien?
8: Alguien, algún apodo de algún barrio, alguna zona.
7: Porque viste que habitualmente son los nombres de o algún grupo o algún barrio, alguna ciudad. Ahí, por ejemplo, Luque, Isla Abogado. Después alguna frase, me imagino, pero muy pocas son las personas que tienen su nombre allí, ¿verdad? De repente he visto ya banderas, pero...
8: No, yo creo que hace la denominación geográfica de algún barrio al que se le dice así. Claro, esto un poco de historia, así se llamaba la parte...
7: Ah, es un barrio de Luque, me dice Jota.
8: Bueno, por eso te decía... Porque es un poco el sinónimo del rebelde, por lo que significaba en esa época de los Vietcongs. Entonces, sí, una cerveza muy, muy importante de Vietnam, se llama así, y que nos tocó degustar cuando nos tocó hacer la cobertura
7: en Rusia. Con mayor precisión, Dani, zona de Curva Romero. el barrio de Iván Leguizamón, dice. Mira vos. Gracias, Jota. Gracias, Jota. Gracias, gracias, gracias. Muy amable. Primera, bueno, no sé si es, a ver, siempre pues insisto, mucha, aquella, por ejemplo, no imagino algo mejor también que está. Los Intocables está como siempre. Es en la mitad más uno San Lorenzo también. Bueno, algunas banderas ya identificamos más fácilmente que otras aquí en Cancha del Cerro Porteño. Pero estamos para Cerro Porteño 2 de mayo. Tiene equipo confirmado, equipo definido Cerro. Está la tarde nublada, gris, en esta tardecita de lunes. ¿Cómo está Jorgito Izquierdo? Un abrazo, bienvenido, buenas tardes.
9: ¿Cómo te va, Chipi? Saludo para Dani, para Benro, para todos los compañeros, a la gran audiencia del Cardinal Deportivo. Cerro Porteño está plenamente confirmado. Y hay cosas que ya se empieza a hablar en cuanto a planificación, en cuanto a posibles salidas. Y algunos que otros nombres que ya van merodeando lo que es Campamento Azulgrana, pensando en la temporada 2027.
7: Bueno, ya tenemos equipo definido y algunas informaciones con Jorge Izquierdo en esta primera entrada. Don Gerardo, el mejor de América, ¿cómo estás? Un abrazo, bienvenido, buenas tardes.
10: Hola, Chipi, el saludo para vos, a todos los compañeros y por supuesto a la gran audiencia de ABC Cardinal. La visita, el fronterizo, está confirmado y vamos a ver si puede meter un triunfo, aunque viene con un esquema bien cerrado. Un parado de 5 defensores, 4 mediocampistas y un solo delantero. Está confirmado el gallo norteño.
7: Bueno, confirmado el gallo también. Vamos al equipo de Cerro. A ver, señoras y señores, así sale Cerro Porteño, como lo adelantó el día de hoy Jorge Izquierdo. Al mediodía en el Cardinal Deportivo, ya el 11 que iba a arrancar en Cerro Porteño. ¿Qué va a ser de esta forma, señoras y señores? Así sale el ciclón de Barrio Obrero, el más popular en la voz de Jorge Izquierdo.
9: En el arco, camiseta 1, Manuel Rofo. En defensa, 16, Iván Ramírez. 23, y brazalete de capitán, Gustavo Velázquez. 14, Lucas Quintana. Y cerrando la zona defensiva como lateral por izquierda, 13, para Guillermo Benítez. En mitad de cancha, 31, Ignacio Aliceda. 5, Jorge Morel. 34, Carlos Ochena. Y 11, para el prócer, Juan Iturbe. En ofensiva, el doble 9, 27, Jonathan Torres. Y 19, el pirata Pablo Vegetti, el 11, que eligió Gustavo Costas para este partido. Rápidamente la banca, Ángel Martínez, Fabricio Domínguez, Lucas Meroya, Derlis Rodríguez, Ariel Gamarra, Agustín Almendra, Sergio Araujo, Robert Piriz Damota, Gastón Jiménez, César Bobadilla, Josué Servín y Mateo Klimowicz.
7: A ver, Jorgito, ¿qué información tenés con respecto al futuro de Cerro?
9: Hay uno que llegó este año, está haciendo goles, tiene contrato, o había firmado por 2 años con opción a uno más, y ante todo pronóstico podría dejar Barrio Obrero a fin de año. Hablo del pirata.
7: No, espera un poco, Jorge, me está tirando una bomba nuclear y... Espera, vamos a rebobinar a ver si escuché bien. El pirata de Getty, dijiste.
9: Efectivamente, Pablo Vegetti podría dejar Cerro Porteño a fin de año.
7: ¿Y a dónde va a ir? ¿Qué? ¿Está negociando Cerro? ¿Hay una oferta por él? ¿Cómo es el tema?
9: Viene por el lado del jugador, entiendo. No es una cuestión del club de que quiera rescindir con él o que esté en la lista de prescindibles. Vendría ya por el lado del futbolista. No sé si llamarlo que no se sienta cómodo, no está muy a gusto, pero a mí me contó más de una persona que Pablo Vegetti es uno que podría dejar el club a fin de año.
7: Bueno.
9: Esto además de otros que obviamente sí están en una lista de que no van a seguir, pero lo de Vegetti sí como que escapa un poco del molde porque tiene contrato vigente hasta el año próximo con opción a extender uno más, pero podría dejar el club, me dijeron.
7: Claro, acá la novedad, digo, lo que estás contando es que no es de los que el club quiere finalizar el contrato, que es, seguramente hay varios, ¿verdad? Acá la cuestión es que Vegetti es uno de los pocos, no sé si ha llenado la expectativa o no, creo que está lejos de eso de romperla en el fútbol paraguayo, pero físicamente siempre destacamos que está entero, que juega siempre, bueno, hizo goles, actualmente es uno de los goleadores del campeonato, pero no sé si era de los que el público de Cerro estaba esperando que salga, o sí.
10: No, pero son de los casos que... Luego de ese shock que te genera, por ejemplo, acá cuando Jorge daba la información, mira que puede ser una situación donde ambas partes salgan ganando. Porque
8: Vegetti vino para algo que él puede sentir que no ocurre. ¿Cuántas veces dijimos, mirá, pues un profesional y se le lesionaron todos los compañeros? En este momento, Cerro no tiene certeza de que va a tener Libertadores el año que viene, por lo que vino este año. Y si no había Libertadores, lo de Vegetti era insostenible este año también. Porque, entre comillas, él se justificó con los famosos 3 goles a los 3 rivales de la fase de grupos, incluyendo el tanto en San Pablo contra Palmeiras. Y si se da eso, Cerro se estaría alivianando de un contrato muy pesado.
2: Claro, pero si tenés copa, ¿cómo lo reemplazas?
8: No, primero, hoy no tiene ninguna certeza de que tengas copa. Y cuando uno dice copa, también tiene que ver dónde. Porque no podés hacer la misma planificación cuando tenés copa fase de grupos, como fue el caso de Cerro el año pasado, o si llega a tener copa repechaje, que es lo más probable en este momento. Porque ahí el Zócalo ya bien actualizado, pero hace rato decía Cerro hoy con la obligación de ganar para soñar con el título. Ese sí que es un sueño, porque la realidad marca que tenés la ruta de la Copa Paraguay y la ruta de la tabla acumulativa, donde Cerro hoy está peor que ayer, porque Libertad ganó hoy a la mañana. Entonces son 2 rutas que no te dan fase de grupos.
2: Pero ¿sabes qué pasa, Dani? Yo no sé si Vegetti, algo que tenga una oferta bien en concreto, ¿verdad? Fútbol argentino, algo que sea más amigable quizás de ese lado para él. Él justamente vino acá a Cerro, ¿por qué? Por los famosos 3 años de contrato. Y que al primer año se va a ir.
8: No.
2: Si ya tiene 30 y... ¿Cuánto tiene Vegetti?
8: Obviamente cuando hablamos de este tipo de movidas es que por lo menos, si no es... Porque no van a ser 3, ya le van a quedar 2. Y Jorge decía el tercer año o el segundo en este caso, si es que ya no contabilizamos el 26 que se está yendo, es a revisar, es pensando que puede lograr algo similar. Y también uno se pone al lado del jugador, cómo habrá sido la experiencia. Y yo creo que eso del a ver, él vino, Chipi, con un técnico y ahora le está tocando el tercero. A ver, él vino con Baba, pasó Holland, ahora está Costas.
2: Pero pasa por ahí, Jorge, por la incomodidad del jugador.
9: Al menos lo que me apuntaron o me agregaron es que viene por el lado del futbolista, que es una iniciativa tuya, suya, digo, de a lo mejor no seguir. Cerro tiene toda la potestad de pelear para que se quede, tiene contrato vigente y todo lo que quieras agregar, pero si el futbolista no quiere seguir, es una cuestión netamente suya y acá hay cosas por analizar. Pero como estamos en pleno campeonato, pero esto transcurre rápido, el tiempo es corto para fin de año, entonces está con esa atmósfera Vegetti junto a Cerro.
2: Bueno, vamos al equipo del 2 de mayo, denle me gusta allí en YouTube, estamos en YouTube como ABC TV Paraguay, búsquenos como sí señor, Cerro Porteño 2 de mayo, ya ABC TV Paraguay, a darle pulgar arriba y ya volvemos en breve después del segundo tiempo de Triqui Luqueño. A ver, Gerardo, dame el equipo del 2, por favor. Gerard.
11: 1 en portería, Nicolás Rossi. 23, Alberto Espínola. 3, Alexis Villalba. Casaca número 21 para Pedro Sosa, capitán de equipo. 6, César Ramírez, el hombre de Embuyapé, departamento de Paraguay, Paraguay. 19 para César Castro. Línea media 10, Alan Gómez. 24, Oscar Romero. 37, Luis Delgadillo, este es el sub-19. 25, Tobías Cervera. Y 27, el único hombre en punta, Matías Moya, el argentino de la formación del cuadro del 2 de mayo, que dirige técnicamente Eduardo Ledesma.
2: Muy bien, muy amable, gracias, sí, sí. Gerardo. Vamos a estudios, si ¿sí escuchó?
9: Sí, con respecto a hace rato lo que informábamos, lo del delantero este paraguayo nacionalizado chileno. Arnaldo Castillo, 29 años para él. 21 goles convertidos en la temporada con O'Higgins. Alguien de Cerro se comunicó con su entorno para preguntar cuál es su situación contractual. El delantero paraguayo, en este caso, vence contrato con O'Higgins a fin de año. Ya hay otros equipos que lo quieren, pero acá hay un deseo muy grande por parte del futbolista, que es la de jugar en Cerro Porteño. Ahora, habrá que ver si se le da. El futbolista ya recibió una llamada, tuvo una conversación con alguien muy importante de la APF, de la Albirroja, y esta persona le dijo que para noviembre hay muy grandes probabilidades de que sea convocado para los amistosos ante Singapur y Japón. En estos días, de Chile también le hablaron al futbolista porque ya está nacionalizado chileno, que podría también ser considerado para noviembre, donde Chile también tiene algunos amistosos. Entonces, Arnaldo Castillo vence contrato a fin de año con O'Higgins y hay un entrenador que está en Chile que ya lo quiere y es Daniel Garnero, que lo querría para su Universidad Católica.
7: Bueno, delantero del momento, y está decididamente entonces Alfaro a probar centro delanteros, goleadores, para el futuro de la selección. Con mucho gusto vamos a estudios, Juanma, Kevin, Rubén Darío con todo el equipo, ya volvemos aquí desde la Nueva Olla para Cerro Porteño versus 2 de mayo.
12: Tremendo, tremendo las informaciones de Jorge Izquierdo, sí. Principalmente lo de Vegetti, que podría dejar el club Cerro Porteño. Micro comentario de Kevin Almada, de esta victoria parcial de Trinidense 2-1 de Sportivo Luqueño, que es presentado por
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0: El partido estaba para cualquiera, era un golpe a golpe, muy buen partido de ambos equipos que trataban de imponer sus condiciones, Trinidense con la presión alta, Luqueño tratando de manejar mejor el balón, pero el más eficaz fue el equipo de Trinidad, por eso está ganando 2-1.
12: Cronómetro en cero, Silva Traboca, autoriza Limpio Colmán, mueve el balón, Néstor Camacho, en marcha la complementaria, Trinidense 2, Luqueño 1.
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12: Gana Trinidense por 2-1, cae al piso por ahí, intentaba dominar la pelota Comas, no puede, la vuelve a rechazar la defensa de Trinidense, vuelve a insistir Barreto, está un poco desordenado el partido en el medio campo, envían por derecha el balón, primero la marca de Melgarejo, sale Trinidense, Javier Nes, estamos con la información.
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13: Sí, los cambios en Luqueño, 22 Santiago Campos por Adrián Brizuela y 8 Aldo Maíz por Thiago Franco.
12: ¿Podemos repetir, Ariel, por favor? Salió entrecortado. Se retiró Brizuela. ¿Quién ingresó por Brizuela?
13: Sí, ingresó número 22 Santiago Campos por Adrián Brizuela y el 8 Aldo Maíz en el lugar de Thiago Franco.
12: Correcto. Aldo Maíz y Ocampos, entonces, claro. Yo no entiendo esto de Barreto hacerlo jugar al lateral derecho, la verdad. En Luqueño. Trinidense sin cambios, Ariel, ¿verdad?
13: Sin modificaciones.
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12: Muy bien, dos cambios en Luqueño, que pierde por 2-1. Barreto ya de central. En Luqueño, pelota larga, buscando la corrida de Comas, que hoy la verdad corrió poco. Melgarejo acompaña la pelota porque se va a ir por línea de fondo. Sí, ahora presiona Aldo Maíz, va a presionar. Ni siquiera va Comas. Saque de arco para Trinidense.
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0: 22 grados.
12: Recuerdo Mauro Boselli en el 2021, después sí. del 155, él anuncia que no va a continuar en Cerro Porteño, más allá de haber llegado a los objetivos que él le hacían renovar automáticamente su contrato con Cerro Porteño. Continuó su carrera en Estudiantes de La Plata. Hoy Jorge Izquierdo acaba de contar en la previa de Cerro Trinidense, que de Cerro 2 de Mayo, perdón, que es muy probable, o al menos contó de la intención. Habrá que ver cómo se desarrolla, todavía queda hasta fin de año. Pero así como están las cosas, Vegetti estaría con cierta incomodidad. Comas habilitado por derecha. El centro de Comas, largo el segundo palo. Se esfuerza, insiste, va con todo Giovanni. Sostuvo la pelota, vuelve a cargar Giovanni por bajo. Rechaza bien Da Silveira para Trinidense. La vuelve a recoger Bechniak, empuja al equipo. Bechniak por izquierda, solo Giovanni de vuelta como puntero izquierdo. A ver, Giovanni se acomoda, va a levantar el balón. No juega corto con Currey Ruiz. La rebota Ruiz, se equivocó, recupera bien Trinidense con Maná. Maná gira, recupera Luqueño, la vuelve a quedar a Maná. Maná jugando con Gustavo Viera con el balón, transporta para Triqui, lanza la pelota, larga a correr Néstor Camacho, no va a llegar. Juega muy adelantada la defensa de Luqueño, es una invitación para la pelota larga, Kevin.
0: Y así llegó el segundo gol del Sportivo Trinidense. De esa manera se generó la falta penal. Un Luqueño en campo contrario y un Trinidense apostando a la contra. Se mantiene Lucas Barrio con esta estrategia de adelantar líneas, de manejar bien la pelota, pero debe ser mucho más preciso. y por sobre todo terminar las jugadas para evitar los contraataques de Trinidense.
1: Giovanni Bogado rebotó en Gauto, la pelota va por un costado, habrá saque lateral, corresponde Luqueño.
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1: Pelota al área, Camacho va, fuerza, atención, el error de Bessignac, se equivocó, estaba inhabilitado Néstor Camacho, debe estar un poquito más atento y es posible que marque un doblete incluso en este partido. Tiro libre indirecto, corresponde al Sportivo Luqueño. Sorprende al hincha de Cerro esta situación que se da con Vegetti, lo que acaba de contar Jorge Izquierdo. La situación de Vegetti en Cerro Porteño, ¿sorprende o no? ¿Aceptarías, si sos el presidente de Cerro Blas Reguera, una eventual rescisión de Pablo Vegetti a fin de año? Señores, más tarde se viene Cerro Porteño, 2 de mayo, Trinidense le gana 2-1, Luqueño.
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1: Gana Trinidense por 2-1. En Villaliza, más tarde se viene Cerro Porteño, 2 de mayo. Jorge Izquierdo acaba de contar que Pablo Vegetti podría dejar el club a fin de año. Estaría proponiendo eso. Maíz rompe líneas, ataca Luqueño, sigue Maíz, cabecera del área, abrió por derecha, Maíz continúa la individual, Maíz sigue, marcado por Cañete, le va a reclamar a Ocampo, atendé. Recupera la pelota Maíz ahora, lateral corresponde al Sportivo Luqueño. Le pidió Campos que se filtre el pase, pero Campos decidió frenarse. Lateral para Luqueño en ofensiva, ya nos cuenta Kevin enseguida, porque el lateral es ofensivo, va a cargar la pelota dentro del área, Ocampo, entregándola para Comas, de vuelta para Ocampo. Comas, no sé si tiene campeón de futsal hoy, pero todo el tiempo está por el piso, Kevin.
0: Sí, se está rebalando mucho el futbolista de Luqueño. Y lo que decía en la jugada de Aldo Maíz, es una de las deficiencias del jugador paraguayo. No sabe mostrarse, no sabe identificar el espacio, encontrar las líneas de pase, anticiparse a la jugada, leer el juego. Eso es lo que le pedía a Santiago Campos, Aldo Maíz. Que pique, dame opción de pase. No pasó y se las arregló Aldo Maíz para por lo menos ganar un lateral.
1: Vecina de taco, Maggi, corre el futbolista Abogado, no va a llegar Curey Ruiz, rechaza la defensa trinidense con César Benítez, de pecho la para muy bien Bechinac, entregándola a Giovanni Abogado, allí está, es Aldo Maíz, la pisa Maíz, se ensucia el juego, Maíz retrocede, entregándola a Barreto, Barreto de derecha, mete el pelotazo largo para que corra Maggi, rechaza Benítez, el rebote para Giovanni Abogado, primero Rayer, abre por derecha para Manala, quita, corta, recupera Cantero, ataca Luqueño por izquierda, Cantero, Maggi de primera, corre Ruiz, no va a llegar. Ahora saque lateral, corresponde a Trinidense defensa.
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1: Pelota larga de Trinidense que perdió la posesión del balón. Se está quedando. Pocas veces lo vi jugar a Trinidense sin la pelota. Una de estas es este partido. Se viene Barreto. Barreto abrió por derecha para Santiago. Ocampo. Ocampo a ver si rompe línea. Ocampo entró con algunas dudas. Ocampo. Otra vez coma al piso. Increíble. Cobra falta en esta Lipio. Mira, corta el ataque de Luqueño. Para mí el Lipio en esta se precipita, Kevin.
0: No, hay una falta para mí, Juanma, de contra Lautaro Comas, porque con el brazo lo termina empujando desde atrás. No hay una disputa lícita del balón y termina cobrando bien para mí Alipio en esta jugada.
1: ¿Qué dicen los amigos del YouTube? 663 personas conectadas, 89. Vamos a llegar a 100 me gusta, muchachos. Sí. Era antes del primer tiempo, ahora vamos a 120. Antes del final de este partido estamos en 90. Hay que llegar a 120 como mínimo. Después juega el ciclón de Barrio Obrero, a ver los cerristas si se pueden conectar. También los hinchas, los de Mayo, los de Olimpia que nos siguen, a darle me gusta, señores. Gana Trinidense 2-1, Giovanni Bogado con la pelota. Bogado cambia de izquierda al centro para Barreto. Barreto empuja al equipo. Se viene Luqueño que está perdiendo por 2-1. Gana Trinidense. Comas gira Comas con la pelota, Comas sostiene la pelota, Comas, Ocampo, Ocampo de primera, viene entregando la maíz, se muestra Ocampo, qué buena pelota, Ocampo, línea de fondo, envía al centro, Ocampo, ¡oh! El arquero, Zamudio se queda con la pelota.
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1: Mari intenta, no puede, perdón. Sí, Rubén Darío.
3: Sí, la gente nos escribe a través del chat de YouTube, también en WhatsApp. Marcos Girardi dice, vamos Juanma.
1: Cristian. Camacho, Camacho, tercero en camino, Camacho. Rebote, gol. Gol. Camacho, es que tenía una pinta. La defensa de Luque era una invitación para el pique de Camacho, que de vuelta ganó las espaldas de la defensa. Parece haber picado en línea, Néstor. Camacho es muy finita, igual quedó mano a mano de vuelta con Campisi, definió mal, tapó el arquero, pero viste, los goleadores tienen una suerte extraña, tienen un ángel a su favor que siempre hace que la pelota quede de vuelta frente a los pies de Néstor Camacho, con arco en blanco. Blanco define, tercero de Trinidense, doblete de Camacho, que quiere ser el máximo goleador del fútbol de primera división. Néstor Abraham Camacho de Villa Florida pone Trinidense 3, Luqueño 1. No vale, no vale. El hombre de Villa Florida, el ángel aparte, la bendición y la suerte.
3: Estaba en offside.
1: Camacho estaba en offside, Kevin.
3: Increíble. Que Trinidense termina aprovechando de alguna que otra manera los espacios que deja el Sportivo Luqueño, pero por centímetros. Tras el pase de Axel Cañete, el delantero de Trinidense, en este caso Camacho, estaba en posición adelantada. Realmente está arriesgando demasiado el equipo de Lucas Barrios, que insiste con adelantar en demasía sus líneas, y Trinidense tiene futbolista de calidad como para meter buenos pases a la espalda de los defensores de Luqueño. De milagro, por centímetros, se termina salvando Luqueño, o de lo contrario ya estaba prácticamente sentenciada la victoria del Sportivo Trinidense.
1: Es así, Marcos Girardi, rebobinando, rebobinando, señores, hagan de cuenta que no pasó nada, porque no subió al marcador el tanto de Camacho, fue anulado, marcamos el tiempo de juego.
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1: Gana Trinidense, pero solo 2-1. No subió al marcador el tanto de Camacho. Benítez empuja para Trinidense, pone el cuerpo, sigue Benítez. La marca de Maíz, que cobró, falta. No, punteó Maíz, es lateral en el medio campo para Triqui.
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1: Ocampo, Santi, empuja al Sportivo Luqueño. Y a veces es así también, viste cómo son. Los relatores tenemos un santo aparte, pero al revés. Los goleadores para hacer goles. Nosotros a veces nos mandamos cada lateral. Corresponde a Trinidense en defensa.
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1: Estamos con la información.
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14: Sí, Juan, estabas hablando de Lautaro Comas, que nos estaba teniendo un buen partido.
13: se fue el reemplazado. Tercer cambio luqueño, se fue Lautaro Comas. En su lugar, 21, Marcelo Ojeda.
12: Lamentable partido de Lautaro Comas, realmente. Se caía, se rebalaba, no corría, no picaba al vacío, tenía la pelota, la perdía. Aquí Ojeda se equivoca en su primera intervención. Taco erróneo, lateral corresponde a Triqui.
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12: En esta bien, Leo de Ojeda metiendo la pelota filtrada. Aldo Maíz, llegó la marca de Viera, habrá córner. Córner, tiro libre de esquina, corresponde al luqueño Javier Nes.
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3: Sí, señor, por la intermedia 15, el segundo tiempo, 1-1, están igualando. 12 de junio y Sol de América.
12: Tiro libre, empató Sol. Empató Sol, atención, 12 de junio, no puede ser líder con este resultado, Giovanni. Bogado va a levantar la pelota al área, autoriza Lipio. Bogado, centro, primer palo, oh, rechazo defensivo. Insiste Barreto, no puede, rechaza Melgarejo, complementa Manale, cayó el rebote a Cantero. Cantero por izquierda, para ojo, Maggi. Iván Maggi es peligroso, Maggi, línea de fondo, centro que va, rebotó de vuelta Maggi. Y habrá saque de arco, corresponde a Trinidense.
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12: En el medio campo, Ojeda, buena respuesta. Esa es la gente de YouTube, caramba. Esa sí es la gente del chat, los amigos del YouTube. 116 me gusta y sumando, señores, vamos. Hay que llegar a 130 antes del partido de Cerro. Giovanni Bogado con la pelota. La tiene el Sportivo Luqueño. Giovanni adelanta. Se cae un hombre de Luqueño. Falta contra Maíz. Lo atropelló Gauto. Tiro libre para Luqueño. Marcamos el tiempo de juego.
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12: Trinidense le gana 2-1 a Luqueño, que tiene un tiro libre peligroso.
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12: Se preparan dos cambios en Trinidense, está charlando con los dos hombres allí José Arruba, enseguida nos cuenta Ariel Sánchez, Giovanni Bogado, dos hombres en la barrera, posición para un centro, Oscar Ruiz también está para pegarle de zurda, no es Oscar Ruiz, hay un hombre también que está cerca, es Aldo Maíz, pero le va a pegar Giovanni, Bogado ya levantó el brazo derecho, a ver quién atropella, ojo, Oscar Ruiz está solo en el segundo palo, se desprende Giovanni, Bogado, centro que va, Maggi, el arquero, en la línea, Zamudio. ¿De dónde apareció ese cabezazo de Maggi, Kevin?
3: Hermoso centro de Giovanni Bogado al primer palo, en donde termina cabeceando Iván Maggi. La pelota iba al ángulo y manotazo salvador de Víctor Zamudio. Espectacular tapada del arquero de Trinidense.
12: Habrá tiro libre de esquina. Corner, corresponde, Luqueño.
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12: Ojeda va a levantar el centro. Es Cantero desde la izquierda. Va a pegarle Cantero, centro de Luqueño que va al área, segundo palo. ¿Quién la baja? Maggi pasa de largo, inicia la contra Cañete, va con todo. No, Cañete. Estaba Camacho cerquita, sí es lo que reclama Camacho. Metió un pelotazo a la nada, no estaba nadie, recupera Benítez. Benítez el centro que va por derecha, recupera Cantero, la baja Giovanni Bogado, la pisa, muestra ante Maná esa pelota. Qué bien Giovanni Bogado clarificando contra Aldo Maíz. Ahora Maíz va con Giovanni Bogado de vuelta, ataca Luqueño, quiere empatarlo, se defiende Trinidense, Giovanni por izquierda para Cantero, envía la pelota al área Cantero. Cantero la domina con mucha dificultad, centro que va Cantero, ¡oh! Al medio Maggi, ¡gol! ¡Gol! ¡Gol!
1: en Villaliza para que la República festeje, para que la República reviva en este partido complicado, pero que lo iba empujando a Trinidense, lo iba empujando y lo iba llevando contra las cuerdas. Llegó el empate, Iván Maggi de vuelta, apareciendo el goleador centro de Cantero, mal cálculo del arquero Zamudio, la baja en el segundo palo. Voy a confirmar enseguida con Kevin de quién se trata. Y Maggi con arco en blanco empuja para el empate de Luqueño. Iván Maggi por 2, Luqueño 2, Trinidense 2.
0: El mejor fútbol del Sportivo Luqueño pasa por Giovanni Bogado. Distribuye para la derecha, clarifica para la izquierda y termina encontrando a Alexis Cantero, que mete un centro muy bueno al segundo palo. Por allí se termina metiendo y ganando de gran manera ante una floja salida de Víctor Zamudio, Santiago Campos, que la mete al medio y encuentra a totalmente solo Iván Maggi, que con todo el arco a disposición totalmente en blanco la termina empujando de cabeza. Meritorio de lo Sportivo Luqueño, que con mucho juego está haciendo mejor en este tramo del partido al Sportivo Triniense, principalmente gracias a Giovanni Bogado, jugadorazo, el mediocampista de Lucas Barrio.
1: El empate de Luqueño
2: se produjo a los 18 de esta segunda etapa. 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
3: Y es el gol 185 del torneo clausura 2026. Tercero en la competencia de Iván Maggi. Suma 13 goles en liga, todos para Sportivo Luqueño.
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1: Aquí falta contra Giovanni Bogado, empató Luqueño. Empató Luqueño, momento de marcar el tiempo de juego.
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1: Trinidense 2, Luqueño 2.
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1: Javier, estamos con la información.
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1: Se viene Mourinho, mal pase Mourinho. Varones no llega primero el arquero Campisi. 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
13: Es correcto, los cambios en Trinidense, número 13. Faustino Barone en el lugar de Néstor Camacho y número 22, Junior Gamarra en sustitución de Mana.
1: Muy bien, 22 para Junior Gamarra. Este jugó de sur. Futbolista del Olimpia, prestado a Trinidense.
0: Muy interesante, con una velocidad, con mucho desequilibrio, pero les cuesta terminar la jugada. En cuanto a los cambios de José Arrúa, para mí que se tardó el entrenador de Trinidense en refrescar el ataque, porque estaba cantado que necesitaba con velocidad aprovechar los espacios que estaba dejando Luqueño. Y tuvo que llegar el empate del Cura de Luque para que empiece a refrescar la zona ofensiva.
1: Ahí va Maggi, de vuelta con la pelota Maggi, se viene con todo Luqueño por derecha. Iván Maggi empuja a la República, quiere el triplete. Maggi sostiene la pelota, la marca de Gauto, retrocede, juega para Benítez a la derecha con Santiago Campos, ataca Luqueño, juega muy bien para Marcelo Ojeda, está habilitado, va la marca Melgarejo. Ojeda filtró para Aldo Maíz, giró Maíz, Aldo cabecera del área, tocó para Maggi, ojo con Maggi, se viene Luqueño con todo, va a abrir Maggi, quiere perfilarse al arco, no, entrega para Giovanni Bogado con la pelota, ojo Giovanni, apunta, le pega, ¡ay! Pasó rozando el palo derecho. Kevin,
0: qué partidazo está haciendo Giovanni Bogado, es el que clarifica la salida del Sportivo Luqueño, es el que genera jugadas de gol, es el que mete pases filtrados, mete el centro, en este caso intenta hasta marcar el gol. No puede hacer más el futbolista del Sportivo Luqueño con la número 10, que está completando un partidazo y es lo mejor del Sportivo Luqueño.
1: Ojo, responde Triqui, Junior Gamarra filtró para Mourinho, justo puso el taco por allí, Barreto rechaza la defensa de Luqueño, vuelve a sacar la pelota Cañete, ahora para Triqui, insiste Gauto, no tiene dueño la pelota en esta parte del partido, ahora sí, en el medio campo la baja Viera, Gustavo juega para Trinidense, retrocediendo la con Da Silveira mete el pelotazo, corre Junior Gamarra, va bien a la marca, estaba Cantero, deja correr, saque de arco para Luqueño.
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1: Gamarra rechaza la pelota, largo pelotazo de Cañete, va a buscar por allí en el medio campo, se queda Gauto con el balón, puntea Gauto, intenta Morini, o falta, falta contra Gauto en el medio campo, tiro libre para Trinidense, amonestado Maíz.
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1: A darle me gusta, señores. Ya superamos la línea de 130. Hay que llegar a 150. Después juega Cerro. 2-2. Partidazo en Villaliza, Trinidense, Luqueño. Tiro libre en el medio campo para Triqui Viera. Carga al centro a la derecha. Cañete intenta bajarla. Rechazo defensivo. La viene a buscar Rayer. Tomás se queda ante dos hombres del Sportivo Luqueño. Rebota Ruiz. Tocó de vuelta. No, es para Luqueño. Es para Luqueño. El asistente se equivocó. Tienen que corregir. Es para Luqueño. Debe ser para Luqueño, Kevin.
15: Parece que hay un hombre caído al borde del área del Sportivo Luqueño que termina distrayendo a Lipio Colmán, y no creo que termine corrigiendo a línea, porque justamente tengo entendido que es Aldo Maíz el que está caído por un cruce con Nelson Gauto, al parecer un brazo del mediocampista de Trinidense, y viendo la repetición creo que exageró en demasía Aldo Maíz, no pasó nada.
1: Marcamos el tiempo de juego.
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1: Trinidense y Luqueño empatan 2-2.
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1: Atención, estamos con la información, Javier Nes.
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1: Habrá cambio en el Sportivo Luqueño. 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
13: Es correcto, se trata del 29 Tomás Muro, va a ser el cuarto cambio en el Cure Luque.
1: Muy bien, Muro va a ingresar, camiseta 29. ¿Ya se realizó el cambio? No, van a esperar finalmente. Enseguida estamos de vuelta con Ariel. Pelota larga que va de la defensa de Luqueño, rechaza Cañete. Viene a buscar a Morínigo, retrocede, juega bien para Viera, adelantando para Gamarra, de cabeza entregándola a Morínigo, se tiró por derecha, mete la diagonal Morínigo, zurdo, lindo, taco para Viera, clarificó el panorama, centro que va al área, Gamarra, peina, quien atropella el segundo palo, aparece Ojeda, marcando para el Sportivo Luqueño, la sostiene Maya en ofensiva para Luque, toca para Giovanni Bugado, qué buen enganche Giovanni, abre a la derecha ahora, siempre bueno, pase de Giovanni Bugado, la baja Aldo, Maíz ataca al Sportivo Luqueño, se viene Maíz por la derecha, envía al centro al área, ¡ay! Rebotó en Benítez, casi en contra para Luqueño, Kevin.
15: Y desaprovecha a Luqueño, porque Aldo Maíz tenía un claro pase para Santiago Campos a la derecha y termina mandando un centro a la nada, fácil para la defensa de Trinidense. Más allá de lo que ya destaqué del juego de Giovanni Bogado, que sigue jugando bien, también lo de Iván Maggi es para destacar, evidentemente tiene un doblete, pero revisando un poco sus números, ya son 14 goles con la camiseta del Sportivo Luqueño en lo que va del año. Y mira que Luqueño está peleando por mantenerse en primera división. Hay que hacer esta semejante cantidad de goles en un equipo que le cuesta y mucho hilar victorias consecutivas. Así que para destacar lo del delantero argentino.
1: ¿Y podés ver cuántos goles tiene Vegetti en Cerro Porteño en lo que va del año, por ejemplo? Ahora sí, el cambio es Luqueño, Ariel Sánchez.
13: Efectivamente, el cuarto adentro, 29 Tomás Muro, después Fernando Benítez, quedó como capitán el goleador Maggi.
1: Muy bien, los cambios son presentados por...
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1: Muro, Tomás con la pelota. Cuando tenga Kevin, vos me avisás. La tiene Vecina, ahora a la izquierda. Tocó para Cantero. Cantero para Luqueño al medio. Bien, buena pelota. El que le tiene es Maíz. Maíz abre a la izquierda, se equivoca, rechaza Benítez. La viene a buscar Barone. Barone entregó para Tomás, para Rayer. Rayer entrega con Gamarra Junior. De vuelta para Rayer. Rayer de devolución para Gamarra. Picó desde atrás. Gamarra recupera a Luqueño.
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1: Gauto envía la pelota larga para Trinidense, rechaza con golpe de cabeza a Bechiniagla, viene a buscar al Domaís, pierde en el medio, vuelve a atropellar Bechiniagla, falta. Sí, falta contra Bechiniagla, metió la pierna Morínigo, habrá tiro libre, corresponde Luqueño en defensa.
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1: Reiteramos la información brindada por Jorge Izquierdo en el entretiempo cuando anunciaba el equipo titular de Cerro Porteño. Es probable que Vegetti pida dejar Cerro Porteño a final de año. A final de temporada, Pablo Vegetti podría proponer rescindir contrato con el Ciclón. Y de esta manera, de manera anticipada, estaría dejando Barrio Obrero delantero de Cerro Porteño. Es lo que adelantaba Jorge Izquierdo. Empate entre Trinidense y Luqueño, 2-2. Por eso la encuesta. ¿Qué piensa el hincha de Cerro? ¿Está bien que Vegetti deje el club a fin de año? ¿Sí o no? Es la respuesta. También pueden participar el ABC Cam. También allí está Jesús Ocampo con el ABC Cam, señores. Morínigo ataca a Trinidense, cabecera del área. Se metió Morínigo, remató muy débil. Directo a las manos de Campisi. Marcamos el tiempo de juego.
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1: Trinidense y Luqueño empatan 2-2. ¿Cuántos goles decía tenía Iván Maggi en Luqueño esta temporada, este año? Mi querido Kevin, ya me contaste, viene Viera, cabecera del área, remató. ¡Gol! Rompió línea, Viera recuperó Gauto, entregó la pelota a Barone, cambiaron de roles porque Barone se vistió de asistidor, Viera definió en la cabecera del área, remate cruzado Campisi, se tiró pero le pasó bajo el brazo. En el primer gol me pareció floja la respuesta de Campisi, en esta me parece que es 50% de Viera y por lo menos 40 de Campisi, 10 de la cancha. Gol de Gustavo Viera, gol de Trinidense, se vuelve a poner en ventaja. Gustavo Viera pone Trinidense 3, Luqueño 2. Mi Trinidad.
15: Es lo que distingue al equipo de José Arrúa. Cualquier futbolista puede sorprender y aparecer como un delantero. En este caso fue Gustavo Viera, que como un extremo ganó el sector derecho y terminó rematando para el gol de la ventaja de Trinidense. ¿Dónde se produjo esta jugada? La recuperación fue de Nelson Gauto en el medio campo. Termina habilitando a Faustino Barone, que mete la pelota al sector derecho para Viera. Muy bien el ex delantero de Olimpia y allí, con una velocidad importante, Gustavo Viera termina cruzando el remate. Como bien dijo Juanma, la pelota se va por debajo de las manos de Nicolás Campisi. Floja respuesta del arquero de Luqueño para que de esta manera, de vuelta, con un contraataque, Trinidense pase al frente.
1: El tercero de Triqui se produjo
2: a los 30 de esta segunda etapa. 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
3: Y es el gol 186 del torneo clausura 2026. Segundo en la competencia de Gustavo Viera. Suma 10 goles en liga, 2 para Sportivo Trinidense.
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1: Estamos con la información.
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12: Cambio, arrancamos por el equipo local. Cambio en Triniense, sí, Ariel Sánchez, Móvil Midala, Serimport.
13: Sí, señor, el tercero ingresó 17, Joel Román, en lugar de Tobías Morínigo. Y en Luqueño, último cambio, 19, Marcelo Pérez, se fue Oscar Ruiz.
12: Este es Mbappé Pérez, es Ariel.
13: Mbappé, sí, sí.
12: Muy bien, pero de Mbappé, la verdad que Marcelo Pérez. Camiseta 19.
15: Jugó en París.
12: En los Juegos Olímpicos.
15: Mbappé jugó en París también.
12: No, Mbappé jugó, no, es muy fuerte lo que acaba de decir Kevin. Muro, la transporta Muro, Giovanni Bogado, cabecera del área, remata, rebota Melgarejo, le quedó a Ojeda, a ver Ojeda, poco hasta aquí Ojeda, tocó para Giovanni, no va a llegar, primero a las manos del arquero Samudio.
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12: Habrá salida que corresponda al Sportivo Luqueño. Saludo grande para todos los amigos de YouTube, que como siempre están muy participativos. Por ejemplo, Marco Girardi, está Sebastián Vian también, como siempre, muy creativo. Osvaldo Báez, está María Silveira, María Alicia, que está festejando el triunfo parcial de Triniense. Juega su sobrino en Triniense, Agustín da Silveira.
15: En la victoria contra Cerro Porteño, confirmó Agustín da Silveira que su familia, en este caso su tía, no ve los partidos, escucha por radio.
12: ¿En serio?
15: Confirmó que evidentemente.
12: Algún día tendremos que contactar con Agustina Silveira. Yo no sé si en ¿cómo, Generación ABZ? Así se llama el programa, sí. ¿Verdad? Sí, en Generación.
15: A la siesta.
12: Exacto, a la siesta. Tiene, habría que charlar.

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1: Ahora corner, tiro libre de esquina, corresponde a Luqueño. Enseguida marcamos el tiempo de juego. Se viene el centro de Giovanni Bogado. Levanta la pelota al área. ¡Ah! Una peinada, el cabezazo defensivo. Cuca Román intenta, Joel no puede, la individual. Rebota en un hombre de Luqueño. Maggi la busca. La individual de Maggi se impone. Agustín da Silva. Leira lo empuja, Maggi, habrá tiro libre, corresponde a Treniense.
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1: Treniense le gana 3-2 a Luqueño.
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1: Intenta la individual, Junior Gamarra no puede, Ocampo gana la pelota, toca para Giovanni Bogado, avanza Luqueño, pone el cuerpo Giovanni, cae, puntea igual, desde el piso ganó Ojeda, ataca por derecha, va Ojeda, mete la diagonal, Ojeda apunta, dispara, rebota en un hombre, Ojeda intenta, sigue la individual, Ojeda cambia muy bien por izquierda para Cantero, envía el centro, Cantero al área, centro al segundo palo, oh, ahora salió bien Zamudio, salió muy bien Zamudio, se queda con la pelota.
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1: Se viene la pelota, larga arriba, rebota con golpe de cabeza, bien Benítez la saca para Trinidense, es así, hay que pescar en Río Revuelto, señores, sí. La tiene Aldo, Maide por ahí en una de esas picadas, algún surubí bien grande, o qué sé yo.
0: ¿Surubí cachorrón te gusta?
1: No, grande, por eso dije grande, ahora, que vos tengas en la mente el surubí cachorrón,
0: no, pregunto,
1: otra
0: pregunto.
1: Cosa, Javier, no, Ojeda con la pelota, va de derecha al centro, pregunto. Mete buena diagonal, Ojeda con la pelota, filtro Ojeda, no le picó Mbappé Pérez. Que no picó Mbappé Pérez, directo a las manos de Zamudio.
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1: La tiene Ojeda. Ojeda con la pelota. Ojeda retrocede. Juega. Atención, entrega para Ocampo. Ocampo para Ojeda. Ojeda con el balón. Gana Trinidense 3-2. La tiene Ocampo. Sigue Ocampo. Centro al área. Zamudio con los puños. Es un seguro. Inseguro Zamudio cuando sale a descolgar, Kevin.
2: Y en este caso terminó resolviendo bien, la sacó para un costado, pero en el segundo gol de Luqueño terminó saliendo mal Zamudio, cuando hay cambios en el Sportivo Trinidense.
1: Estamos con la información.
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3: Los últimos cambios en Trinidense, ingresaron 8, Luis de la Cruz por Nelson Gauto y 3, David Villalba, zaguero central en el lugar de Rayer.
1: Muy bien, ya se quedó sin cambios. Trinidense. Lateral que corresponde a Luqueño de la izquierda. Cantero va a levantar la pelota al área. Cantero, a ver. Lateral centro va Luqueño en busca del empate. Rechazo defensivo. La tiene Cantero. Cantero de vuelta por izquierda para el Sportivo Luqueño. Sigue Cantero. Le pegó en el taco a Cantero. Se le fue por un costado lateral para Trinidense, que me parece, Benru, podés corregir por favor si me equivoco. Tiene dos retornos en este segundo tiempo. El retorno de Joel Román, que yo no sé si vuelve después de mucho tiempo o ya jugó antes.
2: Ya había entrado en
1: ya había entrado.
2: Anterior.
1: ¿Y lo de Beto? ¿De la Cruz?
2: Lo de Beto sí es un regreso.
1: Retorno.
2: Una lesión. Sí. Joel Román jugó contra Cerro Porteño, por ejemplo.
1: Correcto. Entró en el segundo tiempo contra Cerro Porteño. Y Beto sí. Se había lesionado contra 2 de mayo. En cancha de Trinidense, en la derrota de Trinidense en aquel partido, la rodilla.
2: Sí, el 29 de agosto.
1: Correcto.
2: Fue su último partido.
1: Y ahora retorna. Muy bien, excelente. Se viene con todo, varones, dentro del área, ataca Triqui, centro que va. ¡Gol! ¡Junior! ¡Junior! ¡Y amarra! ¡Gol!

gol. ¡Gol de Trinidense! Junior Gamarra, toda de varones. Toda de varones, que le desacomodó con el cuerpo a un defensa de Luqueño. Gana la línea de fondo, pone el cuerpo también ante la embestida de Barreto. Continuó la carrera, línea de fondo, envió el centro preciso para que Junior Gamarra solo la tenga que empujar en el segundo palo. Para el cuarto de Trinidense, amplía la ventaja el cuadro de José Rúa, que asegura la victoria, suma otros 3 puntos. Junior Gamarra pone, Trinidense 4, Luqueño 2.

0: ¿La están revisando, Kevin?
1: Creo que es una falta previa posible de Faustino Barone contra el defensor Wesniak de Luqueño. Termina empujando, no sé si es suficiente como para que sea falta. Me parece una típica acción de juego, porque ni siquiera termina saltando Wesniak. Y al parecer no hay muchas dudas.
0: Lo va a anular, lo va a anular. Lo anula. Señores, la jugada previa de Barones no sirvió de nada. Segundo grito de gol que no sirve para nada. No sube el marcador del gol de Junior Gamarra. Gana Trinidense, pero continúa 3-2.
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0: Juegue, Jesus, juegue. 3-2, gana Trinidense. Se viene por derecha, va Pérez, ataca a Luqueño. Toca la pelota para Santiago Campos, entregándola para Ojeda. Ojeda al medio, Giovanni. Y Bogado con la pelota, otra vez para Ojeda, solo para el empate, Ojeda, Ojeda no pudo dominar con la pierna, por algo es la inhábil de Ojeda. Increíble lo que acaba de ocurrir con Ojeda, Kevin.
1: Como en todo el partido, Giovanni Bogado poniéndole en situación de gol a sus compañeros, en este caso filtrando una pelota por el sector derecho para la entrada de Marcelo Ojeda, que controla mal. Tenía prácticamente un mano a mano con Víctor Zamudio. O mandaba el centro o remataba a portería. Pero en el control se le termina yendo largo y se diluye totalmente el ataque del Sportivo Luqueño.
0: Ocampo, insiste Luqueño y va con todo. Ojeda de vuelta por derecha, intenta remontar la cancha. Ojeda va, se acerca al área, tocó la derecha para Santi. Ocampo envía al centro. Mbappé Pérez con la pelota dentro del área. Mbappé Pérez continúa, Marcelo Pérez atrás, Male. Entrega la pelota al Beto de la Cruz, rechaza para Triqui.
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3: En la próxima fecha, el sábado, Trinidense visitará San Lorenzo en el Gunter Fogel a las 17. Luqueño será rival de Cerro. Recibirá el cuadro azulgrana en Itagua el sábado a las 19:20.
0: Correcto, se viene inmediatamente después de este partido. Cerro Porteño, 2 de mayo. Ya están todos los compañeros. Estamos recibiendo imágenes de la nueva olla. Incluso Jorge Izquierdo adelantaba que Vegetti piensa en dejar el club a fin de año. Probablemente tendría propuestas del fútbol extranjero. Vegetti podría dejar Cerro Porteño a final de año. Barreto no la puede sostener, va por un costado. Lateral en ofensiva para Triqui.
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0: No, doña María, la Silveira, se le está apagando el celular, se está quedando sin batería, queda un minuto, pero hay que ver el descuento. Gana Trinidense por 3-2, no la puede sostener Barone, vuelve a rebotar en muro, va por un costado, saque de mano, de vuelta para Triqui.
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0: Se le va por un costado la pelota lateral para Triqui, que gana el partido por 3-2.
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0: Jesús va por todas, Impresionante lo que está jugando este chico. Marcelo Pérez, ataca Luqueño, Pérez el empate, el arquero rebote, mano, Pérez rebote. De la Cruz envía la pelota al córner. Hubo una mano, pero es producto del rebote, Kevin.
1: Marcelo Pérez contra tres defensas del Sportivo Trinidense termina ganando, guapeando, insistiendo con la potencia que lo caracteriza. Termina mano a mano con Víctor Zamudio y termina tapando de buena manera a Víctor Zamudio. En el rebote ya le ganó la defensa de Trinidense.
0: Habrá córner, tiro libre de esquina para Luqueño.
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0: Estuvo a punto del empate Luqueño. No, pero para mí le pega del rebote. Fue sin querer.
1: En el rebote termina pegando la pelota en el brazo de David Villalba.
0: Pero es producto del rebote del arquero.
1: Y un rebote.
0: Del arquero Samuel.
1: Era evitar que la pelota pegue en el brazo.
0: Va a levantar la pelota al área. Tiro libre de esquina para Luqueño. Barrio se vuelve loco dando indicaciones. Giovanni Bugado va a levantar el centro. Va a levantar la pelota. Es cierto, lo de Sebastián Bian es muy cierto. Va a levantar la pelota Bugado. Es puro, me parece, biribiri. Va a levantar Giovanni. Bugado. Centro que va. El cabezazo defensivo. El rebote le queda. Varones. Sale Triqui. Se ríe Benru. Beto de la Cruz. Intenta el pase. Ya está inhabilitado. Gamarra. Partido inhabilitado. Habrá tiro libre en directo para Luqueño.
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3: La tabla parcial está así: Libertad 26 puntos, Olimpia 25, Trinidense va 23, Nacional y 2 de Mayo 22, Guarani 21. Principales colocaciones.
0: Se viene Ojeda. Hay que elegir a la figura, Kevin, después de esta que elegimos la figura Energy Bogado. Tocó para Pérez, Pérez pivotea, Pérez tocó muy bien por derecha, Ocampos acomoda, envía centro al área, rechaza Villalba, va por un costado, evita lateral o no, viene lateral ofensivo para Luqueño. Hay que elegir a la figura, Kevin.
1: Esto es políticamente incorrecto, porque la verdad que quiero elegirle a, como figura a un futbolista del equipo perdedor. La verdad que se merece. Para mí la figura del partido, más allá de que su equipo esté perdiendo, es Giovanni Bugado. Y para destacar en Trinidense, el trabajo de Tomás Rayer.
0: Correcto, Rayer por un lado destacado, la figura del partido, Giovanni Bugado.
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0: Yo creo que la figura hoy también es Jesús, con la votación que está consiguiendo es importante en ABC Camp.
2: Encara al juvenil, encara.
0: Pero queda por el camino, me parece. Gana Trinidense por 3-2.
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0: Muro sostiene, entró a jugar lateral izquierdo al parecer Muro, que tiene buenas condiciones, pero tiene que estar en zona ofensiva. Pelota larga, arriba, que va, tiempo cumplido, ya se prepara Chipi, se viene Dani, nos vamos a la nueva olla, en minutos más, en la última del partido para Luqueño. Giovanni, Bugado, engancha, taco, que va, Ocampo, envíe la pelota, se le acaba el tiempo, centro de zurda, segundo palo, el cabezazo débil, directo a la manos de Zamudio, va a ganar Trinidense, tenemos tiempo cumplido. Zamudio embolsa el balón, señores, es el final, final del partido en Villariza, triunfo del Trinidense 3-2 ante Luqueño.
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0: Cerramos desde nuestra parte, Kevin, gran trabajo. Saludamos también a Ariel, a todos los compañeros. Vamos hasta Barrio Obrero, hasta la nueva olla. Juega el Ciclón, juega el más popular, juega Cerro Porteño ante 2 de Mayo. Presentación mediante. Toma la posta, Jorge Chipivera.

0: Señoras y señores, qué gusto saludarles. Aquí estamos en la cancha de Cerro Porteño. Estamos en la nueva olla, en esta nueva fecha del campeonato, fecha 13, con el Cerro Porteño, con equipo confirmado, con 2 de mayo, que es el visitante en esta noche, ya prácticamente aquí en la nueva olla. ¿Cómo le irá el equipo de Gustavo Costas? Hoy pone doble 9, hoy pone un equipo muy ofensivo, con Iturbe, con Danicela, con Torres, con Vegetti, con información de Jorge antes, en la previa del Cardenal Deportivo, y la posible salida de Vegetti a fin de año, lo que contaba nuestro compañero Jorge Izquierdo, con un 2 de mayo que se fue desdibujando en el campeonato, pero que quiere reaccionar aquí en cancha de Cerro Porteño, con un trinidense que acaba de meter una victoria importantísima en la lucha por el título. Dani Chung, ¿cómo estás? Bienvenido, buenas noches.
1: Buenas noches, Chipi, el saludo para la audiencia del Cardenal Deportivo. Y sí, entre información e información que daba Jorge, Gustavo Costa parece que hoy se aplica lo de matar o morir, porque este es un equipo ultra ofensivo, el famoso que marque y coloque ahí a su santo preferido, porque no solamente los cuatro ofensivos que citaba Chipi, Chena será el otro volante central para un equipo que sí, entre empatar o perder no hay demasiada diferencia, se mira más que de reojo, sino con mucho cariño la Copa Paraguay, así encara Cerro Porteño, en un partido donde se va a jugar con muy poca gente ante el 2 de mayo, que más allá de los bajones y el cambio o la salida de Gavilán, ganando hoy, también se vuelve a aprender como lo está haciendo Triniense en el pelotón de arriba.
0: Bueno, vamos a repasar la tabla, quiero saludar a Rubén Darío y vamos al equipo de Cerro, al equipo de 2 de mayo, porque Triqui se puso a 3 de la punta, Rubén Darío, ¿no?
2: Sí, es así, con esta victoria Triniense suma 23 puntos y está a 3 nuevamente de Libertad, que consolidó esta mañana su victoria. Ganó Libertad Recoleta 2-1 y Libertad tiene 26, Olimpia, que juega mañana con Nacional, tiene 25, Trinidense está tercero con 23, Nacional, que enfrenta mañana a Olimpia, tiene 22, y 2 de mayo, que juega ahora con Cerro, tiene 22, y Guaraní 21.
0: Bueno, candente el campeonato ahí arriba, realmente con Libertad, Olimpia, Triqui, veremos con Nacional, 2 de mayo, que mide a Cerro Porteño, Cerro está obligado a ganar para ponerse a 6 de la punta y esperar qué pasa mañana entre Olimpia y Nacional. Jorge Izquierdo, ¿cómo estás? Un abrazo, bienvenido, buenas noches, Jorge.
3: ¿Cómo te va, Chipi? Saludo para todos los compañeros de vuelta a la gran audiencia del Cardenal Deportivo. De a poco van ingresando los aficionados, familiares de futbolistas, van directamente hacia la zona de palcos, entonces se va poblando esto. Bueno, ya faltando poco para que arranque el partido, a ver, un ratito voy a acercarme a los mellizos acá, voy a ver si, a ver quién es Tobías y quién es Ricardo Iván, ahí por la camiseta. ¿Cómo estás? ¿Vos sos?
4: Iván.
3: ¿Vos sos entonces Tobías? ¿Cómo están?
4: Muy bien, todo bien.
3: ¿No la reserva hoy?
4: Sí, 4-0.
3: ¿Cómo van en la tabla?
4: Y ahora estamos peleando ahí arriba, estamos ahora cuarto puesto.
3: ¿Qué pasó contigo, Iván?
4: Sí, yo estoy en la intermedia, estoy en el Club Independiente de Campo Grande.
3: ¿Ya con el pase en mano?
4: Sí, en mano.
3: ¿Pero tú y yo todavía cómo viene la mano?
4: Y yo hasta diciembre.
3: ¿Siempre?
4: Sí,
3: siempre.
4: Y ahí vamos a ver qué pasa.
3: Habrá que ver qué pasa.
4: Sí.
3: Hay que estar atentos entonces, ¿eh? ¿Ustedes tienen cuánto?
4: 21.
3: 21. Y bueno, es difícil a veces diferenciarlo, ¿eh? Bueno, gracias, chicos, ¿eh? Ahí están los hermanos Tobías y el otro es Ricardo Iván Marecos, quien había debutado, había marcado un gol en la temporada pasada con Cerro Porteño, lo acaba de decir, está en Independiente de Campo Grande y su hermano todavía en Cerro, en la categoría reserva.
0: Estos no son los famosos casos que porque pasan, digo bien, Dani, los 19 años. Con el tema de la reglamentación, es como que se vuelven menos importantes.
1: Claro, claro. Claro, es así. Es cierto que el famoso, el que es bueno, se va a hacer sentir, pero ya que estamos tanto en la era de cómo tratar a los chicos, que el castigo no debe ser físico, ojo con el tema del bullying, para mí el reglamento hace bullying con camadas. Porque eso de que te hace sentir importante un año y al año siguiente ya hay alguien más importante que vos.
3: Hay muchísimos casos de jugadores de Cerro que están en categoría intermedia, algunos sin cabida acá incluso, y la juvenil, porque es una categoría que se ha fusionado, entonces muchos han quedado hasta en el aire.
0: Sí, totalmente. Lastimosamente es así. Bueno, a ver, Rubén Darío, a darle me gusta, vamos al equipo de Cerro, vamos al equipo de 2 de mayo, a darle pulgar arriba en YouTube, Rubén Darío.
2: Sí, señor, hay que darle me gusta ingresando a YouTube, buscando ABC Paraguay. Hay casi 1000 personas mirando ahora, 162 likes. Un saludo a Víctor Fernández, a Lucas Acosta, a Isma Franjeado, a Richard Sebastián Vian. Está la encuesta también. ¿Te parece bien que Pablo Vegetti deje Cerro Porteño? Si no, la gente puede darle me gusta, votar participar en la encuesta y dejar su comentario en el chat.
0: Muy bien, quiero llegar ahora a 200 me gusta. La gente que está ahí, los saludamos, y a todos los integrantes del chat de YouTube. Está Sebastián, está Richard, está Isma, está Luquita como siempre, está Víctor Fernández también como siempre, está el querido Alfred009. Bueno, están todos allí, por supuesto, comentando, hablando. ¿De qué están hablando ahora, Rubén Darío? 21 años, qué triste, dice Alfred. Estamos todos. Vene Rubín, dice Julieta. Un abrazo, Julieta. Un abrazo a Rocket. Un abrazo, bueno, a todos. Ricardito Villalba, que se vaya, dice Ricardo, por el caso de Vegetti. Está el licenciado ese Cantero. Está Artu Paredes también, que dice vamos Cerro. Un abrazo para Marquitos Girardi, Osvaldo Báez. Lleguemos a 200 me gusta. Pulgar arriba, un abrazo a Arasá también. Bueno, están allí saludando, por supuesto, Jorgito Martínez. Sí, señor. Está Julio Miguel. Escucho desde Cava, Buenos Aires. Muy bien, abrazo para el querido Julio Miguel desde Buenos Aires. Un abrazo a todos los que se van conectando, por supuesto, hasta altura de la noche de este lunes aquí en la Nueva Olla. Voy al equipo BC Reporteño. Javier, un abrazo. Estamos con información.
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0: Y ya saludo en breve a don Gerardo Renuevo, mejor dicho. Su saludo porque hace rato, en la entrada, en el entretiempo, ya saludábamos a todos los compañeros. Voy con el equipo BC Reporteño y después con el 2 de mayo. Voy con el ciclón, así sale. El más popular en esta noche. Fecha 13 del campeonato clausura. Así sale Cerro Porteño.
3: En el arco, camiseta 1, Manuel Rofo. Línea defensiva 16, Iván Ramírez. 23. Y brazalete de capitán, Gustavo Velázquez. 14, Lucas Quintana. Y 13, Guillermo Benítez. En mitad de cancha, 31, Ignacio Aliceda. 5, Jorge Morel. 34, Carlos Ochena. Y 11 para Juan Iturbe. En ofensiva, 27, Jonathan Torres. Y 19, el pirata Pablo Vegetti. El 11 de Cerro Porteño. Un solo cambio con respecto al partido pasado. El ingreso, en este caso, Juan Iturbe por Gastón Jiménez. Después son los mismos que vienen de clasificar en Copa Paraguay. La banca de la siguiente manera: Ángel Martínez, el portero, Fabricio Domínguez, Lucas Merolla, Josué Servín, César Bobadilla, Agustín Almendra, Ariel Gamarra, Robert Ayrton Piris Damota, Derlis Rodríguez, Gastón Jiménez, Sergio Araujo y Mateo Klimowicz.
0: Muy bien, ahí está la banca de Cerro. Vamos al equipo del 2 de mayo. Gerardo Figueredo, Renuevo, tu saludo, un abrazo, buenas noches. Así sale el 2 de mayo, así sale el gallo norteño, así sale la visita en esta noche aquí en la capital del sentimiento, Gerardo.
6: Renovado saludo para la gran audiencia de ABC. Cardinal, el 2 de mayo, en la visita 1, Nicolás Rossi en portería. Línea de zagueros, 23, Alberto Espínola, carrilero por el sector derecho. 3 para Alexis Villalba, 21 para Pedro Sosa y 6 para César Ramírez, los tres del fondo. Y el carrilero por el sector izquierdo, César Castro. Línea media, extremo por derecha, Alan Gómez. Los internos, 24, Oscar Romero. 37, Luis Delgadillo. 25, Tobías Cervera. Y 27, Matías Moya, la alineación que dirige Eduardo Ledesma. En la banca del cuadro del 2 de mayo aparecen el portero Mario Ramírez, Tobías Sanabria, jugador de Olimpia, Juan Camilo Saiz, el colombiano ex Cerro Porteño, Fernando Cáceres, Jorge Sanguina, Ulises Coronel, Alfredo Machado, Marcos Gómez, Pedro del Valle, Stephen Díaz, Ángel Aguayo y Marcelo González. Tiene prácticamente la artillería en la banca el técnico Eduardo Ledesma en este partido.
0: Muy bien, muy amable, gracias, don Gerardo. Ya se vendrá Cerro Porteño al campo de juego, ya se vendrá también el 2 de mayo. Estamos a 11 minutos del arranque del juego, a las 19:15, aquí en la Nueva Olla, aquí en cancha de Cerro Porteño. Vendemos a viernes, poco público, aquí en la Nueva Olla para este partido. Cerro Porteño, 2 de mayo, fecha 13 del torneo clausura.
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0: A mí no me extrañó la información de Jorge Izquierdo, sí me sorprendió. En el sentido de la información en sí, ¿verdad? O sea, Pablo Vegetti puede dejar ese Cerro Porteño ahora. Analizándolo no me extraña. Porque primero que el Cerro debe limpiar su plantel, Dani. Y segundo que tampoco me extrañaría que el jugador hoy esté incómodo viendo un poco la realidad del club. Lo que sí está en juego, me parece, son sus tres años de contrato. Que calculo en algún equipo argentino...
1: Que ahora van a ser dos.
0: Claro, pero si cumple siete condiciones, van a ser tres.
1: No, él vino por tres años. Y ahora claro, se está quemando.
0: Más dos. O sea, dos más uno, en verdad.
1: Claro, por eso, en realidad es uno más uno lo que le queda.
0: Le queda hasta el 2027 con una posible renovación hasta el 2028.
1: Por eso.
0: Claro.
1: Suena diferente, ¿no? Cuando uno dice... No, pero por eso tiene cierto asidero lo de Jorge, porque es desde la perspectiva del jugador. Porque acá tampoco lo vamos a meter a Vegetti al nivel de Almendra, porque sería una falta de respeto con el Pirata. Pero... Y fíjate, allí en la encuesta, los guarismos, ya que venimos de una jornada cívica electoral, es 70-30 de la gente que dice sí, que vaya. Y no es solamente esa crítica venenosa de decir no, que se vayan todos, que no queden. No, es como que en el funcionamiento de querer limpiar y ver un poco lo que va a ser el panorama del año que viene. Por eso cuando citaba lo del delantero chileno-paraguayo, ¿no? Que estuvo en la lista de reservados de ambas selecciones en esta fecha FIFA, pero no sorprende por este momento de Cerro. Encarar este partido como si fuese, porque alguien ahí decía en el chat, hoy podemos despedirnos definitivamente del torneo, el ABC Camp, y mucha gente respondía diciendo, sí, tenemos que ya meternos de lleno en la Copa Paraguay. Encarar así cuando te quedan todavía 10 partidos, hablar las claras del por qué el hombre que vino como la contratación de la temporada esté pensando, y porque si él puede llegar a igualar o acercarse a las condiciones de Cerro y tiene un proyecto deportivo más ambicioso, ¿por qué no? Por eso hace rato decía, también desde el lado del jugador, capaz de la estabilidad, que... En menos de 10 meses ya esté con su tercer técnico, y cada técnico anda a saber qué le pide para encarar, y la incertidumbre lo que va a ser el 2027 para Vegetti y para Cerro Porteño en materia de objetivos.
0: No, la pregunta es con quién lo reemplazás, Dani. Esa también es una pregunta, porque últimamente las contrataciones no han sido muy favorables. De hecho, las tres de este año me parece que han sido pésimas, de esta mitad de año, digo. Entonces, ¿cómo lo reemplazás?
1: Está bien. Lo que pasa es que, por ejemplo, vos lo tuviste, hoy vuelve a estar en el banco. Sergio Araújo fue el 9 titular del Cerro campeón del año pasado, y él no estuvo disponible este año. Si es una cuestión de mover una ficha por otra, porque también te va a decir el hincha, espera, todo bien con los goles que ha hecho Vegetti, pero en el juego...
0: Y pero Araújo tampoco ha sido muy, muy estable cuando estuvo bien.
1: No, es que...
0: por eso no...
1: La
0: no,
1: que
0: no.
1: Nos vendieron es que él siempre tuvo el problema de la rodilla, y que ahora, después de esta larga ausencia, él ya tiene que estar bien. Y vuelve a estar allí en el banco. Esa también es una curiosidad de Cerro. Vos ve y tiene cuatro extranjeros titulares y tiene cinco extranjeros.
0: Porque en teoría también está económicamente no muy saludable como para hacer grandes contrataciones. De Getty es como que fue la última gran contratación de Zapac, ¿verdad?
1: Con más razón, la actual directiva aplaudiría si es que se da esa salida voluntaria.
0: Bueno, señores, se viene Cerro Porteño al campo de juego, se viene también el 2 de mayo, aquí en cancha de la Nueva Olla, saltan los equipos en la cancha, somos ABC Cardinal, las 7:30 en amplitud modulada, la 107.1 FM en Ciudad del Este, la radio líder en fútbol, porque estamos donde está el fútbol,
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2: Y Cerro tendrá que convivir con este tipo de escenarios porque... Recuerda que hasta hace poco se llenó, pero cuando juega en su casa tiene un acompañamiento. Y poca gente, y eso que el clima por lo menos está benigno en relación a cómo se había comportado, por ejemplo, el último día de fútbol, ya que ayer el fútbol se corrió un rato para la jornada cívica que se vivió en toda la República. Y Gustavo Costas... que viene también de la derrota por la Liga y la clasificación por la Copa, con rendimientos cuestionables. La lesión de cada día, hoy Blas Riveros que volvió a resentir ahora en la zona de la rodilla,

y Gustavo Costas, que viene también de la derrota por la Liga y la clasificación por la Copa, con rendimientos cuestionables. La lesión de cada día, hoy Blas Riveros que volvió a resentir ahora en la zona de la rodilla.

La lesión de cada día, hoy Blas Riveros que volvió a resentir ahora en la zona de la rodilla. No, mira al banco y Cerro no tiene otro lateral. Cerro tiene 9 extranjeros entre titulares y suplentes. Cerro tiene jugadores que no tienen reemplazantes, por eso decía lo del lateral izquierdo. Es como que se va parchando hasta que finalice.

0: ya no tienen sangre, ya no, ni siquiera hacen el esfuerzo.
1: No, era lo que ya marcamos en el primer tiempo, cuando el partido no tenía todavía esos ribetes dramáticos. Hasta te había dicho que la gente estaba más generosa. Y yo creo que sí, por eso cuando dijiste el tema de que quieren que se termine el año. Ese es el atajo de por qué se está jugando así. Yo creo que todos quieren, pero no debería. El plantel debería tomar cada partido como cada oportunidad para lavarse de lo que es la vergüenza deportiva.
0: La pelota arriba, saca Piri, balón por mitad de terreno. Le va a quedar la pelota a Romero. Romero domina, escapa. Juega para quien, para que la tenga a la derecha. Stephen Díaz va a mitad de terreno. Belvalle, arranca Belvalle. Belvalle por el medio, buena bola, va al tercero. El tercero para el 2 de mayo, corta Quintana. La pelota por la mitad de la cancha, así pasaba esa pelota, era gol. Pelota de Quintana, mandó por izquierda, va jugando para Rodríguez, arranca Derlis. ¿Quién se debe quedar en Cerro? Los juveniles, Bobadilla, Chena, Quintana. ¿Quién más? Ramírez, más o menos.
1: Claro, no, Ramírez y Benítez se tienen que quedar.
0: Yo no sé si Benítez, para mí Benítez se tiene que ir.
1: Pero si Rivero y Chaparro...
0: No, no, y trae un lateral izquierdo, Chung. Vas a tener que traer la excusa de que en Cerro no hay plata. O directamente decir, ¿sabes qué, muchachos? Apostamos a los juveniles.
1: Y Chaparro es un juvenil.
0: No, y Chaparro y uno más, pero...
1: Ese es el tema. Fíjate, Boadilla. Boadilla ahora es suplente y entra cuando Chena está cansado. Chena jugó bien, pero... Todo bien con Chena, ¿verdad? Pero con Chena no vas a aspirar a ser campeón si es que él tiene que salvarte. Deben ser otros. Hoy Iturbe fue como si no hubiese jugado. Cecilio no está desde Palmeiras. Vegetti no tocó una. Araujo se confirma que todavía no está para la primera. Torres falló. Viene de dos partidos de fallar jugadas, donde el año pasado lo que tocaba era gol. Entonces, hay una involución del plantel azulgrana.
0: La pelota en la mitad de la cancha. ¿Cómo está el ambiente ahí abajo, Jorge? Contame, por favor, qué dice la preferencia de Cerro. ¿Cómo están los hinchas, los pocos hinchas de Cerro que han venido, Jorgito?
2: Impaciente, mucho nerviosismo, gesticulando, apuntando a algunos futbolistas cada vez que algunos tocan la pelota. Y no hay uno que agarre y que tire para adelante. Costas ya está resignado.
0: Y Costas, yo te digo, Dani, que el equipo está peor, ¿eh? De cómo lo agarró Costas hoy, por cómo jugó los últimos dos partidos, está peor, ¿eh?
1: Claro, porque son decisiones populistas que se toman para lo que significa también apagar el incendio. Se perdió con Jola en el Clásico. Bueno, hagamos lo siguiente. Y estuvo el efecto Costas, pero hace rato ya se terminó ese efecto. Y ese efecto se maquilló muy bien por los penales cerrados. Creo que ya la gente sabe lo que veníamos hablando de volumen de juego, merecimiento. Y fíjate, en los últimos dos partidos de liga, 0-6.
0: La pelota para quien, para que arranque ahora y vaya Coronel, quiere el tercero, 2 de mayo, quiere el tercero, aprieta por izquierda, el balón vino para Díaz, allí viene el centro de Stephen Onova y lo tiene entre Brenner, escapó, lo eliminó a Domínguez Huerta, centro que va el segundo, palo, golpe de cabeza defensivo, golpe de cabeza defensivo, se salva Cerro, ve el tercero, ve la paliza, ve la goleada, habrá salida, habrá reposición para el ciclón.
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0: Que el partido está 2-0, lo gana 2 de mayo, pase por izquierda, está buscando rápidamente la pelota en la mitad de la cancha, sale jugando Ramírez para Coronel, de vuelta por la mitad de la cancha, Díaz para Ramírez, para Coronel, insiste de vuelta con Díaz, Stephen, va la pelota, marca Pires, había falta, dice el juez, tiro libre, mitad de terreno, tiro libre para 2 de mayo.
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4: Próximo partido el Cerro Porteño el sábado visitando a Luqueño en Itagua 19-20. 2 de mayo recibirá a Ameliano el lunes a las 17.
0: Coronel no podía, recupera Cerro, pelota por la mitad, para la cancha sale jugando el Ciclón, pelota para quién, para Velázquez. Es como que el partido está 0-0. No, como que si Cerro estuviese ganando 3-0, más o menos. Mira el pase de Huerta. Impresentable Huerta. La verdad es lo de Domínguez Huerta, en cada partido. Vino, consiguió un buen nivel y entró en modo Cerro. Entró en el modo de sus compañeros, abajo totalmente, ni fu ni fa, el bigote.
1: En medio se le compró el pase y se le alargó el contrato.
2: Hasta el 2030.
1: Claro,
0: fíjate. 2030, mira.
1: No, pero es que es la eterna historia, ¿no? Cuando te jugás la continuidad, levantás. Una vez conseguida la continuidad, allí ya te aburguesás. No, yo creo que ahora Cerro está resignado. La